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0: número 6, que estábamos charlando.
1: No, qué mal aire, ¿viste? Para...
0: Yo te estaba por preguntar, decime si me metí en un quilombo. Yo le estaba por preguntar, decime si me metieron en un quilombo. ¿Me metieron en un quilombo?
1: No, para nada. Es algo positivo.
2: Bueno,
1: lo que te iba a decir. Sí,
2: no,
1: sí.
2: Le comentamos a la gente de la radio, porque claro, nos agarraron en una charla personal. Estábamos charlando cómo.
1: Sí, nos agarraron en offside.
2: En offside. Sí, ¿Cómo nos llevábamos con el resto? Porque con Santiago somos los verdaderos multimedios.
1: Multimedios, ¿no? Literal, sí. De hecho, yo no conocía a ninguna persona que tenga tantos multimedios como. Como yo, pero lo conocí a Juan y dije, nada, este tipo está loco,
2: El meme del hombre araña, cuando se apuntan al uno con el otro.
1: Es verdad.
2: Somos eso.
1: Es verdad,
2: claro,
1: verdad.
2: Cuando Santi lo empecé a conocer un poquito más, dije, ah, pero vos también.
1: Pero vos también allá y allá y allá, sí.
2: Si tú naciste en noviembre. Sí, la verdad que...
1: Pero es parte de la profesión también.
2: Parte de la profesión, exactamente.
1: Sí, es lo que elegimos.
2: De todas maneras, yo nunca digo, elijan otra cosa.
1: No, a mí me encanta. A mí me encanta. Yo soy feliz igual también.
2: Sí, cuando piden consejos, estudiá y fíjate y después creas otra cosa.
1: Sí. No, no, pero es lindo.
2: No, es lindo.
1: Una vez que le agarrás el ritmo, es lindo.
2: Sí.
1: Es cansador, obviamente, no lo niego, pero... ¿Cuántas horas dormís vos? 4 horas.
2: Sí, supongo que 4 o 5 horas y una horita a la tarde. No. En el medio trato de ir a entrenar como para que...
1: Terrible.
2: Sí. Por suerte el sábado el equipo juega temprano y aprovechamos a meter chivo también. Va a estar, por supuesto, nuestro equipo.
1: Sí.
2: Juega a las 11 de la mañana.
1: Juega a las 11.
2: Sí, la claro. Previa seguramente a las 10.
1: Contra me perdí un poquito. Fadep. Fadep. Ahí está.
2: Habitualmente vienen jugando los domingos a las 11 de la mañana. Pero esta vez tienen el predio alquilado, así que se va a jugar el sábado. La comitiva del club va a estar saliendo el jueves por la noche, la comitiva de el 19 Canal 10 el viernes por la mañana.
1: Ah,
2: me
1: o sea, viernes por la
2: muy
1: mañana.
2: Muy poco, ¿viste? Cuando en el último corte no entras,
1: sí.
2: Me quedé ahí. Me quedé en las puertas.
1: Ahí en las puertas.
2: Ahí en las puertas. Ya estaba con el bolsito listo y quedé afuera de la convocatoria. Bueno.
1: Para descansar, me parece, ¿no?
2: Sí, por eso, juega temprano Sipo, así que seguramente, si me está escuchando Facu Rúmene, me voy a tomar el aviso de allá. Me voy a tomar el sábado de la tarde,
1: Ángel
2: Casagrande, un saludo grande también, el sábado me lo tomo.
1: Bueno, le juro crack que Ángel igual, ¿eh?
2: Así que, bueno, disfruten. No, mencionamos mucha gente, pero por eso, yo no sabía que tenías tantos trabajos.
1: No, yo tampoco sabía que tenías
2: tantos. Si no nos mira con
1: gente. Para, sin nombrar obviamente los medios, ¿cuántos trabajos tenés?
2: Pasa que son empresas, no sé cómo contarlos.
1: Por claro, en una misma empresa hay varios trabajos,
2: claro,
1: que haces, claro.
2: Acá en Radio y Televisión son dos, porque
1: claro.
2: Uno está en
1: Si es así, claro.
2: Si es así es un montón. Tres, cerramos en tres.
1: Ah, bien.
2: Sí.
1: Yo me fui un poquito, me parece.
3: A ver.
2: Estás loco.
1: 7.
2: No, ¿cómo haces? Todavía.
1: La había ayudado mucho.
2: No, pero ¿cuándo dormí? No entiendo tu rutina.
1: Y encima tengo un bebé chiquito que lo disfruto bastante a pesar de todo. O sea, el trabajo lo disfruto un montón, claro. Así que... No, se puede. Sí. Si acomodás, se puede. Si vas acomodando, se puede. Yo creo que es el límite. Llegué al límite igual, ¿eh?
2: Sí.
1: Ya no más.
2: No.
1: O sea, no existe más espacio nada.
2: Sí, una cosa... Primero pasa por el tiempo y otra por las distancias.
1: También, claro, también.
2: Yo lo siento más por las distancias también. Que por...
1: Bueno, a eso iba. Parece mucho. La gente que nos escucha dice, ¿cómo? Pero lo que te permite por ahí el periodismo es tener muchos trabajos remotos también, depende claro. De lo que hagas, y en eso estoy. O sea, tengo bastantes trabajos, la mayoría son remotos, entonces se puede. Distinto es, por ejemplo, hacer un móvil, no podés tener...
2: No, porque ya tenés un turno.
1: Porque
2: largo.
1: Ya tenés un turno, tenés que salir a la calle, es distinto.
2: Después, bueno, uno arregla por 2 horitas,
1: por supuesto.
2: 1 horita... Eso está bueno. Bueno, les dimos a todos los que estaban interesados en la comunicación, en periodismo, le dimos un paneo
1: de cómo... Se asustaron, pero dijeron después, bueno. Es lindo.
3: Yo estoy arrancando, así que escucho.
2: Y toma nota.
1: Hay algo,
3: hay algo
1: que es real.
2: Bueno, pero igual, Ciro, vos tenés, formalizando lo que es la participación en Último Hombre, serían 2 trabajos también, fuera periodísticamente, capaz que, no sé cuánto. ¿El primero o una cosa así era?
3: Este es mi primer. O sea, la primera vez que estoy haciendo algo, digamos, relacionado al periodismo.
1: A la comunicación.
3: Exacto. Aparte tengo otro trabajo.
2: Claro.
3: Nada que ver al periodismo, una administración contable, es todo.
2: No, bueno, pero es trabajo.
3: Pero, claro, pero es trabajo, esto, sí, sí. Es trabajo, pero relacionado al periodismo, esto es lo primero.
2: Bueno, vamos a contratarlo.
1: Pero arrancaste muy bien igual, ¿eh?
2: Sí.
1: Muy bien, L19 AM690 es...
3: Sí, ¿no?
1: Sí, sí.
2: Sí, es arrancar jugando fuerte,
1: claro. Es arrancar un equipo grande.
2: En el Club Cipolletti.
1: Claro,
2: yo
1: sí,
2: siempre
1: sí.
2: Hago
1: claro,
2: esa
1: claro, arrancar un equipo grande, sí, sí.
2: Sí, sí, sí, arrancas en el Club Cipolletti.
1: Sí, sí, sí. Después es todo después crecimiento.
2: Después jugás en Independiente de Neuquén.
1: Claro.
2: En Rincón.
1: Sol de Mayo.
2: Sol de Mayo. Capaz un Olimpo.
1: Capaz un Olimpo, claro, un Olimpo, claro. ¿Vos estás en un Olimpo?
2: ¿Yo?
1: Sí.
2: No, siempre en el Club Cipolletti.
1: No me pongo la aurinegra ni en pedo, Isa.
2: En algún momento lo pensé, ¿sí? Me insultaron un poco. No, me gusta igual el Carminati. Hablando
1: es
2: de estadio.
1: Sí, sí.
3: Sí, sí.
1: Es un estadio difícil para cualquier equipo. Recuerdo en su momento cuando estaba en primera división que cada vez que se nombraba Olimpo, hay que ir a jugar a Bahía Blanca, era como
2: gol de Croacia. Gol de Croacia.
1: No va a ser la decepción Croacia.
2: Bien. Le gana 1-0 a Panamá.
1: 1-0 a Panamá.
3: Minuto 53, si no veo mal.
2: Sí, 53. Perdón, no tengo los auriculares puestos. ¿Me van a poner los auriculares? Sí. Ah, sí, ahí lo vamos a llamarle. Tengo que pasar el link. Estamos haciendo producción en vivo.
1: Sí, sí. Esto,
2: les pido
1: esto,
2: disculpas
1: esto,
2: a la gente.
1: Esto
2: a la gente
1: totalmente
2: de radio,
1: en vivo. Esto
2: a la gente de radio le pido disculpas porque hemos perdido la formalidad en todo este tiempo.
1: Sí. Hay una compañera que siempre nos nombra, ¿no? A la gente de radio. Que...
2: Sí, sí, por eso en honor a ella los menciono y me acuerdo de la gente de radio.
1: Pero la gente nos puede escuchar tanto en radio, sí. El EU19AM690, como en nuestro canal de YouTube. Si te metes al canal EU19AM690, podés hacer clic en el círculo rojo que dice vivo, nos ves en vivo. Nos pueden escribir por el canal de YouTube y también al WhatsApp de la radio, 299-511-2144.
2: Sí, es verdad.
1: ¿Te quedaste pensando?
2: Me quedé pensando, Juan. Que nunca me cuesta. Hay números de mis familiares que no me los sé y el número de la radio me quedó. No sé por qué. Es una locura.
1: Pasa que lo decís tantas veces que...
2: Es que sí, te va a quedar.
1: Yo creo que va por ahí.
2: Sí, totalmente.
1: Va por ahí.
2: Bueno, seguimos en clima mundialista. Vamos a ver si podemos nosotros... contactarnos con Tomás Tesoniero. Me habías dicho, Ciro, que lo habías visto en algunas historias. Yo las historias de la tarde no las vi.
3: Sí.
2: Pero andaba...
3: Hubo tarde de yate, por lo que vi hoy.
1: Ah,
2: bueno,
1: no,
2: vamos a ver,
1: claro.
2: Si está en condiciones de...
1: Sí,
3: Yo vi una foto de Tommy relajado, tirado, no sé dónde era. Pero después vi una foto de la empresa que decía hoy tarde de yate privado y unos videos en un yate y todo.
2: Ah, muy bien.
1: En Miami está, ¿no?
3: En Miami.
1: Claro.
3: Hay que ver si Tommy se subió al yate o se quedó en el hotel.
2: Tommy está metiendo mucho gimnasio de todas maneras.
3: Lo vi también.
2: Eso es una fuerza de voluntad, una constancia, una disciplina.
1: Sí, sí. Y aparte en un lugar así.
2: Claro.
3: Yo creo que debe ser lindo despertarse a la mañana,
2: e
3: meter un poco de gimnasio y después
1: ir
3: con
1: salir,
3: el día.
1: Claro, bueno, sí, porque te
3: y estando en un lugar
1: empuja,
3: así...
1: ¿no?
2: ¿Gimnasio en la mañana, bancás?
3: Sí, sí, a mí me gusta. Yo hoy en día me lamento tener que ir al gimnasio a la tarde a veces.
2: Me pasa igual.
3: Mucha gente, ¿viste?
2: ¿No te gusta el gimnasio?
1: Yo gimnasio a las 5 cuadras, no.
2: ¿Pero sos una persona que no le gusta ir al gimnasio directamente?
1: No, me gusta, pero no me gusta tanto. Me gusta más entrenar fútbol.
2: Fútbol,
1: sí, sí, me gusta mucho. Me gusta mucho entrenar con pelota.
2: Es verdad.
1: No tanto, no tanto fierras, que... pero me gusta entrenar con pelota, tener aire, me encanta jugar a la pelota, solo que ahora tengo la rodilla
2: reventada
1: y no puedo ni siquiera entrenar nada, así que
3: yo creo que hay que agarrar el ritmo al gimnasio. Una vez que te gusta, ya está, creo que no hay una vuelta atrás. Mirá el gol que se acaba de agarrar Croacia.
1: Sí, justo estábamos mirando en vivo.
3: Sí, pasa que se fue mano a mano y la tiró arriba el travesaño.
1: Nos quedamos mirando el partido de Croacia.
2: Es que es inevitable estar charlando, nos prestamos atención en cada una de las cosas que estamos diciendo, pero hemos puesto el monitor
1: con el partido.
2: El partido.
1: Sí. Igual,
2: y pasa en todos los medios, en todos los trabajos.
1: Sí,
2: no sé, ni siquiera ya estamos hablando de que pasa en un medio de comunicación,
1: en
2: cualquiera, donde trabajen los demás colegas.
1: Sí.
2: Yo creo que pasa en todos lados.
1: Sí, sí. Banco igual, perdón, volviendo a lo otro, me quedé pensando en otro, banco gimnasio a la mañana.
3: A mí me gustaría.
1: Sí, sí, sí.
2: A mí me gustaba ir a las 7 de la mañana, primer turno.
1: Claro, no hay nadie.
2: No había nadie, pero no había arrancás nadie. La mañana...
3: De distinta manera.
1: ¿Sí, no?
2: Sí. Arrancás el día y tenés
1: yo
2: energía.
1: Yo siempre fui a la tarde al gimnasio.
3: Yo no iba a las 7:30, pero 8:30 estaba en el gimnasio en su momento cuando no trabajaba.
2: Claro.
3: Había salido del secundario y estudiaba nomás.
2: Sí, claro.
3: Me gustaba ir al gimnasio a la mañana.
2: Bien. Bueno, se desesperan por todos
1: lados.
2: Sí,
1: está complicado.
2: Están dando más órdenes que Scaloni. Esta dupla da muchas órdenes. Yo no quiero pensar que
1: nos tienen volando. Nos tienen volando.
2: Pero nos vamos directamente a Estados Unidos ahora sí. A ver cómo está nuestro comandante ya directamente de este yate, lo vamos a decir así. Tomás Tesoniero. Tommy, ¿cómo estás? Buenas noches, buenas tardes. No sé qué horario es allá. Una horita menos me habías dicho. ¿Cómo estás?
4: Hola, muchachos. ¿Cómo me escuchan primero? Que nada, saludarlos.
2: Yo te escucho cansadísimo.
4: Yo te escucho, no sé ustedes.
2: Yo te escucho reventado, cansado.
1: Sí, y la voz también me ha tomado.
4: No tengo voz.
1: Claro.
4: No tengo voz. Pero no es por... Me están haciendo señas de Instagram, me hacen señas. No de alcohol. No tengo voz porque, nada, gran día ayer. Gran día ayer. Y bueno, nada, el partido simplificó mucho. Llevó mucho grito.
2: ¿Lo sufriste un poco? ¿Te preocupaste en algún momento? ¿Cómo se vivió ahí adentro?
4: Bueno, en principio fue... Nada, no hubo preocupación. Cuando, bueno, Messi erra el penal, era como, bueno, a laburar otra vez. Después tuvo otro mano a mano que podría haberlo hecho tampoco. Y era como que, bueno, ¿qué está pasando? Ya, pero bueno, pues apareció otra vez con... Marcando un golazo, creo que el gol clásico de él que abre el pie y la deja ahí abajo, creo que gol clásico. Y bueno, por suerte al final del partido se terminó de cerrar, pero una pelota de Austria o una mano adentro de la podía quedar un gran empate, si no.
2: Lo venís diciendo desde el otro día, si no es por Messi, bueno, lo habías dicho y después lo subiste a tus redes, que si no hubiese sido por Messi capaz el partido no se destrababa. ¿Volviste a tener la misma sensación? ¿Se sintió eso en el estadio?
4: Esa, realmente el otro día dije eso en redes y me dieron un poco, ¿eh? Entonces la voy a seguir bancando, pero sí, yo creo que hoy la selección está más dependiente de Messi que nunca. Realmente, más, o sea, juega la selección, juega para Messi. Es duro eso, y no sé si es bueno o malo. Termina siendo un poco más malo que bueno porque necesitan hacer goles los dos, Julián, Lautaro, mismo Enzo que le pega el arco. Bueno, si paré le toca, creo que hoy la selección está más dependiente de Messi que nunca. Y sí, vuelve a pasar lo mismo.
3: Tommy, ¿cómo andás? Justo hablábamos hoy con los chicos acá en la mesa. Charlamos mucho sobre el mediocampo. ¿Cómo viste vos el mediocampo de la selección argentina?
4: Hola, Ciro, ¿cómo andan? Mediocampo, primero, creo que McAllister y Enzo están siendo muy regulares. Creo que un McAllister full de 5, o sea, realmente no McAllister no está haciendo la función de enganche, no está llegando al área, que capaz que lo hace o lo hacía, pero bueno, ahora está más de tocar la pelota, más de manejarla que de llegar y bueno, o que McAllister trate de hacer un gol. Lo veo muy lejos hoy a McAllister o estos partidos de que pueda hecho un gol. Pero sí, lo veo bien teniendo la pelota. Creo que cosas en ese sentido.
1: Tommy, ¿dónde están parando? Están parando en Miami, ¿no?
4: Estamos en Miami ahora. Volvimos a las 5 de la mañana, llegamos, así que dormí como hasta las 10. Y sí, estamos en Miami.
1: ¿Y cómo ves el clima ahí? Porque los 16avos se van a jugar ahí en Miami. ¿Cómo ves el clima? Hay muchos argentinos, muchos latinos, me imagino de estar lleno, ¿no?
4: Sí, Argentina se está moviendo. Donde va Argentina se mueve, es una masa. En Dallas estaba repleto el estadio. Igual pasó algo que en Kansas capaz que no había pasado, que en Dallas era como un partido para extranjeros, internacional. Era, al lado tuyo tenía un japonés, al lado tuyo tenía un yankee. Realmente muchos argentinos que van afuera. Me ha pasado que capaz que en Kansas no pasó.
3: Mucha locura por las entradas, ¿no? Vi precios exorbitantes. De reventa.
4: Sí. Es el show del momento. El show del mundial es el precio de la entrada y quién consigue y quién no consigue. Hoy la no baja de... Ni hablemos de Seago. Creo que hoy de $2,000, $3,000 no baja eso. Es un número promedio, digamos.
2: Es un montón. Tommy, ¿pudiste cambiar camisetas? Contame cómo hiciste con eso. ¿Te llevaste algunas camisetas acá para cambiar o no? ¿O ni ahí? Lejos de eso.
4: No, Me pasa que estoy a cargo de una agencia y a la cancha voy con la remera de la agencia. Entonces los tengo acá y cuando voy a la cancha, por ejemplo, voy con la remera de la agencia. Entonces no me la dejan cambiar porque la tengo que usar para otro partido, así. Pero bueno, me pasó que cambié, me llevo una bufanda de Cabo Verde de regalo. Pero sí, tengo compañeros acá en el viaje que cambiaron. Pero no tenía posibilidad. En realidad es un juego a ver quién agarra la más trucha. Porque realmente algunos dicen, no, traje una remera de Austria. Quiero que esa remera de Austria, más trucha que la que le diste era. Pero bueno, está bueno.
2: Con respecto a todo eso, ¿se ve mucho hincha de Argentina que no es argentino, no, últimamente?
4: Ah, sí, concuerdo. Cualquiera se pone en la camiseta de Messi. O sea, la cancha es un show. O sea, en Dallas, muy diferente a Kansas. Creo que estábamos más cerca de un Super Bowl que era un partido de Argentina. Porque, sí, imagínate que enfocaban a jugadores de Super Bowl que nosotros no sabemos ni quiénes son y lo aplaudían como apasionado y los argentinos se miraban y nosotros aplaudimos a Shakira. Y aplaudimos a Manu Ginóbili, a nadie más.
3: Una ovación a Manu Ginóbili se escuchó, por lo menos por la transmisión.
2: En un momento se empezó a gritar Manu. Sí,
3: claro, por la transmisión se escuchó una ovación a Manu Ginóbili.
4: Sí, le agitó Manu, sí, lo apareció en la pantalla. Yo no sé dónde estaba, pero apareció en la pantalla.
1: Tommy, acá estamos hablando de que vimos en tus redes sociales que metiste mucho gimnasio, estás metiendo mucho gimnasio. ¿Cómo es un día tuyo? Fuera de el partido de la selección. Un día que no juega la selección, ¿cómo es un día tuyo allá?
4: Tengo una tribuna, yo le voy a mostrar acá, voy a vuelta, tengo una tribuna para que porque tengo una tribuna acá. Yo le voy a mostrar porque cada cosa que hablo me replican. Pero un día, primero que lo vuelvo a decir, la agencia a veces tiene o excursión, nos tocó ir a Disney, que fuimos 4 días. Por ejemplo, una excursión de un yate, no fui, pero voy mañana. Entonces la agencia estoy acoplado a lo que hacen ellos. Pero si no fuera un día más o menos normal, sí, me levanto, desayuno, voy al gimnasio. Trato de ir al gimnasio todos los días, meto computadora a la facultad, estoy usando todos los días. O sea, no, hoy rendí, por ejemplo. Mira. Así que con la facultad la llevo al día. Y después, bueno, trato, por ejemplo, ahora nos escapamos para venir a comprar un par de cosas acá a un shopping cerca del departamento para salir un poco, pero... Los días de partido son agitados y después cuando hay excursión todos los días.
3: Bien, justo eso, Tommy. Sí. ¿Cómo vas con las compras? ¿Se puede salir a comprar? ¿Comprar ropa? ¿Estás metiéndole algo? ¿Micrófono? En general, ¿qué le estás metiendo de compras o nada?
4: Sí, me estoy comprando cositas. Pero, por ejemplo, hablando de tecnología así para las redes, bueno, me compré unos micrófonos de DJI, supuestamente... Lo mejor, después le mandé una foto. Me compré la DJI Pocket, esa camarita que graba, que está muy buena.
3: Pocket, muy buena,
2: tremenda.
4: Esa, muy buena. Así que me compré esa también, de tecnología. Y después, bueno, nada, por ejemplo, mira, acá agarré algo, le voy a mostrar acá en vivo. De regalo esto, de regalo, no para mí porque no me lo gustan, pero le voy a mostrar. Esto sale, esta zapatilla Puma, no sé si la ven.
1: Sí, hermosa.
4: Está muy buena. Bueno, esto sale $30. Estamos hablando de 50 lucas.
3: 50 lucas.
4: 50 lucas. Mirá. Una espuma.
2: Acá no conseguí una espuma, no, pero o sea, ni a palo por 50.
4: ¿La llevas porque? No, o sea, la llevas porque sale 50 lucas una espuma, o sea, no tiene sentido. Así que, nada, lo que es ropa y calzado y esas cosas es muy barato. Pero después, por ejemplo, salir a comer o el mismo Uber es caro. Pero sí, me he comprado, no mucho, pero me he comprado un par de cositas.
1: ¿Y salir a comer cuánto? Decir que es caro, ¿cuánto más o menos?
4: Y salir a comer está entre 40 y $60, estamos hablando de, sí, 60 lucas, claro, por cabeza.
3: Por cabeza, sí.
4: Claro, 80 lucas por cabeza. Es más salado que otras cosas, sí, es más caro. Salir a comer afuera es caro.
2: No, totalmente. Acá nos preguntan fotos con celebridades, y en este caso con Nati J vi una, y con alguna, ¿cómo se llama?
3: Sol Rivas, ¿no es?
2: Sol Rivas, y también con la chica de Uruguay, que se me fue ahora el nombre.
1: Alaska.
4: A la casa. Sí, no,
2: se escucha la banda.
4: Salí a la calle y te encontraron. Ah, la banda no para de comentar. Pasa que ¿quién salía al aire? Ahora le voy al micrófono si tiene tanta ganas de hablar. Claro, ¿quién salía a hablar? Son todos comentaristas acá. Con Nati J en Dallas. Nati Jota muy abrazaba mucho. Nati Jota abrazaba mucho. Pero sí, la realidad, abrazaba mucho.
2: Después, es que estás muy toro, amigo. Bueno, vos. Alaska, estás muy trabado. Uruguaya,
4: charlamos. No sé si es, pero bueno, sí, metió una brasa, así que hubo repercusión con la foto de Nati Jota. Y bueno, Solcito Riva, bueno, y todo lo que. Y compañía están ahí en el hotel, así que a Solcito Riva ya nos levantamos y un mate.
2: Ah, eso te iba a preguntar. Bien, bien. Estás metiendo mate ahí con gente copada.
4: No, sí, pero sí. Nah. Los chicos acá me dicen sí, nah, pero sí, por ejemplo, todo D-Sports está ahí, así que, bueno, Rayo Mite está enfrente, así que nos cruzamos con algún que otro periodista conocido. Bueno, Marcelo Benedetto estaba, nos sacamos una foto el otro día también, así que estaba en ahí.
2: Bien, no solamente tiene una foto con Shakira, tiene una foto con vos, Marcelo Benedetto, que no es poco.
1: Sí, sí.
3: Sumada Dua Lipa también a la lista.
2: Sumada Dua Lipa.
4: No, la voy a tener, esa foto no sé por qué no la subí. No la subí la foto de Benedetto, no sé qué hice, la saqué y la guardé, pero voy a subir la foto de Benedetto.
2: ¿Y el peluquero que viajó metió algún cortecito copado con alguien tope de gama? ¿O media gama?
4: Menos mal que no está acá, porque si no me saca el teléfono y empiezo a hablar, viste que le encanta. Sí, le encanta mucho, curucha, ese sí. Peor que yo, no, imagínate que ese sí está en la excursión de yate, no sé si volvió.
2: No.
4: Pero, por ejemplo, porque un montón. Cortó un montón, sí, ha cortado. Estoy acá con los chicos, sí, ha metido sus 6-7 cortes, ha metido, sí. Le corta a la gente de la agencia, así que se hace un mango.
2: ¿Le cobró a cada uno?
4: Ah, sí, y pará, ya se puso moneda, no hay que cobrar en pesos, ¿eh?
1: Ah, cobran dólares, claro.
4: 20, 25 dólares.
2: Ah, bien, bien, está haciendo un negocio,
4: ¿eh? Vos te querés hacer un retoque y en dólares.
2: Ah, una locura. Bueno, Tommy, te dejamos seguir ahí disfrutando el viaje, las compras, y seguramente vamos a estar en contacto en estos días, obviamente, a disfrutar el último partido de fase de grupo.
4: Perdón, no, dale. Sí, hoy, ustedes llámenme que saben que voy a atender, así que nada, gracias por estar ahí, abrazo grande a todos, y sí, falta... No me moleste mi compra, ahora me llevo esa compra, la voy a llevar. Y estoy atento a lo que pasa, ganó Sipo, estuve viendo ahí un poco... Así que hoy voy a reaccionar a un video viral, no sé si lo vieron, de una chica que dice, voy a hacer, no sé, un regalo para ti, y dice, sí, el equipo donde salió Dybala, no sé si lo vieron.
2: Ah, lo vimos. Una tabla hace, es verdad.
4: Lo vamos a reaccionar para el rey, así que...
2: Acá Ciro se descontroló en el festejo del gol.
3: Escuchame, Tommy, veo el gol.
4: Che, ¿cómo fue el debut? Perdón que pregunte. Perdón que pregunte, ya lo dejo. ¿Cómo fue el debut de Ciro en la visera de cemento?
2: Increíble, metió previa, metió partido, lo dejaron pasar sin ningún problema. Yo lo estaba viendo de lejos. Bien, bien, bien.
3: Fui a parar un poco con los muchachos de la 69 también, en calle Mengel.
2: Picante, de una.
1: Sí, de una. Sí.
4: 5 años de experiencia.
2: Sí, mínimo.
4: 5 años de experiencia. Che, abrazo grande y estamos en contacto y nos hablamos cuando quieran.
2: Dale, Tommy, te mandamos un abrazo grande.
4: Le mando un saludo a Facu ahí, a Charlie, no Freddy, o yo que no sé quién está, le mando un saludo también.
2: Está. Facu está vuelto loco con la foto que está subiendo, es un loco.
4: Facu.
3: Se sorprendió con el bracito de Nati Jota.
4: Otra foto más.
3: Abrazando ahí.
2: Quiero un saludo de Solcito arriba.
4: Son terribles. Abrazo grande.
2: Cada uno de los programas que viene al turno noche quiere decir que
1: no es
2: con dos palabras desbarranca pero por todos lados.
1: Mejor no entramos en esa porque
2: no, es increíble.
1: El turno noche, ¿viste cuando estabas en la primaria? Sí. Que era el turno.
2: Claramente es el nocturno, sí. Es el nocturno.
1: El nocturno, sí, es un desmadre.
2: A las autoridades de la empresa, muchas gracias.
1: Sí, sí.
2: No, es increíble.
1: No venimos el jueves.
2: Avisaba al aire, no vengo el jueves. El viernes del partido no venimos, dijo Santi. Es increíble.
1: Se mataba solo, ¿viste?
2: Facu, perdón, Ciro, te tocó ingresar en un grupo bastante
1: raro. No, grupo, bastante raro.
2: Bastante
3: raro. La risa nos faltan acá.
2: No, olvídate,
1: eso. Preguntale a Yoko.
2: ¿Viste? No, es una locura. No, yo soy una persona seria. Este muchacho que tengo al lado. Yo cuando lo conocí dije un tipo serio. Te mira, se empieza a reír, y lo peor es que te echa la culpa a vos.
1: No, acá yo quiero. Acá yo quiero. Yo quiero desmeterme al aire.
2: Porque después te vas a decir, no, Ciro me hace reír.
1: No. Juan hace gestos.
2: No.
1: Juan hace gestos muy sutiles. incluso con una ceja o algo, ya claro, ya sabes de lo que está hablando.
3: Solo risa fácil.
1: Sí,
2: pero aparte se pone colorado, o sea, se tienta.
1: Cuando me tiento mucho. No miro a Facu tampoco porque ya aprendí que a Facu. No, mirá, claro, No. Terrible. No,
2: el que la pasa peor de todo el turno noche, creo que es Luciano Muñoz.
1: La pasa muy mal.
2: Se estresa,
1: claro.
2: No es que se prende y disfruta de la risa. No se permite disfrutar, entonces se estresa. Por eso Santi viene...
1: Se enoja, se calienta.
2: Por eso Santi viene a último hombre y hace
1: pero
2: lo que
1: sí,
2: no puede hacer el
1: hombre. Pero sí.
2: Se porta mal todos los días. Nos portamos mal todos los días. Nosotros nos tenemos que despedir. Nos vemos el día
3: jueves.
1: Sí.
2: Día jueves, mismo horario, mismo lugar.
1: Sí.
2: Así que será hasta la próxima. Gran programa tuvimos hoy. Pasa rápido. Mira. No entiendo qué estás.
1: Me hace zoom. Todo el tiempo más zoom. Sí.
2: Así rompe las cámaras después. Sí, se lo ponen locas, apuntan para cualquier lado.
1: Tiene que hacer zoom allá al control. Tiene
2: claro, al control. Al control hay que poner allá. Una cámara en el control y una cámara en el
1: Sí, caster. Claro.
2: Se hacen los vivos, hay que poner un micrófono también.
1: Tipo los productores de un streamer ahí que.
2: Sí, no, que pero no, es para que participen.
1: Claro.
3: Está bueno.
2: No es de. No
1: al
2: es
1: aire,
2: de...
1: participa al aire. ¿Cómo hacen los productores de los streamers de Buenos Aires?
2: Pero no digan informaciones
1: pero,
2: que
1: claro,
2: nos comprometan después para que la tenemos al aire. Chicos, bueno, nos vamos porque si no nos van a retar, nos van a levantar el programa. Sí. Le van a avisar a Tomás de Estados Unidos, che, te levantaron el programa porque los que dejaste son.
1: Sí, es un desastre.
2: Ciro, Santi, bueno,
1: gracias,
2: Facu, Yoko, muchas gracias por estar en la jornada de hoy y nos volvemos a encontrar en la próxima edición el día jueves. Chau.

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0: Las 5 de la mañana, 44 minutos. Buenos días para todos. Estamos acá nosotros en La Voz del Comahue de Chipoleti. Estamos en AM690. En este día, miércoles, día sándwich, miércoles 24 de junio del año 2026. Buenos días para toda la gente que está con nosotros, que está en La Voz del Comahue de Chipoleti. Buenos días para todos, buena jornada, buen inicio de este nuevo día para toda la gente que está escuchando el EU19, Radio La Voz del Comahue de Chipoleti. Está en FM Comahue en el 102.9, está también en Cinco Saltos, nos ponemos de pie, en el 96.3, en la zona de la cordillera, en 102.9 en el Bolsón, y también estamos allí en la línea sur en AM880. Estamos con Graciela Bergiolis, estamos con Karina Melo, estamos con Yoko Gutiérrez. Hola Yoko, la del pelito rubio. Ahí está, se está sumando también Daniel Polanco en el streaming en un ratito, y está toda la gente que de a poco va a estar junto a ustedes a través de AM690. Graciela, ¿cómo te va? Buen día,
1: hola,
0: Graciela.
1: Buenos días, Karina, Yoko. ¿Cómo les va a todos ustedes? Que tengan un lindo día hoy, ¿eh?
0: Algo de lluvia ha caído, Karina,
1: algo
0: ¿cómo
1: de
0: estás?
1: Lluvia.
0: Buen día.
2: Sí, es verdad.
1: La cinta asfáltica,
2: es
1: ¿no?
2: verdad. ¿Cómo les va? Buen día. Y así va a ser la jornada de hoy. Con lluvia y con viento, las dos cositas. Primero vamos a contar que estamos arrancando con el cielo totalmente cubierto, 5 grados centígrados la temperatura. Sigue la probabilidad de inestabilidad, 74% la humedad relativa del aire. Hay viento a 10 kilómetros por hora del noroeste. Vamos a tener la máxima de hoy en 14 grados centígrados, el cielo prácticamente cubierto durante todo este miércoles y la probabilidad de lluvias aisladas, pero lo que más me llama la atención es la intensidad del viento, sobre todo en la tarde. Se pronostica viento del sudoeste fuerte, regular 50 kilómetros. Ahora, el periodo de ráfagas va a superar los 70 kilómetros por hora, esto va a ser en la tarde.
0: Bueno, para que todos lo tengan en cuenta. Cuando yo salí de mi casa hoy, realmente dije, ay, va a llover, no va a llover más, y me empecé a caminar y para poder llegar,
2: ¿viste? La calzada húmeda, sí, un poquito sí. De llovizna, y bueno, y eso nos va a acompañar en esta jornada.
0: La gente se puede comunicar ¿cómo?
2: A través de nuestra línea de WhatsApp, que es el 299-511-2144.
0: Y a la vez también puedo opinar de todos los temas, mensajes de texto o de voz. No llame al teléfono porque no tenemos el teléfono, pero sí mensajes de texto o de voz. ¿En qué número?
2: 299-511-2144, Mar.
0: Bueno, cortes de energía, le contamos a la gente, van
2: sí,
0: a ver.
2: Sí, rapidito te cuento, vamos a hacer un repaso. Edersa está informando, hablando de cortes, sorpresivo sí. El de ayer, ¿eh?
0: Ah, ¿qué me cuentan? Ayer 9:00 y...
2: 2 horas sin luz, entre sí. Las 9:00 y las 11:00 prácticamente, un poquito antes, pero...
0: 9:05, estábamos justo para imprimir, voy a hacer tic.
2: Nada, se cortó. Se cortó todo. Yo tuve 3 preavisos. Bajas tensiones y de repente sí. Después se cortó.
1: No se quemó nada.
2: Por suerte, porque en la segunda ya digo, apago todo, desenchufo claro. todo. Espero, porque estaba muy inestable. Y después del tercer aviso se cortó prácticamente durante 2 horas. Estamos hablando de la zona centro y hubo otras zonas afectadas en el barrio Don Bosco, en la calle Mengel, en la calle Perón. O sea, fue un corte que no fue anunciado y bueno, esto lo salió a aclarar después Edersa. Lo que sí está programado para hoy es en Las Grutas y en Roca. 2 cortes anunciados por Edersa. Uno va de 9 a 12 en Las Grutas por mantenimiento en redes de media tensión para el cuadrante comprendidos por calles. Avenida Curruleubú a Golfo San Matías y de ruta de acceso a Punta Norte. Esto es en Las Grutas. Ahora, en Roca, de 9:30 a 13:00 va a afectar por mantenimiento de subestaciones transformadoras el cuadrante comprendido por calles Gelonch, Palacios, Mendoza e Italia. Si pasamos a Neuquén Capital, Calf está anunciando para hoy miércoles 3 cortes programados. Uno va de 8:30 a 13:30 para el barrio Zapere, Villa Farrell y Provincias Unidas para la incorporación de nueva infraestructura y tecnología inteligente. De 9:15 a 9:45 y de 12 a 12:30 desde Ilia hasta Alem entre San Juan e Independencia. Esto es por mantenimiento en las instalaciones para mejorar el servicio. Y de 9 y cuarto a 12 y media, desde Río Salado hasta Alderete, entre Angelelli y Monseñor D'Andrea. Esto es para la instalación de un gabinete para medidores inteligentes para optimizar el servicio.
0: Bien, para que todos lo tengan en cuenta entonces, está relacionado a esta realidad que se vive, ¿no? Los cortes nuestros de cada día, así que lo estuvamos
2: informando. Sí, cortes anunciados.
0: Tanto en Río Negro como en la vecina provincia del Neuquén. Ayer iba a haber sesión en la Cámara Baja, no hubo. Ayer se esperaba que se sesionara para ver qué iba a pasar con el caso Adorni y no hubo sesión. Y el gobierno juntó a algunos senadores para ver qué iba a pasar también en el Senado y fueron varios, a excepción de Patricia Burlich, que no fue a este encuentro, así que ya no sé si ya hay diferencias totales, pero bueno, marca un otro nuevo precedente en esta relación que tiene la propia presidenta del Bloque Libertario con gente del gobierno, porque ella no fue directamente a este encuentro que había convocado el propio Adorni, ¿no? Así que bueno, vamos a ver qué va a pasar. Él dice que está listo para brindar su informe de gestión en el Senado. Ayer no hubo quórum en la Cámara Baja, no se hizo esta sesión.
1: No llegaron a los 129 votos que eran los necesarios para poder iniciar la sesión del martes. Se sentaron en sus bancas solo 117 de los diputados, pero no alcanzó el número. El bloque de Unión por las Patrias estuvo en su totalidad con 93 integrantes, después le siguieron 10 de los 18 miembros de Provincias Unidas, los cordobeses Schiaretti, Gutiérrez, Brunge y los jujeños María Inés Cigarán y Jorge Rizzotti, los santafesinos Esteban Paulón, Pablo Farías y los radicales Martín Lustó, Pablo Giuliano y Mariela Coleta, que no son los radicales con peluca, ¿no? Claro. También bajaron al recinto los cuatro diputados del Frente de Izquierda, Miriam Breckman, Romina del Pla, Nicolás de Caño y Néstor Pitrola, los dos de la coalición cívica, Pichetto, de Encuentro Federal, faltó su compañero Nicolás Mazot, que estaba de viaje, y los monobloquistas Marcela Pagano, Natalia de la Sota y Jorge Gato González. Bueno, además dijeron presentes otros tres diputados de Catamarca. La única del interbloque Fuerza del Cambio en dar quórum fue la radical Karina Banfi, que tiene su monobloque, y bueno, la Libertad Avanza, la UCR, todo el PRO, el MID, fueron en contra.
0: Sí, bueno, con respecto a la carrera.
1: Así que bueno, después que el PRO no diga que quiere que
0: se... Capaz dijo una cosa y después hizo otra,
1: lo
0: ¿no?
1: contrario, claro. Tampoco estuvo... Sergio Capozzi, ¿no? Sí. De aquí de
0: Río Negro.
1: De Río Negro. Bueno, ex pro, ¿dónde está Capozzi?
0: No sé. En el medio.
1: Políticamente.
0: En el medio.
1: No puede estar en el medio.
0: Está
1: en el, o sea, pero ya es de la Libertad Avanza, es del pro, ¿de qué partido?
0: Estaba con gente del pro, sí, que lo diga él. Vos sabés que el pasado lo llamé dos o tres veces y no. Voy a volver a llamarlo, ¿no? Para preguntarle si va a hablar. Primero que nada, si va a hablar. Va a tener algún tipo de concepto y segundo a ver qué piensa. Bueno, de la provincia de Neuquén, los diputados que estuvieron fue Pablo Todero, de Unión por la Patria. Pablo Todero fue el único diputado que estuvo presente sentado, aparte lo publicó en las redes, sacó una foto, dijo, estoy sentado acá, donde corresponde. Karina Maureira, de la Neuquinidad, Soledad Mondaca, de la Libertad Avanza, voy a buscar una foto de ella porque no la conozco. Aparte ella va a decir quién soy para decirme que hay que conocer. Gabriela Luciana Muñoz, La Libertad Avanza, y Gastón Riesco, de La Libertad Avanza, también, ellos no estuvieron. Karina Maureira, Ciudad Mondaca, Gabriela Luciana Muñoz y Gastón Riesco no estuvieron de la provincia del Neuquén. En lo que respecta a Río Negro, estuvieron sí sentados para tratar los expedientes contra el jefe de gabinete, Marcelo Mango, y Adriana Cristina Serkis, de Unión por la Patria. No estuvieron sentados, como vos lo dijiste recién, Graciela, Sergio Capozzi, Aníbal Tortorielo y Lorena Villaverde. Así que ellos no estuvieron presentes para poder dar quórum allí y tratarse estos pliegos. Las 5 de la mañana, 54 minutos. Buenas noticias hay con respecto al tema de la plata, ¿no?
2: Hay buenas noticias para los salarios. Tenemos ya fecha confirmada
0: hay salario.
2: Para Río Negro, sueldo y aguinaldo. Para Neuquén, sueldo y aguinaldo. Si querés por orden cronológico, contamos. Este 26, viernes 26 sí. de junio, todos los haberes y medios aguinaldos van a ser acreditados en las cuentas de los agentes de la Administración Provincial Neuquina a través Bien. Del BPN. Neuquén, sueldo y aguinaldo, 26 de junio. ¿Qué pasa, Río Negro? Bueno, Río Negro va a tener que esperar hasta el 3 de julio y viene con un aumento del 4,28%, donde ese día se va a pagar sueldo y aguinaldo. 3 de julio, el próximo viernes, en este caso es el salario correspondiente a junio y la primera cuota del aguinaldo a la totalidad de los trabajadores estatales, todo el 3 de julio.
0: Bien, allí hay que esperar unos días más en el caso de Río Negro y 2 días
2: en Neuquén.
0: En el caso de la provincia del Neuquén. Hacemos pausa, chicas.
2: Vamos.
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0: Vamos a decir una vez más, buen día a toda la gente que se va sumando, la gente que está con nosotros, le decimos buenos días, la gente que está en el streaming, que nos puedes buscar en YouTube, en LU19 en vivo, y también la gente que está en Canal 10, a todos buenos días, así que la gente que se va sumando, algo de lluvia, tempranito, algunas lloviznas, ténganlo en cuenta, háganos caso, transite con precaución en las rutas, tanto de Río Negro como de Neuquén, lo que le decimos todos los días, evite ser una mala noticia. Transite con precaución en las rutas, tanto de Río Negro como de Neuquén. Me acordaba ustedes hoy a la mañana, o sea, digo ahora, ¿no? Porque cuando salgo de mi casa, así el patio, hoy viste que está oscuro.
1: Sí, porque el cielo está cubierto.
0: Claro, pero los días sí que está, viste, un poco más el cielo así todo gris y demás, como que se ve. Cambio la torre así en el patio, claro, porque se ve un poco. No hace falta prender la luz, viste, cuando está bastante frío, tipo escarchilla y demás que hay.
1: Sí.
0: Y hoy me llamó bastante la atención. Dije, ay, ¿qué pasó acá? Y claro, viste que va rápido corriendo el patio.
2: ¿Pero se ve por las luces del patio?
0: No, se ve por la luz natural, que a veces yo digo, ¿qué hora hay acá? Son las 4 y algo, viste. Pero pasa eso.
2: No, pero tiene que estar completamente oscuro a eso.
0: Claro, hoy no. Maduro, no, pero claro. Los días, por ejemplo, los días que está así medio...
1: El cielo cubierto, claro, tenés mayor iluminación.
0: Mayor iluminación.
2: Ahora,
0: no,
2: bueno, deben venir
0: favor.
2: También las lunas, ¿no?
1: Claro,
2: las
1: sí.
2: Lunas llenas.
1: A ver, sí, eclipses, tengo el
0: no.
1: Ciclo...
2: Sí, me parece que estamos en época
1: no
2: de
1: No tengo
2: de
1: el ciclo lunar acá, sí.
0: No, después lo vamos a buscar y me lo vas a decir. Le digo, en la hora anterior, para quienes están ahora sumándose, estuvimos hablando de los salarios en la provincia de Río Negro y en la provincia del Neuquén. En la provincia de Río Negro se está pagando a los estatales con un incremento de un 4,2%. Se está pagando en la provincia de Río Negro el día 3 de julio, el otro viernes, lo dijo Karina hace un ratito, no, ya lo digo, sí. El salario y aguinaldo. Y en Neuquén este viernes. Así que pasó mañana, la gente de Neuquén va a cobrar los estatales, así que va a tener plata para ponerse al día o para gastar.
1: Sueldo y aguinaldo. Bueno, estamos camino a una próxima luna llena el 28 de junio, el domingo se viene la luna llena, así que sí, está creciendo.
2: Está creciendo.
1: Está en un estado giboso. Giboso creciente, ese es el término.
0: Bueno.
1: Déjame dar dos noticias respecto del transporte. Primero, la primera unidad del tren no salió. Ayer a la tarde fueron cancelados los dos servicios. Hay problemas mecánicos en este caso. Hay una unidad que está fuera de circulación. La primera salida va a ser 7:05 desde Plotier para Neuquén y Chipoleti. Y la primera salida desde Chipoleti va a ser recién 8:25. Así que hay que buscar alternativas. Otra noticia, aumentó el coco.
0: ¿Aumentó el coco? Mirá, la gente que está mirando
1: coco.
0: La pantalla, que está escuchando la radio, hay nueva tarifa del coco. En un ratito decímelo para que la gente no, de golpe, viste, tenga otra noticia.
2: El coco había aumentado.
1: Sí.
0: Así que en un ratito decímelo.
2: Nuevos
1: aumentos.
0: ¿Qué temperatura hay ahora? Para acá en el Alto Valle, ¿no?
1: 5 grados centígrados, con el cielo totalmente cubierto, 75% la humedad relativa del aire, viento del noroeste a 10 kilómetros por hora. La máxima para hoy, 14 grados centígrados.
0: Lo que sí ayer leía Graciela y Karina, que volvieron a limitar en las estaciones de servicio el GNC. Porque dicen que para que pueda estar en los hogares con tantas temperaturas bajas y demás, así que la gente que tiene GNC tiene que estar
1: con
0: un cupo nada más. Ajá. Ahí. Me lo comentaba yo también un playero, y dice, no, esta orden viene de arriba, nosotros no tenemos nada que ver.
1: Generalmente para esta estación restringen el abastecimiento del GNC.
0: Sí, así que se está retomando las restricciones para las industrias porque quieren que vayan mucho para los hogares, para que no falte el gas en los hogares. Datos del tiempo, lo dijimos recién, sí. Y ahora vamos a reiterar a la gente para que pueda opinar de todos los temas. ¿En qué número?
1: 2995-1121-44 más.
0: Nobleza obliga, chicas. Ayer se los mandé, se los reenvié el mensaje de la EDERSA. Me confirmaron ayer que nosotros habíamos dicho que una familia tenía algunos problemas de salud y por un no sé qué pasó ahí con un tema del medidor, se lo habían quitado, algo así habíamos comentado.
2: Le sacaron el medidor, el marido estaba de viaje, que es el titular, que sí. A quien está en nombre, el servicio de eléctrico, por lo tanto no podía hacer ningún tipo de trámite ni reclamo.
0: Bueno, ayer me confirmaron desde EDERSA, me mandaron un mensaje y ya estaba solucionado el tema, así que esperemos que la familia que fue la

0: que comentó este tema nos confirme también, así también
1: sí,
0: la escuchamos
1: así.
0: Ellos. ¿Les parece? Porque yo dije, sí. me lo dijo la empresa. Yo creo en la empresa, pero también quiero escuchar a la familia.
1: ¿Qué te dijo?
0: A la
1: ¿está
0: familia.
1: Solucionado?
0: Sí, así fue lo que me dijo directamente la gente de...
2: O sea, le restituyeron el medidor.
0: Sí, eso fue lo que me dijo. Acá está, Omar, buen día. Ya lo solucionamos con la clienta, porque yo le reenvié
2: el mensaje
0: y me puso eso Sebastián Busader, que es de Relaciones Institucionales de la Versa, fue el que me dijo eso.
1: Bueno.
0: Las 6 de la mañana, 7 minutos. También estuvimos comentando en la hora anterior que pasó en el Congreso, que no hubo quórum. Dijimos quienes fueron de Río Negro, quienes fueron de Neuquén, fueron, pero no entraron al Congreso. Solamente de Río Negro fueron dos los
2: no
0: que
2: dieron
0: se sentaron, claro.
2: Entraron, pero no fueron a dar quórum.
0: Creo que debe estar en Buenos Aires, creo. Bueno, no sé.
2: Y ayer lo que se conoció también fue un informe de Telenoche con un caso que, bueno, aquí ya conocemos en la región. Y los vecinos están denunciando por estafas millonarias a un exfuncionario de Neuquén que prometió viviendas y habría beneficiado a sus familiares. Karina, recibimos, ¿no?, constantemente
0: sí, el número de la persona.
2: Los damnificados de
0: con
2: las 124...
1: 127.
2: 127
0: hectáreas. Que nos mandan fotos todos.
2: Bueno, exactamente. Se hizo eco Telenoche, hizo una investigación y, bueno, a través de la cooperativa, cientos de personas aseguran haber entregado dinero durante décadas,
1: sí,
2: con la expectativa de poder acceder al hogar propio. Y ahora la justicia está investigando reclamos que superan los 1.300 millones de pesos. Y también apuntan no solo a Jorge Salas, que es el titular de esta cooperativa, sino a algunos familiares y gente cercana. Hace 20 años, dicen, era un vecino más,
1: sí,
2: y ahora que acumula denuncias por estafa se convirtió en un intocable.
1: Más de 20 años tributando por un terreno que pagaron con servicios, claro, luego refacciones, la construcción de las viviendas, y vos ves el lugar donde fue asignado supuestamente este loteo, está totalmente vacío en la zona de Mesetas.
0: Mira.
2: Así y bueno, se convirtió en un repartidor de casas, ¿no? A través de la cooperativa, tengo un pelito,
0: sí,
2: 127 hectáreas. Y bueno, este escándalo estalló en el 2023, en la director, lo habían nombrado, ¿no?, como sí, director del Hábitat y Urbanismo, justo, de la provincia de Neuquén. Justo, mirá, justo a quién.
0: Algo clave ahí.
2: Hay 340 familias que lo denuncian en la justicia. Pagaron durante años y nunca recibieron la casa en el barrio La Sirena, en pleno centro de la ciudad de Neuquén. Y el sumum es que muchas familiares de Salas sí lograron, ¿querés ver?
0: ¿Cómo?
2: Lograron el sueño del hogar propio.
1: Ya, la cuñada, ¿cómo? La hermana de la cuñada.
2: Viajó acá a la región y hizo un informe que, bueno, que está en las redes sociales.
0: Pero ya, claro, pero lo que llama la atención lo que vos decís, Graciela, es como... Los familiares cercanos sí fueron beneficiados y la otra gente tiene que esperar.
2: Exactamente.
1: En otro barrio. En una adjudicación en otro barrio de La Sirena, fueron más de 5 familiares recibieron su vivienda.
0: Si nos está escuchando la gente que continuamente nos envía mensajes, bueno, ¿qué opinan? A ver qué fue lo que piensan ellos. Vamos a ver si podemos hablar con alguno de ellos seguramente en las próximas horas para ver qué opinan, ¿no?, de todos estos informes que
2: y
0: se van.
2: Y Sara le preguntaron, por ejemplo, ¿conoce a Mariela López Coller? Sí, ¿quién es? Mi cuñada. ¿Dónde vive? En La Sirena. Y Nerea Salas, mi hija. ¿Dónde vive? En La Sirena.
0: Toda
2: Florencia
0: La Sirena.
2: Salas, mi hija. Ella no es la adjudicataria, sino su pareja. ¿Dónde vive? En La Sirena. ¿No es su sobrina? No. ¿Y otros familiares que viven en La Sirena? Dicen, no, nadie más. ¿Por qué? Son familiares que hace mucho que están inscriptos, no es impedimento. El presidente tiene a la hermana, que es la jefa de gabinete, me se comparó con el presidente de la Nación. Dice, ¿la tiene trabajando? ¿Cuál es el impedimento? Bueno, un montón.
1: La hermana mayor, sus hijas,
2: para hacerse una panzada.
1: Su cuñada, la hermana de la cuñada.
2: Todos.
1: Su yerno.
2: Sí. El hijo, el vecino, el tío del esposo de Pampita. Bueno. Más o menos así, ¿no? Hay toda una red de beneficiarios, salvo muchísima gente, unos 340 que pagaron por la casa.
1: Y siguen esperando.
2: Y tienen un baldío.
0: Bien. Esperemos que se sepa toda la verdad que la justicia actúe como tiene que actuar.
2: Sí, esperar, esperamos todo. Evidentemente han pasado muchísimos años y la justicia no, no activó demasiado, ¿no? Porque si la justicia hubiera actuado, ya estaría resuelto.
1: Y quizás ahora muevan un poquito la avispero, ¿no? Salió, ahora que salió a nivel nacional.
0: A nivel país todo. Lo que les quería decir, denme un número. Atención a la gente de Bariloche ahora, específicamente Bariloche, pero es noticia para toda la gente que está mirando. Del 1, Graciela, comienzo vos. Del 1, un número. No, dame un número, a ver, adivina. Del 1 al 45, ¿cuántos son los partidos habilitados para participar de las elecciones de Bariloche por la carta orgánica que es el 1 de noviembre?
2: 45.
0: Del 1 al 45.
1: 42.
0: 40. Gané yo.
1: ¿Por qué? No, vos tenés... Yo me aproximé más de las dos.
0: No, no estoy leyendo nada.
2: Ay, Omar.
0: No, bueno. Hay casi 40 partidos habilitados para participar de los comicios. Yo preguntaba...
1: ¿Tantos?
0: Que si vos vas a votar... Si vos, ¿cuál elegís? Bueno, son los habilitados. La justicia electoral tiene registradas fuerzas, escuchen bien, vecinalistas y provinciales que podrían competir de las convencionales del 1 de noviembre, donde la ordenanza que definió la fecha aún no se promulgó. El plazo límite para presentar listas será el 7 de septiembre, según el Código Electoral. Pero son 40 los partidos que están habilitados para poder participar de estos comicios en Bariloche para la reforma de la Carta Orgánica Municipal.
1: Ahora pregunto, ¿ves voto electrónico? Ahí, voto electrónico,
2: no busca el consenso, porque el vecino cuando vaya a votar papel, va a ser
0: un papel,
1: una mesaza, claro, llena de boletas.
0: Se tiene un amplio abanico de posibilidades de propuestas, porque además de los partidos reconocidos a nivel provincial, hay una docena de fuerzas vecinalistas habilitadas por la justicia electoral. El proceso electoral todavía no arrancó, pero el Consejo aprobó el día jueves por la tarde la ordenanza de convocatoria por unanimidad. Luego de una extensa negociación.
2: Hay 45 propuestas diferentes.
0: Sí, así es. Así es. Así, 40. Bueno, les espero...
2: 40, 45 no, 40.
0: 40, pero lo que te digo es que se van a ir...
2: ¿Qué te parece?
1: A ver, el vecino de Bariloche se va a sentar con todo el tiempo para analizar los 40 propuestas.
0: No, bueno, dice que son 26 los partidos de jurisdicción provincial en Bariloche y 12 vecinales. Ese es el tema. Vamos a ver qué pasa, ¿no? Bueno, después de haber estado hablando de números y demás, y antes de recordar lo que ha pasado un día como hoy, Karina, vamos a la noticia para la gente que esté...
1: El aumento del coco.
0: El coco. Quiero viajar en coco. ¿Cuánto tengo que pagar
1: bueno,
0: ahora?
1: Bueno, desde hoy rige el nuevo aumento del coco. Si salís a tomar un colectivo tempranito, bueno, ya te habrás informado. El cachetazo en la factura la recibiste. El servicio ya registró varios incrementos durante el año, llegando a mitad de año con pasajes de hasta 9.265,56, el tramo más caro. A poco de concluir la primera mitad del año, la empresa interurbana Cocó ya informó que rige un nuevo aumento en las tarifas del servicio que une varias localidades del Alto Valle. Estos precios comenzaron a aplicarse desde la medianoche de este lunes 22, ajustándose a los valores autorizados por el Ministerio de Obras y Servicios Públicos de Río Negro. ¿Cómo queda el cuadro tarifario? De acuerdo a este nuevo esquema, el pasaje entre Allen y Chipoletti pasó a costar 2.713 pesos, viajar desde Allen hasta Roca 3.143,51 y el recorrido completo entre Allen y Villa Regina asciende a 8.135,61 pesos. Una vez más, los usuarios manifestaron su enojo porque ayer se dieron cuenta, empezaron a darse cuenta que el servicio del coco estaba más caro. Este nuevo ajuste se suma a una serie de incrementos que el servicio viene registrando en los últimos años. El último había sido en marzo de este año, llegando a un precio de 8.760 pesos entre Regina y Chipoletti, siendo el pasaje más caro. Ese mismo tramo, sí, hoy te sale 9.265,56.
0: O sea que si tenías menos de eso no podías viajar, tenías que cargar más el sur, la sube ahora.
1: Claro.
0: Por Dios.
1: Hoy tenés que recargar más rápido o el saldo negativo. No sé cuál es el máximo del saldo negativo hoy por hoy en la SUBE.
0: Bueno, ayer buscaba información para ver si podía decir algo más, pero parece que no, que todavía no hay una definición concreta en Perú. Gracias, ayer lo busqué por todos lados a ver si había un resultado. No,
2: no, no, lo nada. Único que se sabe es que Pedro Sánchez no estaría reconociendo ningún número que lo dé como perdedor, ¿no? Había una leve ventaja hacia Keiko Fujimori, pero no, todavía oficialmente no hay nada. Sí dijo que no reconoce hasta ahora lo que se va conociendo en forma extraoficial.
0: Bien, así que vamos a esperar a ver qué pasa. Si quiere viajar a Perú, todavía no se sabe quién es el presidente. Si es una mujer o un varón, todavía no se sabe nada.
2: No se sabe quién es el nuevo presidente, pero sí, bueno, quién, las autoridades, ¿no?
0: Que no, están está, en pero ejercicio digo, pero, de... Pero los futuros, nada.
2: No, todavía no. Pero todavía están los...
0: Los actuales.
2: Claro.
0: Lo que sí te digo que para mí es un papelón, una vergüenza. Es mi opinión, claro. ¿Cómo puede ser que después de tanto tiempo no se sepa quién haya ganado, no? En un país donde... Bien.
1: Bueno, vamos históricamente a esperar. Lo que dice elecciones, claro, son medias raras.
2: Lo que dice Roberto Sánchez es que hay un fraude en desarrollo, ¿no? Y pide anular los votos, sobre todo los del exterior, que fueron los que fueron cambiando el panorama, que le daba votos a favor a Pedro Sánchez y lo convertía en ganador. Bueno, pero él quiere ahora que se anulen todos esos votos, porque dice que no...
1: Que no hubo, se aseguró...
2: Claro, no se aseguró el mecanismo, ¿no?
1: De resguardo de esos votos, ¿no?
2: Exactamente.
1: Podrían haber sido fraguados.
2: Pero bueno, el escrutinio da... Con el escrutinio, el 99,71%, Fujimori tiene un 50,11%, por ciento de los votos válidos frente al 49,88 de Sánchez. Así que esto es lo que se conoce ahora, ¿no? Lo que dice es que la Cancillería interfirió en el proceso y presentó un recurso ante el jurado electoral. Por eso es que no va a avalar ningún tipo de resultado hasta que esto no quede resuelto.
0: Uh-huh. O sea que si bien hay autoridades actuales ahora salientes, habrá que esperar por ahora en Perú. ¿Quién va a
2: ser? Que se dirima todo esto.
0: Vamos a escuchar a la Karina, como todos los días, ¿te parece,
1: bueno,
0: Karina?
1: Bueno, dale, vamos a hacer un repaso por estas efemérides. Hoy un día muy argentino, este 24 de junio. Primero tenemos que decir que a nivel mundial es el día del maquillador o maquilladora. Saludamos a todos los que ejercen esta linda profesión.
0: Así es.
1: En homenaje a las mujeres y a los hombres que ejercen esta profesión y en conmemoración, Omar, de la fecha de 1973, en la que falleció Bud Westorm, célebre artista del maquillaje cinematográfico de Hollywood. Por eso se toma el Día del Maquillador un día como hoy.
0: En Canal 10, el maquillador, en este caso la maquilladora, es Lorena y es Natalia.
1: Lorena y Natalia, feliz día, entonces.
0: Así que feliz día para ellas, muy gentiles siempre.
1: Nosotros acá no tenemos maquillador.
2: Nosotras salimos así, a cara lavada.
1: Bien naturales.
2: Naturales,
0: ¿no? ¿No se nota el maquillaje que tengo puesto? No.
2: Vos un poquito tenés,
1: A veces tenés
2: un poquito.
1: Día Internacional contra la Contaminación.
0: Da una punta acá y...
1: Vos la dejás picando ahí.
2: Bueno.
1: Día Internacional contra la Contaminación Electromagnética. Cada 24 de junio se celebra a nivel mundial una fecha para concientizar a la población de los riesgos de un tipo de contaminación invisible, pero que puede tener consecuencias en la salud de las personas y otros ámbitos. Se trata de un tema importante, ya que cada vez es mayor la presencia de este tipo de contaminación debido a la proliferación de antenas Wi-Fi. Sí. Estamos atravesados por esa frecuencia en todo tipo de edificios, incluyendo colegios, hospitales, edificios públicos y otros lugares como autobuses, domicilios particulares. Casi en cualquier parte tenemos la influencia de redes inalámbricas y cuando pasás de 4G a 5G, ni te cuento. Además, hoy es el Día Internacional de las Mujeres de la Diplomacia o en la Diplomacia, con la finalidad de reconocer la contribución de las mujeres en la política exterior de los países que representan. Se pretende de esta manera, con esta fecha, visibilizar a la representación inequitativa de las mujeres en los altos cargos diplomáticos, así como los desafíos que enfrentan en los ejercicios de sus cargos. Esto en cuanto a las celebraciones. Vamos a los hechos específicos. Primero tenemos que hablar, decía, fecha muy argentina. La primera de ellas nos lleva al año 1911. Ese día, en Balcarce, nacía uno de los más grandes automovilistas. Estamos hablando de Juan Manuel Fangio.
0: Ah, mirá.
1: Nacía en Balcarce, quien ganaba dos títulos del turismo carretera en el 40 y en el 41 con Chevrolet. Tuvo un accidente en el 48 en Perú mientras corría el Gran Premio de América del Sur que unía Buenos Aires con Caracas, y allí perdió la vida su copiloto Daniel Urrutia. Con el apoyo del gobierno peronista llegaba a Europa para competir en la recién nacida Fórmula 1. Obtuvo su primer título en 1951 con un Alfa Romeo. En el 54 llegó al bicampeonato corriendo dos carreras con Maserati y el resto de la temporada con Mercedes-Benz. Repitió con la marca alemana en el 55. Al año siguiente se coronaba con Ferrari y en el 57 obtenía el quinto título a bordo de Maserati. Se retiraba en 1958 después del secuestro en Cuba por parte de seguidores de Fidel Castro mientras se combatía a la dictadura de Batista. En total, Fangio corrió 51 carreras en la máxima categoría, ganando 24 oportunidades.
0: Mirá.
1: Uno de los más grandes de toda la historia. Hablando de otras fechas, tenemos que hablar del mismo año un nacimiento de un gran argentino. Estamos hablando de Ernesto Sábato, nacía en la localidad bonaerense de Rojas. Doctor en física, ¿lo sabían?
0: No.
1: Yo no lo sabía. Llegó a la literatura con el ensayo Uno y el Universo, aparecido en 1945. Su primera novela, El Túnel, fue publicada en 1948. Luego vino Hombres y Engranajes, Heterodoxia. Trabajó en su libro más famoso, la novela sobre héroes y tumbas, que vio la luz en 1961. Fueron algunas de las obras que nos dejó este gran literato argentino. Seguimos avanzando en este recorrido de las efemérides y tenemos que hablar que un día como hoy se unía por primera vez en globo dos localidades. Esto ocurría en 1916. El mendocino Ángel María Zuluaga y el platense Eduardo Bradley viajaban en globo aerostático desde la localidad de Putaendo, a las afueras de Santiago de Chile, hasta el Cerro Las Cepas, vecino a la ciudad mendocina de Uspallata, en el primer vuelo sobre la cordillera de los Andes. Y esto ocurría un día como hoy, en 1916. Hablando de fechas que nos marcan para siempre, nos tenemos que ir a 1935, porque en un accidente de avión en Medellín fallecía Carlos Gardel. La nave que lo transportaba chocaba con otra en la pista al momento de despegar. En ese accidente fallecieron 17 personas en total. Con Gardel perece su letrista Alfredo Lepera y varios acompañantes. El único guitarrista que sobrevive es José María Aguilar, que queda ciego. Gardel había nacido en Toulouse el 11 de diciembre de 1890, hijo natural que llegó con su madre Berta a la Argentina en 1893. Y este es uno de los accidentes que también recordamos en la historia, que no es el único, porque tenemos que seguir avanzando en nuestro recorrido por las efemérides. Y la próxima fecha nos lleva al año 1958. Y en este caso es por un nacimiento de Luis Salinas. Lo hacía en la ciudad bonaerense de Monte Grande en el 57, cuando aparecía por primera vez en este mundo Luis Salinas, guitarrista, cantante, compositor, ganador de 3 premios Gardel y un Conex, quien publicaba 16 discos en total. ¿Seguimos avanzando? ¿Sí? ¿Les parece? Y acá vienen dos fechas muy sentidas para el mundo del fútbol. La primera, estamos hablando del nacimiento de 1978 de Juan Román Riquelme. Lo hacía en la ciudad bonaerense de San Fernando. Ex futbolista y dirigente boquense, actual todavía titular del club, presidente del club, uno de los máximos ídolos que ha tenido Boca Juniors, con el que ganó 11 títulos, entre ellos la Copa Libertadores de América.
0: Y ahora, sí, que toda la gente de Boca que sepa que le estamos dando honor a un hombre de Boca, en este caso, ¿no? Riquelme.
1: Hoy en el día de su cumpleaños.
0: El día de su cumpleaños. Si se va, yo pregunto porque no sé, ¿no? Si se va este señor de la AFA,
1: Chiquitapia,
0: que está tan cuestionado, ¿asume él? ¿Asumiría él?
1: Habría que llamar a elecciones en primer lugar.
0: Algunos dicen que asumiría él, porque viste que son muy amigos.
1: Porque es el vicepresidente.
0: Claro, son muy amigos aparte. Muy amigos.
1: Bueno, señoras
0: ahí
1: y señores.
0: Ahí está Boca ahí con la gente de la AFA.
1: Señoras y señores, nos detenemos aquí. La historia se detiene porque se sigue contando. Un día como hoy.
0: ¿Qué pasó?
1: Nacía el gran iluminado Lionel Messi en la ciudad santafesina de Rosario, el astro argentino que nos sigue dando alegrías, el único futbolista en la historia que ha ganado 6 veces el Balón de Oro, los 4 ahí primeros está. De forma consecutiva, capitán de Barcelona durante mucho tiempo, capitán de nuestra selección en la que es su máximo goleador, hoy está cumpliendo años, el número 10, 39 años, por eso hoy la invitación es que te sumes a las redes sociales celebrando su cumpleaños, cantándole el feliz cumpleaños. A las 10 y a las 22 es la consigna, porque está vinculado con
2: o sea,
1: el 10.
2: Las dos veces.
1: Las dos veces. Ajá. O una. Elegís
2: claro.
1: Las 10 de la mañana.
2: Se te pasó el de las 10 de la mañana, lo cantás a las
1: 22. Pero nosotros nos vamos a adelantar. Y todos los que quieran saludarlo en su día, Leo Messi.
0: Lo mejor.
1: A tu manera, ¿no? Si tenés alguna foto, si conseguiste la camiseta, un autógrafo, tenés la imagen de Messi que querés replicar en nuestras redes sociales, lo hacemos en el 2995112144. Casi finalizando este recorrido, tenemos que hablar que Argentina eliminaba a Brasil en un mundial en 1990. Fue 1-0 el resultado final en este Argentina versus Brasil en Italia 90,
0: y ahí está en la foto,
1: con gol de Claudio Paul Caniggia, el que aparece en la imagen, luego de una gran jugada de contragolpe de Diego Armando Maradona en el segundo tiempo del partido por octavos de final del torneo del mundo, donde Argentina sale bicampeón.
0: Allá me pareció ver en la tribuna ya con toda la hinchada y con los bombos, además estaba Mariana Nani, me pareció.
1: ¿En serio?
0: Me pareció ver.
1: No lo sé. Ah, vos decís ahora en estas imágenes.
0: En esta foto allá, comiendo un choripán, me parece que estaba allá.
1: No te creo. Bueno, noticias que marcaron nos lleva al año 2000, porque a la edad de 27 años muere Rodrigo Bueno, y esto lo vamos a dejar ahí stand-by, porque va a ser en realidad nuestra despedida en homenaje a todos los argentinos que nos marcaron este 24 de junio. Rodrigo Bueno, en un accidente automovilístico, se nos iba un día como hoy. El

0: Lo mejor del amor, estábamos escuchando a Rodrigo Bueno, quien con 27 años en un accidente de auto en una autopista Buenos Aires-La Plata perdía la vida. Este cantante, quien además fue acompañado en este accidente y fallecieron en ese momento sus acompañantes Fernando Olmedo, hijo del capocómico Alberto Olmedo.
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2: 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Permítame contarle una historia. Después de la muerte del rey Salomón, Israel se dividió en dos, reino del norte, reino del sur. Las 10 tribus de Israel fueron esparcidas entre las naciones y está profetizado que al final de los tiempos, los descendientes de las 10 tribus perdidas de Israel regresarán a Yahweh a adorarle como él se merece. Le deseo lo mejor. Shalom.
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0: Las 6 de la mañana, 38 minutos, hablamos del tiempo, hablamos de temas que tienen que ver con lo que está pasando con la meteorología, tanto en Río Negro como en Neuquén. Fernando Fraceto, ¿cómo te va, Fernando? Estamos en la radio, en La Voz del Comahue, estamos en streaming, estamos en Canal 10. ¿Cómo te va? Buen día.
1: Buen día, ¿cómo están, amigos? Buen día para la provincia también, ¿eh?
0: Bueno, contanos, por favor, algo de lluvia en el día de hoy, viento, ¿qué pasa? Contanos.
1: Está entrando aire frío, aire polar, un refuerzo de aire polar, eso se nota en la nubosidad. Durante la mañana, sobre todo, algunas lluvias y nevadas débiles en la cordillera, en frío, aquí en periodos nubosos, algo inestable, puede haber alguna lluvia con dispersas en los valles, en el Alto Valle, en el medio, también en la meseta del Río Negro, en la región sur, en el centro de la provincia de Neuquén, a lo largo del Río Colorado, y en la costa de Neuquén, en el Valle Inferior. Es muy nuboso, periodos nubosos durante el día. La tendencia es que durante la tarde van mejorando las condiciones con algo de viento del sudoeste. El viento se puede sentir más en la región sur de Neuquén, pero hay un refuerzo de frío que se va a traducir en, bueno, despejado hacia la noche y heladas para la madrugada del jueves. Así que entra aire frío, está entrando en este momento, con inestabilidad y un sistema nuboso, sobre todo el norte patagónico, que irá cediendo por la tarde y noche y nos deja con cielo despejado, frío y heladas, con altas presiones para el día jueves. El fin de semana se mantienen las condiciones invernales entre 10 y 15 grados de máxima, viernes, sábado, domingo, y probabilidad de heladas, días invernales nos esperan, ¿eh? En general, ese es un poco el panorama, sobre todo el fin de semana y comienzos de la próxima semana. Las precipitaciones en cordillera siguen siendo de débil intensidad, inclusive hacia fines de junio y comienzos de julio, así que vamos a ver si hay algunos cambios, pero por ahora tenemos este pulso de aire frío, un aire frío que va a alcanzar y está alcanzando gran parte del país. Se mantienen las bajas temperaturas en el centro oeste de Argentina para estos días, a partir de hoy está ingresando este sistema. Ya sobre la costa ayer y sobre todo el área de Río Negro se veía las imágenes satelitales del aire polar alcanzando el este de la región, del país, Buenos Aires, todo lo que es Uruguay. Y también va a haber mucho frío en el sur de Brasil, en el norte argentino, las próximas horas, los próximos días. Y hay aire polar tal vez más intenso todavía entrando a comienzos de julio. Comienzos de julio también aire frío invernal en toda la región, iremos hablando de todo eso. Por ahora entonces, un sistema nuboso, inestable, en cordillera también los valles, en la meseta y costa de Río Negro, y nos quedamos con una mejora de las condiciones, tiempo bueno, despejándose durante la tarde-noche, y heladas para la madrugada, del jueves a la noche, ¿no? De esta noche, la madrugada de jueves, el día jueves vamos a tener periodo soleado, pero frío, abrigarse, en los próximos días.
0: Es decir, que por ahora la palabra sería abrigarse.
1: Sí, día de invierno, Está entrando ahora el sistema, nubosidad, ha cedido el heada, pero esta noche y el fin de semana vamos a tener tardes entre 10, 14 grados aproximadamente, y apenas caiga el sol después de las 6 de la tarde, empiece ya empieza a descender la temperatura y alcanzamos el cielo bastante rápido durante el fin de semana, así que va a mantenerse abrigado porque nos esperan días de invierno y en invierno se refuerza sobre comienzos de julio que si no hay un cambio de condiciones va a entrar aire polar tal vez más intenso y allí tal vez tengamos algunas nevistas en la región sur de Neuquén, en el este en el sur de Buenos Aires y en el centro del país. Vamos a hablar de todo eso en los próximos días. Frío es lo que nos espera a partir de hoy y en el comienzo de julio.
0: Te mandamos un abrazo, Fernando. Gracias, Estamos en contacto con vos.
1: Cariño para todos. Un abrazo. Gracias.
0: Hasta luego. Ahí está. Fernando Fraceto de la Autoridad de Cuencas, dando a conocer todo lo relacionado al tema del tiempo. La gente se comunica en qué número, Karina, por favor.
2: Al 2995-11-2144. Vamos a empezar por orden de aparición. Primero, te odio viento. Lo decía tempranito, Vale, porque le decíamos, contábamos en el pronóstico del tiempo que hoy va a ser en la tarde una jornada ventosa con periodos de ráfagas de más de 70 kilómetros por hora. Hay un audio con una imagen, es una buena noticia, lo escuchamos.
3: Hola, buenos días, radio. Espero que puedan mandar mi mensaje antes de que me vaya a trabajar, que no creo, pero quiero mandarle un saludo. Quiero mandarle un saludo muy, muy grande, un abrazo. Muy especial y decirle a mi hija Rocío Solís, que se recibió ayer de enfermera, que estoy muy feliz y muy orgullosa de ella, y mandarle muchas, pero muchas, muchas felicitaciones y que le vaya lo mejor en su vida.
2: ¡Felicitaciones!
4: ¡Qué orgullo!
0: Muy bien.
2: Totalmente. Hermoso. Nos sumamos a esta, claro, a este saludo. Sí. Me recibí, soy enfermera Rocío Solís, aparece el cartelito que nos está acompañando hoy, la imagen en nuestro canal y en nuestro streaming. Seguimos y avanzamos porque tenemos otras noticias. Muy buenos días, chicos, consulta. Va a seguir lloviendo todo el día. Muchas gracias, Fabián, los saluda, los miro desde el barrio Nuevo de Roca. Espero que tengan un excelente miércoles. Lluvias bueno. Aisladas, el pronóstico aisladas. De hoy. Hola, buenos días, general. Soy Juan, que tengan un lindo día desde General Roca, digo.
0: Ah, bueno, saludo a toda la gente de Roca.
2: Presente. Buen día, radio. ¿Casualidad o no? Se está quemando el basural municipal de Neuquén desde anoche. Justo que están buscando a un hombre de apellido Manlio. Gracias, soy Dani de Neuquén. Gracias, Dani. Y aquí atención, porque aparece la imagen desde Maquinchao. Maquinchao hoy amaneció con un manto blanco.
4: Mirá.
2: Buenos días. Así amaneció Maquinchao hoy, con nieve. Vamos a ver cómo sigue el día. Saludos nos dan desde
0: para
2: allá.
0: Para patinar ahí, ¿no? En Maquinchao.
2: Y esa primera nieve se tiene que compactar.
4: Claro.
2: Recién, recién
4: hay que ver si sigue, ¿no? O si discontinúe.
0: Se hace barro o agua.
2: Y no lo sé, pero bueno, apareció ese manto blanco. Señor Omar Fuentes, por favor, llámese a silencio. El gran amigo, diría el único amigo de la AFA, es el descendido Barracas Plate. Un abrazo, nos dicen por aquí.
0: ¿Quién escribió eso?
2: Carlos.
0: Carlos, te mandamos un saludo grande por opinar. Gracias, como todos los días, Carlos, de corazón.
2: Chicos, pasaron los años y la historia quedó escrita. Nació Fangio en Argentina, ¡qué leyenda infinita! Gardel nos dejó cantando en cada corazón. Su voz sigue sonando con la misma emoción. Después llegó Riquelme con magia y con talento, haciendo del fútbol un verdadero monumento. Y nació también Messi, orgullo nacional, dejando bien arriba nuestra bandera mundial. Pero entre tanta historia que el tiempo no derrota, hay algo que no olvidamos. La famosa corbata, la roja de Omar Fuentes, elegante y triunfadora, que llama más la atención que una final a toda hora. Fangio, Gardel, Riquelme, Messi y su gran nivel, pero la corbata roja también entró en el papel. Saludos, buen miércoles.
0: Mirá. ¿Quién es?
2: ¿Qué tal?
4: Qué lindo, un poeta.
2: ¿Un poeta?
0: ¿Quién escribió
2: no,
0: eso?
2: No tenemos su nombre, pero no mirá vos, se mirá sentó a escribir.
4: Sí, claro.
0: Muchísimas gracias, muy letra. Amable. De puño
2: y apareciste
0: letra.
2: Vos, Omar.
0: Tengo una consulta, vos que haces fútbol, que lees mucho de fútbol, Karina, sí.
4: No sé fútbol, Karina.
0: No, pero lee mucho de fútbol.
2: No
0: escuchá,
2: juego al fútbol.
0: Si las camisetas, si las la selección de China, las camisetas de la selección de China, ¿son originales o son chinas?
2: Son nacionales.
0: ¿Son originales o son chinas las camisetas de China?
2: Son nacionales. ¿Por qué?
0: ¿Vos decís? No, te pregunto, por preguntar.
2: No lo sé, no bueno, tengo
4: respuesta.
2: Bueno, acá
4: nos dice Graciela, buen día, Lu19. Buenos días, Karina, Omar, Graciela.
2: Buen día.
4: Todos los días desde las 6 a.m. me despiertan los empleados que vienen a trabajar a una empresa lindante a mi casa. Sacan 8 camionetas y las estacionan ocupando la calle. bocinas de retroceso, golpazos de puertas que cierran, cargan tierra y objetos contundentes, ruidos a metal y molestan durante una hora todos los días. Tendré que ir a la municipalidad, ¿no? Por los ruidos molestos o al juzgado de paz, supongo también, si no lo puede solucionar.
0: ¿Qué parte es, Graciela, esto? ¿Dice?
4: No nos dice.
2: No dice qué sector.
0: Ah, mira.
4: No lo dice.
0: Bueno, sería bueno
4: pero
0: que nos diga
4: sí,
0: y lo decimos al aire.
4: A las 6 de la mañana, muy temprano, hacen mucho ruido y es hora de descanso, ¿no? Bien.
0: Bueno, vamos a estar después buscando más información a ver si nos dice el lugar exacto y lo decimos al aire para que la gente vaya, ¿no?
4: Sí, y hacer la denuncia por ruidos molestos, sobre todo, ¿no? No quedarte de brazos cruzados. Si todos los días pasa lo mismo y te interrumpen el descanso, bueno, hacer la denuncia, ¿no? Porque por ahí pueden mejorar un poco, ¿no?
0: Vamos a hablar ahora nosotros con la abogada, es integrante del comité organizador de una jornada acerca del crimen organizado que se va a hacer en Neuquén Capital, es la doctora Carla Pandolfi. La tenemos en línea. ¿Cómo le va? Buen día. ¿Cómo está usted?
5: Buenos días, Omar. Muchas gracias por el llamado. Buenos días a toda la audiencia.
0: Queríamos hablar con usted porque en las próximas horas se va a estar realizando la segunda jornada de Internacional Crimen Organizado, esto es en la ciudad de Neuquén Capital. Cuénteme usted, por favor.
5: Así es, Omar, 25 y 26 de junio, a partir de las 8:30 horas, en el Salón Sauco, que está situado en la ciudad judicial de Neuquén, ahí sobre la avenida del Eluar, casi Entre Ríos. Vamos a estar inaugurando esta segunda jornada de crimen organizado. Hace un par de años hicimos la primera edición y esta hemos ido un poquito por más, trayendo varios expositores internacionales, procurando abordar la problemática, digamos, delictiva y ayornándonos, actualizándonos a cómo va evolucionando el delito.
0: Sí.
5: Y para esto traemos personas que son expertas, tanto nacionales como internacionales, en distintos tipos de delitos, o sea, desde el narcotráfico, el crimen organizado, que bueno, que puede abordar múltiples delitos, por ejemplo, iniciar con crímenes, con delitos vinculados a estupefacientes y tener varios delitos conexos, como lavado de dinero y demás, tráfico de armas. Así que un poco es cumplir con la obligación de actualizarnos, de capacitarnos y brindar herramientas para el Poder Judicial, y también hay muchos invitados de las fuerzas de seguridad para que vengan a conocer la experiencia de estos expositores que nos van a brindar información muy interesante sobre cómo lo han abordado en sus países.
0: Es decir que hay una participación también extranjera, que esto va a dar conocimientos de lo que se hace y de lo que no se hace, por ejemplo, en nuestro país, ¿no? En materia de tareas cuando hay crímenes, crímenes organizados.
5: Crimen organizado. Un poco la idea es, todos vemos que cada vez las formas de criminalidad van mutando más rápidamente. Dicho, el derecho siempre sigue el hecho, ¿no? La realidad va delante de nosotros, pero no, el crimen no tiene las mismas reglas para funcionar que tiene las actividades lícitas, ¿no? Como ejercer la justicia. Nosotros tenemos límites constitucionales, por supuesto legales, el debido proceso, y ellos van generando herramientas muy rápidamente, van mutando, uno lo ve con las estafas virtuales, o sea que todos los días aparece una modalidad nueva, con el tráfico de estupefacientes lo mismo, donde hay muchas alternativas y donde se va modificando por ahí no solo los tipos de estupefacientes para dejar de estar registrados las sustancias que cocinan como sustancias riesgosas o peligrosas, entonces esquivar ciertas listas y poder generar esas compras para después producir los estupefacientes, que cada vez tienen un mayor poder de acción. Entonces hemos procurado buscar un grupo de expertos para ir abordando algunas de estas cuestiones. También qué pasa con la recuperación de los activos después de una investigación criminal exitosa, ¿no? Que esto pueda volver de alguna manera a las arcas públicas a través del secuestro, y después esos vehículos uno muchas veces ve, vehículos reutilizados o recuperados desde de la criminalidad, del delito. Y otro tema que también nos toca a nosotros, que en este caso lo aborda un experto de Bolivia, es crimen transnacional, ¿no? Porque nuestra
0: nosotros tema de las fronteras.
5: Claro, un ejemplo más que claro, o sea, entre Río Negro y Neuquén nos separa un puente, un par de puentes, pero bueno, toda Argentina con Chile, la cantidad de pasos, clandestinos que sabemos que existen. O sea, son problemas que hay que abordar de forma sistémica, con planificación y procurando también buscar las prácticas de otros países. ¿Qué les ha funcionado? Tenemos dos expertos italianos. Bueno, obviamente ellos pudieron terminar con la mayor organización de crimen organizado que se ha conocido en el mundo, que es la mafia, digamos, que nació allá. Pero, sin embargo, esos modelos se van replicando en el mundo, digamos, que en cada latitud del mundo la criminalidad tiene sus características. Entonces es nutrirnos un poco de las experiencias que han sido exitosas para ellos y quedarnos con elementos de aprendizaje para poder abordar lo que nos pasa a nosotros, que por suerte no estamos en un extremo ni de mafia al estilo de lo que pasó en Italia, pero que es preferible prevenir que curarnos, ¿no es cierto? Neuquén, Río Negro, El Valle, está teniendo un crecimiento con Vaca Muerta, con las distintas actividades económicas que se desarrollan en la región. Eso genera mucha migración de población. Sí. Bueno, hemos escuchado recientemente mucha gente haciendo cálculos del doble mínimo de lo que tiene el valle de población. Entonces, son cuestiones que hay que abordar porque junto con la bonanza económica o las posibilidades laborales también vienen cuestiones estructurales que hay que atender, cuestiones tanto de servicios, de salud, de educación, pero también de seguridad y justicia.
0: ¿Está dirigido a quién este encuentro?
5: Está dirigido, bueno, a los profesionales del derecho, pero también a todo público que esté interesado en la temática. No es excluyente para cualquiera que le interese la temática.
0: ¿Tiene algún costo para poder ingresar?
5: No, es totalmente gratuito.
0: Totalmente gratuito.
5: Requiere una inscripción previa, que está en las redes del Poder Judicial. Es un Google Form, así que por eso no se lo puedo decir.
0: Está bien.
5: Pero está publicado en las redes del Poder Judicial de Neuquén, y bueno, las personales también, y se lo podemos mandar a la radio. Para compartir el programa y tanto la inscripción, pero es gratuito, es abierto y comienza el 25 de junio, es decir, mañana, y se va a prolongar hasta el viernes 26.
0: Totalmente sin costo para que la gente pueda participar. Gracias por habernos atendido algunos minutitos. Queríamos hablar nosotros para invitar a la gente acerca de estas jornadas que se van a hacer en la vecina, en este caso,
5: ciudad de Neuquén.
0: En la ciudad judicial del Neuquén.
5: Así es. Bueno, Mar, gracias por el contacto.
0: Hasta luego, muy amable.
5: Hasta luego.
0: Hablábamos con la doctora Carla Pandolfi, es abogada, es integrante del comité organizador. Bueno, mañana y el viernes, las segundas jornadas internacional crimen organizado en Neuquén Capital, en el Auditorio Sauco. No se paga absolutamente nada, es gratis totalmente para aprender. Viene gente, disertantes de Estados Unidos, de Italia, de Albania y de Bolivia, y también acá de la Argentina, ¿no? Van a haber certificados que van a entregar a todos los presentes y no se cobra absolutamente nada. Esto lo quiero recalcar. Pueden ir todos a escuchar el ciudadano común. No hace falta estar dentro del derecho para aprender y para escuchar. Podés ir, te anotás, te dan un certificado que estuviste ahí y no se cobra nada de nada. Esto es bueno decirlo. Sí.
4: Bueno, tenemos más mensajes.
0: Dale,
4: ¿te
0: por
4: parece?
0: Favor.
4: Dice Héctor, hola Cari, soy el Molly de Roca, que era para el tachero.
2: Hola, Molly.
4: ¿Es aniversario de la muerte de Rodrigo?
2: Sí, lo dijimos.
4: Dice, recién amanecí, no escuché, medio dormido, gracias.
2: Hoy contamos.
4: Es el aniversario de la muerte lamentable, triste, de Rodrigo. Tenía 27 años, ¿no?
2: 27, del club de los 27.
4: Pero todo lo que hizo con tan poca edad, ¿no? Estaba en su mejor momento, 27 años.
2: 27 años. Y también Graciela creo que aclara desde dónde viene la denuncia.
4: Sí, nos dice Graciela la denuncia por los ruidos molestos, ¿no?, que estuvimos hablando. La denuncia está hecha desde hace 12 años y con número de expediente desde el 2021. En el juzgado de faltas de la municipalidad, calle Alberti, 381, Barrio del Trabajo.
0: Calle Alberti,
4: 381, Barrio del Trabajo.
0: Bueno,
4: está hecha la denuncia. Habría que ahí alguien de la municipalidad...
2: Activar
4: el expediente o si no, ir a la justicia de paz. Tal vez pueden hacer algo desde ahí, llamar a las partes, generar algún tipo de mediación.
0: De conciliación,
4: ¿no?
0: Se me ocurre,
4: tal vez, no sea, pero si la municipalidad no lo resuelve, por ahí lo puede resolver el juzgado.
0: Para que llegue a un acuerdo, del 2021, dice más o menos, ¿no?
2: El expediente
4: tiene 12 años, o sea que no es algo nuevo, sino que viene conviviendo con esto, ¿no?
2: 2014,
0: más o menos. Bueno, acá nos escribe Liliana, dice: buenos días, saludos al equipo, acá escuchando la radio y después me vuelvo a dormir.
2: Bueno, se hace una siestita.
4: Te informás y te dormís.
0: Un ratito te dormís, pero puedes escuchar la radio. Hacemos pausa, chicas, con un mensajito.
2: Con un mensaje y un gif de salutación. Buen día, gran equipo, les deseo un gran miércoles. Y a los televidentes, qué gran deportista que tiene la Argentina. Qué grandes, en realidad, con todo lo que te contamos. Leo desde Neuquén, que nos manda un gif, un pato, saludándonos en este día.
0: Pato,
2: así que, con ese optimismo mismo, nos vamos a la pausa.
0: Me va a tener una gallina, che.
2: Bueno, zafaste de esta. Ya volvemos.

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0: Han pasado ya 7 minutos de las 7 de la mañana, tercera hora de noticias. ¿Con qué temperatura estamos recibiendo a la gente que está escuchando la radio, la voz del Comahue, que está junto a nosotros a través también de el streaming, ¿no? En el por YouTube, sí. Y también está en Canal 10, ¿eh? ¿Con qué temperatura la recibimos?
1: 3 grados centígrados, 8 décimos, cielo algo nublado, 62% la humedad relativa del aire. Ahora el

0: Viento en calma. Decimos bueno, por ahora porque el pronóstico de hoy será viento todo el día.
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3: Está Rigo, hola Rigo, ¿cómo te va? Buen miércoles, Rigo.
4: Buen miércoles, Omarcito, buen miércoles, chicas, buen miércoles para todos los que están conectados mediante las diferentes plataformas. ¿Cómo andan?
0: Muy bien.
3: Contanos cómo está la ruta, por favor, para la gente, hoy que el clima no acompañó mucho bien tempranito, cuando vos todavía dormías.
4: No acompaña ni va a acompañar tampoco. Va a ser un día, como dijo el pingüino de Madagascar, está horrible y va a estar horrible. Va a mejorar, pero no, porque las condiciones de horribilidad, obviamente es una palabra inventada, van a ir variando, porque lo que tenemos ahora es mucha humedad, porque tuvimos una pequeña lluviecita durante la madrugada y tenemos muy baja temperatura. Vamos a tener viento después, o sea, va a ir aumentando la temperatura, pero viene el viento. Así que bueno, no está para disfrutar. Lo que sí está agradable es el tránsito. Hoy hay una medida de fuerza en la provincia del Neuquén por parte de los gremios estatales, por lo cual esto va a bajar bastante la cantidad de vehículos transitando en el casco urbano neuquino, por lo cual ya tempranito se nota un tránsito bastante menos congestionado que ayer. Por ejemplo, la rotonda de 151 y 22, la rotonda de Chipoletti, ya tenemos demoras, pero estamos en aproximadamente 8 o 9 minutos de demora, unos minutitos por debajo de lo que solemos retratar a esta hora. El tercer puente tiene su movimiento habitual, o casi habitual, te diría, porque por allí pasa mucho del tránsito petrolero, que más allá de cualquier medida de fuerza siempre tiene ese flujo vehicular constante, incluso en los días no hábiles también tenemos gente transitando por esos lares rumbo al corazón de Vaca Muerta, pero mayormente en lo que es la zona perimetropolitana, digámoslo así, por lo menos podemos observar fluidez, ¿sí? No velocidad, pero sí bastante fluidez. Vamos a ir 151 desde Chipoletti hasta Campo Grande, no observamos absolutamente nada, ninguna anomalía para reportar. Los nexos interprovinciales de Vista Alegre Bardal Medio y Cinco Saltos Centenario tampoco tienen ninguna anomalía, ninguna demora. La 69 solamente en Villa Manzano te diré que tiene una pequeña demora de alrededor de 3-4 minutos, no es mucho, aunque está congestionándose ahora, Estoy revisando y está empezando a congestionarse. Está mermando la velocidad de los vehículos en la zona previa, desde siendo de Campo Grande hacia Villa Manzano, pero todavía no podemos hablar de demoras de esas que significan que tenés que parar el auto primera, bueno, todavía no. Seguimos por la misma vía, pero ya en el tramo provincial de Neuquén, cuando pasa a ser la Ruta 7, hasta Añelo no tenemos absolutamente nada para reportar, totalmente fluido, incluso la subida. Estoy mintiendo. Pasás la subida de Añelo rumbo a Rincón de los Sauces, bueno, y así sí tenés una demora de aproximadamente 8-9 minutos. Bueno, hay mucho tránsito perpendicular en esa zona, Omar, que va hacia las diferentes bases, que bueno, genera esta complicación. Ruta 22, desde Chipoletti hasta Chichinales, hacemos el recorrido de siempre. Salimos por Puente 83, que tiene la congestión propia de rumbo hacia el oeste, rumbo hacia General Roca, pero tampoco es demasiado. Fernández Oro, Allen, nada para reportar. Llegamos a JJ Gómez, bueno, casi. JJ Gómez, rumbo hacia Allen, más o menos la demora debe estar, es mucho, debemos estar más o menos en 15, de 15 a 20 minutos de demora.
3: ¿De demora ese tiempo?
4: ¿Cómo, Omar?
3: De demora ese tiempo, entre 15 minutos.
4: Sí, pero me llama la atención porque hice una revisión hace minutos y estaba completamente despejado. Ahora está agolpándose una cantidad de vehículos importantes. bueno, me llama la atención, ¿eh? Mano al centro de Roca, no. Mano al centro de Roca solamente 4 o 5 minutos, pero duplica ampliamente el tránsito, la cantidad de tránsito yendo hacia Allen, o saliendo de Roca, mejor dicho. Vamos a poner la lupa allí, a ver si hay algo que no estemos sabiendo por aquellos lares. Bueno, San Juan, en ambos sentidos, aproximadamente 6 minutos de demora, me refiero al cruce con San Juan, ¿no? De ruta 22. Mendoza, un poquito menos. Stefanelli, más o menos alrededor de 6-7 minutos, rumbo a General Roca, rumbo a Cervantes, no observo mayores complicaciones. Seguimos, pasamos Puente Cero, pasamos Cervantes, agarramos la multivía y continuamos camino hacia Villa Regina sin nada para reportar. Saludamos a la gente de Maiqué, pasamos por Huergo, no pasa nada tampoco por allí, y llegamos, perdón, Godoy, lo pasamos así como chifle, y llegamos a Villa Regina. Regina, no, tranquilo, la verdad que en ambos sentidos, en la zona, a la altura del puesto Caminero Mar, no observo mayores complicaciones. Atravesamos todo el casco urbano, el tramo entre estaciones de servicios, sin mayores complicaciones, y continuamos, pasamos Krause y llegamos a Chichinales, la bajada de Chichinales. No, despejado, no hay mayores complicaciones, solamente una merma en la velocidad del tránsito cuando se atraviesan las vías del ferrocarril para ingresar al tramo multivía, o sea, pasando el puesto Caminero rumbo a Regina, y mano a Valle Medio, no se observan grandes complicaciones. Y volvemos, para hacer el cierre, a Chipoleti, el acceso predilecto de los chipoleños que vienen desde la zona de Fernández Oro, lo que es ruta chica y circunvalación, tránsito fluido, pero lento, más, o sea, se mueven los vehículos, pero no a la velocidad que uno quiere hasta ahora, más o menos estamos hablando de 6 minutos de demora. O sea, hago la diferencia, Omar, que cuando digo fluido pero lento, es que no tenés que andar deteniendo el auto constantemente. En este punto, por ejemplo, circunvalación y ruta chica, lo que sucede es que tenés el semáforo. Entonces, a veces tenés que aguantar 2-3 cortes de semáforo, pero no tenés el tramo, digamos, ese paisaje de tránsito detenido momentáneamente o constantemente sobre la misma calzada, ¿no? Acá estamos hablando de la gente que está esperando sobre la Chicana para doblar a la derecha por Perón, sin mayores complicaciones. Hago esa diferencia porque a veces recibo algunas críticas, que bienvenidas sean, porque esto ayuda a la comunicación entre nosotros, pero no es mayor no está complicado, perdón, me estoy enredando al cuete, Omar. Déjame ver un poquito, por favor, antes de irme. Sí, bueno, ahora se está congestionando un poquito más la rotonda de Chipoleti, principalmente por 22, porque por Mariano, por 151, desde Mariano Moreno hacia el sur, no veo mayor complicación. Desde Pacheco veo una cantidad de vehículos importantes, pero no está tan detenido el tránsito, más allá de lo que sucede alrededor de la rotonda, pero los vehículos se mueven, Omar, ¿eh? Esa es la gran diferencia. La mala, no hay tren del Valle, Omar.
3: Sí,
4: no,
3: lo dijo hoy Karina tempranito.
4: Perdón, Cari, entonces vos me podés contar cuál es el problema, porque yo no lo sé.
0: Bueno, problema mecánico de una de las unidades, Rigo. La primera de las salidas no se cumplió, ahora está saliendo la primera unidad desde Plotier, 7:15. Ayer se cancelaron los servicios de la tarde, hoy sí. Con programa especial, significa un solo viaje en la mañana.
4: Me parecía, porque ayer también, sí, es cierto, escuché que tenía problemas mecánicos, pero no tenía el detalle. Bueno, Cari, recontra agradecido por la información, vamos complementándonos. Aeropuerto de Neuquén, no, allí sí, tenemos todo, 16 servicios en total, 12 con destino a Buenos Aires, uno a Córdoba, uno a Mendoza, uno a Salta y uno a Comodoro Rivadavia. Hoy no tenemos vuelo a Chile. Y hasta el momento, a ver, no, está por despegar el primer vuelo de la mañana rumbo a Buenos Aires, sin ninguna anomalía para reportar desde allí.
3: Bien, estar atentos entonces a todo lo que pueda estar ocurriendo en las rutas. Bastante actividad, por lo que tengo entendido, tenés hoy a la mañana, así que ya nomás te dejamos para que puedas emprender tu viaje.
4: Por supuesto, chicos, hasta luego.
3: Hasta luego. Adiós. Allí está Rigo Castaño con la información, que tiene que ver con las rutas, pero hoy lo dijiste temprano, aparte de aumentar el cocó, para que lo tenga en cuenta, también no andaba el tren el primer viaje que tuvo que hacer. ¿Cuáles son los mensajes de la gente, por favor?
0: 2995-11-2144. Primero, y ante todo, antes que compartamos imágenes, déjame confirmar esta buena noticia que dábamos desde muy tempranito.
3: Sí.
0: Que fuimos nada más que nexos intermediarios de una resolución de un conflicto. Buen día, Omar y equipo. Mil gracias por ocuparse de mi reclamo. Ayer me llamó la gente de Edersa para pedirme disculpas porque fue un error administrativo y ayer al mediodía me solucionaron el inconveniente en casa y mi niña feliz, gracias. Yo esta noche estoy de vuelta por el valle.
3: Bueno.
0: Nos escribe Luis.
3: Confirmó entonces lo que decía la Edersa.
0: Confirmó y nos manda un abrazo gigante. Así que bueno, gracias. Otros mensajes, y en este caso empezamos con algunas salutaciones. ¿A quién? A Leo Messi, en el día de su cumpleaños,
3: claro.
0: Aparecen algunas imágenes saludándolo. La primera de las salutaciones llegó muy tempranito con alguien que simplemente nos compartía la imagen de Leo Messi celebrando el cumpleaños. Y esta que recién estamos viendo es desde Neuquén. Flavia se suma a este saludo. Gracias por acompañarnos todas las mañanas. Y saluda en el día de su cumpleaños a nuestro querido 10 de la selección.
3: A Messi.
0: Lionel Messi en el cumpleaños número 39. Buen día, ya estamos todos listos para la jornada. Soy Domingo, el abuelo de Paloma. Feliz miércoles. Feliz miércoles para vos también, que ayer Paloma nos saludó.
3: Sí.
0: Otros mensajes. Sin jueces ni políticas idóneos, el crimen no se detiene por más cursos con certificación que se haga, dice Dani en otro mensaje. Lidia acompaña la imagen de Leo festejando uno de los goles con la selección. Captado en vivo y en directo, dice: feliz cumpleaños al más grande, al que nos hace soñar de nuevo. Feliz cumpleaños, querido Leo. Lidia de Chipo, besitos para ustedes. Y en este caso se ve a la bandera argentina en la ventana, a la pantalla de una de las televisaciones del partido de la selección y a Leo Messi festejando en el día de su cumple. Bueno, en un ratito vamos a estar repasando todas las imágenes porque tenemos varias. Hoy saludando a nuestro querido Leo Messi en el día de su cumpleaños. Buen día a este equipo maravilloso de cada mañana y saludos a todos mis conocidos. Abrazos, soy Carlitos Hernández desde Viedma.
3: A toda la gente de Viedma, A toda la gente de Viedma.
0: Bueno, un mensaje que quiere que por favor se lo reenvíe a Rigo y a nosotros también, invitándonos a un cumpleaños de 15, ya sabes de qué se trata, Omar. Dentro de 2 días estás invitado a un cumple.
3: Mis 15, ¿quién es Miguel ese?
0: Mis 15 añitos, dice por acá, viernes 26 de junio, lugar, Estadio Monumental, traer piedras y encendedores. Te espero a la fiestita.
5: ¿Piedras?
0: Piedritas y encendedores.
5: Piedritas y encendedores. Qué raro.
0: Es rara la invitación.
5: ¿No? En vez de globos, piedras.
0: Muy, muy, muy rara.
3: Ya está. Vamos a la pausa. Vamos a la pausa. ¿Escuchó esto, Graciela?
0: Déjame leer otro mensaje.
3: No, no. Después de este, no. Graciela, vos que sos más inteligente, escuchá. Si me llaman a mí. Escuchá, sí. Yo sí. Escuchá. Vamos a la pausa, Graciela. Viste que Japón está adelantado, ¿cuánto? 20 horas más o menos, ¿no? Por ahí.
0: La diferencia, el uso horario.
5: ¿Estás hablando con tu amigo el chino?
3: No. Graciela, ahí adelanto de 20 horas. ¿Están adelantados en Japón en todo o no? Si me llaman desde Japón en estos momentos.
0: Son 12 horas de diferencia. ¿Viste, Graciela? Son las 7 y 20 de la tarde.
3: Graciela, si me están llamando desde Japón en estos momentos, si yo respondo, ¿voy a hablar con el futuro?
5: ¿De dónde sacaste todos esos acertijos que hoy nos estás planteando?
0: Sí, no, no,
5: la camisa la china y ahora esto.
3: Vamos a la pausa. Cuac.
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0: Han pasado ya 28 minutos de las 7 de la mañana. Les vamos a dar los buenos días nosotros ahora. Juan Ramírez es coordinador del Servicio de Prevención de Adicciones de la Universidad Nacional del Comahue, que es la UNCO. Se viene una cuarta capacitación organizada por este dispositivo de prevención en adicciones de la propia Secretaría. ¿Cómo le va? Buen día. ¿Cómo está usted?
1: ¿Qué tal? Buenos días. Buenos días a todos. Así es la cuarta de este primer cuatrimestre. Son capacitaciones que venimos dando todos los meses, desde el año pasado, y este año volvimos a retomar en marzo, dada la necesidad y la emergencia que estamos pasando en el Alto Valle de Río Negro, en Neuquén, ¿no?
0: Sí.
1: En cuanto a los consumos problemáticos de sustancias tóxicas.
2: ¿Usted dice que estamos pasando, atravesando una emergencia realmente? ¿Tan grave es la situación?
1: Sí, por el alto consumo que hay de distintos tipos de sustancias. Una es esa. Uh-huh. Digamos, el alto consumo, a través de que uno lo va midiendo, de que todos los sistemas de salud están colapsados. El sistema de tanto del privado como del público como del privado.
2: Sí.
1: Es decir, no dan abasto, están dando turnos para dentro de 30, 60 días para las atenciones, para las admisiones y después para la atención. Eso te marca claramente que hay una fuerte tendencia de consumo de distintos tipos de sustancias. Mm. No podríamos llamar hoy a una sola, sino que lo que estamos llamando en los últimos años es el policonsumo. O sea, se consume distintos tipos de sustancias en un solo día.
2: Claro. Se ve por todos lados y se ve también hasta en la calle, ¿no? Sí. Uno va por las calles de Neuquén y hay, lamentablemente, ¿no?, imágenes muy tristes, ¿no?, de gente en estado de consumo que parecen fantasmas deambulando, ¿no?, metiéndose entre
1: que
2: los autos.
1: Que eso solo lo veíamos hace pocos años, no mucho, pero sí hace pocos años, o ante la pandemia, uno lo veía más claramente con las distintas imágenes que te pasan, obviamente, los canales nacionales,
2: exacto,
1: ¿no? Decía la Villa 1114, sí, la que sí, estás sí, de Retiro, la de Constitución. En distintos lugares vos veías chicos o gente en la calle como si fuera un ente, digamos,
2: claro,
1: ¿no?
2: Un zombie,
1: y sin embargo hoy ya lo tenemos en todo el Alto Valle, digamos, ¿no?
2: Cuando uno lo puede ver por ahí en zona de Neuquén, de los semáforos, y que van entre los autos y no pasa algo peor porque, no sé, porque es de día, pero la verdad que es muy triste esta imagen, ¿no? Y uno piensa, ¿quién los ampara? ¿No? ¿Cómo pueden solucionar este tema?
1: No hay forma de poder, porque digamos, son tan letales los últimos, los que van ingresando en los últimos años, son tan letales las sustancias, que al año o a los pocos meses pasás del uso al abuso y ya pasás a la adicción, digamos, ¿no? Y en muchos casos son irrecuperables. Nosotros pasamos de tener, que siempre lo decimos, nosotros antes hacíamos, por lo menos el tema de prevención en las escuelas secundarias, en la escuela de último año, cuarto y quinto año, y lo que vemos es básicamente hoy en chicos de los últimos años de la primaria. Mm. Es decir, los sistemas de prevención colapsaron, avanzó mucho el narcotráfico, ya sea el narcotráfico, el menudeo, avanzó mucho sobre el Alto Valle, más aún se fue agravando en los últimos años con el tema de la ruta del petróleo, ¿no?
2: Claro.
1: El poder adquisitivo que hay en todo el Alto Valle es mucho más elevado que en el resto.
0: Está bien. Nosotros hemos hablado con algunos decanos de facultades que dependen de la Universidad Nacional del Comahue, y ellos también han admitido y me han dicho, ¿no?, de que lamentablemente comprueban que hay alumnos de la universidad que van a cursar y demás, lamentablemente presentan estos problemas, y que ellos hablan con los alumnos para intentar baje el consumo.
1: Mira, lo que está pasando hoy es que en las últimas gestiones de la universidad, y esto es para el debate, justamente sí, hoy justamente tenemos con Consejo Superior, es decir, no hay una plataforma, no hay, digamos, porque todo lo que hacemos siempre es poco. Es decir, tiene que haber una mesa de diálogo y de consenso, porque de eso se trata la universidad, para dar un tratamiento mucho más serio a esta problemática, que obviamente que es transversal, porque lo que pasa en secundaria pasa en la universidad, lo que pasa en la universidad pasa en la sociedad. No estamos ajenos a nosotros. El tema es generar ámbito de contención y ámbito también de, en algunos casos, de formulación de lo que está estudiando, como es el alumno. Porque cuando vos ingresás a la universidad, ingresás al mundo del adulto. Vos no tenés un preceptor, no tenés, digamos, alguien que esté en la puerta de entrada. Vos vas y estudiás. Si el chico entró y abandonó, nadie se da cuenta, pero nadie tampoco se pregunta por qué ese chico se fue. Esa es otra de las preguntas. Claro. ¿Sí? Nosotros trabajamos en las aulas comunes del rectorado. Pasaban 4.000 de 4.000 a 5.000.
0: No sé si se mueve mucho el teléfono, no lo podemos escuchar por momento, por momentos. Sí, Ramírez. Ramírez.
1: La pandemia.
0: Bueno, no, está interesante la charla, pero se mueve mucho el teléfono, por momentos no lo podemos escuchar. A ver si podemos mejorar la comunicación. Estábamos hablando nosotros con Juan Ramírez, es coordinador del Servicio de Prevención de Adicciones de la UNCO, la Universidad Nacional del Comahue. Vos sabés que en una nota, casualmente que charlábamos, un día estábamos preparándonos para grabar El Pasajero, Graciela y Karina, uno de los invitados tiene que ver con la Universidad del Comahue, y él me decía que es preocupante esta situación y que ellos charlan con los alumnos, primero que nada porque no quieren que abandonen las carreras, que sigan estudiando, y segundo, él me decía que ellos notaban el alto consumo de estupefacientes y también hasta de bebidas, ¿no?, alcohólicas y demás, que los chicos realmente contaban después en las charlas que tenían con él, porque él me decía, el propio decano, que en este caso, que él, para él le dolía mucho también, hasta no solamente como decano, sino como padre, de esta situación que se estaba planteando, y que hay que buscar soluciones, pero claro, buscar soluciones ya para que los chicos,
2: digamos,
0: no abandonen.
2: Digamos que esto, no, lo que vos estás comentando no es generalizado, ¿no? Porque si los chicos no hubiesen consumos de alcohol, no podrían estudiar.
0: No, es algo...
2: Pero sí hay casos que los consumos generan un desgranamiento y terminan abandonando, y es ahí donde hay que apuntar, porque el que está y estudia, bueno, ya sabe, pero el tema es por qué muchas veces dejan. Muchas veces lo hacen por cuestiones económicas, pero también lo hacen afectados por estos consumos, ¿no?
0: Sí, por eso. Él decía que estos grupos...
2: Me parece que ya lo tenemos a Ramírez, ¿no? Sí, ya lo tenemos. Ramírez se interrumpió y justo usted estaba diciendo que había aulas donde pasaban, y ahí nos quedamos.
1: No, nosotros básicamente, nosotros tenemos el dispositivo en las aulas comunes del rectorado.
2: Sí.
1: Es decir, no todos los chicos que, digamos, una cuestión que tiene que ver con una enfermedad, con la vergüenza, pero quizás son los menos que tienen menos carga de prejuicio, consultan por distintas situaciones que vienen con el consumo. Uh-huh. Pero después, si nosotros somos primera escucha y derivamos... En la primera escucha, lo que uno escucha es decir que el consumo ya viene desde tiempo atrás. Cuando uno consulta es porque ya está en el consumo. Nadie viene porque a ver qué me pasa si fumo tal o si tomo tal sustancia. ¿Se entiende?
2: Se entiende, sí.
1: Entonces, es decir, en la universidad, hoy por hoy, no hay programa de contención.
2: Bien.
1: Lo poco que tenemos, que es esto que hemos generado hace 20 años, que es primera escucha, claro, lo hicimos para los trabajadores de la universidad, pero en los últimos años se extendió hacia todo, digamos, ¿no? Hacia el chico, hacia los padres, hacia digamos, en general, digamos, ¿no? Hemos abierto directamente las puertas porque, bueno, la situación se fue agravando. Y justamente a esto fue lo que apuntamos cuando nos dimos cuenta que habían acompañantes terapéuticos que salen de distintos institutos, pero no salen con las herramientas de cómo enfrentar una situación que es casi pandémica, digo casi pandémica porque no la pueden declarar, porque no hay tampoco números exactos, y eso es otro de los problemas, no hay una codificación eficiente de cuál es la situación. Sí saben perfectamente los sistemas de salud que los días jueves al día domingo ingresan una cantidad de gente intoxicada, producto de accidentes, producto de intoxicación, producto de peleas, producto de robos. Es decir, hay distintos tipos, digamos, de situaciones que hacen que la persona lo que produjo, lo produjo en consumo. Uh-huh. Y eso, eso es lo más grave, que en los últimos años se fueron colapsando los dispositivos. Nosotros lo que estamos haciendo con estas capacitaciones es dar las herramientas de cómo enfrentar o cómo rodear cada caso que nos llega, que son totalmente distintos.
2: Claro, ahora lo que falta es la pata o del Estado o de quien sea para generar políticas para poder recuperar y contener a toda esta gente, ¿no? Porque la universidad no lo puede hacer. O sea, pero sí,
1: nosotros,
2: lo que están haciendo
1: desde,
2: es interesante.
1: Saber lo que generamos, fuimos lo que fuimos adquiriendo en los últimos años y estamos acompañados. El caso concreto del día viernes lo va a dar la licenciada Karina y el doctor Bonorino, Esteban Bonorino, que fue uno de los fundadores del servicio de adicción del Castro Rendón. O sea, estamos apelando a las viejas experiencias de aquellos que fundaron el servicio de adicción de justamente del hospital. Y obviamente, haciendo uso de la tecnología, nosotros tenemos casi 400 inscritos para el día viernes vía MED, con este sistema, que la gente lo puede hacer a distancia.
2: Claro, tipo Zoom, claro.
1: Justamente, pero volviendo a lo que ustedes decían, esto está justamente armado desde el año pasado, que habíamos hecho un trabajo bastante profundo con el CIEN, que es el que está a cargo la doctora Ortiz Luna, y este año, digamos, por la demanda que hay por parte de los distintos estudiantes de las distintas carreras, dijimos, bueno, hagamos esto, que es una cuestión muy primaria. Es qué sabemos de las adicciones y qué sabemos en el emergente. Está bien. Porque una de las otras cosas que muchas veces nos pasa sí. es que cuando egresan sin saber qué hacer con el paciente cuando llega intoxicado,
0: por supuesto.
1: O con el usuario, como se le llama ahora.
0: ¿A qué le va a ser este encuentro este viernes?
1: El encuentro es el viernes a partir de las 8:30 hasta las 12 del mediodía.
0: ¿Dónde va a ser?
1: Va a ser en la facultad, en el auditorio de la Facultad de Turismo y... Pasamos el vía MET en los distintos, digamos, en los distintos servidores y en los distintos dispositivos que tiene la universidad. Es libre, gratuita, no cobramos, es abierto a todo público.
0: Gracias por habernos atendido, fue muy amable. Muchísimas gracias.
1: Muchas gracias, muy amables a ustedes.
0: Hasta luego. Juan Ramírez es el coordinador del Servicio de Prevención de Adicciones en la Universidad del Comahue. La charla es entre las 8:30 y el mediodía. Esto es en el auditorio de la Facultad de Turismo, Buenos Aires, a 1400, el edificio central de lo que es la parte de Neuquén, el asentamiento central. Esto es el viernes de las 8:30. Esta jornada que tiene que ver con especialistas que van a hablar sobre todo tipo de adicciones. La gente se comunica, ¿qué número?
3: 2995112144. Buen día, radio. Quería comentarles una situación que se vive a diario en el cruce San Luis y Circunvalación. Es impresionante la cantidad de niños que trabajan vendiendo productos. No debemos hacer la vista gorda ni normalizar esta realidad. Saludos, los escucho todas las mañanas, dice Deli. Gracias, Deli. Hay alguien que está tomando mates mirando escuchando la radio y mirando la tele, todo junto. Buenos días a todos, el chiquito Venegas los veo todos los días. Ahí la mate, la pava, la miel y de fondo la pantalla de nuestra.
0: Bueno, muchas gracias.
3: Saludos al chiquito Venegas.
0: Mira que eso que es para echar azúcar, ¿no?
3: Miel.
0: Ah, mirá, de River eso.
3: Toma,
0: es de River.
3: No, ¿por qué?
2: ¿Por qué es?
0: El pote es el...
3: No, es el color de la miel, claro.
0: Roja y blanca.
3: No, para nada. En un ratito vamos a compartir imágenes que siguen llegando de Teniente Ibáñez y Villarinos porque todavía no pasó aguas rionegrinas.
0: Bueno, pues lo vamos a estar compartiendo. La tenemos en línea, ¿saben a quién?
3: ¿A quién?
0: A la defensora del pueblo en la provincia de Río Negro, que es Adriana Santagati. ¿Cómo le va? Buen día. ¿Cómo está usted?
4: Muy bien, buenos días, Omar, a vos y a toda la audiencia.
0: Bueno, con respecto a tema de aumento de tarifas, me imagino que les está llegando a ustedes distintos pedidos de atención hacia lo que significa cada reclamo. ¿Cómo es todo? Primero que nada, a mí me gustaría empezar así. La gente que en estos momentos tiene algún inconveniente, ¿cómo puede hacer para hacer llegar esta situación que le toca vivir a la defensora?
4: Ustedes saben que nosotros tenemos muchas vías digitales de contacto, digo esto por la vasta extensión territorial que tenemos. Nuestra página web es www.defensoriarionegro.gov.ar. Tenemos un 0800-0800-999-3776 y nos interesa, por sobre todas las cosas, poder tomar contacto con cada situación en particular, porque, Omar, lo que ha pasado, desde el año pasado, nosotros participando en todas las audiencias públicas, es que en realidad ha habido un aumento en las tarifas como resultado de la quita de subsidios, un cambio de política institucional de parte de la Secretaría de Energía de Nación. Y esto afecta sobre todo el servicio del gas, que es lo que estamos sintiendo ahora, y el servicio de electricidad también. Pero bueno, más allá de eso, sabemos que hay sectores, como el caso de los jubilados, que se ven seriamente afectados. ¿Por qué? Porque hay un desanclaje entre la actualización de sus ingresos y el costo que implica el pagar todos estos servicios, y sobre todo cuando hablo del gas me refiero a la época, digamos, que estamos transitando. Pero bueno, más allá de los cambios de políticas por esta, por el cambio, por ejemplo, de la histórica tarifa social, que fue discontinuada y se empezó con una política de subsidios energéticos focalizados, lo que es importante es poder evaluar cada uno de los casos para saber si estas personas o estos usuarios, estas familias, están incluidas en algunos de los beneficios que se pueden obtener. En el caso del gas, los subsidios son restringidos. En el caso de la luz, en nuestra provincia, el ente provincial regulador de electricidad tiene una política diferente, donde atiende y focaliza diferentes tipos de beneficios de acuerdo, digamos, al sector o la actividad que se desarrolle. Por eso es importante que quienes tengan dudas o quienes quieran hacer la consulta nos envíen o se pongan en contacto con nosotros para que nuestro equipo pueda analizar cada una de las situaciones y ver si les corresponde o no les corresponde, y en tal caso poder ayudarlos a completar los requisitos para que puedan acceder a algunos de los beneficios que hoy están disponibles.
2: Claro, la pregunta, defensora, buen día, Graciela, la saluda es esta.
4: Buen día,
2: ¿no?
4: Graciela.
2: Sería esta, ¿hasta qué punto pueden intervenir ustedes en esto? Porque ustedes obviamente que no,
4: nosotros
2: no dictan las normas, ustedes hay soluciones. Exacto. Que obviamente que no van a poder dar. Vamos a poner un caso concreto, una persona que gana 800.000 pesos, no digo un jubilado, ¿no? Una persona que gana 800.000 pesos y le viene una tarifa de luz de 200.000. ¿Qué puede Exacto. hacer?
4: Bueno, entonces nosotros tenemos que evaluar, digamos, cómo se puede categorizar, porque además estamos esperando la publicación de la ley que sancionó la semana pasada, claro, en segunda vuelta a la legislatura provincial, y estimamos que este jueves se va a publicar, que tiene que ver con impedir el corte o la interrupción de los servicios en el caso de que se acumulen deudas. Pero bueno, hay que ser muy precisos y aclarar esto a la ciudadanía, de que esto no implica la eximición de la deuda.
2: Claro. Pero gente entienda, la legislatura sancionó una ley que prohíbe cortar los servicios esenciales como luz, gas y agua por falta de pago hasta el 31 de diciembre del 2027.
4: Exactamente.
2: Como para proteger a los sectores más vulnerables.
4: Claro. De todas maneras, el acceso a este beneficio no es automático. Hay requisitos y hay un procedimiento a cumplir. Y entonces, por eso es importante la publicación. Entiendo que este jueves va a salir,
2: sí,
4: para ver específicamente cuáles son los requisitos a cumplir. Más allá de que nosotros en nuestra página web cargamos toda la información, sabemos que esta situación es muy engorrosa, y que a veces dificulta la comprensión. Por eso nosotros estamos a disposición de la gente para poder ayudarlos. Claro. Por eso debemos evaluar cada una de las situaciones.
2: Claro, esta ley, por ejemplo, alcanza, si bien esto se tiene que publicar, ¿no es cierto?, como decía la defensora, a jubilados y pensionados, personas con discapacidad, familia con ingresos por debajo de la canasta básica, que marca el INDEC, ¿no? Y personas que habitan una vivienda única familiar, incluso si no son titulares del servicio, ¿no?
4: Claro. Pero como yo te decía, la incorporación o lograr ese beneficio no es de manera automática, sino que tienen que concurrir a la distribuidora, completar un formulario con carácter de declaración jurada, y ese formulario implica no solamente acreditar su condición, sino también el reconocimiento de la deuda. Por eso me parece que es importante, y hay un tema más que creo que ahí es donde nosotros queremos observar, porque en el caso del reconocimiento de la deuda dice que la cuota, la prestataria tiene que darle una facilidad de pago de esa deuda anterior. Esa cuota en ningún caso puede superar el 20% de la factura de mayor costo. Bien. Pero lo que no dice la ley, y acá es donde a mí me parece importante ver cuál es la reglamentación o de qué manera se publica, es qué intereses se les van a cobrar para que una persona pueda ir pagando ese plan de pago. Porque más allá del 20%, bueno, también podríamos pensar que a lo mejor una distribuidora compensa lo que le deben poniéndole discrecionalmente un interés exacto. Entonces ahí es donde nosotros queremos ver de qué manera esto se va a publicar.
0: Bien.
2: Muchísimas gracias.
0: Gracias, fue realmente muy clara. Así que una vez más reitéreme por favor cómo la gente hace para comunicarse con usted.
4: Bien, www.defensoriarionegro.gov.ar. El 0800 es 0800-999-3776 y hay un número de WhatsApp donde simplemente podría una persona decir, mire, tengo dudas respecto a lo que me está pasando con el pago de la factura o me vino una factura demasiado excesiva, y es el 2920-239023. Nos deja el contacto y nosotros, un asesor, se va a comunicar para poder requerir toda la información y brindarle todo el asesoramiento que tengamos para poder ayudarlo.
0: Bien. Bueno, gracias, ha sido muy amable en habernos atendido, vamos a volver a llamar, por supuesto que sí. Gracias por todo, como siempre,
4: un
0: muy
4: gusto,
0: amable.
4: Muchísimas gracias, que tengan buenos días.
0: Hasta luego. Bueno, ahí teníamos nosotros a la defensora del pueblo en la provincia de Río Negro, que es Adriana Santagati.
2: Digamos que las facturas han tenido incrementos mayúsculos, considerables, debido a las nuevas actualizaciones tarifarias y a los topes que se le aplican a los subsidios. A nivel local, en Río Negro, los usuarios se enfrentan aumentos de hasta 60% promedio y se proyecta un impacto durísimo durante estos meses de invierno.
0: Bien. Bueno, algunos llamaditos por parte de la gente. ¿Qué dice la gente?
3: Vamos
0: ¿qué opina?
3: Con los mensajes. Dicen algunos, buenos días chicos, escuché el mensaje de la vecina que dice que hay chicos vendiendo en Circunvalación y Esmeralda. Quería destacar a un chico y una chica, no los conozco, pero los veo todos los días. Hacen tortas fritas, rosquitas, empanadas y muchas cosas más, con frío, lluvia, viento, temperatura bajo cero, y como este... como esté el día, se las arreglan y están trabajando desde muy temprano. Este tipo de gente es la que sí quiere trabajar y salir adelante poniendo manos a la obra cada día. Sería bueno que, no sé a quién le compete, les den un lugarcito o alguien les pueda donar un carrito. Perdón por el mensaje tan largo, que tengan un bello y bendecido día. Gracias.
0: Bien, ¿algún otro mensaje más? Ahí sí.
3: Hola, buen día. Es una vergüenza lo que sale viajar en Cocó. Soy empleada doméstica y no alcanza la plata.
0: Bueno.
3: Buen día.
2: Reiteramos que a partir de hoy es más caro el servicio, ¿no?
3: Para que recién se... Aumentó el Cocó. Buen día, gente hermosa. Para quien corresponda, por favor, que pase la máquina motoniveladora en calles Arenales desde Esquiú hasta Circunvalación.
0: Bien, lo tenemos en línea nosotros ahora y le agradecemos que nos haya atendido algunos minutos al gobernador de la provincia de Río Negro, Alberto Beretilnek. Lo vamos a saludar. ¿Cómo le va? Buen día, ¿cómo está usted?
5: ¿Cómo está Omar? Buenos días a todo el equipo y a todos los oyentes de la radio. Un placer, ¿cómo andan?
0: Muy bien, acá estamos en la radio, en La Voz del Comahue, estamos en streaming, estamos en Canal 10. Usted sabe que en las últimas horas ha salido una publicación en los medios de comunicación respecto a que la Justicia Federal había allanado al gobernador de Río Negro, Alberto Beretinec, por sus, dicen, nexos con Juan Pablo Bicón, digo bien el apellido, sí. ¿No? El arrepentido de la AFA en la provincia de Río Negro está un poco toda esta situación. ¿Qué piensa usted realmente de esta? Antes que nada.
2: ¿Ocurrió o no ocurrió?
0: ¿Qué pasó?
5: Bueno, buen día. Primero que no ocurrió. Que es absolutamente falsa la información. No hubo ningún allanamiento ni en Casa de Gobierno, ni ninguna dependencia oficial, ni tampoco en ningún allanamiento que tenga que ver con mi persona, ¿no? Es absolutamente falsa la información. Como tampoco hay ningún requerimiento judicial de información o de solicitud de algo, porque la verdad, porque no tiene por qué haberlo, es decir, la provincia ni yo tenemos algún tipo de relación con la AFA, ni con estas causas que se investigan, ni con absolutamente nada. Entonces, la verdad que es una maniobra más de la oposición que tiene que ver con esta forma de hacer política, que es la mentira, que es la falacia, que es el agravio, que es instalar falsedades y que no tienen nada que ver con la verdad, ¿no? Así que desde ya desmentimos absolutamente cualquier tipo de situación judicial en alguna dependencia del Estado provincial del día de ayer.
2: ¿Cómo le va, gobernador? Graciela lo saluda. Claro, porque la información es como bastante, lo que informan es como preciso, ¿no? Que ingresaron a la residencia del gobernador, se llevaron la computadora, incluso que habría venido una comitiva de la Justicia Federal para que no intervenga la justicia de aquí local, ¿no? Es como, usted desmiente completamente esto. ¿Esto no ocurrió nunca?
5: No ocurrió nunca. Bueno, también me dijeron que había fallecido el padre Messi, ¿no? Sí. Estamos viviendo épocas en Argentina donde la falacia de la información y la mentira es moneda corriente, ¿no? Entonces, no sorprendería. Sobre todo porque esto es muy habitual en el ecosistema peronista de Río Negro, ¿no? Cuando usted mira anoche dónde tiene origen esta información y las páginas que anoche lo replicaron inmediatamente de manera coordinada, se da cuenta que es un esquema bien típico del peronismo de Río Negro, que es la única manera que tiene de hacer política, ¿no? Porque no vemos nunca una propuesta, nunca un proyecto, nunca una idea, nunca algo que le solucione la vida a los renegrinos, solamente la mentira, el agravio, el insulto. Y bueno, es lo que pasa en estas cosas, ¿no? No es de ahora, viene hace muchos años.
2: Uh-huh. También aparecen como nexos, ¿no? Con Juan Pablo Bicón, que es el apellido, no sé si se pronuncia así, que es el arrepentido en esta causa que se está investigando a Chiqui Tapia, titular de la AFA, y Pablo Tobillino, y que hay un, puede ser que haya un, que el hermano sea funcionario del ministerio que dirige Pablo Muena.
5: Sí, pero es una familia de Viedma de toda la vida. O sea, tiene que ver la situación de la AFA con algo, porque con ese concepto la aportación de apellido sería un delito. Entonces no podemos entrar en ese tipo de situaciones, digamos, ¿no?
2: Claro.
5: Que haya pasado algo con Bicón en la AFA y que eso ha dado origen a la situación de la AFA de hoy, no tiene nada que ver que eso tenga algún tipo de relación con la provincia de Río Negro, o el caso Esper Machado, que tenga algo que ver con el gobierno de Río Negro. Sí, me parece que en esto hay que ser cuidadosos, serios, y buscar las pruebas y buscar también la conectividad, si hay algún tipo de conectividad. O sea, pero está absolutamente, volvamos al inicio, Graciela. Estamos hablando si la noticia de si hubo un allanamiento, ¿verdad? No, mentira.
2: Es mentira. ¿Y usted va a tomar alguna...?
5: Estamos hablando de esto. Después, sí. Si queremos incorporar otro tipo de cosas, incorporémoslo. Pero estamos hablando si es verdad o mentira. Una información donde dice que se allanó la casa de gobierno y se secuestró la computadora. Es mentira.
2: ¿Y usted va a tomar algún tipo de medidas contra esas estas noticias? Que bueno, el origen de la noticia es de la política online, ¿no? Eso es un medio digital.
5: La única verdad que hay que hacer es seguir trabajando. O sea, no perder demasiado tiempo en esto, seguir trabajando por los peregrinos, seguir trabajando para que la provincia no pierda ningún tiempo, trayendo inversiones, modificando las decisiones que tenemos. Mire, será justo en una semana donde se anuncia el pago de sueldos y aguinaldo todos juntos por primera vez en muchos años. Será justo la semana donde adherimos al RIMI para que haya más inversiones en la agricultura, en la ganadería, en los parques industriales. Será justo la semana donde anunciamos la normalización contractual de los empleos públicos de la provincia. Cada vez que Río Negro tiene noticias positivas relacionadas a la sociedad rionegrina, a los empresarios rionegrinos, a los trabajadores rionegrinos, usted se va a encontrar con un ataque de estos sectores del peronismo de esta característica. Sí. Es el manual. Y el ecosistema informativo relacionado a esto.
0: ¿Es que usted considera entonces que ya es como que ha comenzado toda una campaña política en lo que respecta a Río Negro específicamente, donde se pueden conocer así noticias como estas, otras y más, o no?
5: Sí, esto va a ser normal, yo creo, porque cuando no hay propuesta, a ver, cuando no se puede confrontar la provincia que estamos construyendo, porque este es el tema, usted confronta proyectos políticos a partir de la realidad. Entonces dice, bueno, este es el Río Negro de hoy, ¿qué Río Negro propone la oposición? Y este es lo que no hay. Entonces, como no tienen propuesta, no tienen idea, no se bancan un debate, lo que hacen es precisamente este tipo de situaciones, tratar de desacreditar a quienes gobernamos. Uh-huh. Es así, o sea, como no puedo vencer al gobernante en las ideas, en las propuestas y en la realidad, ¿qué hago? Lo intento desacreditar de su punto de vista, de su moralidad, de su honestidad, de su ánimo, de su fortaleza. Bueno, no va a pasar nada de eso porque la gente nos conoce, saben quiénes somos, dónde vivimos, lo transparentes que somos, que hace años estamos en esto y seguimos viviendo exactamente lo mismo, y nadie se come esto, pero bueno, sentí la posibilidad de aclarar también.
2: ¿Y en qué medida lo afecta en lo personal?
5: ¿Cómo?
2: ¿En qué medida lo afecta en lo personal? Porque usted dice, a seguir trabajando, pero esto ha tenido un impacto enorme. Incluso hasta nosotros recibimos críticas, por no decirlo, ¿no?
5: Da bronca porque desacredita todo el sistema. Desacredita todo el sistema, y lo que el sistema necesita es que la gente confíe en los gobernantes. Entonces, cuando aparecen todo este tipo de operetas y de mentiras, lo que hace es intentar llevar al barro a todo el sistema. Y la democracia es otra cosa. La democracia es el respeto por el otro, la democracia es la verdad, la democracia es la transparencia. Entonces, es una manera de gestionar el sistema democrático muy, muy, muy ordinaria, muy, muy de impotentes, de aquellos que hacen del odio la manera de construir, y bueno, nosotros afrontamos otra cosa.
0: Bien. Usted ayer estuvo recorriendo todo lo que es la línea sur, ¿no?
5: Sí, ayer estuvimos en la jornada en Cacobachi, en Picanilleu, la verdad que muy, muy, muy contentos con obras que inauguramos, con obras de gas, eso.
0: Está bien. Ahora va a tener actividad aquí en el quinto piso, tengo entendido, de la municipalidad.
5: Vamos a acompañar a nuestro intendente, Rodrigo, de una apertura de una licitación de pavimento con fondos municipales. La verdad que una más reconocer el fantástico trabajo que está haciendo Rodrigo en Chipoleti, y hoy vamos a participar en un ratito más de acompañándolo en una licitación de asfalto. Y después tenemos una actividad relacionada a las áreas industriales. Y es muy importante esto, ¿no? Es decir, que Río Negro tenga una política de erradicación de empresas, de pymes, de industrias, porque lo mejor que podemos hacer es ser la provincia más competitiva de Argentina para que las inversiones se erradiquen en la provincia. Uh-huh. Y esto tiene que ver cómo los municipios y la provincia trabajamos coordinadamente para tener áreas industriales.
0: Una pregunta más quiero hacer. Con respecto al tema de los empleados estatales, quedó todo aclarado. Son cerca de 4.200 los que van a que son contratados ahora, van a pasar a planta.
5: Sí, obviamente el registro se va a revisar puntualmente, porque son aquellos que no tienen que tener sanciones, que no tienen que tener ausentismo, que tienen que tener informe favorable de los jefes y tienen que rendir.
0: ¿Va a pasar a planta?
5: Sí, obviamente el registro se va a revisar puntualmente, porque son aquellos que no tienen que...

0: solicitud de información de la justicia, nada de lo que se ha dicho es verdad.
1: Bueno, gracias por habernos atendido, muy amable.
0: Abrazo grande, buena jornada para ustedes.
2: Hasta luego. Bueno, es bueno que se haya aclarado, porque incluso también nos pega a nosotros, porque dice, ustedes no hablan de lo que está pasando. Bueno, no hablábamos porque no teníamos la confirmación haya ocurrido. Salió de la fuente de la política online y lo tomaron muchísimos medios lo tomaron. Bueno, estábamos esperando que hable el gobernador, que por suerte vos conseguiste, Omar, que hablara, para que, y bueno, niega rotundamente que esto haya sucedido. De hecho, está acá en
1: Chipoleti. Me da risa porque, bueno, si hay como 20 mensajes, son míos. Si su teléfono tiene...
2: Hablas del teléfono, claro.
3: Si su teléfono tiene... Va a salir a aclarar,
1: yo lo empecé a llamar tipo...
2: Claro, porque hay gente que se enoja con nosotros, por ejemplo, Gonzalo dice,
1: queremos averiguar.
2: Gonzalo dice, buen día, pueden informar allanamientos al gobernador. No es que no lo sepamos, lo que pasa es que hubiéramos incurrido en lo que criticamos, ¿no? Que es tirar info...
3: No chequear antes.
2: Bueno, lo que dice el gobernador es que esto nunca ocurrió.
1: No.
2: Que no vino ninguna comisión de la policía, de la justicia federal.
3: Que no se allanó.
2: Y no le llevaron ninguna computadora.
1: No. Bueno, si hay como 30 mensajes en su teléfono, son míos. No me retes.
3: Arregla tus cuentas, Omar.
1: No, si hay como 30 mensajes en su teléfono,
2: son míos. Te van a bloquear.
1: No, pero viste que, qué sé yo, yo empecé a preguntar porque lo trajimos acá a la mesa.
3: Pero está fantástico. Desde hoy estamos tratando de buscar esa información, de chequearla.
2: Salió muy tarde la información anoche, fue publicada como a las 11 de la noche. Y bueno, rápidamente lo replicaron los medios con un tinte, un sesgo más opositor al gobierno. Sí. Algunos más favorables al gobierno no publicaron nada, y bueno, nosotros lo que queríamos hacer era chequearlo.
1: Chequear, así que si hay 30 mensajes en su teléfono, gobernador...
2: Fue Omar Fuentes.
1: Fui yo. Bueno, uno busca la información, ¿o no?
2: Obvio, siempre.
1: Así que
2: por eso te siguen. Por eso te siguen.
1: Bueno, si hay 30 mensajes, disculpas. Ahora cuando empieza a ver su teléfono, viste que te empiezan a saltar de poco,
2: Sí.
1: Bueno. Ya está.
3: Nos vamos.
1: Son errores. Bueno, nos despedimos de la gente del Canal 10.
3: Disculpas por el tiempo,
2: disculpas. De todo, nos despedimos.
1: Disculpas. A la gente del Canal 10, nos estamos reencontrando mañana a partir de las 6. A la gente del Canal 10, gracias. Conseguimos una nota acá, así después lo pueden sacar. Así que a la gente del Canal 10, hasta luego.
3: Adiós.
1: Nos quedamos 30 segundos menos. Contados ya menos. Nos vamos, chicas. Está Mario Favole. Las disculpas para Mario, para toda la gente que está esperando ahí poder ingresar.
2: Sí.
1: Y vos venís a las 6.
2: A las 6 de la tarde. Iba a decir 6 de la mañana. A las 6, a las 18. 18 estamos acá, como todos los días, sin tanta vuelta con Mario Favole.
1: Nos
2: y ahora
1: vamos,
2: viene.
1: Chicas. Ya está ahí, mira. Nos vamos, chicas. Nos vamos. Gracias a todos.

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0: 8 y 11 en toda la República Argentina. Señoras y señores, mitad de semana, programa de miércoles, programa sándwich, programa bisagra. Tercero hábil de la semana, como quieran decirle. Tendríamos que tener el calendario mundial. A ver cuántos días de... No, pero no hay que hacer eso. Yo ayer ya estaba pensando lo poco que falta para que termine el mundial. Y me estaba deprimiendo. Ayer ya miraba, Argentina no terminó la fase de grupos todavía. Yo ya miraba el partido del sábado, que es el que menos me importa de todos. Ya miraba que vamos a jugar el viernes 3 de julio. Veía la fecha siguiente, si en la medida en que pudiera avanzar Argentina. Y ya veía, digo, ya está por terminar el mundial. Me quiero morir, no puede ser que tenga que esperar otros 4 años. Bueno, no debe ir ni la mitad del mundial, así que no pongamos calendario mundialista, porque va a ser solo para generar ansiedad y depresión. Gioconda Gutiérrez en AM690, en la dirección de streaming Daniel Polanco, lo veo a Yael Pérez también, la nueva esperanza de la juventud en los medios de la región. No queremos poner sobre él un peso sobre sus hombros, sobre sus isquiotibiales, pero lo vemos como al Franco Mastantuono. Así que quédate con nosotros, no te vayas al Real Madrid, porque después por ahí te cuesta en el futuro. Quédate acá ya él. Marce Hernández está en la producción. Paula Leguizamón en la ejecutiva, la producción ejecutiva. Omar Fuentes en el servicio informativo. Luciano Muñoz se debe estar recuperando todavía. Ayer no le mandamos saludos. Para que esa inconveniencia, sobre todo en la garganta, entre el clima y los goles de Messi, lo detonaron a Luciano, así que seguimos sin él. De hecho, lo notarán ustedes en el programa deportivo Bar, que es el que va 3 veces por semana desde las 19:30. Rigo Castaño, que ayer nos dijo que estaba muy bien equipado, sigue saliendo a la calle, lo hace por nosotros, es nuestros ojos en el Alto Valle, no solo estas horas, sino a partir de las importantes y en gran cantidad fuentes que tiene, nos trae información de lo que acontece en todo el día. En las redes, Amaru Ledesma, Lautiña Cupe, Moni Huere en la página. Bueno, y ustedes del otro lado, además de un gran equipo de periodistas en distintos puntos de la región, de cuyo trabajo nos valemos en algunas ocasiones. Matías Pordomingo, Marce Zapata, Lucho Leiva y algunos otros a los que a veces llamamos, pero tratamos de no molestar. En este estudio, Agustín Bulfón, Benvenuti, ¿cómo va?
1: Hola Marito, hola a todos, ¿cómo les va? Buen día.
0: Buen miércoles.
1: ¿Todo bien?
0: Hoy cambié de campera.
1: O sea, ¿pasaste algo más grueso?
0: Sí, es como que largué, la que usaba era medio un rompeviento.
1: ¿Todavía?
0: Sí, un rompeviento reforzado, si querés. Tipo campera y con capucha y todo, pero más bien tela rompeviento, pues es la parte de afuera de una campera más abrigada. Tengo una campera que se desacopla.
1: Está bien, buena campera.
0: Estaba usando la parte liviana porque sentía que todavía me la podía bancar. Ayer me di cuenta que no. Dije, voy por la parte abrigada. Ahora, para la semana que viene la voy a acoplar y voy a usar el combo completo.
1: Yo no sé cómo aguantaste, Mario. Vengo con campera gruesa hace semana y media, dos semanas.
0: Tal vez camino menos. No sé. Bueno, sí. Hoy a la mañana no sé si hace tanto frío como ayer.
1: Hoy me parece que no, ¿eh? Hoy me pareció más tranquilo, Mario, un poquito, al menos. No sé si tanto, pero sí lo suficiente como para que, por ejemplo, no sé, cuellito no era necesario.
0: Ah, bueno, pará, yo le mandé bufanda y gorro de lana. Los guantes no los encontré, tengo unos guantes finitos igual.
1: Ah, no sé si guantes, che, soy de ponerme las manos en el bolsillo, todo caso.
0: Tengo unos blancos.
1: ¿Blancos?
0: Sí, porque soy el ladrón de guante blanco.
1: ¿Qué haces con
0: guante? Tengo unos guantes finitos, no negritos. Gentileza de un día del periodista.
1: ¿Qué sos, Mickey, Mario? ¿Que andás con guantes blancos?
0: No, podría ser, era buena.
1: Ah, como lo ves caminando, mira a Mickey.
0: Tengo unos guantes finitos, pero lo que pasa es que están buenos para, bueno, para usar las manos, básicamente.
1: Está bien, está bien.
0: Pero guantes es imposible.
1: No, obviamente. Mira, en este momento en la ciudad, Mario, de Cipolletti, 2 grados.
0: ¿Viste? Ayer teníamos bajo cero.
1: Sí.
0: En la térmica, al menos.
1: La térmica está bajo cero, 2 bajo cero. Pero poquito, mucha menos amplitud térmica que ayer en bien. Ese sentido.
0: Está fresco entonces.
1: 13 kilómetros por hora el viento del noroeste, 17 las ráfagas, un poquito. Ahí lo que acá me dice, dejará de llover en 4 minutos, me dice.
0: Bueno, cuando arranque nos avisan.
1: Claro, quizás esté lloviendo en algún sector, no lo creo, no parecía, veremos. Por lo pronto, lo que marcan es que hoy va a haber viento en la tarde. Atención para este miércoles, la máxima esperada para hoy es de 15 grados. El día va a estar claro, frío, pero sobre todo eso, va a levantar el viento a la tarde. Y mañana hay previsión de chubascos para la tarde-noche.
0: Muy bien. No tiene que ver necesariamente con el Alto Valle, pero tiene que ver con toda la provincia. Pero si querés, estaba en el Alto Valle, por eso lo relaciono con esta temperatura.
1: Muy bien.
0: Siempre hacemos temperatura y una noticia de la zona. Recién salió Alberto Beretilneck, el gobernador de la provincia de Río Negro, habló en Primeras Noticias. Habló algo que se publicó anoche, que aparece en La Política Online,
1: sí,
0: portal de noticias a nivel nacional, que decía que le hicieron un allanamiento y se llevaron la computadora del gobernador. ¿Vinculado con qué? Con está relacionado con causa AFA. Uh-huh. Decía La Política Online, a partir de la relación que tiene un hombre vinculado con el fútbol de Río Negro con la dupla Tobillino-Tapia. ¿Quién es ese hombre? Juan Pablo Vicón, hombre de la Liga de Fútbol. Y a partir de los contactos en Río Negro con Beretilneck, era necesario llevarse esa computadora. ¿Qué dice el gobernador? No la pidieron por las buenas, es decir, no fue que pedir, como, ¿qué es pedirla por las buenas? Como se pidió el teléfono de Jessica Sirio, que le dijeron, te entrega el teléfono. Eso sería pedirlo por las buenas, no ir a buscarla. Pedirlo por las malas no es que sea contra la ley, pero los allanamientos ya es algo más violento que decirte, entrega tus dispositivos.
1: Claro.
0: Lo que dice Beretilneck es, no hubo requerimiento de dispositivos electrónicos para sumar a una causa, no hubo allanamientos en dependencias oficiales, no hubo allanamientos en dependencias personales, básicamente en un domicilio. De hecho, no existió esta situación. Básicamente se trata de una operación que asocia al peronismo, lo dijo el gobernador. Yo no sé las terminales de Fidanza.
1: Sí, sí.
0: Ignacio Fidanza es el dueño de La Política Online. Muy del palo. Ayer además decían que... Era medio raro porque la noticia ayer decía que el gobernador o el entorno asociaban esto al mileísmo. El gobernador dijo lo contrario.
1: No, claro, al peronismo lo dijo.
0: Asoció a otro espacio político, lo asoció al peronismo.
1: Todavía está en tapa de La Política Online, la nota esa, Mario. O sea, no la han movido a pesar de...
0: La Política Online hace 10 años, yo me lo acordaba cuando lo vi esta noche, publicó que Calle 13 le estaba pensando hacer juicio a Beretilneck.
1: Ah, mirá.
0: Porque supuestamente la canción Juntos con Alberto era de Residente y de Visitante.
1: Bueno.
0: Hasta donde tengo entendido no pasó.
1: Es que la nota es rara también, viste, dice, la Policía Federal participó del operativo, que también es raro, implicaría que hubo policía provincial entonces también, lo cual sería raro porque nunca debería meterse en este caso.
0: Federal,
1: sí.
0: Con dependencia en la...
1: Claro, pero bueno, eso sería federal, porque van a aclarar que participó nomás, como diciendo hay alguien más. Cuando vos decís participó, das a entender que hay alguien más llevando adelante esa investigación, que no se encargó solo la Policía Federal. Digo, como cosas que en la nota quedan... que no terminan de quedar tampoco muy, muy claras, y bueno, y me parece que además con la definición del gobernador recién, hace minutos nomás al aire, queda concreto que, digo, es mucho más fácil, parece, en Argentina decir hubo un allanamiento que no hubo, que decir no lo hubo, y que después se descubra que sí.
0: No, claro, porque...
1: Es muchísimo más difícil. Para tener en cuenta en aquellos que les cuesta creer en ese sentido.
0: Selfie con la compu.
1: ¡Claro!
0: Selfie con la compu.
1: Selfie con la puerta bien, sin estar rota por una patada.
0: Bueno, ahí está la desmentida, porque me parece que a diferencia de otras veces se decidió cortar rápido con esto. Porque en otras ocasiones es... no vamos a responder. Y a veces hay un tema que... cuando una noticia se echa a rodar, no responderla no necesariamente hace que se diluyan. Y seguir trabajando en otra cosa no necesariamente hace que el foco se ponga en eso y no deje de estar iluminado aquello que se denuncia. Sea verdadero o falso, lo digo independientemente
1: claro.
0: de este caso. Bueno, en esta ocasión me parece desde el gobierno, o al menos el gobernador, corta de raíz. Y dice, esto no pasó.
1: Básicamente. Bueno,
0: habrá que ver si hay alguna desmentida de parte de la política online. Estar atento a ver si se publica algo. Yo lo vi en algunos sitios. No lo vi en muchos medios de comunicación como...
1: No, replicado no, Mario.
0: Como de los más convencionales, digo. Después hay el ecosistema de medios, tiene 8.000 millones de páginas. En algunas aparece este hecho publicado anoche y respondido hoy. Buena gestión periodística de Primeras Noticias que consigue la palabra del gobernador, que era la que ahora hacía falta, ¿no?
1: Así es. Cuéntame algo más. Te cuento algo de San Carlos de Bariloche, que en este momento cuenta con 4 grados de temperatura, 5 grados bajo cero de sensación térmica. ¿Cómo puede ser tanto? Bueno, hay un viento del oeste de 35 kilómetros por hora que alcanza ráfagas de 57, Mario. Es bastante, realmente. Hay aviso amarillo por nieve para Bariloche. ¿Esto cuándo? Bueno, se supone que va a ser hoy hasta al menos las 12 del mediodía y también mañana jueves de 18 a 12. Es decir, hoy hay alerta de nieve para ciertos sectores de Bariloche hasta el mediodía y mañana desde las 6 de la tarde hasta las 12 de la noche también alerta amarillo, aviso amarillo por nieve para la zona de Bariloche. La máxima para hoy es de 9 grados, unos pocos chubascos breves, parcialmente nublado y la situación de nieve que dijimos recién.
0: Bien, cortito, porque si no nos vamos a llegar con el tema. Hay preocupación en Bariloche. Yo quiero decir una cosa. Esta es una preocupación constante, al menos desde hace unos años. No sé cuánto. El barilochense me dirá si 5, 6 o 10. Tiene que ver con la crisis habitacional por el impacto de los alquileres temporarios.
1: Sí.
0: Esto excede a Bariloche, pero replica fuertemente en Bariloche, en la provincia de Río Negro. ¿Por qué? Porque es la ciudad más turística de todas. Es la tiene que ver, por ejemplo, con la cultura Airbnb. Se usa Airbnb porque tal vez sea la plataforma de alquiler temporario, alquiler turístico más conocida del mundo. Hay otras, sí. Booking o las que sea, Trivago y no sé cuántas más.
1: Sí.
0: Pero bueno, ¿qué hace la gente? Retira la vivienda que tiene para alquilar de un alquiler que te pueden hacer a vos por 2 años y decide alquilarla por días. Entiende que de esa manera gana más dinero, lo cual es muy probable, sobre todo en este tipo de ciudades. ¿Eso dónde impacta? En el vecino local, en el poblador local. Bueno, hay un informe sobre del Instituto de Tierras y Viviendas con fuerte preocupación por este tema.
1: Impecable, Mario, también para decirles que en Maquinchao, en la región sur, 0 grados de temperatura, 9 grados bajo cero de sensación térmica. Fresco en Maquinchao, 30 kilómetros por hora del oeste el viento, ráfagas que alcanzan los 49 kilómetros por hora, la máxima esperada para hoy, 8 grados. Hay riesgos de chubascos en cantidad, porque ahora, por ejemplo, para las 9 de la mañana, 37% de lluvia. Para las 11, 50% de lluvia. Luego cae, y hacia la tarde va a despejarse un poquito el cielo.
0: Vinculado con seguridad en específicamente de Región Sur, Jacobasi, 2 jóvenes acusados de una serie de hechos investigados por la Fiscalía. Se avanza en la causa porque ya fueron imputados. Por un ataque en la calle contra otra persona, por el daño a vehículos, por robos menores, se impusieron medidas cautelares para resguardar la investigación. Esto incluye otros hechos que habrían protagonizado, separados también, porque juntos son dinamita, pero separados también son unos rompepelotas. Y estaban alterando las condiciones de los vecinos de Jacobasi. Bueno, los dos ya fueron imputados. Los nombres en Jacobasi ya saben quiénes son. Porque cuando alguien en Pueblo Chico se dedica a este tema, a este tipo de cosas, sí, todo el mundo los identifica.
1: Así es, cerramos el recorrido en la capital, en Viedma, 3 grados de temperatura en este momento, 2 grados de sensación térmica, el viento es cortito, poco, 9 kilómetros por hora del norte, 17 kilómetros por hora algunas ráfagas. Hay previsión de chubascos para hoy, Mario, parecido a lo que hablábamos recién, porque 60% entre las 10 y 11 de la mañana y luego cae la previsión de lluvia a lo largo del día. Hacia la tarde incluso despejado el cielo, pero atención porque va a haber alguna caída leve de agua durante la mañana en la capital de la provincia. Y
0: hubo un incendio en la zona de Puente Seco, una familia perdió todo. En un ratito te damos los datos para los que puedan colaborar. Te contamos algo más de eso. Esto pasó en la capital, está afectando. ¿Afecta a mucha gente? No. Afecta a una familia. ¿Vos podés desde tu casa ayudar a mucha gente? Tal vez no, pero puedes ayudar a una familia. Y una familia es un mundo también. Así que después te contamos cómo se puede hacer. 8.25 en toda la República Argentina. Estamos haciendo Pasa de Todo. Abrimos musicalmente este espacio.

0: Seguís esperando.
1: Hola, buenas tardes. 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

0: Las 8 de la mañana, 30 minutos.
1: Regionales.
0: Es todo mentira, así lo dijo esta mañana la radio el gobernador Alberto Beretinec sobre las publicaciones de un allanamiento en la Casa de Gobierno en Viedma como parte de una investigación vinculada con la AFA. Son operaciones del Partido Justicialista, es la oposición, remarcó el propio mandatario provincial. Ha remarcado también que cuando no existen alternativas para ofrecer a los ciudadanos, aparecen las operaciones, las noticias falsas y los intentos de generar confusión.
1: Nacionales.
0: Semana clave en el juicio por la desaparición de Loan en Corrientes. Podrían hablar los acusados y se espera que declaren los primeros testigos. Además, las defensas van a presentar nuevas objeciones, lo que podría generar cambios en el rumbo del debate oral.
1: Internacionales.
0: El régimen de Irán dilata la autorización para que la ONU acceda al uranio, clave para avanzar en las negociaciones con Estados Unidos. El vicepresidente informó que expertos de Naciones Unidas van a volver a controlar las plantas nucleares iraníes, pero la teocracia chiita aún se resiste a ejecutar este acuerdo básico alcanzado en Suiza.
1: Estos son los datos del tiempo.
0: La temperatura 3 grados 5 décimos, la humedad del 69%, el cielo está nublado. 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

0: 8:34 en todo el país. Yael, te pido un favor, Yael, por favor. Sacá al espantoso ese que tenés en pantalla, que soy yo.
1: Sacalo ya.
0: Ah, sacá ese tipo.
1: Por Dios.
0: Está envejeciendo mal encima.
1: ¡No!
0: Y poneme... Poneme la ciudad, mirá lo que es.
1: Mirá lo que es, Chipolete.
0: Si hasta parece linda la ciudad, mirá lo que es eso.
1: Mirá lo que es. Qué bonito,
0: Siéntanse orgullosos, tiene luz la ciudad.
1: LU19 M690 en vivo, Mírenla. Miren qué luz. Cuánta luz.
0: ¡Mamá! ¡Llegó la luz!
1: Mirá qué lindo, Qué colores.
0: Es un momento bello para mirar la ciudad. Se ve bonita ahora.
1: La verdad que sí, Mario, se ve bonita, en serio. ¿Sabés dónde se ve bonita? Justamente en YouTube. Pero tenés que venir ahora, LU19M690 en vivo. Te suscribís, 1430 suscriptores. Tendríamos que llegar a 1500. ¿Qué quieren?
0: El suscriptor Volkswagen estamos buscando. ¿Qué? El Volkswagen 1500. ¿Qué el quieren? Yoyo Maldonado.
1: Díganos. ¿Qué necesitan para llegar a 1500 suscriptores? Díganos, a ver si lo podemos conseguir. Le abrimos a los oyentes la consulta. ¿Qué les gustaría?
0: Capaz que te mangueo yo algo.
1: Bueno.
0: El domingo.
1: ¿El domingo?
0: El domingo. Vos el domingo tenés un montón de gente que participa porque regalan muchísimos premios.
1: Es cierto. Pero no estamos en vivo.
0: No, pero los obligás.
1: Ah, bueno.
0: Metele presión, decirle.
1: Voy a actualizarlo.
0: Capaz que ustedes solo escuchan los domingos. Lo que necesito es que se comprometan de lunes a viernes a estar en el streaming y a poner un me gusta.
1: Un poquito.
0: Y tirar un me anoto.
1: Y sí, si no, no podemos sostener los domingos, Mario. Bueno. Va a ser muy difícil,
0: Muy bien.
1: También está el 299-511-2144.
0: Muy bien, ¿cómo vamos ahí?
1: Dice, buenos días. Quiero mandarle mensajes a Ricardo, que los escucha desde temprano, de parte de Lorena.
0: Ricardo.
1: Hola, Ricardo.
0: Te mandamos. Te manda saludo Lorena, en realidad.
1: Te saluda Lore, que
0: si
1: es.
0: Si no te
1: jode, importante.
0: Nos sumamos.
1: Hola, Ricardo. Hago la voz de Lorena para al menos que te sientas un poco mejor. Hola, buen día. En el distrito Venezuela, al 4000, a las 7 salí y mi auto tenía 8 gotas en el parabrisas. Quizás esa es la lluvia. Que tengan lindo día. Muchas gracias a este oyente querido. Para confirmar.
0: Bueno,
1: cayó algo de agua en Cipolletti.
0: Al menos Distrito Noreste, por lo que nos marcan.
1: Muy bien, muy
0: alguien
1: bien.
0: De Cinco Saltos, alguien de Centenario, alguien de Fernández Oro, que también
1: que nos diga.
0: Chusmen, vayan contándonos eso, a ver si efectivamente tenemos, por ejemplo, la lluvia que estaba anunciada. Vamos a ver cómo viene el tema climático en ese sentido.
1: Muy bien, y ahí le compartí a Yael una foto que nos manda otro oyente. En este caso, Mario,
0: sí.
1: Región Sur dice, buen día Radio, saludos. Buena jornada a todos, nos dice Edgardo. Y viste que yo te dije que se venía la primera nevada en Región Sur.
0: Sí.
1: Acá tenés.
0: Ah, mirá que...
1: Mirá lo que es el cartel de Jacobacci. Blanco.
0: Manto blanco, todo nevado. Le contamos a la gente que está en radio, Jacobacci. Está como para ir a hacer unos angelitos en la nieve.
1: Te va a quedar un poco terroso, pero sí, Mario. Definitivamente.
0: Sí, capaz que necesitamos una capa un poco más gruesa.
1: Pero está muy bien, Está muy bien. Y cualquier cosa tenés la YPF ahí cerca, ¿ves? Que está el cartel, así que en todo caso te vas a la full.
0: Bueno, si te humedeces un poco, después vas y te tomás un café.
1: Te comes la del Dibu.
0: YPF, que si lo decís así, me suena muy violento.
1: Buenos días, Mario.
0: El Dibu es en mostaza, además. Yo no me decía metiendo marca.
1: Yo no dije nada, Mario. Déjame.
0: No, ¿por qué digo eso? Porque lo voy a decir yo. Porque YPF está cerrando. YPF tiene sus propias hamburguesas. Ustedes saben esto.
1: Sí.
0: De hecho, está. Hay bueno, algunos jugadores de la selección las promocionan y hay una que lleva el nombre de El Motorcito.
1: Básicamente.
0: La de Rodri de Paul. Vos podés pedir la de Rodrigo de Paul y te preparan la hamburguesa. Pero además está cerrando un convenio con la empresa de hamburguesas más grande del planeta. Que todos saben cuál es, la de Ronald.
1: Están cerrando convenio. Mira, sí, Mario, me acabo de enterar.
0: Están cerrando un convenio. Para la región, tal vez lo más novedoso es el anuncio de la YPF Black.
1: Ah, viste, ahí arriba, de la barda.
0: Arriba en Autovía Norte, en lo que es Ruta 22 en Neuquén. Cortito, ¿qué es YPF Black? YPF Black es la premium de las estaciones de servicio.
1: Claro. Cantidad de surtidores para vehículos grandes, para vehículos chicos.
0: Y gastronomía de alta excelencia.
1: Y atención para autos, mecánica de también muy con alta complejidad, digamos.
0: De hecho, imagínense... el único lugar donde hay una es Nordelta. Lo único que la aprovechan son narcos y carpinchos.
1: Básicamente. Y por la comida.
0: Ahí después... está, en Nordelta. La segunda se viene para Neuquén y por ahí cerquita va a estar el Neuquén Arena.
1: Claro, y les va a quedar perfecto para que venga Daddy Yankee.
0: Daddy Yankee,
1: bueno. ¿Otra vez? Otro
0: no sé,
1: juicio.
0: Puede ser.
1: No, al final era mentira.
0: Un Ricky Martin, qué sé yo.
1: Uy, que venga Ricky Martin. Bueno, está anunciado, están anunciando, se vienen shows internacionales, se vienen shows, vienen diciendo así para el arena sí. de Neuquén, ¿eh?
0: Sí, yo ahí me pierdo en dimensiones, en cantidades de público, de cuánto mueve un artista de esos en Neuquén. De hecho, los dos, Daddy Yankee y Ricky Martin, estuvieron en Neuquén.
1: Claro.
0: Las presentaciones, si no me equivoco, fueron... en el estacionamiento del casino.
1: Claro.
0: Donde también estuvo Sabina y muchos otros artistas.
1: Que ahí se puede, por lugar.
0: Que bueno, hay que ver las cantidades.
1: Va a ser como un Movistar Arena de tamaño de gente, entiendo.
0: Entiendo que eso llega a 15.000. 13.000, 15.000
1: espectadores. Sí, exactamente, menos, es algo así el
0: bueno,
1: número.
0: Bueno, lo hizo Javier Milei y también hizo un Movistar Arena.
1: Bueno,
0: así
1: por
0: que
1: eso.
0: Capaz que lo tenemos alguna vez haciendo un Neuquén Arena. Cortito, y vamos al móvil.
1: Sí.
0: Esto está replicado en las redes del canal también. Horacio Marín dio casi por hecho que la Copa Davis se juega en Neuquén.
1: Sí, avisó, avisó que se viene.
0: Y después, a mí me sorprendió una cosa, dijo, los jugadores van a estar con los mamelucos de YPF, y cuando dijo, y se lo sacan como, yo pensé que se le iba a decir, se lo sacan como si fueran strippers, por suerte no, dijo, se lo sacan como jugadores de la NBA porque él es más serio que yo, parece.
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0: Rigo Castaño del otro día. ¿Cómo andás, Rigo? Buen día.
4: ¿Cómo estás, Mario, chicos? Bueno, justamente, perdón, antes de ir a la información por la cual vamos a hacer esta salida, quiero agregar algo. Una conjetura que hago a partir de las declaraciones ayer de Marín, que tienen que ver con la cuestión temporal. ¿Cuánto tiempo podría llegar a insumir la construcción del Neuquén Arenas? Neuquén Arena, perdón. Arenas va a ser cuando corra viento, donde va a estar instalado. Porque ahí realmente corre el viento ahí arriba. Pero bueno, cuando se construya va a pasar esto. Y esto también, chicos, habla de la premura que tiene YPF para la construcción del estadio. Porque no estamos hablando de un periodo mayor a los dos, tres años. Para la construcción de un estadio de estas características, me parece que es bastante poco el tiempo, bastante corto el tiempo, y eso me hace pensar que más temprano que tarde vamos a tener esa obra finalizada. No hablo solamente en Neuquén, porque eso va a generar un impacto tanto en lo que hace al espectáculo, a los espectáculos, como a lo económico en toda la región, chicos. Así que cuando lo escuché hacer a Marín hablar, dije, bueno, me parece que el muchacho quiere meter la quinta a fondo con esta construcción. Pero bueno, es una conjetura, y es cuando escuchábamos a Marín empezamos a mensajearnos con otros colegas que nos encanta la materia periodística de futurología, y hacíamos estas cuentas y coincidíamos, ¿no?, en que me parece que YPF tiene intenciones de arrancar cuanto antes la obra para que Vaca Muerta sea el fondo de una Davis argentina, con sede argentina. Bueno, hablando de obra, rapidito, estuve del otro lado recién, le pido disculpas a Marcela porque le dije 4 minutos y me insumió un poco más porque tuve que dar toda la vuelta. Estoy en la obra previa al puente carretero Neuquén-Chipoletti, la obra de la Mosconi. Primero para mostrarles cómo va, ¿sí? Vemos el terraplén, cómo va tomando forma. Ya la creería que casi la totalidad de las columnas que van a sostener el ala oeste del puente aéreo para que pase la calle Río Uruguay, que es esta, por aquí debajo, rumbo a Zapere, me parece que ya está bastante, bastante cerca de finalizar. Pero lo que vengo a contarles como novedad de esta obra es que, ¿se acuerdan cuando yo les dije que esto iba a suceder? Que iban a habilitar antes la Perticone, que es la calle que están viendo.
0: Exacto,
4: para justamente hacer más fluido el tránsito. Bueno, lo van a saber, o mejor dicho, lo van a confirmar de un momento a otro por parte de fuentes oficiales, pero se viene lo mismo para el otro lado, chicos. La Félix San Martín, que es la colectora de ingreso a Neuquén desde Chipoletti, tengo entendido que hubo ya algunos telefonemas con la empresa para que mermen un poco la velocidad en el trabajo aquí y empiecen a meterle quinta o fondo a lo mismo que tengo a mis espaldas, o sea, lo mismo de acá, del otro lado, en la Félix San Martín. Me meto antes que me reten. Porque el otro día me habló el ingeniero, me dice: Rigo, no hay problema que vengas, pero ponete un casco, por favor. Y bueno, no fui hasta el Obrador. Así que bueno, la buena noticia es esa, chicos. Está la decisión política de que antes de la inauguración del avance con todo de este lado, se haga la colectora en el sentido que viene desde Chipoletti a Neuquén, lo cual me parecía relevante contárselos, porque bueno, justamente mucha gente que vive en Chipoletti, en Fernández Oro, del otro lado del puente, hace su vida cotidiana aquí, y es verdaderamente un suplicio en hora pico poder atravesar el puente carretero, tanto en la vuelta a casa como en el comienzo de la jornada.
0: Bueno, vos que pasás por ahí, vos que nos traes información, ¿ves trabajo constante, como se remarca? Pues se ha remarcado siempre que el trabajo es las 24 horas. Obviamente pues no vas a estar las 24 horas ahí, pero pasás en diferentes momentos del día. ¿Siempre se ve gente trabajando, Rigo?
4: Bueno, yo veo, sí, no paso de madrugada, ya no soy tan salidor como cuando tenía hígado, pero sí es cierto que en la... hay que decir la verdad, chicos, ahora me duelen las resacas, ¿no? Me duelen dos días. Cuando tenía 20, 25, me la bancaba, ahora no. Pero esto que ven aquí sí lo veo durante la noche, sí, un movimiento importante, pero... Como verán, las máquinas ahora están arrancando, porque hay una realidad, chicos. Semejante maquinaria, utilizarla cuando hay una absoluta penumbra, también suma un riesgo importante. Entonces, vemos ahora que está clareando mucho más, que empiezan a moverse con más con más ritmo todas las máquinas. Pero sí es cierto que cuando he pasado, algo de trabajo he visto, nunca lo vi totalmente estático.
1: Sí, es cierto, Río. A mí me pasó hace un par de días nomás de pasar tipo 8 o 9 de la noche y como vos decís, había una máquina en movimiento que con luces, con todo y con la velocidad que uno puede tener en una máquina así a las 9 de la noche, pero que había algo trabajando, había. Y que se ve cómo se está elevando la calle, ¿no, Rigo? Es bastante notorio ya cómo se viene elevando en la previa la calle para ese paso bajo nivel de esa esquina donde estás.
4: Exactamente, el cruce Río Uruguay, Mosconi, vamos a decirle así porque es su nombre actual, se va elevando bastante. Y allá vemos la retroexcavadora y la aplanadora blanda, que se le dice, que es de cubiertas, yendo hacia ese lugar, para hacer esa parte del trabajo, ¿ves? Van a seguir continuando qué redundancia preciosa que largué. Van a continuar con el aplanamiento de... Perdón, cuando te empezás a trabar, cuando te empezás a trastabillar...
0: Tenés que hacer pausa.
1: Respirar, Rigo, respirar.
4: Sí. Bueno... Van a hacer el movimiento, van a continuar con el movimiento y con el aplanado de ese material, porque no es simplemente echar tierra y aplanar, se echa diferente tipo de material en diferentes capas y eso hay que hacerlo gradualmente. Bien. Pero bueno, chicos, lo más importante para la gente que hace su vida aquí en Neuquén, pese a tener domicilio en Río Negro, es eso, van a hacer lo mismo que en la Perticone, del otro lado, en la Félix San Martín, para que el tránsito de acceso a Neuquén sea mucho más ágil que lo que es hoy, por ejemplo, a partir de las 7, entre las 7 y las 8, que es un suplicio, ¿no?
1: Impecable. Acá un oyente, Gabriela, dice: buen miércoles, chicos, con respecto al estadio de YPF, si hay plata, se hace rápido, digo, dicen por acá.
4: Y hay plata.
0: Plata.
4: Para los que van a poner la plata, hay plata. Hay plata. Para mí lo van a hacer con bastante velocidad, porque, a ver, para poder competir con los otros estados como sede de la Davis, hay que tener algo claro, hay que tener algo tangible para mostrar. Entonces, si Marín se arriesgó a tanto como para incluso hablar de lo que va a ser ese show de sacarse los mamelucos, me imagino que ya tiene algunos temas bastante finiquitados.
0: Rigo, volvemos en unos minutos.
4: Hasta luego,
0: ahí lo vemos. Estábamos hablando de YPF, veíamos otra estación de fondo, para que no se pongan celosos.
1: No hay problema, igual. Si quieren matar mameluco,
0: Ah, bueno, podés laburar de mameluco como el presidente, claro, que en Casa Rosada también usaba mameluco.
1: Debe ser abrigado.
0: Sí, pero con el calor que hace acá adentro, ¿sabes como mameluco lo que debe ser?
1: Pero me lo saco en casa.
0: Bueno, esperemos que sí. Después le preguntamos a Pauli cómo te ves sacándote mameluco.
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0: Un minuto para cerrar nuestra primera hora.
1: No te guíes.
0: No te guíes, Mario. ¿Para cuánto tengo allá? ¿Seis minutos? ¿Cuatro minutos?
1: Sí, nos faltan cuatro todavía, Mario.
0: No, está bien.
1: Perdón, no te quiero negar en vivo, Mario.
0: No, me parece perfecto. Les pido disculpas. Es que vengo con la hora de Kansas, chicos. Estoy como... bueno. Estoy como Diego Ramelo. Vengo con hora de Estados Unidos. Me quedan un par de minutos más. Bueno, no, llegó un comunicado del bloque de Juntos Somos Río Negro que dice que rechaza una nueva operación basada en mentiras. El bloque de Juntos Somos Río Negro rechaza las versiones publicadas en las últimas horas que intentan vincular al gobernador Alberto Beretilne con una investigación judicial de la que no forma parte. Se trata de una operación construida sobre información falsa que busca generar sospechas donde no existen hechos que las respalden. Tal como fue aclarado oficialmente, el gobernador no está imputado, no fue allanado y no existe ninguna medida judicial en su contra relacionada con la causa mencionada. Bueno, algo parecido, esto está sustentado en lo que recién dijo charlando con Primera Noticia, quien obviamente va a tener el teléfono estallado hoy.
1: Básicamente.
0: Que es el gobernador con la pregunta de qué fue lo que pasó. Bueno, habló con Primeras Noticias, fue una exclusiva de Omar con Graciela Icari en ese programa y se hizo la aclaración que hoy motiva este comunicado del bloque que dice que algunos sectores apelan a la desinformación y a la construcción de relatos alejados de la realidad para intentar dañar a quienes trabajan para el desarrollo de Río Negro.
1: Mario, LU19 AM690 en vivo, sí. La gente comenta, ayer, bueno, saluda.
0: Frenemos un segundo.
1: Sí, hay que decir algo de ayer.
0: Sí, gente, ayer nos censuraron.
1: Básicamente.
0: No sé. Ayer no estuvimos, no sé si se dieron cuenta, a ustedes no les importa esto. Fuera de aire, 2 horas.
1: Fácil, y te diría que nos extrañaron.
0: A las 9 no llegó el informativo, nos íbamos al informativo, no salió el informativo, creo.
1: Creo que ni llegó.
0: Y ahí se cortó. Y volvimos a las 11 de la mañana. 2 horas fuera estuvimos.
1: Me gustaría decir que fue un relax y que pudimos descansar, pero no, la verdad es que estábamos muy nerviosos de estar afuera del aire.
0: No, y además no te podés ir, te tenés que quedar acá en el trabajo. Por lo menos si te pudieras ir es claro, otra cosa. Yo tenía cosas que hacer y si volvía, ¿dónde estoy?
1: Yo llegué a casa, tenía mucho para hablar y para decir, pobre Pablo, y no me bancaba. Y me dice, ¿qué pasó? Y que estuve 2 horas fuera del aire.
0: Hay gente que se desuscribió.
1: Sí, es cierto. Por eso vuelvan a suscribirse.
0: Vamos a contarles que para quienes no se vieron afectados por esa interrupción en el suministro eléctrico, afectó al centro de Cipolletti y a algunos barrios más, no toda la ciudad, pero a una buena cantidad de barrios. Eso implicó que nosotros estuviéramos, por ejemplo, 2 horas fuera de aire.
1: Así es. Bueno, la gente comenta, buenos días. Mario tiene el peinado igual al mío, dice Rosario Hermelinda Capdevila.
0: Hermelinda, ¿dónde te contás? ¿Te cortás el pelo, Rosario? Yo voy con Leandro, ahí en la calle.
1: ¿Ah, ¿te cortás?
0: La Esmeralda.
1: Pensé que era natural, ¿sí, Mario?
0: ¿Sí, pago? Sí, no, pago.
1: Pensé que era natural.
0: No me hago los rulos yo. No me hago los rulos de ningún... A veces me hago los rulos con alguna cosa, pero...
1: Está bien.
0: No específicamente en la peluquería.
1: No rulos físicos.
0: Pero bueno, tenés un buen corte entonces.
1: Muy bien. Buenos días, dice Mau. Buenos días en 5 Saltos, por lo que observo, nada de lluvia, al menos en mi barrio, dice Silvia. Cindy, que dice, buenos días, somos de Cipolletti. Bueno, Gabriela, que sumaba el comentario que le trasladamos a Río de YPF. Y Mau, que dice, ¿cómo que no? No había nada de radio. El corte de luz dejó en evidencia la falta de mantenimiento por parte de Dersa, dice Mau. Bueno, no sé si es una conclusión que podemos sacar así, pero sí que tiene sus días. El servicio eléctrico.
0: Quiero decir, a nosotros no nos pasa habitualmente.
1: No, así como pasó ayer fue raro, realmente fue algo particular.
0: Fue súper excepcional.
1: Sí. Mario, y vamos a hacer esto.
0: No es que no haya interrupciones en otro lado también, ¿no? Pero,
1: sonó el top y marca las 9. ¿Por qué es importante? Porque a las 10 de la mañana la Argentina entera se va a organizar
0: para
1: cantar el feliz cumpleaños a Lionel Andrés Messi. Hoy, en su cumpleaños número 39, este chico que ha nacido para traernos felicidades en cantidad, le vamos a cantar todo el país el cumpleaños a las 10 de la mañana. ¿Estás cargando nafta? ¿Tenés en la mano la pistola? Sí. Dejás de cargar nafta y empezás a cantar el feliz cumpleaños. Estás en una operación, ¿eh?
0: Sí, largá el bisturí.
1: Largás el bisturí, ahí. Estés haciendo lo que estás... Le estás cortando el pelo a un perrito, lo dejás al perrito de un costado y le cantás el feliz cumpleaños.
0: Frenan en el puente.
1: A las 10 de la mañana... Nos cortan el aire porque vamos a... No, mentira, dejemos en vivo porque vamos a cantar el feliz cumpleaños y los convocamos a ustedes, al 299-511-2144.
0: A las 10 está Omar Fuentes en el informativo. Va a cantar el feliz cumpleaños.
1: Va a cantar el feliz cumpleaños en el informativo. Uy, Omar Fuentes.
0: Me gusta la idea.
1: Y también ustedes al 299-511-2144.
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0: Las 9 de la mañana, 2 minutos.
1: Regionales.
0: Río Negro promulgó la adhesión al RIMI, ya está vigente. El régimen de incentivo para las pequeñas y medianas empresas tiene un importante impacto en la provincia. Temas de riego por electricidad o de defensas antigranizo. Es así que el gobernador Alberto Beretín ha firmado el decreto de promulgación de la ley de adhesión tras la aprobación de la legislatura que, realizada hace 2 semanas, una herramienta que va a permitir mejorar las condiciones para atraer nuevos proyectos productivos y acompañar a quienes ya invierten, producen y generan empleo en la provincia.
1: Economía.
0: Sube el riesgo país y bajan las acciones argentinas en Wall Street en un día negativo que fue ayer para los mercados globales. El indicador rebotó ayer a 435 puntos tras tocar mínimos en 8 años. Las principales bolsas del mundo también retrocedieron en la jornada de ayer martes. El dólar blue, que hoy está a la expectativa, ayer superó los 1.500 pesos por la venta. Votó ayer a 435 puntos tras tocar mínimos en 8 años. Las principales bolsas del mundo también retrocedieron en la jornada de ayer martes.

0: semana que viene. Ganaron tiempo ya que el jefe de gabinete deberá presentarse en el Senado el 2 de julio para dar su informe de gestión, aunque algunos dicen que no se va a presentar en el Senado y conteste las preguntas sobre su patrimonio.
1: Estos son los datos del tiempo.
0: 3 grados 5 décimas la temperatura, 69% la humedad, el cielo está mayormente nublado. 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

0: ayer a esta hora nos estábamos preguntando, ¿y ahora qué hacemos que no estamos al aire? Y ahora que estamos al aire preguntamos, ¿y ahora qué hacemos? Estamos al aire.
1: Mario, la vida. Es así.
0: Es así. 9-10 minutos, señoras y señores, en toda la República Argentina. ¿Nos seguían llegando confirmaciones en cuanto a lloviznitas?
1: Vos sabés, Mario, que nos dice... bueno, respecto a ayer, buenos días, yo tenía luz, pero no radio ayer. Y porque, claro, estábamos nosotros sin luz. Y después que Maximiliano en realidad nos pregunta, hola chicos, ¿llueve hoy en Cipolletti? Bueno, yo lo que les había comentado es que hay probabilidad de chubascos para la tarde-noche, en realidad. Pero vamos a actualizar. Previsión de chubascos mañana para la tarde-noche. Esa es la previsión. Hoy, en realidad, tengo 0% de lluvia de acá hasta las 9 de la noche. Así que te diría que no debería caer agua. Avisábamos que estaba terminando de caer un poquito de agua, era el cierre de alguna lluviecita en algunos sectores que después se confirmó con los mensajes de algunos vecinos.
0: Yo no sé cómo van a ser, pero hoy hay 6 partidos por el Mundial.
1: Ayer 3 y hoy 6.
0: Bueno, ¿por qué hay 6? De hecho, hay 3 horarios, pero hay 6 partidos.
1: Ah, ¿por qué cierre de grupo?
0: Porque desde hace varios Mundiales, no recuerdo cuál fue el último, pero probablemente en el 82, no sé, se dispuso que el tercero de los partidos de la fase de grupo, aquellos dos encuentros que se juegan por cada uno de los grupos, se hagan en el mismo horario. ¿Para qué? Básicamente para evitar especulaciones en torno a qué me conviene respecto a si ganar, empatar o perder. Para que no caigamos en la que hace siempre España en el básquet, por ejemplo.
1: Claro.
0: Por poner un ejemplo de otro deporte. ¿Qué hacen los españoles? Juegan a ganar o a perder dependiendo en qué llave va Estados Unidos. Que por eso odiamos a España en básquet. Por lo menos sí, siempre. A mí me pasa. Bueno, acá la idea es evitar eso, por eso hoy hay 6 partidos. No sé cómo van a ser.
1: Es un montón, Mario. ¿Querés que los repasemos?
0: Dale, ¿los tenés ahí?
1: Sí, claro.
0: Los tengo a mano también.
1: 16 horas, Suiza-Canadá.
0: Bien.
1: Y Bosnia-Herzegovina, sí. Qatar.
0: Comparten ese grupo.
1: Y ¿cómo está
0: hay
1: eso?
0: Hay que ver... a ver cómo está esa zona. Yo te voy diciendo las zonas.
1: Dale, ¿no? Dale, por favor, Mario. Suiza, Canadá y Bosnia, Qatar.
0: Canadá tiene... Bueno, son los dos punteros. Tienen... perdón, 4 puntos cada uno.
1: 4 puntos cada uno.
0: Sí.
1: Suiza, Canadá va en Teis Sports y Bosnia con Qatar va en Paramount Plus.
0: Y
1: los tenés en todos ahí, pero...
0: Sí, Bosnia y Herzegovina con Qatar tienen un punto cada uno.
1: Bien,
0: o perfecto. Sea, tienen chances... Sí, el que gana con 4 puntos capaz que entra como mejor tercero.
1: Están en la lista de como mejores terceros por ahora.
0: Canadá y Suiza obviamente tienen más chances hasta ahora. Yo te diría que teniendo en cuenta los resultados que se dan con respecto a los dos rivales, ya están clasificados.
1: Claro.
0: Después hay que ver en qué lugar queda cada uno.
1: A las 19...
0: Sí.
1: Uno de los partidos entretenidos del día, sobre todo por el sudamericano, ¿no? Escocia-Brasil. Juega el equipo de Carlo Ancelotti. Y luego cierra ese horario Marruecos-Haití.
0: Ese es el grupo C. Ahí Brasil tiene 4, lo mismo que Marruecos. Recuerden, ellos se enfrentaron al principio y fue empate. Escocia tiene 3. Y Haití cierra sin puntos. Es de los equipos que ha perdido en sus dos presentaciones.
1: Lógico.
0: ¿Qué era esperable? Sí, yo te diría, sin de a ratos, a mí me parece que hasta buena parte de las selecciones más débiles, no todas, pero algunas que parecían como muy débiles, lograron demostrar algo y tuvieron algunos momentos. Después le falta también un poquito de viveza, entender más del juego. Pero jugadores, primero, atlético, hay en estado atlético, en condiciones, están en todos los equipos.
1: En todos, impresionantes.
0: Y algunos jugando bien también. Digo, hay jugadores, había un chiste que decía que los jugadores de Haití en la pausa de hidratación se largaron a llorar cuando vieron agua potable.
1: No.
0: Bueno, no es. Hay gente que lo replicaba como si fuera verdad. No, chicos, es cierto que Haití está muy mal, que las condiciones no son las mejores, que
1: solo
0: en la escala de países debe estar en los últimos, en cuanto a servicios debe estar entre los últimos.
1: Es el último, no tiene estado.
0: Claro Haití. Que es cierto, pero hay jugadores de Haití jugando en la Premier. O jugando en la segunda o en la tercera de Haití.
1: Juegan afuera, por eso, Mario.
0: Muchos juegan afuera.
1: Hoy, a la tarde...
0: No pongan eso como si fuera verdad.
1: Hoy a la tarde.
0: Sí conocen el agua potable.
1: Hoy a la tarde hablamos de eso, Mario. Para hoy a la tarde tengo un informe pedido por nuestro gran Charlie Aguirre.
0: Sí, ¿sobre?
1: Sobre jugadores nacionalizados en este mundial.
0: Ah, bueno, que en Argentina también los tenemos, ¿no?
1: Sí, claro.
0: Pero no adelantemos más.
1: Vamos a hablar los números generales.
0: Dale.
1: Bueno, Escocia-Brasil lo van a poder ver por Telefe. y Marruecos Haití en Teis Sports. Luego cierra la jornada, dos partidos a las 10 de la noche, Mario, para ver con la comida o con el postre. Sudáfrica, Corea del Sur y República Checa, México, uno de los locales.
0: Ese es el grupo A, es de otro de los locales, recién repasamos, Canadá, pues recordemos, tenemos tres locales, ¿no? Canadá, Estados Unidos y México. ¿Vieron el próximo mundial? Ahora les digo.
1: No, déjalo ahí.
0: En México, de los equipos que ganó los dos partidos, es el local que ganó dos partidos, con lo mismo que Estados Unidos. Corea del Sur tiene tres, y República Checa y Sudáfrica tienen uno. A mí me parece como que ya están... ¿Corea del Sur con quién va?
1: Corea del Sur va con Sudáfrica.
0: Corea del Sur tiene tres, hay que ver qué pasa. Por ahora está clasificado, pero hay que ver qué pasa.
1: Ok, porque ahí viste que aparece algo así como una especie de tabla de mejores terceros por el momento. Hay que ver algunos resultados, pero dentro de esos mejores terceros, Mario, está primero Suecia, la selección con más chance de clasificar como mejor tercera, y octava, entrando sobre el cierre, está República Checa, una de las que hablábamos recién.
0: Pasa que tiene un punto nada más.
1: Bueno, ese es el tema.
0: Es bastante endeble, ¿no?
1: Sí, exacto. Porque, digo, está en, República Checa está en la misma situación que el Congo, por ejemplo.
0: Sí, y de Sudamérica que Ecuador, por ejemplo.
1: Claro, exactamente. Así que hay que ver, ¿se va a definir realmente en esta tercera fecha? A mitad de esta fecha, por ahí en dos días, vamos a tener una previsión mejor de cómo vienen los mejores terceros.
0: Tenemos seis partidos. Mañana tendremos otros seis, así que ya vas a tener una buena parte jugada, ¿no?
1: De los sudamericanos ahí con chances, Paraguay, que está quinto entre los mejores terceros, décimo está Ecuador.
0: Porque Paraguay tiene tres puntos, ¿no?
1: Tiene tres puntos.
0: Vamos a repasar todas las tablas, pero perdió con Estados Unidos y ganó el segundo encuentro, no me acuerdo.
1: 1-0.
0: Sí, ganó 1-0. Ganó 1-0.
1: Si no me equivoco, sí.
0: Sí, viste que inició el gol.
1: 1-0 con Turquía.
0: Galarza Fonda, el de River.
1: Así es, así es. Increíble. Bueno, Mario, ahí tenemos un poquito la previsión para hoy. Acuérdense que a las 10 de la mañana le cantamos el feliz cumpleaños a Lionel Andrés Messi. Así que sumate con nosotros. Y bueno.
0: Hoy que es el cumple de Riquelme también.
1: Hoy también. Hay varios más.
0: Hoy es increíble. Hoy es el día argentino del efeméride.
1: Es cierto que hay un montón. Cumple el Duki.
0: Sí, qué sé yo. Bueno. No, le gusta a mucha gente.
1: Pará, Yoko, ¿por qué no vas a poner nada del Duki por el cumpleaños?
0: No, Duki no lo pongo, por favor.
1: Dice que Mario no la deja.
0: No, y pone a Rodrigo de última. A mí el Duki me cae 10 puntos en muchas cosas, porque lo he escuchado hablar de la familia y me re gustó. La música me parece un espanto.
1: Y bueno, un tema de Maika Midorena, ¿podemos poner?
0: Bueno,
1: cumple 54 años hoy,
0: Mike. Tenía una banda que se llamaba Ambulancia.
1: Por
0: no
1: eso.
0: Sé si sigue con esa banda. Manso actor, diría la pública.
1: Manso. También cumple la presidenta de México, Claudia Sheinbaum, 64 años.
0: Ajá, bien.
1: Y el actor Germán Palacios.
0: Germán Palacios, hace 62. Mucho que no se ve, me parece.
1: Ojo,
0: yo no lo veo, no sé.
1: No sé, por ahí está medio guardado.
0: Pero bueno, después hay efemérides vinculadas con Fangio, con Sábato, con Rodrigo.
1: Luis Salinas.
0: Salinas, gran guitarrista.
1: También cumple años.
0: Estuvo hace poco en la región, me parece.
1: Es un montón, ¿eh? Son un montón de personajes,
0: esto
1: Mario.
0: Es, a ver, para. ¿Esto es Mike? A ver, subir un poquito, dejemos un minutito.
2: Braseada, una leche chocolatada, una sota de oro y espada.
1: ¿Viste que había?
0: ¿Qué más ahora? 9:18 para el desayuno, una leche chocolatada, es lo que te invita Mike Midorena con Ambulancia.

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0: 9:26, seguimos viendo imágenes de la ciudad, señoras y señores. Y vamos viendo, ¿no?, cómo va cambiando Cipolletti y sus colores en torno al avance del día, ¿no? Eso es lo bueno, tremendo, de hacer el programa de la mañana, que vas viendo cómo se va moviendo ahí. Yael, ¿me ponchás ruta a ver cómo estamos en este momento? Vamos a ir a alguna de las cámaras. Mirá qué descomprimido que está la zona de la...
1: Está tranquilo, ganas,
0: Yo no tengo que hacer nada en Neuquén, pero tengo ganas de irme ya.
1: Hoy no trabaja nadie,
0: Veo cómo está y quiero cruzar. Mirá cómo está la zona de la rotonda. Para el que tenga que ir a esta hora, si tenés que hacer algo a media mañana, si te vas a hacer alguna compra, si tenés algún turno, si querés ir a pasear, si te enteraste que hay un nuevo café de especialidad, que es el número 1088 que abrieron, donde vas y pedís un cortado y no tienen ni idea de cómo se prepara porque todo lo dicen en inglés.
1: Mm.
0: Bueno, aprovechá para cruzar ahora. Es un buen momento. Así está la zona de la rotonda de ruta 22 y 151. Mientras nosotros seguimos avanzando en este programa, recién compartiéndote lo que se viene en materia de mundiales.
1: Sí.
0: De mundiales, de los partidos del mundial, por cierto, no de mundiales.
1: Y si venís por ruta 22, Mario, hay chances, no es obligatorio, pero de que vengas en un cocó. Y te aviso que si por ahí no te diste cuenta, desde las 0 horas del martes 22 de junio, es decir, no, perdón, martes 23, porque hoy es miércoles 24, ¿no? ¿Estoy bien?
0: Sí. Vos sí, yo estuve viendo ayer me pasó con algún medio que te pregunté, porque me hizo confundir, tenía mal la fecha.
1: Bueno.
0: Y también te tiré un 24.
1: Este medio tiene mal la fecha también, dice martes 22 de junio, pero es desde las 0 horas del martes 23 de junio, comenzó a regir el nuevo valor del servicio de la empresa Cocó, que conecta Cipolletti con Villa Regina. El incremento fue autorizado por el Ministerio de Obras y Servicios Públicos de Río Negro, se formalizó a través de un nuevo cuadro tarifario. El precio básicamente pasó a costar de Cipolletti a Villa Regina 9.265 pesos.
0: ¿Cuánto? ¿9.265?
1: Sí. 9.265. A ver, otro tramo, como para tener una idea.
0: Sí.
1: Cipolletti y General Roca quedó en 4.510,75. Cipolletti y Allen, 2.793. Si estás en Cervantes y vas hasta Cipolletti, 4.946. El esquema... Bueno, obviamente es por tramos, estas subas obviamente hacen que sea un servicio que es complicado, Mario. Es el único, es la verdad, es el único. Después el tren prácticamente no lo contamos para ciertas cosas. Es importante que esté, entendemos la importancia que siga, pero no es un servicio con el cual hoy la gente puede contar con regularidad para ir al trabajo, por ejemplo, más para alguna eventualidad. Pero bueno, esto habla de cómo siguen aumentando también el resto de las cosas, porque parece que dejó de ser un tema, pero hay una inflación del 2% mensual. Y entonces, por ejemplo, para estos servicios, normalmente tienen cláusulas que hacen que si hay una cierta cantidad de inflación, bueno, tiene que haber una actualización tarifaria necesaria. Por eso también fue aprobado por el Ministerio aquí en la provincia. Así que atención, revisen cuando vayan a pagar el colectivo y fíjense que bueno, puede llegar a haber algún aumento ya esta semana en el servicio del Cocó.
0: Tengo algo de info vinculado con un paro convocado hoy, pero te lo cuento en unos minutos porque ahora es momento de que llegue el señor Omar Fuentes con el servicio informativo.
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4: Las 9 de la mañana, 31 minutos.
3: Regionales.
4: Hasta el viernes restringen la circulación en un sector de calle Perón en Cipolletti. Es un corte preventivo del tránsito en media calzada sobre calle Perón, en el tramo comprendido entre Venezuela y Arenales. Las tareas se enmarcan en la obra de cordón cuneta del barrio Antártida Argentina. Las restricciones estarán vigentes diariamente de las 8:30 y las 16:30, por lo que se está solicitando a conductores y vecinos circular con precaución y respetar la señalización dispuesta en el sector, según informó el propio municipio de Chipoletti.
3: Economía.
4: La economía argentina creció el 0,7% en el primer trimestre del 2026. En la comparación interanual, el Producto Interno Bruto, el PIB, ha registrado una expansión del 2,3%. El gobierno ha celebrado el dato y ha señalado que el indicador se encuentra en un récord histórico.
3: Internacionales.
4: Estados Unidos amplió las sanciones contra Cuba y apuntó a la red que financia la dictadura. El secretario de Estado, Marco Rubio, anunció medidas contra 5 entidades que van a generar ingresos para el gobierno de La Habana, 3 de ellas asociadas al conglomerado Grupo de Administración Empresarial Sociedad Anónima.
3: Estos son los datos del tiempo.
4: 4 grados, 2 décimas la temperatura, la humedad del 62%, el cielo está mayormente nublado. 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

0: Lo que les mencionaba recién respecto a un paro, por ejemplo, tiene que ver con las convocatorias de ATE y de ATEN. Estamos hablando específicamente de Neuquén. Este miércoles 24 de junio paramos y nos movilizamos en defensa de nuestra provincia, de nuestra soberanía fiscal y de la autonomía sobre nuestros recursos naturales. Esa es parte de la expresión que ha tenido Carlos Quintriqueo. Carlos Quintriqueo es el secretario general de ATE, la Asociación Trabajadores del Estado en la provincia de Neuquén. Han resuelto parar los docentes. Esto incluye o ha incluido fuertes cuestionamientos a este proyecto por Fanny Mancilla, que es la secretaria general de la Asociación de Trabajadores de la Educación en Neuquén. Se ha sumado SEJUN, el Sindicato de Judiciales de Neuquén, y ADUN, que es el que representa a los trabajadores de la Universidad Nacional del Comahue. ¿Contra qué están reclamando específicamente? Bueno, contra el tratamiento en la legislatura del acuerdo entre YPF y Neuquén por el gas natural licuado. Hubo dictamen favorable en el tratamiento en comisiones, que lo que hizo fue ratificar el proyecto que hoy llega a la legislatura neuquina. Es un convenio con YPF que establece regalías diferenciales, estabilidad fiscal por 30 años y un bono de infraestructura de 175 millones de dólares en ese proyecto, que de algún modo también involucra a Río Negro, porque es el gas neuquino siendo trasladado para hacia la costa rionegrina, ese hub exportador en que se convierte la costa rionegrina, y después la salida al mundo en esos barcos liquefactores. Estamos hablando del proyecto Argentina LNG. Yo entiendo que son varios para plantearse. Sí. Está el del oleoducto, que es Vemos, Vaca Muerta Oil Sur. Está el Argentina LNG. Está el proyecto CESA, que es el de Southern Energy. Bueno, son varios. Ductos, oleoductos, poliductos. La posibilidad de una planta de tratamiento, además de todos estos fluidos en la costa rionegrina. Ahora, específicamente, este es un proyecto impulsado por el gobernador de Neuquén, Rolando Figueroa, con acompañamiento de YPF, de Horacio Marina, quien antes mencionábamos, pero por otro tema, con un sistema que contempla diferentes escalas, que es que la regalía depende del precio del BTU a nivel internacional. Y acá las cosas capaz que se ponen un poco técnicas si no sos del sector, pero el BTU es la unidad de medida del gas para tener un saber cuánto vale un millón de BTU, es lo que te da el precio que vas a cobrar vos por el fluido que exportes.
1: Claro.
0: En cereales lo medimos en toneladas, en el gas se mide en BTU. Este sistema contempla tres escalas. Una regalía del 7,5% cuando el precio internacional del GNL se ubique por debajo de los $16 por millón de BTU, del 10%, es más, cuando oscile entre $16 y $20 por millón de BTU, y una regalía del 12% cuando supere este valor. Lo que marca es que, de acuerdo a los valores internacionales de un commodity como el precio del gas, de acuerdo a eso va a ser el ingreso que va a tener la provincia de Neuquén, perdón.
1: Claro.
0: Iba a decir de Río Negro. ¿Qué dicen los gremios? Se están resignando recursos que podrían ir a la infraestructura escolar, por ejemplo, o en el área de salud. El gobierno dice tenemos que acomodarnos a los precios internacionales porque si no deja de ser rentable la explotación en nuestra zona y evidentemente en el mundo también hay otros países, hay otras empresas, hay otras firmas, hay otras cuencas, además de Vaca Muerta, que tal vez pueden ofrecer mejores condiciones y garantizar esas mejores condiciones por décadas y nos perdemos el negocio. Resignamos esto, pero nos garantizamos esto por 3 décadas.
1: Claro, es un número importante, Mario, obviamente, así que habla de una previsión positiva en ese tema para la provincia.
0: Claro, Nueva. El otro día lo escuchaba pero creo que era Carlos Coggiola, uno de los legisladores, que cuando le marcaban esto decía, en vez del 7,5, el 12%, decía. El 12% de nada es nada. Si no lo hacemos nosotros, al 7,5, al 10 o al 12, dependiendo del precio internacional del gas, si no lo hacemos nosotros, lo va a hacer otro y el ingreso para nuestras arcas provinciales es nada. Es debatible, de hecho va a ser debatido.
1: Sí, sí, se va a debatir. Sí.
0: Y va a tener diferentes posiciones, probablemente también en la legislatura, pero además lo tiene dentro de la sociedad a partir del reclamo que plantean los gremios, que miran esto como una cesión de recursos por parte de la provincia de Neuquén.
1: Mario, y ayer algo que ocurrió en la Argentina es que básicamente no hubo sesión, se anunció que no iba a haber sesión en el Senado Nacional. ¿Esto por qué? En la Cámara de Diputados, perdón. ¿Esto por qué? Bueno, se viene hablando hace unos días ya de la opción de esta interpelación que se quiere realizar en diputados a Manuel Adorni, al jefe de gabinete de la Argentina, que tuvo como algunos acercamientos, digamos, en parte de la oposición, sobre todo en parte de los aliados del gobierno, gente del PRO, gente del UCR, daba la sensación de que había suficientes votos como para realizar esta interpelación, de qué manera. Bueno, resulta que ayer lo que terminó ocurriendo es que se ganó un poco más de tiempo. 2 semanas más se va a tener que esperar para alguna definición respecto al tema convocatoria de Adorni a la Cámara de Diputados. Uh-huh. Porque, bueno, por más que se mostraron públicamente críticos, desde el PRO, la UCR y algunos bloques afines provinciales, no bajaron al recinto directamente. Esto tras un acuerdo con Martín Menem, o también, como dijo Ritondo después, por una cuestión técnica. Porque ahí lo que parece es que la oposición, sobre todo parte del peronismo, lo que está buscando, ¿qué es? Dicen, queremos votar directamente a partir del artículo 101, que es un artículo que permitiría que algunas de estas presentaciones, como es esta interpelación, no necesiten pasar por una comisión previa. Eso es lo que dice el peronismo. Entonces dice, che, no necesitas comisión previa. Esto está en el artículo 101 de la Constitución. Nosotros podemos ir al recinto y con una mayoría simple, es decir, el 50+1, ¿no? El 50% más uno, van a poder aprobar esa interpelación. La oposición, parado sobre todo en Ritondo, que fue quien lo explicó, dijo no, el artículo 101 no se usa, hace años se sabe, como en el círculo de diputados, que a pesar de que está, a pesar de lo que dice, no está en aplicación. Lo que dice Ritondo, y que después es comprobable, es que hay un montón de otros proyectos que deberían haber pasado por el artículo 101 y no lo hicieron. Y
0: pasaron por comisión, hicieron el camino más largo.
1: Entonces dicen, ¿por qué este lo vamos a saltear?
0: Porque parecía que en senadores tenía un camino de ese tipo.
1: Bueno, exacto. ¿No? Por eso
0: lo menos
1: mismo.
0: Por lo que yo leí en la semana, parecía que iba a ser así. Y en diputados dijeron, ¡niet!
1: No. Dije, no. Vamos a ir por el 101. ¿Qué implica esto? Bueno, primero que no se pudo interpelar esta semana. Eso primero. ¿Cuál es la otra implicancia para entender un poco? Bueno, si querés, el peronismo, ¿qué logró en todo caso con esta prisión? Ya quedó convocada para la semana que viene, Mario. La próxima semana estamos hablando del 29 de junio al 3 de julio. Es la Comisión de Asuntos Constitucionales. Ya se convocó. Entonces se va a debatir en comisión, y en comisión vos no necesitás tampoco mayorías totales, es distinto, se puede realizar de otra manera, hay chances de que pase la comisión esta interpelación. Pero ¿por qué hicieron tiempo? ¿Por qué se dice que se estiró para el gobierno esto y le sirve? Bueno, porque el 2 de julio se presenta Manuel Adorni en el Congreso, claro, por ley, como jefe de gabinete.
0: Ayer se anunciaba que Patricia Bullrich dijo, no, ¿y para qué va a venir? Si le van a preguntar cosas de él, que no tiene nada que ver con la gestión.
1: Bueno, Patricia sigue metiendo palos en la rueda.
0: Después Manuel Adorni dijo que él estaba dispuesto.
1: Yo voy, porque él tiene que ir por ley, además.
0: No, claro, yo ayer le decía algo. No se trata de la interpretación de Patricia. Tal vez incluso la interpretación de Patricia Bullrich puede ser acertada. Pero no importa.
1: Claro.
0: Ella puede decir, mira, no voy a decir es al pedo, pero voy a decir, es en vano que vaya el jefe de gabinete. Mm. ¿Por qué es en vano, señora Bullrich, senadora, presidenta del bloque oficialista? Mirá, yo a estos los conozco, porque yo ya estuve con ellos. Yo sé cómo son. Esto va a ser un concierto de chicanas. Es muy probable que tenga razón.
1: Sí.
0: Es muy probable que todo el tiempo aparezca lo que acontece con Manuel Adorni y con esas justificaciones que parecen un tanto injustificables, si se me permite el juego de palabras.
1: Difíciles.
0: Pero más allá de eso, está determinado que el jefe de gabinete lo haga. ¿Otros han incurrido en el incumplimiento de ir?
1: Sí.
0: Sí, sí lo hicieron. Santiago Cafiero no iba nunca, más allá de la época de la pandemia.
1: Sí.
0: Pero después ya terminó la pandemia y tampoco iba nunca, fue muy pocas veces.
1: Tiene costo igual, después hay maneras, ¿no?
0: Ahora, no se justifica en el Zoom Class, esto es como los chicos, tenemos que aclararlo todo el tiempo. Que alguien haga las cosas mal no implica que el que tiene que hacerlas bien ahora se pueda valer del argumento de los anteriores para no cumplir.
1: Claro, él lo hizo mal, yo lo hago mal.
0: No, porque además vos te mostraste o hiciste campaña diciendo yo soy diferente al otro. Entonces yo sí voy a cumplir con la ley.
1: Por eso es que Manuel Adorni se tiene que presentar el 2 de julio y él se va a presentar a pesar de lo que diga Patricia, en este caso que está más suelta que nunca, Patricia, ¿no? Muy tranquila para decir todo lo que quiere decir sin ningún problema. Así que, Mario, como punto a tener en cuenta, en una semana se reúne la comisión. Esa comisión es la que va a decidir si la otra semana se convoca sesión para tratar la interpelación de Manuel Adorni finalmente. Por lo pronto, entonces, dos semanas más estirado y a preparar el informe para el 2 de julio.
0: 299-511-2144, ese es nuestro número. 299-511-2144. Recuerden que estamos en YouTube. Bueno, espero que las dos horas de ayer de faltazo no nos pasen factura, que ustedes sigan del otro lado. Acuérdense, se pueden suscribir. Ahí, si estás en la pantalla, eso que está ahí abajito es un QR.
1: Ese.
0: Esa es la compu. Mm. Ese es el escritorio.
1: Sí.
0: Ese es el suelo. Pero por ahí está el QR.
1: Ahí está, Mario. Ese. Se te acerca a vos.
0: Ese.
1: Ahí está. Muy bien, Mario. Te felicito.
0: Ahí lo hice para el otro lado.
1: Qué poder, Mario. Qué poder.
0: Este es el QR. Estos cositos que te pones el QR. Andate, QR, que me molestás.
1: Yo no puedo creer que no se suscriban después de este show de Mario Favole, ¿eh?
0: Háganle.
1: Suscríbanse, por favor.
0: Dale, chicos, vamos, es re fácil.
1: Acá nos dice Vero, buen día, chicos, los escucho siempre. Hoy cumple 34 años mi hijo Franco.
0: Qué bien, el mismo día que Leo Messi, muy bien.
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0: 9:50, la saludamos a Analía Argento. Analía, ¿cómo andás? Buen día.
1: Hola, buen día. ¿Cómo les va? Acabo de darme cuenta que tengo que modificar el reloj de mi computadora.
0: No, porque soy, ¿sabes qué? Lo dije de nuevo. Yo miro el reloj de la compu y son 9:46.
1: Ah, pero, ¿entonces yo estoy bien?
0: No, si, no sos vos, soy yo, Analía.
2: Sí, sí, Analía, es no Mario. Sos vos, soy yo. Es Mario que está en el futuro.
0: Estoy con 4 minutos.
1: ¿Y qué se ve en el futuro? ¿Patricia Bullrich se sigue peleando con Karina Milei?
0: Yo, la verdad que viendo cómo ha ido pavimentando ese camino, creería que sí, ¿no? ¿Por qué habría de cambiar esto ahora?
1: Y no sé, porque me parece que todavía el gobierno no está claro que más adelante le vaya a ir mal. Digo, este gobierno todavía se puede recuperar. Entonces no sé si a Patricia Bullrich le conviene alejarse demasiado o ser una opción dentro de esa fuerza política. Pero, o sea, dentro no puede crecer nada porque están Javier y Karina Milei. Mm. Pero, digo, en el 2027 puede haber chance para alguien que no sea ellos dentro de lo que es el espacio, digamos, no de la Libertad Avanza.
0: Y va a depender de cómo evolucione la economía, ¿no? Que es en definitiva lo que va a terminar definiendo la elección, como lo hace casi siempre. No diría que siempre, pero como lo hace casi siempre.
2: Pero y el círculo rojo también, qué ganas tenga, ¿no? En ese sentido, si quiere seguir apostando.
1: Sí, también. Yo creo que un poco ella está animada por muchos que le deben hablar al, digo, el círculo rojo, que está buscando un candidato, así como han hablado con Mauricio Macri, seguramente han hablado con Patricia Bullrich. Anoche, sinceramente, no entendíamos nada porque muchos que hablábamos con gobierno y que hablábamos con el Senado y con Patricia Bullrich, decíamos, pero Patricia Bullrich supuestamente armó una estrategia para salvar a Manuel Adorni y la conversó con Karina Milei. Esto de evitar que vaya el 2 de julio al Senado. Y después de que ella habla con los periodistas y les dice off the record en un pasillo del Senado que no va a ir Manuel Adorni, que no se prepararon preguntas, que da distintas explicaciones, Manuel, y que todo el mundo publica eso, Manuel Adorni dice, estoy a disposición el 2 de julio. Estar a disposición no es lo mismo que ir, ¿no? Entonces dijimos, bueno, esto va en línea con lo que están diciendo Patricia Bullrich y cerca de Bullrich, de que va a ser el Senado el que tome la decisión o el oficialismo del Senado el que diga que no venga para preservarlo y no que el título sea Manuel Adorni se bajó. Hasta ahí pensamos, pero bueno, después lo retuiteó el presidente de la Nación, Patricia Bullrich insistió cuando salió y lo dijo ya con los micrófonos, ¿no? Entonces ya no era que los periodistas contábamos, sino que se decía, lo decían los micrófonos, y ahora además están diciendo desde Casa Rosada que muchos que están cansados de las internas que hay entre Patricia y Karina, así que bueno, está compleja la interna del gobierno, y por el otro lado me parece que cambia en el área de comunicación, para mejorar la comunicación, y bueno, será que todavía no están ejerciendo ni el secretario de medios ni el vocero, ¿no? El vocero que viene a explicar el milagro económico, así que quédense tranquilos porque no sé si va a mejorar tanto la economía, pero se supone que va a mejorar la forma de contarla.
2: Claro. Claro, porque no es un anuncio de medidas, sino un anuncio de cómo cuentan las medidas. En esto, Analía, hablaban de este nuevo muchacho,
0: Javier,
2: como ni carinista, ni bullrichista, ni caputista, como un mileísta de Milei. ¿Eso es realmente así o hay algún hilo ahí atrás que no estamos viendo?
1: Mira, a ver, él tiene un vínculo con Milei y aparentemente es Milei el que lo elige. Él está en la Fundación Faro y ahí es donde, digamos, abreva o de donde emana la batalla cultural del gobierno y trabajan en la misma línea Agustín Laje, y Santiago Caputo. Es cierto que la Fundación Faro no es Santiago Caputo. Está un poquito uno podría decir, bueno, pero es más de ese lado. Está bien, pero me parece que Javier llega a la Casa Rosada porque lo elige Milei. Ahora, yo lo que creo es que Santiago Caputo tiene que haber hablado con Javier Milei, porque yo vengo escribiendo hace varias semanas que del lado de Santiago Caputo están planteando que tenía que haber un cambio en el vínculo, por ejemplo, con los gobernadores, con las provincias, con la oposición, y también que algo que dijo Javier, a mí me lo dijo gente de Santiago Caputo hace una o dos semanas, no podemos gritar los goles, me dijeron. O sea, cada vez que hay, por ejemplo, bajó el riesgo país, o el día que salió el índice de inflación, Milei se esforzó, Caputo y demás, y en las redes sociales no tuvo impacto. Claro. Antes eso hubiera sido una ola de influencers celebrando, y todos los estudios que están hechos, por ejemplo, sobre las redes sociales, que es donde más militan los influencers y los militantes también de La Libertad Avanza, la negatividad crece en forma permanente. Milei tiene menos posteos o se habla menos de Milei que de Manuel Adorni. Incluso hay estudios que muestran que ha perdido hasta el núcleo duro en las redes sociales, por lo menos en la defensa, ¿no? Y que incluso lo cuestionan porcentajes importantes de ese núcleo duro de Javier Milei. Y eso es importante porque, digo, en el propio gabinete uno escucha gente que dice, y bueno, lo de Adorni ya es insostenible. O sea, no lo quiere soltar, no lo quiere echar, no se va él, y entonces todos están haciendo un esfuerzo. Lo de ayer, de los senadores yendo al despacho de Adorni a juntarse con Adorni y Karina Milei. O sea, es todo el tiempo sobre actuación. Claro. El día ese que fue el cumpleaños de Patricia Bullrich, hicieron mesa política, supuestamente estas semanas en mesa política. O sea, hacen cosas, que son fotos nada más, y muchos, yo me acuerdo en el gobierno de la Alianza una vez que hicieron una reunión de gobernadores en Mendoza y era nada más que para la foto, para mostrar que los gobernadores estaban acompañando todavía a Fernando de la Rúa. Pero las fotos no alcanzan si no hay algo atrás. Si van todos forzados o algunos no van. Digo, no fue Patricia Bullrich, hay varios que justo casualmente, bueno, estaban de viaje y no se iban a venir corriendo, no podían venir, pero les queda bien. Digo, Luis Juez, ¿ustedes se lo imaginan yendo a la foto con Manuel Adorni? ¿Para qué? ¿Quién se cree que era para hablar de la agenda? Entonces me parece que también los exponen mucho o los meten a todos en el barro, y no es lo que hicieron con el caso José Luis Espert, que en un momento, yo me acuerdo, pasaba lo mismo. Y convocaron a una reunión en Casa Rosada, a donde fueron Cristian Ritondo, donde fueron los equipos de campaña, ¿no? De La Libertad Avanza y del PRO, que en la provincia de Buenos Aires trabajaban juntos. Y algunos del PRO salieron agarrándose la cabeza diciendo, están locos, sostienen a Espert. En algún momento lo decidieron y charlaron y lo corrieron a Espert y ganaron la elección, ¿no? Pero ahora el presidente parecía un poco, cuando decide cambiar funcionarios, que iba en esa línea, y empiezan otra vez los cortocircuitos. Entonces, demasiado esfuerzo en salvar a un funcionario que se está llevando puesto al gobierno.
2: Sí, y también qué capacidad para estirarlo, ¿eh? Porque estirar definiciones concretas, hay que resaltar eso también. Uh-huh. Analía, yendo para el lado del peronismo, hubo en estos días, del peronismo como oposición, al menos, o lo que se pueda decir. Ya con tu cara y tu expresión, quien no estuvo en YouTube no la vio, pero tengo que decir que había cosas para decir de ese lado. Mi pregunta específica es por el acto al año, cumplirse un año de la prisión de Cristina Fernández de Kirchner. Habló su hijo, Máximo, en un acto que convocó, supuestamente con apertura, ¿no? Como el peronismo a decir, che, vengan porque es un acto para quejarnos de esto, para poner en agenda que Cristina sigue presa y que debería estar libre, etcétera, etcétera, este mensaje que hay. Pero no hubo gente ni del kicillofismo, no hubo gente del morenismo, hubo un montón de gente que se supone que está dentro del peronismo que no formó parte de ese acto. ¿Qué lectura haces vos de esta nueva presentación?
1: A ver, Axel Kicillof no fue, pero mandó. Lo que pasa que, claro, cuando no están las figuras número uno, es lo mismo que si vos mandás un grupo de militantes o de segunda línea, no es lo mismo que si no estuvieras y te reprochan a Axel Kicillof. Sí. Axel Kicillof no va a ir porque cada vez que, a ver, no va a ir a poner la cara para que lo cacheteen. De hecho, por eso me dicen a mí que no va a San José 1111, porque la última vez que fue y habló con Cristina fue muy dura. Y ni Cristina ni Máximo Kirchner escuchan sus razones o sus explicaciones. Y entonces es como ir solamente para que lo reten. ¿no? Es que te manden a... Usted, alumno Kicillof, vaya a dirección. Y entonces vas y te ponen en el rincón. Sí. Y él quiere ser reconocido como un par que se siente, que es lo que planteó el año pasado en la elección, sentarse, así como se sienta Sergio Massa o Máximo Kirchner, sentarse él por el movimiento del derecho al futuro y decir, bueno, a ver, ¿cómo vamos? Lo desconocen absolutamente, eso es una cosa. Después, Juan, antes de ayer entrevisté a Juan Manuel Abal Medina, que fue al acto en Parque Lezama, y se sorprendió por la, porque una cosa es que se digan que se defienda a Cristina Fernández de Kirchner, que pierda su libertad y demás, y otra que acusen públicamente en un acto como lo que hizo Máximo Kirchner, y todos entendemos que fue a Axel Kicillof. Yo me acuerdo que también hace unos años pasó lo mismo en un tremendo acto, era un día de una jornada que organizó la Cámpora y todo el peronismo bonaerense, que hacía un calor tremendo y tuvieron a todos los militaban todos contentos porque toda la militancia estaba debatiendo, participaron de mesas de discusión, todos los dirigentes, ahí estaban todos, estaba el Cuervo Larroque, estaba Máximo Kirchner, los intendentes, todos juntos, y también en el acto los retó Máximo Kirchner cuando dijo algo así como que tenía que ser la gente la que le dijera a los dirigentes y no los dirigentes, y que en el kicillofismo decían, bueno, pero Cristina nos dijo, saquen el bastón de mariscal que tienen en la mochila. Sí. Bueno.
0: Analía, permíteme hacerme una pregunta, tenemos poco tiempo, pero ¿qué es lo que qué es lo central que le molesta a Cristina Fernández de Kirchner o a Máximo, a la Cámpora de Axel Kicillof? Porque te diría que viendo las declaraciones y las políticas de Axel Kicillof, es más cristinista que Cristina. De hecho, la misma Cristina, en alguno de los actos que hizo en universidades o en Quilmes o donde fuera, planteó cambios sobre políticas que ella ha implementado, reconociendo, no sé, algunas necesidades de corregir cuestiones vinculadas con el mundo del trabajo o con las cuentas fiscales. Y te diría que el que no va por ese lado es Kicillof, parece ser el que mejor representa ese modelo que para algunos tal vez puede ser anacrónico. Pero ¿cuál es la crítica desde el kirchnerismo exacta?
1: Lo que no les gusta es que Kicillof está construyendo dentro del peronismo con independencia, que Kicillof quiere armar listas o quiere tener sentarse a discutir y no que en San José, a ver, qué es lo que está blanqueando Máximo Kirchner, dice, tiene que ir a San José 1111.
0: O sea, que no pida
1: no es a visitarla. Claro,
0: el tema es
1: a pedir
0: que no,
1: permiso.
0: Es bueno, claro, que no pide permiso.
1: Claro, no pide permiso.
0: Una ambición de crecer y no lo quiere hacer solo bajo el ala de alguien, que ya vimos cómo nos fue con Alberto Fernández, ¿no?
1: Claro. Bueno, es que dio el ejemplo de Alberto Fernández, Máximo Kirchner. Y lo que pasa es que unos lo usan de una manera y otros de la otra manera. Lo que dicen del lado Kicillof es que él tiene que, digamos, que ya dio muestras sobradas también de lo que puede hacer electoralmente. Y del otro lado le dicen, bueno, no, pero la líder es Cristina y ahora la quieren matar. O la quiere encerrada.
0: Sí, en términos políticos, sí, claro.
1: Claro, en términos políticos. Sí, viste que con el tema de Cristina uno cuando dice eso, sí, después de lo que pasó, sí.
0: No hace falta ni aclararlo, pero sí. Crecer. Va a crecer, digo, a mí no me parece ilógico que algún político tenga ambiciones, sino ¿para qué está?
2: Si en la psicología se habla del concepto de matar a los padres, en la política existe también, se traslada. Es imposible, que no existe el paso de mando, en Argentina menos, no existe, no se da.
0: Sí, sobre todo con ciertas figuras, ¿no?
2: Claro, no ha pasado, se ha tenido que pelear con la dirigencia. De por sí el peronismo ha pasado con Perón, tampoco pasó. No se dio el mando a nadie, se peleó con parte de la gente, digo, también ha pasado. Por eso calculo, da esa sensación de que parte del kicillofismo quiere ese camino, parte que no. La verdad es que hay que decir una cosa, a este camino Kicillof en Argentina no lo conoce nadie, para votarlo, digo, en ciertas provincias, no es un presidenciable en ese sentido. Lo conocen de nombre, Mario, pero bueno, no lo veo votable.
0: Ah, bueno, eso es otra cosa.
2: Le falta como ese caudal federal y
1: claro,
2: sigue sin
1: falta,
2: hacerlo en esta pelea.
1: Mira, el otro día alguien cercano a Cristina me dijo, ¿él quiere ser candidato o líder? Porque, como diciendo, si él quiere ser candidato, Cristina lo puede hacer candidato, pero el líder es ella, no él.
2: Claro.
1: Y por ahí tiene eso, tiene que construir. Lo que pasa es que cuando asoma la cabeza, o le tira Milei o le tiran de la interna. Ayer fue tremendo en las redes sociales, senadores que provinciales que responden a Kicillof diciéndole barbaridades a Juan Manuel Aval Medina. Y Teresa García también muy enojada. Digo, el cristinismo, cristinismo, Mayra García, etcétera, muy enojado es la intendenta de Quilmes, que ahora está como legisladora provincial, porque les dicen ingratos, les dicen, bueno, que no la van a ver, que quieren que correrla, que les viene bien que esté presa. Y después del otro lado están los que dicen, bueno, pero igual si ella está presa tenemos que tener un candidato. Y el kirchnerismo duro lo que está planteando, Oscar Parril y también, por ejemplo, es Cristina tiene que ser la candidata. Y otros dicen, pero si no fue en el 2023, ahora no. Entonces uno no entiende si es un lema, digamos, para tratar de buscar alguna forma de liberarla, por ejemplo, con este planteo de Miguel Ángel Pichetto, sí, de declarar nula la decisión de la Corte, o si lo dicen realmente para que, no sé, que de todos, en todo caso, como dijo un día Teresa García, que haya un candidato, no sé, Máximo Kirchner, que sea Kirchner al Kirchner presidente, Cristina al poder. Ah, esa es la otra.
0: Está bien. Se me ocurre que en algún momento de la historia ya lo tuvimos, algo parecido, pero
1: sí,
0: bueno, habrá que analizarlo en otro momento porque nos hemos quedado sin tiempo. Analía, te mandamos un beso. Gracias por estos minutos.
1: Cariño grande. Chau, chau.
0: Analía Argento desde Buenos Aires, con las disculpas del caso, nos vamos al servicio informativo más mesista del mundo, porque son las 10 y ahora y 3, y viene el señor Omar Fuentes, el capitán de este equipo.
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5: Las 10 de la mañana, 3 minutos.
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0: pareja Lucas Antonio Méndez, de 31 años, durante una violenta discusión ocurrida el pasado día domingo en el barrio Villa Ceferino de Neuquén Capital. La mujer no quedó detenida, pero debe cumplir una serie de medidas restrictivas.
1: Nacionales.
0: Jessica Sirio, quien fuera esposa del peronista Martín Izaurralde, entregó su teléfono celular a la justicia y será peritado en busca de los videos que mostraron miles de dólares en su poder. El juez federal Luis Armella ya tiene el dispositivo de la mediática para intentar dar con los videos originales en los que mostró miles de dólares ocultos en el que sería el vestidor de su exmarido Martín Izaurralde.
1: Internacionales.
0: Irán y Omán formaron un grupo de trabajo que pretende arancelar la gestión del estrecho de Hormuz. Ambas naciones acordaron reuniones en conjunto para fijar tarifas por servicios en el paso marítimo que atraviesan los buques petroleros y otras mercancías, una medida que Estados Unidos está rechazando.
1: Estos son los datos del tiempo.
0: 4 grados, 2 décimos de temperatura, 62% la humedad, el cielo está nublado. 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

0: cumple, Duki.
1: ¿Cómo, Duki, Mario?
0: No es el cumple de Duki, ¿no dijeron?
1: Sí, pero no es para él esto.
0: Ah, bueno, ¿para quién?
1: Para Lionel Andrés Messi, que está cumpliendo 39 años, Mario. Pasaron las 10 de la mañana y a las 10 le cantamos al 10. Feliz cumpleaños, Lionel Andrés Messi, 39 años. Y otro más, Mario, que festeja en una concentración con la selección argentina.
0: Hace muchos mundiales.
1: De sus 39 años, ¿sabés cuántos festejó con la selección?
0: ¿Cuántos?
1: 14.
0: ¿Cómo?
1: 14 cumpleaños lo festejó con la selección, Mario. Es un tipo que nadie le puede decir que no ha dejado todo por la selección, ¿eh? 14 cumpleaños pasó en procesos en los cuales tenía que estar convocado. El primero, uno muy especial. Mundial Sub-20, Holanda, 2005.
0: Claro, sí.
1: Ni más ni menos, con Pekerman. Ese fue el primero. Después pasó 2006, 2007, 2010, 2011, 2014, 2015, 2016, 2018...
0: La gente dice, pero pará, ¿hubo tantos mundiales? No, pero también hubo Copa América, amigo.
1: Eso, son todos procesos de selección año tras año. 2019, 2021, 2024 y 2026. Iban a ser 13, pero bueno, Qatar 2022 se mudó. Bueno, eso cambió también, termina cambiando el número. Pero Messi, que siempre ha tenido que festejar con la selección y lo ha hecho. Nada de andar pidiendo salir para ver a la familia, nada pidiendo de quedarse porque el cumpleaños no sé qué. Él prestado para la selección argentina. 1.158 partidos.
0: Es una locura.
1: Lo que es una locura, Mario, que en 1.158 partidos tiene 916 goles. Es... Me da ganas de putear, Mario.
0: Es un despropósito.
1: Es una estupidez. No tiene ningún tipo de sentido.
0: Bueno, es que vos viste la cantidad de... Tuvo dos o tres temporadas. En Barcelona tuvo muchísimas temporadas buenas. Pero tuvo temporadas de 80 y pico, yo casi iba a decir 90.
1: Hay una de 90, sí.
0: Hay una de 90 goles.
1: Sí, que es récord total. Nadie sí. Entiende cómo hizo.
0: No, hoy alguien mete la mitad de eso y es prócer universal.
1: Pero olvídate, hoy, con la cantidad de goles que hacen algunos jugadores como Mbappé, como Haaland, en una muy buena temporada, Mario, llegan a 60. 65 goles en una temporada. No, no, 90 es tremendo. Irrisorio, no tiene sentido. A los 916 goles...

0: Le suma 414 asistencias, Mario. Tiene más asistencias y goles que partidos, por lejos, casi 300 más. 8 balones de oro, 8 veces fue el mejor del planeta. 6 botas de oro, fue el mejor goleador del planeta en 6 años. Son números que no es difícil.
1: Eso, Leo, ¿qué haces con eso? ¿Lo tenés a la vista? Antonella y los pibes cansaron de verlo. Los chiquitos lo tienen en la habitación para jugar.
0: Tendrá 2-3 habitaciones de premios. 48 trofeos, Mario. Tiene más trofeos que años. No puede ser.
1: Claro, mirá este dato que nos pasa Yael. De 2012 es increíble.
0: En 2012, 91 goles hizo.
1: Y el Dortmund completo metió 88. El Borussia Dortmund es un equipazo alemán. El Chelsea es un equipazo londinense, equipazo británico. El PSG. Los clubes metieron menos goles que Messi en todo el torneo.
0: Y en ese año, 2012, que Messi llegó a 91 goles, el segundo jugador en el planeta que estaba top total, que era Cristiano Ronaldo, tenía 63.
1: Que es muchísimo. Y que era en un gran momento también para él.
0: Exactamente. Es algo que realmente va a ser, son esos números que va a ser muy difícil que pase. Así que hay que disfrutarlo. Es nuestro. También hay, bueno, ese nos sigue compartiendo ya él algunas imágenes, él con todos sus trofeos. Y hay una imagen que me gusta mucho, Mario, que es los récords del fútbol.
1: Tiene más oro que Calcatreu.
0: Sí, tiene más oro que Calcatreu, es cierto. Viste, hay una imagen que son todos los récords del fútbol antes de Messi y después de Messi. Y había una parva de jugadores que tenían más asistencias, más goles en Champions o cosas así. Eran casi 15, 20 jugadores que tenían todos esos récords. Hoy, un solo jugador.
1: Y hoy está cumpliendo años, señoras y señores.
0: ¡Feliz cumple, Leo!
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1: Tomamos contacto ahora y le agradecemos estos minutos al comisario mayor, Juan Carlos Bautista. Está a cargo de la Regional Cuarta en Valle Medio, la que tiene por sede central a Choel Echoel. Muy cerca de ahí, sobre Ruta 22, se produjo un siniestro vial con saldo fatal y queremos tener información al respecto. Comisario mayor, Mario Favó le saluda. Buen día, ¿cómo está?
8: Hola, ¿qué tal? Buen día, Mario. Agustín, buen día al equipo de la radio y a la audiencia.
1: Le agradecemos estos minutos para... Estamos buscando información, queríamos saber un poquito más sobre este siniestro. ¿Qué nos puede contar?
8: Bueno, sí, un hecho lamentable que se cobró la vida de una persona un accidente de tránsito ocurrido anoche. Esto tiene su origen cerca de las 22:20, cuando la comisaría 37 de Chimpay tomó conocimiento del accidente de tránsito ocurrido ahí sobre Ruta Nacional 22, a la altura del kilómetro 1040, más precisamente entre la localidad de Chimpay y Coronel Belisle, más cercano a Chimpay, donde, bueno, según la primer comisión policial que se traslada hasta el lugar, puede establecer que se produce un siniestro entre un vehículo Toyota Corolla y un camión. El vehículo menor, el Toyota Corolla, circulaba a una familia oriundo del sur. Iban tres personas, un hombre de 52 años, el conductor, acompañado por su pareja y su hija, quienes, bueno, circulaban con destino desde el Alto Valle hacia el sur. En ese kilómetro, cuando van llegando a ese kilómetro, un camión que también tenía origen en la localidad de Chimpay, circulaba el centenario de Chimpay, pasa de largo. Entonces, en esa altura intenta volver hasta Chimpay, y bueno, fue así que el vehículo se encuentra imprevistamente ahí con este camión que estaba realizando esta maniobra, y bueno, choca con el semi-remolque. A raíz de ello, muere en forma instantánea el conductor del vehículo, mientras que las dos personas que lo acompañaban quedan atrapadas. en forma inmediata concurre personal de salud pública de la localidad de Chimpay, como así también bomberos que estuvieron trabajando en el lugar para poder rescatar a estas dos personas. Una vez realizada el rescate y bueno asistido por salud pública, fueron derivados al hospital de Chimpay en primera instancia y posteriormente al hospital de Chulechul debido a la gravedad de las lesiones de una de las personas. Actualmente se encuentra en el hospital de Chimpay, una de ellas con lesiones graves y otra lesiones leves. Y a raíz de ello se dio conocimiento a la fiscalía de esta situación y bueno, el conductor del camión quedó detenido en la localidad de Chimpay y se ha iniciado una causa por homicidio culposo y lesiones culposas en el siniestro vial. En el lugar estuvo trabajando el personal de criminalística, quien realizó las pericias correspondientes para tratar de determinar la secuencia de este accidente que se cobró una víctima, ¿no?
1: Así que la información entonces es que el conductor del camión pasa de largo, él tenía que entrar, pasa de largo, y al intentar retomar, es que cuando realiza esta maniobra, que no puede ser advertida por el conductor del Toyota Corolla, que es el que impacta.
8: Claro, esa sería la secuencia en claro. Principio de lo que se está trabajando, que bueno, obviamente queda sujeto a las pericias. Exacto. Que se realizan tanto en el lugar del hecho como en los vehículos, ¿no?
1: ¿El control de alcoholemia al conductor del camión?
8: Sí, son todas diligencias de rigor que se realizan uh-huh. para este tipo de siniestro vial que quedarán plasmadas en el expediente judicial.
1: Claro, ¿por ahora tienen algún dato que se pueda conocer respecto a eso o hay que aguardar que lo informe la justicia?
8: No, eso se informa a la justicia. Obviamente la persona está detenida todavía, estamos a la espera de la disposición de la justicia que va a determinar. Está detenida en la comisaría de Chimpay. Los vehículos fueron trasladados hasta el Cuerpo de Seguridad Vial Chulechul. Vas a una experiencia correspondiente, ¿no?
1: Bueno, y ahora aguardar la recuperación de las mujeres, ¿no? Esperemos que puedan salir adelante.
8: Sí, tengo entendido, conforme lo que me pasaron como última información, que bueno, que una de ellas se encuentra bien, mientras que el otro tiene lesiones de carácter grave, todavía se encuentra en el hospital de Chulechul.
1: Comisario Mayor, le agradezco este tiempo, muy amable.
8: No, por favor, que tengan una buena jornada. Hasta pronto.
1: Hasta pronto. El comisario mayor, Juan Carlos Bautista, está a cargo de la Regional Cuarta, la Unidad Regional Cuarta. Tiene sede central en Chuel, entiende en todo el Valle Medio. El Valle Medio, para marcar distancia, es el kilómetro 1000. Los kilómetros es obelisco a otro lado, ¿no? A donde sea. Este es el 1040. Este 1040 es un poquito antes de Chimpay. Ahora, qué fatalidad.
0: Sí.
1: Qué fatalidad, porque va circulando, habrá que ver a qué velocidad y todo esto lo determinan las pericias, ¿no? Está clarísimo. Pero alguien se pasa de largo, retoma un camión con semirremolque y alguien va y se la pega. Y termina costándole la vida a un hombre de 52 años. Bueno, ahora aguardar la recuperación, lo decía el comisario, quedaron atrapadas, pero después trasladadas a Chimpay en principio y al hospital de Chuele después, la mujer de 58 años y su hija de 25.
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1: Es 21 en toda la República Argentina, seguimos compartiendo Pasa de Todo, camino a las 11, señoras y señores. Acuérdense, usted, no, otra vez dije mal la hora, sí, no tengo que mirar, voy a poner acá una...
0: Tapate.
1: Voy a tapar ahí.
0: Tapá, Mario.
1: Porque miro en la compu en lugar de mirar en el tele.
0: Tomá, mirá ahí.
1: No, así voy a poner, mirá, lo voy a tapar acá. Voy a poner ahí. Voy a poner una cinta para no ver la hora errada, que si querés saber cuál es en este momento 10 y 18 minutos.
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1: Vamos al móvil, lo hacemos con Rigo Castaño. Adelante, Rigo.
11: Gracias, Mario. Gracias, Agustín. Abrazo grande. Bueno, de a poquito empieza a subir la temperatura. Tenemos solcito. De todas maneras, yo tengo mi matecito acá. Que me acompaña bastante bien. Está no lavado, está impecable ya, pero lo preparé 6:30 de la mañana, imagínense. Pero viene bien para menguar un poco la temperatura gélida que tuvimos en la mañana. Acaba de finalizar el acto en el quinto piso del Palacio Municipal, donde se abrieron los sobres por la licitación de la obra de las obras, en realidad, de 700 cuadras de asfalto con presencia del gobernador. Contarte, no sé si ya pasaste la información que te adelanté, no, cuando se abría el último de los sobres.
1: Contame la voz, lo leí pero no lo contamos al aire todavía, Rigo.
11: Bueno, la novedad más importante es que la oferta ganadora está más o menos, te diré, en 1.500 millones por debajo del presupuesto. El presupuesto ronda, a ver si me equivoco, ¿no? En la comparación, ronda los 9.316 millones de pesos, sí. Es un numerazo, como dijo cierto senador. Y la oferta ganadora es la de Perfil, la empresa Perfil, con 7.902.930.194 pesos con 22 centavos. Creo que lo dije bien.
1: Extrañamente. Sí, redondeándolo, más o menos son 1.400 millones de pesos menos. Es un número más que importante.
0: Sí, la verdad que sí.
11: Sí, yo le veía la cara a Gustavo Sovich cómo se le iba sonriendo, ¿no? Porque la primera oferta arrancó la de Poste con 10.556.796.516 y ahí medio de la mueca se le torcía un poco la boca y de a poquito las ofertas fueron bajando hasta que el último sobre del de Perfil arrojó esta cifra, 7.902 millones y monedas, bueno, monedas no son para uno no. Y menos a esta altura del mes. Pero bueno, fue una buena noticia. Por el momento, a primera fase, debo decirles que las condiciones en todos los oferentes parecen ser óptimas, así que si no surge alguna anomalía en el análisis fino, todo marcaría la pauta de que Perfil es la ganadora. De no ser así, Norvial ofertó una cifra bastante similar, 7.905 millones, un poquito más, uh-huh. Así que es buena la oferta de las diferentes empresas.
1: Sí.
11: Y se notaba en el gesto, en el semblante de los funcionarios. Sí, sí. Dime, Mario.
1: No, y no sé cuántas fueron acá las que ofertaron, pero por ejemplo, por el paseo que se plantea en la zona de calle Pacheco, fueron 9 empresas. Yo recuerdo haber contado apertura de sobres en donde había 3 empresas nada más. Que haya muchas.
11: Acá fueron 5 en total.
1: Bueno, que haya más habla del interés. Y hace poco también, en otro de los paseos que se está planteando, que es el de General Paz, ahí frente a la Gomería, y en uno de los ingresos que hay para entrar a la zona de Manzanar, viniendo por Ruta Chica, también la oferta terminó siendo bastante menos que el número oficial que ofrecía el municipio de Cipolletti. Este número después, si hay inflación, termina creciendo, porque siempre hay reajustes. Pero es fantástico que esté por debajo del número planteado.
0: Y 1.000 millones, Mario.
1: Y es un montón. También me llama la atención, digo, como es bastante menos. No siempre se queda la empresa que hace la menor oferta, se queda con los contratos. Primero porque tiene que reunir todas las condiciones, y después hay una revisión de carpeta para ver si está preparada esa firma para llevar adelante la obra. En general, la verdad que sí. Exacto. Tampoco es que andás arriesgando. No es que tirás una piedra al mar a ver si le pegás a un tiburón.
0: No, no, claro.
1: Cuando te presentás, es porque se supone que podés llegar a conseguir la obra.
0: Hay mucha matemática, claro.
1: Bueno,
11: sí, pero además, chicos, primero, hay una inversión. Ya es presentarse para cada una de las empresas, insume una inversión, ¿no? También. Pagar los pliegos, hacer un estudio, porque esta cifra con centavos no es al azar, es verdaderamente un estudio que se debe pagar. Por eso no es que viene una empresa y dice, bueno, yo te ofrezco tanto. No, hay una inversión por parte de los privados importante. En segundo término, me llamó, por eso contaba lo de Norvial, la segunda empresa ganadora, o sea, la segunda en el orden de ganadores, ofrece una cifra bastante similar. Y en tercer punto, son 7.905 millones, son no es mucho para a la hora de hablar de una obra de estas características. Y en último término, decirles que las condiciones de seguros y demás que también tienen que pagar las empresas para presentar, que son los seguros siempre son el problema, o cuando los hay, a la hora de analizar el fino de cada oferta. Y hasta el momento, o por el momento, en el análisis que hicieron las chicas de Obras Públicas, no se detectó ninguna anomalía. Por lo tanto, puedo decir que Perfil y Norvial parecen ser las empresas que una u otra se van a quedar con la obra, y Perfil es la ganadora a la hora de hablar de montos. Pero bueno, estaba el gobernador allí sentado al lado del intendente, que salió rápidamente porque tenía cuestiones de agenda que cumplir, el gobernador también, y habló. El gobernador ya esta mañana tocó el tema del escándalo a raíz de esta fake news, como la llama él, de los allanamientos en Viedma, y de toda esa conversación que tuvo con nosotros, destaqué una partecita donde le consulté, ¿va a responder la provincia legalmente? Si les parece, lo escuchamos al gobernador Alberto Bertelnegro.
1: Dale.
12: Evidentemente, es una operación política, creo que de sectores del peronismo, por el ecosistema que funcionó anoche, digamos, cuando uno mira donde se da origen a la noticia, quienes la distribuyen, las páginas que toca, bueno, uno se da cuenta que es un sistema relacionado al peronismo, no es de ahora, es de siempre, digamos, esto está absolutamente claro, es decir, cuando no hay propuestas, cuando no hay ideas, cuando no hay proyectos de provincia, lo único que queda es el agravio, la mentira y la falsedad.
13: ¿Evalúa responder legalmente a esto?
12: Probablemente sí, están en este momento los abogados viendo las condiciones, y no soy de hacerlo, porque primero soy respetuoso, como ustedes saben, de la libertad de expresión, soy respetuoso del trabajo de los periodistas siempre. La verdad que no es lo habitual, pero cuando se trata de mala fe, porque uno lo que no puede hacer es confrontar la opinión. Si alguien piensa de una manera distinta, estamos en democracia y se acepta. Si uno propone o sea, como periodista o como medio, tiene una opinión determinada de los temas de la provincia, uno lo tiene que aceptar. Ahora, cuando se habla de la falsedad, cuando se habla de la mentira y la falsedad no corroborada, bueno, me parece que tenemos que accionar, así que estamos trabajando en eso.
11: Bueno, es interesante lo que dice el gobernador Alberto Bretelneck, porque lo que leo yo es que, más allá de que él identifica que hay un sector político que obviamente por el discurso de estas versiones, lo atribuye al peronismo puntualmente, lo dijo con nombre y apellido, a lo que puedo leer en las declaraciones del gobernador es que va o evalúa accionar legalmente contra aquellos que levantaron la noticia o la falsa noticia, y se refiere a estos portales ligados a este sector político.
1: Sí, a mí me llamaba la atención, y lo remarcaba, es que la especulación en la nota publicada hoy en la Política Online, que es de donde surge, antes de que la replique, por ejemplo, el exdirector de comunicación de Martín Soria en el Ministerio de Justicia, en sus redes y algunos sitios más, decía que el gobernador y su entorno entendían que este era un ataque, digamos, por parte del mileísmo, que es lo contrario a lo que dijo hoy a la mañana y lo que te respondió vos también.
11: Exactamente.
1: O lo que respondió ahí en la rueda de prensa.
11: Y con esas versiones todos entendíamos que iba hacia allá, pero no. Él me parece que ya tiene identificado el sector de donde viene. Y bueno, a la hora de entrar en la arena legal, le va a ser difícil a su equipo de abogados probar el origen de esa versión, de esa fake news, como él la llama, pero claramente hubo medios que lo publicaron como real, y hacia allá apunta, me parece, su equipo de abogados. También habló de, perdón que cambie de tema rapidito para no robarte más tiempo,
1: sí, sí.
11: Del pasaje de las vías del ferrocarril, o mejor dicho, la administración de las vías del ferrocarril a la provincia. Ya adelantó de que Ferrosur tiene prácticamente finiquitado todo para continuar con otra prórroga, hablamos de esto días atrás, Mario, con otra prórroga para la concesión de la trama férrea, pero él entiende que no lo... Le repregunté en un momento si iba a ser una condición de la provincia para esta continuidad el anhelo que tiene el gobernador del tren Chichinales-Chipoleti. En realidad Chichinales-Plotier sería su principal anhelo. Y medio que dio a entender que es su deseo, pero que no es necesariamente una condición. Volví a preguntarle si sobre este tema, entendiendo de que las empresas siempre apuntan a la administración de las cargas en lo que es en materia férrea, y él dijo, sí, es verdad, las empresas van por las cargas, nosotros vamos por el tren de pasajeros. A eso apuntamos, dijo el gobernador. No está en la nota por tiempos de edición, disculpen. Claro.
1: No pasa nada, pero compartiste la información. Muy bien, tema manejo de vías. El tema del día, a partir de la entrevista que salió hoy en Primeras Noticias con la desmentida del gobernador, y además la apertura de sobres para este plan de asfalto en Cipolletti. Completísimo, Rigo, muchas gracias.
11: Hasta luego.
1: Hasta luego, ahí con el sol dándole en la frente estaba nuestro móvil en la calle, Rigo Castaño. Voy a decir la hora, ¿puedo decir la hora y decirla bien? 10:29.
0: No, Mario, cambió, ya la dijiste mal otra vez. No puede ser.
1: Pero cambió.
0: Es imposible, Mario.
1: Bueno, puedo de nuevo.
0: 10, es imposible.
1: 10:30. Dale. ¿Ahí está bien? Vamos, todavía, primera vez en el día.
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0: Las 10 de la mañana, 30 minutos.
1: Regionales.
0: Hasta el momento no hay acuerdos entre gremios municipales con el Ejecutivo en la ciudad. El sindicato SOGEM formalizó la no aceptación a través de una nota dirigida al intendente Rodrigo Buteler. El municipio de Chipoleti formuló una propuesta en tres tramos bimestrales, todos atados a la variación acumulada del índice de precios al consumidor, publicado por el INDEC con una actualización del 4.79% sobre los básicos vigentes.
1: Nacionales.
0: El gobierno dice que tiene los votos para tratar propiedad privada y pliegos judiciales, pero no logra cerrar el blindaje a Manuel Adorni. El Ejecutivo quiere que la sesión del día jueves en el Senado no quede ordenada únicamente por el caso del presunto enriquecimiento ilícito del jefe de gabinete. Por eso empuja la incorporación de otros proyectos.
1: Economía.
0: Los salarios registrados aumentaron el 3,5% en abril y le ganaron a la inflación. Según un informe publicado por el INDEC, los ingresos de los empleados formales tuvieron un aumento del 3,5% en el cuarto mes del año, donde la inflación de abril medida por el índice de precios al consumidor, el IPC, fue del 2,6%, lo que implica una ganancia real de casi un punto porcentual para el conjunto de los trabajadores relevados por la estadística oficial.
1: Estos son los datos del tiempo.
0: 3 grados 7 décimos la temperatura, la humedad del 70%. El cielo está ligeramente nuboso. 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

0: al sur, señoras y señores.
1: Acá estoy.
0: Sur. ¿Cómo no? Acá estamos. Nosotros, porque somos de acá, pero esta canción la escuchó en La Plata Agustín Bulfón y dijo, me voy para el sur, y vino y se instaló en el Alto Valle.
1: Padre, me está... Y el comentario que iba a hacer, mirá, sí, me agradezco tener un filtro todavía. Agradezco, bueno, eso se lo voy a decir, quedará en mi cabeza. Estuvo buenísimo el comentario. No lo voy a decir. Señoras y señores.
0: ¿Qué tenés para decir?
1: 299-511-2144. Leemos un par de mensajitos, Mario, que nos quedaron colgados. Y ya él seguro después te pido lo que te pasé para hablar un poquito de una polémica, Mario, del Mundial. Nos comentaban de una escuela de cinco saltos, Mario, la número 88. Hace unas semanas, está sin clases debido a que se le llenó el pozo ciego. ¿Tanto puede demorar para contratar un servicio atmosférico?
0: Pero qué raro, si hace poquito dijeron que estaban todas las escuelas en condiciones en la provincia.
1: Bueno, y mirá, hemos consultado...
0: Se ve que no estaban todas en condiciones.
1: Eso, se ve que no. Hemos consultado a la gente correspondiente para tener respuesta. Por ahora no la tuvimos, así que si está escuchando a alguien involucrado en este tema y nos quiere comunicar, estaría bueno una respuesta, porque la verdad, tener un pozo ciego y que por una pavada así haya un montón de pibes sin clase una semana, me parece... una lástima y algo completamente vital.
0: Trasladen, si no es molestia, trasladen la oficina del Consejo Provincial de Educación a esa
1: escuela.
0: A ese montón de cosas.
1: Ese pozo lleno de popó.
0: Eso, ahí.
1: Buenos días, Radio Saludos desde Allen. Llovió bastante, tipo 4 de la mañana. Lindo programa, dice Antonio.
0: Mirá vos, che. Wow. Yo me desperté dos veces a la noche, abrí la puerta, miré hacia afuera y en ningún momento llovía. No estoy en Allen, estoy en Cipolletti. Y acá dicen que cayeron algunas gotas, pero ¿sabés qué? Nos dicen que en Allen sí, y bastante.
1: En Allen sí, y bastante a las 4 de la mañana. Uh-huh. Impresionante. Hay un tema, Mario, lo voy a leer, ya pasó bastante esta semana. No sé si hay una respuesta concreta, y que es Camusi. Hola chicos, buen día. Están cobrando dos facturas del mismo mes. Pagué una el 3 de junio y me llegó otra el 16 del mismo mes. No soy la única, todos los meses los tengo pagos. Pasó con varias personas.
0: Bien. Así es.
1: Llegó doble factura, algunas con una doble factura a un nivel difícil de creer que sea el gasto real del mes. Uh-huh. Bueno, complejo el tema de los servicios públicos en la Argentina en general.
0: ¿Limpiaron el aire acondicionado acá? Porque entran los pingüinos de Madagascar y te piden una polera.
1: Mario, yo me quedé en buzo, que es lo importante. Buenas, no se olviden del gol de Caniggia a los Brazucas en Italia 90, dicen.
0: Tremendo gol en un partido que Argentina, por cantidad de llegadas, podría haber perdido tranquilamente porque Brasil jugaba mucho mejor. Argentina tuvo las suyas, Sergio Goycochea tuvo una actuación excepcional y Maradona frotó la lámpara como hacía cada vez que tenía que aparecer. Mete un pase filtrado, tremendo para un Caniggia, que tal vez estaba en su mejor momento. Gambetea a Tafarel, convierte el 1-0... Y Brasil, decime qué se siente.
1: Ahí te bajé el aire, Mario, un poco mejor.
0: Gracias. Es el famoso partido del bidón de Branco.
1: Vamos.
0: ¿Quién era Branco? Un gran defensor brasileño que toma agua de un bidón que había llevado el utilero de la Argentina. ¿Qué tenía ese? De acuerdo a lo que contó el mismo Diego Armando Maradona, le habían metido algún psicotrópico.
1: Mentira.
0: Lo habían empastillado.
1: Mentira.
0: De hecho, cuando los jugadores argentinos quisieron tomar ese bidón fue... O sea, ese es el de convidar. Esa es el nuestro es la jarra loca. Este es el de adormilarlos. Y salió tambaleándose Branco, de acuerdo a lo que contaba el mismo Diego Armando.
1: Mario, estás dando fake news. Eso no es cierto.
0: Lo contó Diego, qué sé yo.
1: No, y después nos pregunta este oyente también, ¿cómo es lo de los terceros? Los mejores terceros, no entiendo. Dice, ¿no juegan el primero contra el segundo de otro grupo?
0: No en este mundial.
1: O sea,
0: pero,
1: sí.
0: Pero no en muchos mundiales. También clasifican terceros. Hay grupos en los que el primero juega contra un segundo,
1: uh-huh,
0: de otro grupo, por cierto, no del mismo,
1: uh-huh,
0: y en otro juega contra un tercero en la medida que clasifique ese tercero del grupo y el sorteo del fixture marcará eso.
1: Así es, y ese sorteo ya está hecho.
0: Dame
1: en realidad.
0: Un ejemplo, porque si no es un lío.
1: Exacto, para explicarle a este oyente, es así. Por ejemplo, 16avos de final.
0: A ver.
1: Vamos a la primera rama, al primer partido de 16avos de final que ya tiene un participante, uh-huh, que es Alemania.
0: Bien.
1: Alemania no tiene forma de perder el primer puesto. Entonces ya sabe en qué lugar está.
0: Alemania es grupo E.
1: Alemania grupo E. Y si ustedes van al fixture van a ver que Alemania, ¿con quién se enfrenta? ¿Ya tiene rival? No. Pero sabe de dónde sale.
0: A ver.
1: Y su rival es uno de los mejores terceros. Bueno, pero ¿qué mejor tercero? ¿Cómo mejores terceros? Sí. hay una tabla entre los entre todos los terceros de grupo que, según las características de puntos, goles y etcétera, va a definir si es mejor o peor tercero. Ahora, ¿Alemania con quién juega? Contra el mejor tercero del grupo A, o del grupo B, o del C, o el D, o el F.
0: Bueno, del A, en este momento, el mejor tercero es República Checa. Tiene un punto, está flojito.
1: Entonces no creo, porque no está arriba en la tabla de terceros.
0: Tendría que ganar hoy, tendría que ganar su próximo partido.
1: Exacto.
0: Del grupo B, Bosnia y Herzegovina tiene un punto. No tiene por ahora tantas chances. Pero en el grupo C, Escocia ya tiene 3 puntos.
1: Bueno, ¿ves?
0: Tal vez con un empate, con un próximo triunfo, sube. Incluso podría subir a segundo, pero supongamos que empate y tenga 4 puntos. Es un puntaje aceptable para ser uno de los mejores terceros.
1: Exactamente, que son 8 en total los que están peleando entre los mejores terceros para pasar a la próxima ronda. Entonces, ya está definido dónde juega el mejor tercero de esos grupos. Hay que ver cuál es después. Otro ejemplo, el primero de ¿qué selección va primero en el grupo I, Mario?
0: En el grupo I está encabezado por Francia con 6 puntos, Noruega también tiene 6 puntos. Por diferencia de gol, se impone Francia hasta ahora. Con, es decir, Francia y Noruega van a jugar, por ejemplo.
1: Claro.
0: Con el empate, el primero va a ser Francia. El único cambio que puede haber es que Noruega gane y quede primero.
1: Bien. Sí. Que ya dijo Haaland, nos van a ganar y van a salir campeones, dijo ayer Haaland.
0: No, dijo eso.
1: Dijo, Francia nos va a ganar este partido y va a salir campeón del mundo.
0: Lo mufa.
1: Sí, diría lo mismo. Bueno, el primero del grupo I, por ejemplo, ya tiene definido que en su partido va a ser contra el mejor tercero del grupo C, el D, el F, el G o el H.
0: Bueno,
1: depende, hay que ver de qué grupo sale, claro. A eso vamos. Pero ya está definido el lugar.
0: Del C ya te contamos, es Escocia. Si fuera del grupo D, podría ser Paraguay, por ejemplo.
1: Claro.
0: Que está tercero y que tiene chances de mantener. Del grupo E, podría ser Ecuador. Pasa que Ecuador tiene un solo punto. Tiene que tener un buen resultado en esta última fecha.
1: Exactamente.
0: Digo, por mencionar alguno, porque si hacemos el repaso completo...
1: Es imposible.
0: Los vamos a marear, porque todavía queda una fecha, pero es un montón lo que queda en juego.
1: Exactamente, exactamente.
0: Recuerden...
1: Puede cambiar mucho.
0: Son 12 grupos. Ya, el primero de esos 12 ya son clasifica. El segundo clasifica, ya tenés 24. Necesitas 8 más. 8 sobre 12 grupos. Es decir, como marcaba Agustín, los 8 mejores terceros.
1: Exacto. Y esos mejores terceros ya tienen el lugar definido contra quién juega. Por ejemplo, Estados Unidos juega contra un mejor tercero, Mario, también.
0: Sí.
1: Porque ya está como primero de grupo, ya tiene su lugar en la rama de 16avos.
0: No pasa eso con Argentina.
1: No pasa eso con Argentina, que Argentina juega contra el segundo del grupo H, si sale primero del grupo.
0: Sí, Argentina ya Argentina está primero.
1: Que ya está primero también, sí. Exactamente. México es el otro que ya está primero de grupo y también juega contra un mejor tercero.
0: Claro.
1: También ya está definido, ¿sí? Así que esos son más o menos los cruces que están dando vuelta. Y una pequeña polémica antes de la última tanda, Mario.
0: Sí.
1: Le pasé una foto a Yael porque ayer en el partido Inglaterra gana, que fue un empate histórico,
0: Sí.
1: Importante para Ghana.
0: Empate en cero, ¿no?
1: Sí.
0: Empate en cero.
1: Empate en cero, un partido aguerrido. La verdad es que tendría que haber ganado Inglaterra para la cantidad de oportunidades que tuvo. Muy bien el arquero también. En eso Ghana no hizo suficiente. Hizo suficiente en defensa, no en ataque para merecer. Se lleva un empate bien arriba. Dos cosas.
0: Bien.
1: Si yo te digo Jude Bellingham, ¿lo ubicas?
0: Sí, a mí, aun cuando tal vez no haya dado su mejor versión en el Real Madrid... Me parece un jugadorazo.
1: Bueno, es uno de los jugadores también más conocidos también en Inglaterra. Jude Bellingham lo eligieron como mejor jugador del partido. Recibe el premio y en la declaración que da para los medios, Mario, ¿sabes qué dijo? No. Este premio tendría que ir para un jugador de Ghana. Yo no lo merezco, no lo necesito. Ghana jugó un mejor partido.
0: Mirá vos.
1: Así dijo. Pero la polémica no fue esa. Fue la imagen que estamos viendo en YouTube en este momento.
0: Sí.
1: Y la imagen es, básicamente, un jugador de Ghana, en este caso el capitán de la selección de Ghana, pegado, ¿sí?, casi abrazándolo a Jude Bellingham.
0: Sí.
1: Y Jude Bellingham, Mario, se está tapando la boca.
0: Capaz que tenía halitosis.
1: Capaz tenía un estornudo. No, Mario, le estaba diciendo algo con la tapándose la boca con las manos.
0: ¿Y qué? ¿Lo discriminó?
1: Y esto, si vos sos paraguayo y tenés de apellido Almirón, te hace echar del Mundial.
0: Sí.
1: Ahora, si vos sos Jude Bellingham y sos de Inglaterra, no te echan.
0: Vos querés que lo echen porque es negro nada más.
1: Así yo quiero que lo echen porque tienen que echar a todos. Si no, no se entiende la regla nueva.
0: ¿Qué tienen que echar a todos?
1: No
0: ¿qué
1: se entiende.
0: Ese pedido? ¿Qué sos, Javier Milei?
1: Vos te tapás la boca. Vos te tapás la boca con un jugador rival. Porque decía, no, Messi se tapó la boca. Se bueno, pone. Pero Messi le estaba diciendo a McAllister, mejorate el peinado, Colo. ¿Entendés? No importa lo que le diga a un compañero.
0: Sí, lo entiendo.
1: El tema es a un rival, Mario. Y no lo echaron. ¿Por qué, Mario? ¿Por qué el mundo es injusto? No. ¿Por qué pasa esto? ¿Qué pasa con la FIFA? No se puede más, ¿eh? No se puede más así, ¿eh? Este mundial está arreglado para Inglaterra.
0: Bueno, puede ser. Tenemos tiempo para verlo todavía. Vamos a ver qué pasa. A ver si los inventores de este deporte se ven beneficiados. Según Agustín Bulfón, ya lo hicieron. Ya tienen un jugador que tendría que estar expulsado, lo cual habilitaba que habría que ver, no sé, yo me imagino que te dan una fecha, no te deben dar.
1: Es una fecha, sí, Almirón tuvo una fecha.
0: Una fecha. Entonces, no, bueno. Se perdía la última. Bueno. Dejen que jueguen los buenos. No se metan con Jude Bellingham. Y no te pongas la gorra.
2: Hola. Mario, escúchame.
0: No, Mario. Yo te expliqué que esta es una regla que no
2: Mario, tenemos que ir a la tanda, Mario.
0: Bueno, dicen eso. Vamos, dale.
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0: terminaron de hablar de los gatos, podemos...
1: Tengo una anécdota más.
2: Sí, yo tengo varias, si querés te cuento todas.
0: ¿Cómo andan? ¿Acá todos tenemos felinos?
2: Sí.
0: ¿Nadie tiene...?
2: Sí.
0: ¿Nadie tiene
2: yo una tengo perros
0: constituida no. como la gente y tiene perros?
2: Yo tengo las perras de mi mamá en casa. Zaira y Jennifer.
0: Zaira y Zaira Jennifer.
1: ¿Es por Nara?
2: Sí. Zaira es por Nara y Jennifer Aniston. Por Aniston.
0: Por la
2: y
0: Jennifer.
1: Sí, la uno.
2: La uno, la one.
1: Nuestra querida Rachel.
2: Claro.
3: Sí.
0: Bueno, está bien.
2: Y
0: no, yo tengo no, Marce, vos solo también, solo gatitos.
3: Tuve en su momento perros, pero perras, siempre perras.
2: Yo también, siempre perras.
3: Pero no, lo que
0: una
3: pasa
0: remera
3: es,
0: que diga.
3: Siempre perra.
2: Siempre perra.
3: Ahora gato. Siempre perra, ahora gato.
0: Bueno, yo no dije. La segunda parte yo no la dije.
3: Pero no, porque el espacio es chico y el animal necesita mucho espacio. El perro, sobre todo, porque he tenido perros grandes y corretean y son...
1: Claro.
3: Tenía una perra que era morena, ideal para saltar, para robar en bancos. Esto queda muy mal, porque bien. No sabes los túneles que hacía.
1: Ah, mirá.
3: Era buenísima.
2: Era haciendo... boquetera, una perra boquetera. Una
0: perra boquetera.
3: Un día, porque tengo vereda y descubrí que había hecho un el pocito, vos lo veías ahí y metí el palo del piso, el de lavar el piso, y seguía, y metí el brazo así.
1: O
3: y
1: sea
3: seguía,
1: que
3: y seguía.
2: Iba muy lejos.
0: En el penal,
2: lejos.
0: Si terminaba en el penal 5.
3: Para ayudar así.
1: Medio topo.
3: Para mí estaba entrenada
2: es
3: para esas
2: tener
3: cosas.
2: Una perra boquetera.
3: Sí. No la supe utilizar en ese claro, momento, claro. No me animé. Pero...
1: ¿Te imaginas, jefe? Escucho ruido en la bóveda. ¿Y qué escucha? Ladridos.
3: La perra era. Estaba abriendo.
2: Había llegado la perra al banco para abrir.
1: Y sí.
3: Pero no bueno. Teníamos los bancos cerca en ese momento, claro, ahora sí claro, tenemos claro. los bancos.
1: Como los muchachos, esto hay algún video suelto por ahí que le enseñan al cuervo, los cuervos son de agarrar cosas, objetos brillantes, y eso, y le enseñan a agarrar billetes de la calle o de la gente, y tienen un animalito que cada tanto les cae ahí con cositas en la casa.
3: Está lindo.
1: ¿Eso se podría catalogar como robo en la justicia?
3: No, porque si lo encontró tirado en la calle...
1: No, si lo sacó de la
2: lo
1: mano
2: que
1: alguien.
2: Está en la calle es de...
0: No sé. Pero, no, si pero, se lo sacó a alguien...
1: Claro, estoy por pagar. Viene no. el cuervo, hace, se lleva el billete. Lo lleva a tu casa. ¿Ese billete es tuyo?
3: No, es del cuervo.
0: Para mí
3: cuervo.
0: Tiene que estar tipificado como delito. Del mismo modo que si un perro ataca a alguien y vos sos el dueño del perro, sos el responsable.
1: Claro.
0: Pero eso es un ataque también.
1: Pero ¿y del cuervo
0: entra? La propiedad privada. No. Para mí sí, sí.
1: Es una buena pregunta para la gente de la justicia que
0: bueno,
1: debe estar con
0: para
1: mucho
0: charlas
1: tiempo,
0: con
1: ¿no?
0: justicia.
2: Sí, lo que pasa es que no sé si tienen ganas de contestarte eso.
1: No, calculo que no.
0: No, bueno,
3: pero no.
0: Son todos los comunicados son iguales.
3: En poco tiempo más aparece.
0: Quería salir del país, pero no encontraba al papá para que firme. Sí, claro. Bueno, ya está, chico.
3: Siempre es papá.
2: Siempre es el papá.
0: Sí, obvio, siempre el papá.
2: Siempre la culpa.
1: Sí, olvídate. El cuervo puede ser una mascota legal, dice acá.
3: Igual.
2: No, igual no tendría un cuervo.
3: Las aves.
1: En algunos. Está estrictamente regulado, dice.
2: Salvo que sea un hincha de San Lorenzo y...
0: O La Roque.
2: O un La Roque.
1: Bueno, sí, está bien. Y si lo que pasa es que si lo tenés legal, sí, ahí sí te tenés que hacer cargo de...
0: Y deberías. Deberías.
2: ¿Hay que declarar si me agarro un cuervo? ¿Hay que declararlo?
0: Un cuervo, un quemero, un bostero, una gallina...
2: ¿Todo hay que declarar?
0: Un albinegro, sí.
3: Todo se blanquea.
0: En algún lado hay que blanquearlo.
1: Dicen por ahí que hay que llamar a los Paw Patrol. ¿Vieron el dibujito?
3: Ah,
1: para buscar al cuervo chorro.
0: Sí. Yo me hago el que sé, no tengo ni idea.
1: Paw Patrol, es que tú...
0: Sé que es un nuevo dibujito, pero...
1: Tu chica es más grande, claro, Mario, por eso no llegaste a sufrir.
3: Yo lo conozco porque tengo una sobrina pequeña, más pequeña, ya preadolescente, pero...
0: Pero son como famosos.
3: Son como... Sí,
1: famosos, sí. Paw Patrol. Ahí lo tenés, mirá, Paw Patrol.
3: El perrito tenía
0: tengo visto más de juguetería que de tele.
3: El azul.
1: Patrulla Huellita sería, algo así.
2: Claro.
0: Qué loco, ¿no? Pero son como los Village People para pibitos.
1: Y perros.
2: Más o menos. Sí.
3: Claro, en perritos.
1: Y con un poquito menos de género. En el medio.
2: ¿No? Claro. Y sí.
0: Bueno.
3: Como los Village People.
0: Y sí, había un policía, parecía un obrero, no sé
3: bueno.
0: qué. No
3: bueno,
0: sé.
3: Porque los perritos
2: estaba
3: se pueden
2: buscando un paralelismo con algún dibujito que mirábamos nosotros, pero no. O sea, los chicos de ahora no...
0: Ay, no sé.
1: ¿Larguirucho?
2: Hijitos, súper hijitos.
0: Está todo medio parecido, no sé. No, nunca los vi, así que no sé cuál es la temática. Igual no me importa, no me la cuenten. ¿Cómo andan?
2: Recontra bien.
3: ¿Qué sé yo? No sé.
2: La verdad
1: ¿qué sé yo? No sé, dice.
2: Hoy tenemos vecinos
3: para
2: en
3: mí
2: tu
3: hoy
2: casa.
3: Debería ser feriado por el cumpleaños de Messi.
0: Hoy es larguísimo. Esta semana se me hizo re larga.
3: Sí.
2: Sí, bueno, porque venimos acostumbrados a los feriaditos.
3: No, pero él vino el feriado pasado.
2: Yo también.
3: Sí.
0: No sé, pero esta semana es larga.
2: Estamos a mierda. Anoche fue la noche de San Juan, habrá gente que prendió fogatas. También arranca sí. el Wiñou Shipantu.
1: Tenemos un video para eso después, Pau, para pasar en Estamos Todos Locos.
2: Uh-huh. Aparentemente lo que había que hacer anoche, que yo la verdad que me dormí, me desperté a la una. ¿Viste? Cuando no lo tenés que hacer, no lo tenés que hacer. A las 12 de la noche había que, por ejemplo, prender una velita y intencionar todo lo que querés dejar atrás.
1: Okay.
2: Y también intencionar todo lo que querés
3: que venga.
2: Eso era lo que había que hacer. Yo me acosté a las 11, digo, bueno, a las 12 y a la 1 me desperté.
3: Ya. No lo hice. El aguinaldo ya.
1: Mario, bien, porque si intencionaste eso, ya salió la fecha. Así que.
0: Sí, el mismo día que juega la selección.
1: Te felicito.
0: El 3 de julio.
1: ¿Quién lo diría, eh?
0: O sea, que sale picada de una.
3: Sí,
2: obvio.
3: Absolutamente. Yo hice mi propio ritual. Lavé los pisos con vinagre y dije que se vaya la mala onda, que venga la abundancia y la felicidad. Listo.
1: Chicurún, chicurún.
0: ¿Lo venías haciendo todos los años?
2: Chiquilín, chiquilín.
0: Porque si así no te funciona mucho este viso.
1: No, bueno.
3: No, porque
0: salvo
3: no,
0: que no nos enteremos.
3: No son fechas por ahí que uno las tiene como muy presentes.
0: Salvo que no ostentes y en realidad tu casa sea...
3: Y lo mío es toda una fachada.
0: Que sea. Bien,
3: lo que ustedes ven de mi casa es una fachada.
0: Cambié el vinagre. ¿Qué vinagre estás usando? ¿De vino, de alcohol?
3: Me compré,
0: ¿cuál?
3: Porque me hice fan del vinagre, entonces me compré
2: me
3: un...
2: hice fan del vinagre.
1: Es loco.
3: De 3 litros.
1: ¿3 litros?
2: De 3 litros. ¿De
3: porque lo uso para
2: de
3: todo.
2: ¿De alcohol?
3: Sí. El de manzana no me banco el olor.
0: Ah, pero sos de la zona, deberías tener el de manzana.
3: Me gusta porque le siento... No, me parece muy desagradable. El
0: colorcito tiene el de manzana encima, sí. ¿No?
3: Lo uso para lavar el piso, para lavar ropa, para las ensaladas, para...
1: ¿Mira? ¿Sacar el olor de los frascos?
3: Sacar el olor de los frascos.
2: Sí, ¿el olor del pis de gato?
1: Sí.
2: Eso se también. Saca con vinagre.
1: También. Todo también, el vinagre...
3: Un rociador
2: cuando
3: con agua
2: el gato
3: con
2: te hizo pis en una ropa o en una zapatilla o algo, porque lo suelen hacer, sí. Lo lavas con vinagre.
0: Yo ayer también hice lo del lavado de piso.
3: ¿Con vinagre?
0: Con acheto y aceite de oliva.
1: No, mira, wow. Una cosa esa. No podés caminar por tu casa,
3: no,
1: Mario, es un deporte de riesgo.
3: Es como la cera suiza, anda con patines adentro de la casa.
0: Muy barato.
3: De tela.
2: Muy barato.
0: Me da...
1: Además el acheto re espeso, qué difícil.
3: Pero con eso se estanca, porque es muy espeso, se estanca la mala energía.
0: Lo miré en un video de Alex Canigia que decía, es muy barato usar vinagre. Entonces lavé el piso con acheto, aceite de oliva, ralladura de limón, un poquito de cardamomo.
1: El gatito anda con presión alta ahora, claro. Se anda chupando el piso ahí.
0: Pero estamos perfectos.
1: Está salado
0: no
1: el piso.
0: Sabemos si va a llegar a abundancia, pero sabroso está sabroso.
1: Salsa de soja, ¿no?
3: Me tiro al piso y lo langüeteo.
2: ¿Te puedo lengüetear el piso, Mario?
1: No, bueno.
3: Me hice fanática del...
1: Caes
3: del vinagre.
1: Caes en la casa de Mario, no tiene mesa, sillas, comes en el piso directo. Sin plato.
0: Así, es, como si fuera así.
2: Igual el aroma debe ser rico, ¿no? Queda una aroma rico.
0: Ideal está.
1: Un punto.
3: Un ajo o algo, ¿no? También.
0: Un ajito salteado.
3: Sí,
0: también.
3: Sí.
1: Para mí, si entras a una casa y hay olorcito, ese olorcito a ajo que quedó de la comida rica, está muy bien.
0: Qué bien.
1: Eso está bien. Es una buena casa.
0: Qué cosa fea linda. Los ajos.
3: Pero viste que a uno eso le gusta más que cuando queda ese olorcito de la cebolla.
1: Bueno, cuando está mezcladito, claro.
3: No, pero cuando... Porque a veces...
0: ¿Cuál no te gusta?
3: El olor que queda cuando cocinas con cebolla no es tan agradable.
0: Es muy agradable para mí.
2: A mí me gusta.
3: No, el de ajo me gusta más.
0: ¿Te gusta más?
3: A mí me parece que es más...
0: A mí no me gusta el de sahumerio.
3: Mi casa va... y eso también, prendí sahumerio.
0: Acá viene...
3: Necesito que Freddy...
1: Amarú.
3: Nos vuelva
0: sí,
3: a
0: probar. La Amarú. Lema viene con... Con palo santo y todo eso. Lo bancamos, lo aceptamos. Es feo.
3: A mí me gusta el perfume.
1: A mí me gusta, Mario. Tengo que decirlo. Perdón, te suelto la mano.
0: No, está bien. Sí. Mírame. Yo prefiero que venga con una plancha y un churrasco. Y pase y deje olor a churrasco.
1: Ese olor no me gusta tanto.
0: Me parece fascinante el olor a churrasco.
2: A mí me gusta todo el olor a comida menos el de la torta frita. El olor que deja.
3: No, me encanta. El brócoli es el que hierven y es un olor a cloaca.
1: El brócoli tiene, sí.
2: Olor a pañal.
3: Coliflor.
1: El coliflor más.
2: El coliflor, pero el brócoli también.
1: Y el poroto. Tipo poroto.
3: Tiene un
1: por ejemplo, olor, tiene un olor que...
2: Olor a pañal. Es olor a pañal.
0: Ahí está. Sin vueltas, sin tanta vuelta. Sí.
2: Claro, para no decir olor a caca, decimos olor a pañal.
0: Claro,
1: el mondongo nos dicen también.
3: No se
2: pero viste que yo no tengo filtro.
3: No se metan con el mondongo.
1: No, pero el olor nomás.
3: No me parece que sea desagradable.
2: No.
1: Que parece, además, flores, parece que está sirviendo los repasadores, ¿viste?
3: La media de toalla cuando eras chico, la media blanca de toalla, ¿viste? Que no te mandaban a la escuela.
1: Es igual.
2: Mi mamá los hacía las cosas con mondongo, te hacía milanesa de mondongo, sí. Guiso de mondongo, Dios escabeche de mondongo.
3: Ay, el escabeche de mondongo, qué rico.
2: Qué rico.
1: ¿Cómo estuvieron las peras al escabeche, Mario? ¿Las probaste?
0: No, las regalé.
1: No
0: las
1: te regalé. Puedo creer.
0: Yo la otra vez compré cositas de gema para regalar.
1: Sí.
0: No las probé. No las probé. No las abrieron.
1: Che, gema. ¿Cómo va?
3: Ay, el escabeche de mondongo, qué rico.
2: Qué rico.
1: ¿Cómo estuvieron las peras al escabeche, Mario? ¿Las
0: probaste? No, las regalé.
1: No te puedo creer.
0: Yo la otra vez compré cositas de gema para regalar.

0: Está muy bueno, te lo agradezco. Pero el próximo cumpleaños podrías hacerme un regalo.
1: Regalame comida.
0: Un regalito así. Yo sé que...
2: Qué lindo que te regale libros, él, Pau. Está bien.
0: Y unos libros realmente... Por eso, está bien. De verdad, unos libros re contracopados. Pero bueno.
3: Tengo que cambiar el canje. No, ojalá tuviera canje.
2: Tengo que cambiar el...
1: En la pandemia hice Peras al Malbec.
2: Qué rico.
1: Viste que la pandemia nos
3: solo
1: obligó.
3: Solo una vez probé Peras al Malbec.
1: Me quedó re rico. Y encima tenía chocolate y le mandé también después frías.
3: Bien.
2: ¿Viste, Marcela? Cuando querés cocinás, ¿eh?
1: Sí, cenar, ¿no? Pero tiene que venir como un espíritu.
3: Tiene una pandemia, tiene que venir, pero
1: tiene
3: bueno.
1: Tiene que venir una pandemia, pero. Pero
3: son cosas que no pasan tan seguido.
2: Yo pregunto, ya que el partido es el sábado y el viernes vamos a hacer una especie de previa, acá al aire, pues es el último día de programa.
1: Sí, el viernes sorteamos picada.
2: ¿Salchinesa?
1: Ah, bueno. A ver, pará. No, todavía no, en el próximo partido.
2: Oye, tenemos que esperar a... Ah, no, es el último día. No, está bien, está bien. Semana que viene.
0: No te adelanté, no te adelanté.
2: Bueno, crédito en Mercado Pago.
0: Pará, que estamos llegando con lo último.
3: Está todo invertido, tiene la guita invertida.
0: De hecho, si no había, si no había fecha a esta altura, ya estábamos todos ya con la gota gorda.
2: Hay que preparar la caña con ruda, dicen acá, ¿eh?
3: En cripto.
2: Hay que preparar ahora.
0: ¿Pero cuándo se toma? ¿No se toma en agosto?
2: Se toma, pero se prepara ahora.
1: Se compra, viste que ahora ya te la venden.
2: Bueno, sí, bueno, el que quiera.
3: Se consigue.
0: Yo tengo del año pasado igual.
3: Es como la vacuna de la gripe, cambia todos los años.
1: Claro.
0: ¿Hay que cambiarla?
3: Cambia la cepa.
1: Pero para la caña con ruda, que vos la tomás solamente para el 1 de agosto, ¿después no seguís tomando?
0: No, no, solamente el 1
3: de agosto. ¿Vos seguís tomando?
1: No, no tengo, pero pregunto, no sé cómo es la tradición.
0: Para mí que era que se tomaba...
1: Para mí que todo lo primero tenés que reforzar un...
0: No, no, no, no, a mí lo que me dijeron es que solamente el 1 de agosto se toman...
3: No es San Cayetano, que todos los 7, pero justo el de agosto es el tope de gama.
1: Para, yo creo que no nos está como yendo muy bien, así que te están
0: llamando. Para, no llames, Mariano. Cortá, Mariano.
3: Atendí al aire.
0: No, a Mariano.
3: Marce
0: no.
3: Ah. Vos robá el teléfono y atendé.
1: La bueno, próxima atiendo.
0: Después te llamo, Mari.
3: Bueno. Qué difícil esa gente. ¿Qué decías que tenían hoy? Porque justo lo ibas a mencionar y cambiamos.
0: Esta perrita y tenemos vecinos en tu casa. Una sección que vamos a hacer cada 15 días y que estrenamos con la sobrina de Seferino Namuncurá. Hoy vamos a tener a la única mujer que tiene una grúa en Chipoletti.
2: Mira.
0: Maneja su grúa, es la única mujer. No sé si en otras ciudades habrá más mujeres.
3: No,
0: pero
3: hay
0: acá,
3: seguro.
0: Acá en Sipo es ella y nos va a contar su historia. Tiene una historia muy linda y además, por supuesto, hace un laburo que en general no hacen las mujeres. No, además,
3: es un número que tenés que tener, ¿eh?
0: Claro.
3: Porque no pasa casi nunca, pero el día que necesitas a alguien que te haga ese laburo, tenés que tener el número de quien va a ir sí o sí y no va a demorar 7 horas.
0: Bueno, va a venir y nos va a contar cómo decidió, cómo fue su vida, cómo llegó a este momento, cómo es llegar a un lugar y utilizar la grúa, cuánta gente la llama. Yo he escuchado mucho vecino que me dice, mira, ella es la única que me salva.
3: Te hace gancho.
0: Me hace gancho.
3: La conozco porque me hace gancho.
0: Sí, sí. Bueno, después vamos a conocer.
3: ¿Cómo conociste a tu pareja con ella? Porque me hizo gancho.
2: Me enganchó.
3: Eso, Miguel Parra, y bueno, y todo lo que aporten los demás que han estado activos.
2: Hay árbitro para el partido.
1: Tenemos el árbitro.
2: Argentina, para... definido.
3: Ah.
2: Salió recién.
3: Sí, no lo vi.
2: Lo comentan después en el programa.
3: Muy bien, me enteró, lo tomo todos locos. Voy a escuchar el programa.
1: Escuchar el programa.
3: Que lo disfruten. Nosotros volvemos mañana, minuto después de las 8. José González, todo tuyo esto.

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0: Bueno, arrancamos, andiamo. Vamos que es... ¿Qué día es? Miércoles. Vamos
1: miércoles.
0: Que es miércoles. Vamos. No está Luciano porque está con Nana. Ahí lo están enfocando en el YouTube. Sigue, está su alma, ¿viste? Tenemos el alma
1: espíritu
0: de
1: Chocarrero.
0: El espíritu de Luciano se encuentra presente aún ante su ausencia por enfermedad. Vamos a saludar a nuestro querido compañero que está en casa tomando remedios.
1: Té de miel y jengibre.
0: Té de miel y jengibre. Y siendo muy cuidado por toda su familia. Un abrazo grande, te llevamos en el corazón, Lu.
1: Sana, sana. Colita de rana.
0: Bueno, ya está, listo. Ahora, Marcelita, ¿cómo le va?
1: ¿Qué tal? ¿Cómo va? Muy buenos días para todos. Renovamos el saludo a esta hora. Saludábamos antes en el pase con los compañeros. Besitos para, saludos para Miriam, que estaba ahí atenta al pase, le causó mucha gracia lo de las medias de toalla. El mondongo, sí, mil medias de toalla.
0: Y, sí, sí.
1: Pero es que
0: es, que bueno, es parecido.
1: Es verdad.
0: Claro, claro. Es verdad.
1: Bueno, ¿cómo va?
0: Bien, todo bien.
1: Hoy hay torta de cumpleaños, nuestro productor consiguió torta de cumpleaños, porque si no, no devuelvo la gorra.
0: Ah,
1: pero de
0: tenemos.
1: Sanguchitos.
0: Torta de sanguchitos, quiero.
1: Viste que ahora está de moda hacer.
0: Es riquísima. Yo estoy re feliz con que ahora haya torta de sanguchitos.
1: Sí, qué rico que es. Bueno, porque no estamos de cumple.
0: Claro, estamos de cumple, todos los argentinos estamos de cumple. Y especialmente, no sé las tomas que están haciendo, estos chicos están jugando. Está Daniel Polanco allí, mirá qué linda toma esa. Esa me gusta más que las anteriores, Daniel.
1: No miré las anteriores.
0: Sí, yo estaba mirando, porque yo relojeo para todos lados. Estamos en YouTube, vos podés mirar todo lo que estamos haciendo.
1: Sí.
0: Está Daniel Polanco allí, haciendo estas nuevas tomas que están recopadas. Y, ¿cómo haces para mirar?
1: Nos buscan en YouTube, LU19AM690. Allí les va a aparecer nuestro loguito que dice LU19AM690 con rojo, con negro, sí, con verde, con fondo blanco.
0: Ajá.
1: Ingresan
0: ¿fondo
1: a
0: blanco?
1: Sí, tiene fondito, ¿verdad? Blanco. Sí, blanco, dije bien.
0: Como
1: ahora
0: cuando éramos chicos.
1: Fondo blanco.
0: Fondo blanco.
1: Es así. allí ingresan a nuestra cuenta.
0: Sí.
1: Y van a ver que arriba les aparece en horizontal,
0: sí,
1: nuestro logo también. Ahí no entran.
0: No, ahí no.
1: Abajo les aparece.
0: No.
1: Ahí no. Abajo vuelve a decir el LU19M690, sí, y hay un círculo donde está el fondito blanco, nuestras, sí, letras.
0: Qué linda
1: y
0: la palabra.
1: Y un círculo
0: fondo blanco, me encanta.
1: Un círculo rojo.
0: Sí.
1: Ese está rodeado por un círculo rojo que dice chiquito en vivo.
0: El círculo rojo como el de Macri.
1: Ahí cliquean. Cliquean.
0: Ajá,
1: ahí.
0: Sí.
1: Y ahí les va a aparecer el vivo nuestro, porque si no van a mirar programas anteriores.
0: Ah,
1: porque más abajo tenés videos principal, en vivo, play, pero ustedes entren directamente ese círculo rojo que
0: igual
1: dicen,
0: si vive. Vos te suscribís,
1: sí, te aparece.
0: Y sos habitualmente
1: y le pones la campanita.
0: Y le pones la campanita cuando abrís la página de YouTube,
1: te salta
0: en vivo. Uh-huh. Dice en vivo.
1: Vivo.
0: Sí, y después los otros que te saltan de L19 y no dicen en vivo no son.
1: Pero bueno, allí nos pueden ver y escuchar también, porque viste que es como la tele, vos lo dejás, sí, puesto y te vas a hacer cosas, limpias, ordenás cosas.
0: Yo hago eso con todos, lo que miro on demand también lo hago así, lo pongo ahí en la compu y me
1: como para que haya un poco de ruido. Nosotros,
0: claro,
1: metemos ruido hasta las 13.
0: Lo que pasa es que uno es gente de radio, ¿viste? Eso es lo que pasa.
1: Y sí.
0: Ese es el tema. Absolutamente. Acostumbrados a escuchar.
1: Se suscriben.
0: Sí.
1: Ponen me gusta. Y nos pueden empezar a escribir a través de nuestro canal de YouTube, que recuerden que estamos de sorteo el viernes.
0: Estamos de sorteo.
1: El sábado juega la selección a las 23. Juega Sipo también.
0: Sí, juega Sipo el sábado a la mañana.
1: El sábado a la mañana. Y nosotros regalamos una picada para que la mitad cuando termine el partido de Sipo.
0: Ajá.
1: Y la otra mitad te la comen a la noche cuando... empieza el partido de Argentina.
0: Bueno. Ah, bueno, podés, mirá, qué buena,
1: claro,
0: qué buena onda.
1: Buenos días.
0: ¿El sábado vamos a estar todo el sábado comiendo?
1: Futbolero a pleno.
0: Qué bárbaro,
1: Buenos días, hoy cumple años mi sobrino Miguel Capdevila, dice.
0: Mirá,
1: por acá Graciela, besitos para...
0: Que

0: Hoy todo va a ser grande. Hoy todo va a ser así.
1: Todo va a ser
0: porque así nos gusta. Vos sabés que acá estamos recontra loquísimos y así vamos a manejarnos. 299-511-2144. Ahí también. ¿También participan por la picada ahí?
1: Sí, pero tienen que elaborar un poquito más.
0: Ah,
1: tienen que mandar, qué sé yo, alguna foto. ¿Quieren mandar el saludo de del cumpleaños de Messi? La foto del cumpleaños de Messi.
0: ¿Festejando el cumpleaños de Messi?
1: Claro, o mandar un audio de cómo lo saludarías a Messi en su cumpleaños, qué le dirías.
0: Yo escribiría feliz cumple Messi en una pancarta así.
1: Claro, bailaría. ¿O qué le regalarías?
0: ¿Qué le regalarías
1: pues
0: a Messi?
1: De todo Messi, hasta tres copas mundiales tiene. Qué difícil regalarle, ¿no?
0: Yo, vos sabés que me parece incluso más fácil regalarle, porque cualquier cosa simple que vos le compres es algo que él no va a tener.
1: Es verdad. Tenés razón.
0: Esa gente que tiene tanta guita, si vos le agarrás y le compras un alfajor triple águila de esos que, qué sé yo, y se lo regalás, agradecidamente te lo va a recibir, porque
1: sí.
0: Porque no es algo
1: no,
0: que
1: y además porque
0: habitualmente...
1: eres una persona muy humilde, sí, es re simple, no tiene problemas con nada. Pero bueno, lo laburan por ese lado si quieren, pero queremos algo más. Mirá, esta es tenemos imágenes exclusivas del cumpleaños de Messi.
0: Mirá, ahí está comiendo, ¿qué está comiendo? ¿Pizza? ¿Qué está comiendo, Pedro?
1: No sé qué es un lemon pie, eso, no sé qué.
0: Mirá.
1: No, ¿qué es? Ah, mirá, de frutos rojos.
0: Está comiendo unas tortitas riquísimas con globos y
1: qué
0: todo.
1: Qué carita, Messi, ¿eh?
0: Muy lindo, Dani. Estas son imágenes exclusivas de Messi festejando su cumpleaños.
1: ¿Y las tiene
0: esta
1: quién?
0: Mañana. Daniel
1: Nosotras.
0: Polanco.
1: Nosotras y Polanco. Veía hoy más temprano un video, el video que sube él en sus redes sociales de su cumple. Estaba entrenando a lo loco, en el gimnasio, sí.
0: Y porque está en
1: pleno
0: concentración,
1: ahí.
0: Está concentrado. Pero bueno, ahora sí, ya terminó de entrenar.
1: Mirá. Claro. Ahí tenemos el entrenamiento de Messi. Esto lo subió hoy a la mañana en sus redes sociales.
0: Qué maravilla ese pibe, ¿no?
1: Y vos le ves los brazos y decís, no, tanta fuerza tiene el pibe. Mirá, ahí está, va.
0: Va.
1: Oh.
0: Que lo cumpla feliz.
1: Ese es horrible, ese ejercicio, porque es abdominales. No me gusta, no me gusta, no me gusta, no me gusta. Ah, mirá. Mirá qué buen ejercicio ese.
0: Muy lindo, anda para allá, Bobo, anda para allá, Bobo. Anda para allá, Bobo. Anda para allá, Bobo.
1: Bobo.
0: Así lo debe hacer.
1: Oh, qué fácil que hace ver los abdominales.
0: Sí.
1: Mirá, como si nada.
0: Como
1: yo
0: si fuera tan
1: hago
0: fácil.
1: 10 y estoy así como...
0: Yo hago uno y ya me quiero matar. Una vez fui a una clase de spinning, dije, por Dios, que
1: esto
0: ¿dónde
1: no es
0: ¿a qué vine acá? ¿Qué hago acá?
1: Yo odio al que inventó los abdominales.
0: Bueno, escúchame una cosa. Tenemos los virales. ¿Qué,
1: sí.
0: ¿Vos querés hacerlo?
1: Sí, por supuesto.
0: Bueno, él quería mirar el partido de Argentina.
1: Sí.
0: Y cuando llegó a la casa encontró una juntada.
1: Oh, hay gente que le gusta y otros que no.
0: Fíjate, a ver. Fíjate,
1: ¿qué le pasó?
0: Mira lo que le pasó.
1: ¡Excelente! Muy bien.
2: Cuando querés ver el mundial, tranquilo. 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
1: Pero muy bien los
0: llegó
1: nenes.
0: Los amiguitos.
1: Bueno, muy bien los nenes todos cantando el himno, mirá.
0: Él quería sentarse en ese sillón a mirar el partido tranquilo.
1: Ni en la escuela te cantan así el himno los pibes. Esto lo provoca el mundial nomás. Muy bien.
0: Y bueno, Big Bang,
1: bueno, amigo, vaya a la pieza.
0: Tenés, sí, juntate a tu habitación y listo. Dejá a los pibes ahí, ¿eh? Bueno, también parece que Messi está reclutando niños.
1: Ajá.
0: Fíjate, este papá recibió una llamada de Messi con las exigencias. Mirá.
1: ¿Qué le pide?
3: Hola, Messi. ¿Cómo anda, Messi? ¿Todo bien? Escucha, ¿todo bien? Sí, tengo acá al nene mío. Sí, no sé si sabe hacer taco.
1: Ajá.
3: No sé. Si sabe hacer taco, ¿lo lleva al mundial? Sí, no sé si sabe hacer taco.
0: ¿Y él está creído que el papá está hablando con Messi?
1: Claro. Se hace el distraído.
0: Mirá,
1: hace taco.
3: Tiene que saber hacer taco y de cabeza también.
0: ¿Y de cabeza?
1: Taco, le salió bien. Ahí tenemos otro taco,
3: no sé,
1: Messi.
3: Si
1: ¿y cabeza?
0: A ver, cabeza si sabe.
1: Sí.
0: Más o menos.
1: Taco,
3: bueno,
1: cuesta,
3: y
1: es muy
3: tiene que
1: la pelota.
3: Hacer un dominio también.
0: Buen dominio.
1: Mira.
0: Mirá.
1: Se la sabe
3: todo. Bueno,
1: todas.
3: Messi, bueno. Mirá. Entonces vos, de cabeza... Sí, creo
1: tiene?
3: Que de cabeza
1: cuatro,
3: sabe.
1: Tres años.
0: De cabeza más o menos.
3: ¿Y si sabe hacer los festejos? Sí, creo que sabe hacer festejo de gol.
1: A ver cómo festeja los goles.
3: Festejo de gol debe saber hacer. ¿A ver? Si sabes hacer algún festejo gol, ya te aviso. ¿Sabes festejar algún gol vos como Messi?
1: Sí.
3: A ver, mostrá.
0: A ver, ¿cómo hace?
3: Sí, ah, me parece bien. Que sabe. No sé si sabe cómo haces vos.
0: A ver,
3: ¿cómo con las manos. Cuando mete el gol, no sé si sabe.
1: A ver. Ay, a ver.
0: A ver si sabe.
1: Sí, sí, ah, los deditos arriba, sí, muy bien.
3: Bueno, Leo,
0: para la abuela.
1: El índice los... ahí.
3: Leo Messi. No sé cuándo cumple los años vos. ¿Cuándo cumple los años, Messi?
1: ¿Cuándo?
0: Mañana.
3: Bueno, listo, Leo. Te mando un beso, Messi. Te mando un abrazo. Chau, chau.
0: Chau, chau. Chau, chau.
1: Pobrece,
0: mi no, vida. Le cumplía todas las exigencias a Messi.
1: Con tal de que se lo lleve. Fíjate que el nene hizo todo para que se lo
0: para
1: lleve
0: se
1: Messi.
0: Lo lleve. Capaz que se quería ir.
1: Me parece que se quería ir él.
0: Bueno,
1: ay, Dios.
0: Vamos a la música. Cambiame la música, Josecito.
1: Sí.
0: Música y ya venimos con mucho más. Tenemos música, tanda, vos ya sabés cómo es esto.
1: Tenemos más cumpleaños.

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7: En un mismo día, 10 grados a la mañana, 30 grados al mediodía y 18 grados a la noche.
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0: 11:38 minutos. Bueno, la gente, vamos a decirle a José, que está llamando por al número de la radio, que no podemos atender llamadas,
1: claro,
0: por
1: llama
0: WhatsApp,
1: por WhatsApp,
0: José. 299-511-2144. Nosotros no podemos entender. Si usted quiere mandarnos un mensajito, tiene que ser o un mensajito de voz o un mensajito escrito por WhatsApp.
1: Claro,
0: porque
1: exacto.
0: No tenemos para atender. Fíjese que es una tablet. Mm. No tiene para que podamos atender.
1: No. ¿Mm? No, y además si nos ponemos a atender, se nos va el programa.
0: Se nos va el programa. Por eso recibimos audios, consultas, todo lo que usted tenga para decirnos, nos lo dice a través de un audio o un mensaje
1: de texto. Uh-huh. Bueno, habíamos saludado a Miguel, que está de cumple, lo hacía Rosario y nos sumábamos nosotros. Saludamos a Graciela, que nos escribe a nuestro chat en YouTube. Y tenemos mensajes también en WhatsApp. Mira, dice, buen día, saludo a mi hermano Gaby Polanco. Feliz cumpleaños, dicen por acá.
0: Feliz cumpleaños, Gaby.
1: Se agranda la familia Polanco. Feliz cumpleaños para Gaby Polanco. Seguimos de cumple.
0: Seguro, porque los polancos son festejadores.
1: Son festejadores.
0: ¿Viste? Seguro que van a tener una festichola pronto. Bueno, tenemos el segmento que habíamos prometido, por supuesto. Como todos los miércoles, lo tenemos a Miguel Ángel Parra en línea. Vivencias y recuerdos se llama esta sección y lo vamos a saludar. ¿Cómo va, Miguelito?
2: Buen día, Pauli. Buen día, Luciano, Marcela, toda la audiencia.
1: Buen
2: feliz
1: día.
2: Feliz miércoles, ¿no? A pesar del frío.
0: Sí, a pesar del frío. A pesar del frío, igual como somos patagónicos ya, nos vamos aclimatando y nos olvidamos.
2: Lógico, lógico. Bueno, en vivencias y recuerdos, hoy vamos a recordar a la familia Pomies de Chipleti, que nos recuerda a Juan, una figura emblemática del fútbol albinegro. Pauli, Luciano, Marcela, audiencia, por los años 50 y 60, además de tener su taller de autos en el barrio Filipuzzi, la familia Pomies vivía, y lógicamente la casa, la vivienda contigua al taller sigue existiendo, ¿no?
0: Claro.
2: La señora de Juan se llamaba Silvia y fue una gran docente en la ciudad. La están

0: recordando en los comentarios que hoy subimos tempranito, donde indicábamos que hoy los íbamos a recordar. Bueno, ambos siguen siendo muy recordados, decíamos, por los chipoleñas, y el taller Pomies, como decía recién, después de muchas décadas, sigue activo. Está lindante a la casa familiar de Castelo y Primera Junta. Natalia, su hija, los recuerda aquí, en este segmento.
1: Hola, Miguel. Bueno, te voy a contar un poco la historia de mis papás, de Juan y Silvia. Mi papá Juan nació en septiembre del año 34, en Roca, General Roca, y se vino a vivir acá a Cipolletti en el año 47, cuando él tenía unos 13 años. El primer lugar donde estuvieron fue en la calle Irigoyen, diagonal al municipio, donde al lado de Frosini. Ahí vivían y mi abuela tenía una despensa. Enfrente había como un baldío y ahí ellos tenían una vaca. Entonces mi papá a la mañana se levantaba temprano, ordeñaba la vaca y lo que tenía que hacer era llevarle la leche a los del tren. Y después, bueno, nada, lo de siempre, iba al colegio, jugaba al fútbol en el potrero. No sé exactamente en qué momento empezó a jugar en Cipolletti, pero toda su vida fue el fútbol y, bueno, su taller, su trabajo, que él quería un montón, lo de chapa y pintura, que eso lo aprendió de mi abuelo. Ellos tenían su taller ahí también en la Irigoyen, muy chiquito, arrancaron ahí, y después con el tiempo se mudaron a la calle Menchel, casi Fernández Oro. Ahí ya tenían un taller mucho más grande, más cómodo para poder trabajar. Y mientras tanto mi papá iba jugando al fútbol y trabajaba ahí en el taller. Ahí empezó el taller Pomies, por así decirlo. Mi mamá nació en marzo del 44, vivía en Bahía Blanca, se vinieron más o menos acá en el año 50, cuando ella tenía unos 6 años. Primero fueron a Neuquén a vivir, porque ahí vivía un tío de ella, que trabajaba en la Ford, y después se radicaron acá en Cipolletti. Mi abuelo siempre con su tapicería, que la tenía en ese momento en Allen, después ya se vino para acá, para Cipolletti. Y mi mamá, a los 15 años, cuando terminó el colegio, en esa época terminabas con un título, ella terminó con un título de maestra, y ya a los 15, 16 años se iba en moto hasta Allen a dar clases. Fue en los primeros lugares que dio clase mi mamá a esa edad. A los 16 salió reina de comercio, y después se dedicó siempre a la docencia. Estuvo trabajando en el industrial, dio clases de lengua, de cívica, después fue preceptora. La escuela que siempre ella decía que le encantaba, que fue la mejor escuela en la que estuvo, fue una escuela rural, la Escuela Rural 45, Soldados Argentinos, se llamaba, no sé si seguirá. Ahí ellos los domingos hacían eventos, todos los domingos con la familia, se jugaba al croquis, bailaban folclore. La verdad que era más que una escuela, como una familia. Sé que esa escuela a ella la tocó muchísimo y le gustaba. Después de terminó jubilándose siendo secretaria del Krause, de la señora, de la mujer más grande de Krause, la fundadora. Y cuando se jubiló, se dedicó a dar clases de yoga. Cuando ya le empezaba a doler la rodilla, cuando ya estaba con algunos dolores que se le complicaba, puso más gente que diera yoga y ella hizo sus cursos de flores de Bach y siempre estuvo tratando de hacer cosas para ayudar al otro, para darle esto, ¿no? La vocación de servicio que ya tiene. Yo ya creo que viene por el hecho de haber sido maestra, de haber estudiado una carrera de ese tipo. Mi mamá jugó siempre al básquet, mi papá al fútbol. Ellos se conocieron en el Club Cipolletti, en las fiestas del Club Cipolletti, en los eventos sociales que había, que en esa época se tenía que ir con los padres o con las madres, siempre con alguien que los acompañara. Mi mamá tenía 15 años cuando conoció a mi papá y mi papá tenía 25, se llevaban 10 años. Y en 1965 se casaron.
2: Qué lindo, mirá vos. Es Natalia que estaba contando un poco la historia de su mamá y su papá. Y estaba leyendo, Miguelito, tu publicación en Facebook. Y si querés podemos agradecer todos esos comentarios porque son hermosos, ¿no?
0: Claro, Natalia, la hija, la que escuchamos, es trabajadora del IMPROS aquí en la ciudad de Chipoleti, muy, muy gentil, muy atenta con la gente cuando se acerca. Y lógicamente hablaba de Silvia y de Juan. Algunos comentarios, lógicamente, ¿qué dicen, Pauli?
2: Dice, por ejemplo, Sandra Hernández dice: oh, qué lindo, mi querida señor Silvia, un amor como persona. Después tenés a María Silvia Quiñones, dice: qué lindo recuerdo, parte de mi familia siempre en mi corazón. Beba Torres dice: siempre en mi corazón. María Teresa Pelletay dice: qué lindo recuerdo de Juan y Silvia, mis queridos vecinos. Juanba deja unos corazones en la publicación. Y Miguel Garzoni también dice: qué hermosos recuerdos. Se ve que, digamos, la gente los recuerda como personas maravillosas, ¿no? Las
0: Claro.
2: maestras en esa época eran como una segunda mamá.
0: Claro, te ayudaban mucho a que te
2: Sí.
0: superes, a que crezcas, y se iba a dar clases en moto a la ciudad de Allen, decía
2: Mirá.
0: recién la querida Nati. Ellos no están más físicamente, pero la gente los recuerda, sobre todo la gente del Filipuzzi, la gente de la ciudad. Allí transcurrieron sus vivencias y hoy crecieron Laura, Marcelo, Natalia, sus hijos. Y también hacer hincapié en el Rulo Villalba, un trabajador, un empleado que siempre estuvo ahí junto a Juan Pomier en el taller lindante a la casa familiar que queda a una cuadra de la calle Messel y también del Parque de Rosagua.
2: Bueno, un abrazo para toda la gente del barrio Filipuzzi que seguramente los recuerdan y a todos los vecinos de Sipo que hoy derramaron alguna lagrimita de emoción por recordar a ellos.
0: Ni hablar. Gracias, Pauli. Gracias, audiencia. Gracias, chicos.
2: Gracias,
0: Beso, buen
2: abrazo,
0: miércoles.
2: Miguel. Abrazo grande.
0: Chau, chau.
2: Vivencias y recuerdos en la voz de Miguel Ángel Parra y de los protagonistas de nuestra historia. Tanto de Sipo como de la región. Así que nada, ahí estábamos un poquito también emocionándonos con ellos. ¿Hacemos la pausa, querida?
3: Bueno, cómo no.
2: Vamos.
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0: Bueno, han llegado mil mensajes, así que vamos a ir sacando un poquito, leyendo un poquito lo que nos escriben. Dice, donde vive la familia Pomies era la vieja escuela Filipuzzi. Ah, mirá vos. Bueno, era lo que estábamos hablando con Miguelito Parra hace un ratito en su segmento Recuerdos y Vivencias. Hay un audio, Josecito, ahí. Vamos a ver si lo chequeamos. Dale. Dice, gracias por ese recuerdo, Silvia, excelente maestra en la 45, gracias, gracias. Por acá Sandrita dice, hola mis loquillas de todas las mañanas. La señora Silvia, mi seño de la escuela 45 Soldado Argentino en Cuatro Esquinas. Una gran seño, era nuestra segunda mamá Sandra. Nosotros somos somos padrinos de la escuela de Cuatro Esquinas. Así que un besito grande para todos los estudiantes y los docentes de la escuela 45. Me parezco a Messi, dice acá, por la resiliencia. Buen día, chicas. Ayer se las extrañó. ¿Ayer estuvimos o no?
1: Ayer estuvimos. Lo que pasa
0: yo vine, no sé si...
1: O sea, yo en cuerpo estuve presente. No sé, el resto no sé.
0: No sé después que... La verdad que vos me preguntás qué hicimos y no...
1: No me acuerdo qué hicimos. Hicimos varias notas.
0: No, yo
1: el tema es que ayer los que no estuvieron o estuvieron muy poquito fueron nuestros compañeros de...
0: Agustín y Mario.
1: Agustín y Mario, exactamente. Porque hubo un corte, una interrupción en el servicio eléctrico que afectó varios sectores de la ciudad de Cipolletti.
0: Y después lo que no estuvo fue el FM, porque capaz que la gente escucha por FM con Mahue, tuvimos un temita. Bueno,
1: después se arregló.
0: Se arregló, los chicos, los técnicos hicieron magia, su magia y lo pusieron al aire.
1: Exacto.
0: Ya estamos al aire. Ayer hablábamos hoy de la fogata de San Juan.
1: Ah, es verdad.
0: De la noche de San Juan, donde en general, viste que se junta una fiesta pagana con una fiesta cristiana, que es lo que viene pasando en muchas oportunidades, en distintas fechas, en nuestra región sobre todo. Acá los mapuches en esta época celebran el Huiñoy Xipantu, que es el año nuevo mapuche.
1: Así es.
0: Es entre el 21 y el 24 en general, pero la noche del 23 es la que los encuentra esperando, con la rogativa, esperando el nuevo año, ¿verdad?
1: Uh-huh.
0: Bueno, la festividad cristiana de esta época es la celebración de San Juan Bautista. Juan el Bautista, ¿te acordás?
1: Sí.
0: Que dicen que nació 6 meses antes que Jesús, por lo tanto sería este el nacimiento.
1: Claro.
0: La conmemoración. Se juntó todo y el fueguito que hacen los mapuches lo tomó la festividad cristiana. Y los pedidos.
1: Hizo
0: y
1: una adaptación.
0: Y quedó esto. Y quedó esto que hoy nosotros celebramos. Así, una historia así. En Ferry hicieron un festejo, quemaron el muñeco. Antes se hacía mucho acá en Cipo esto. Yo me acuerdo que cuando éramos adolescentes, pibes, la gente lo hacía. No me acuerdo si era en Parque Norte. ¿Dónde era, Marce?
1: No, vos sabés que yo no recuerdo. Sí recuerdo que se empezó a hacer... Yo ya trabajaba en medios de comunicación.
0: Sí, yo también.
1: Pero cuando era chica, no lo recuerdo. Capaz que lo hacían, uno se dormía y lo hacían los más grandes.
0: Yo me acuerdo
1: que
0: yo trabajaba acá, a los 20 años entré, y me acuerdo que íbamos a cubrir la fogata de San Juan. Pero no me acuerdo dónde, porque la verdad que como
1: hay
0: yo...
1: Hay un barrio, estoy tratando de acordarme.
0: Vivía en Capela en esa época, ¿no?
1: No sé si era Santa Clara, Villa Alicia, Manzanar, por ese
0: por ahí,
1: sector.
0: Por ahí.
1: En esa zona...
0: Villa Alicia,
1: me parece que los vecinos se juntaban y tenían la... Después de otro barrio, o por lo menos de los barrios en los que yo he vivido, no recuerdo.
0: Ajá.
1: No recuerdo cuando era chica.
0: No, bueno, yo llegué a los 20 años. Eso sí lo recuerdo.
1: Yo digo, bueno, se están sumando nuevas festividades.
0: Bueno, y lo que veíamos recién, que no le dimos cabida, eran imágenes de lo que pasó ayer en Ferry. Mira, ahí está el muñeco. Ahí está.
1: En familia.
0: Ahí ya lo están prendiendo fuego. Y ahí ya se está yendo todo lo malo de este año. Míralo bien y deja que se vaya todo lo malo en ese fueguito que prendieron los vecinos de Ferry para darnos una mano en esto de quemar las malas ondas.
1: Quemamos
0: lo negativo. Bueno, gracias por habernos enviado estas imágenes.
1: Sí, a la gente de Ferry.
0: A la gente
1: saludo
0: de Ferry.
1: Grande.
0: Beso grande a todos los de Ferry.
1: Yo tengo, tardé en regresar al aire porque estábamos ahí con la gente de la asociación Quiñenehuen, que es la asociación de y grupo de jubilados que tiene y pensionados que tiene la ciudad de Cipolletti, porque nos han acercado información. Asamblea General Ordinaria, fuera de término, la comisión directiva de la asociación Quiñenehuen, de acuerdo a disposiciones estatutarias, convoca a sus asociados a la Asamblea General Ordinaria, fuera de término, que se va a realizar este sábado 27 de junio a las 10 de la mañana en el salón que tienen allí en calle Simón Bolívar y Blas Parera, barrio Arévalo, de aquí de la ciudad de Cipolletti, para tratar el siguiente orden del día. Uno, designación de dos asociados para firmar el acta de asamblea conjuntamente con el presidente y secretario. Dos, razones de la convocatoria fuera de término. Tres, lectura y aprobación del estado de recursos y gastos, memoria e informe de la Comisión Revisora de Cuentas del Ejercicio Económico cerrado el 31 del 12 del 2025. Cuatro, actualización de la cuota societaria. Bueno, reiteramos, Asamblea General Ordinaria de la Asociación Quiñenehuen, este sábado, 10 de la mañana, en Bolívar, Simón Bolívar y Blas Parera, aquí de la ciudad de Cipolletti. La convocatoria la firma quien preside la asociación, que es María Cifuentes, a quien le mandamos un beso enorme. Siempre ahí me quedé chusmeando un ratito con todo lo que están haciendo. Todo lo que están haciendo en Quiñenehuen es impresionante. Los jubilados y pensionados que forman parte de esta asociación están pegando el piso ahora.
0: ¡Epa!
1: Salón que construyeron ellos con su propio esfuerzo y sí, que una vez por mes me decían, nos juntamos, hacemos alguna empanada o alguna actividad, juntamos la plata y avanzamos. Bueno, ahora están avanzando con pegar el piso.
0: Bueno, unos genios. Un abrazo enorme para ellos, también un abrazo enorme para Mario Favoli, que ya está preparado para brindar el servicio. Mirá de información quiere, a toda quiere. La...
1: Es amoroso.
2: Ay, ay, Mario, qué lindo.
1: Quiere. Y Agustín también nos quiere, mirá.
2: Son divinos los dos, chicos.
1: Son más tiernos.
0: Gracias, gracias por la ternura. Gracias.

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2: Hora 12 en toda la República Argentina.
1: Regionales.
2: El hospital de Cipolletti suma una incubadora de alta tecnología para optimizar los traslados neonatales críticos. El dispositivo de vanguardia se va a integrar de manera directa a la ambulancia de máxima complejidad y soporte vital con la que cuenta la institución local.
1: Nacionales.
2: Manuel Adorni no concurrirá al Senado para brindar el informe de gestión previsto para el 2 de julio. La decisión se tomó en medio de los intentos de la oposición para avanzar con una interpelación en contra del funcionario. La jefa de la bancada oficialista en la Cámara Alta, Patricia Bullrich, le pidió a Adorni que no asistiera la próxima semana al recinto.
1: Internacionales.
2: Preocupación por la ola de calor en Francia. Al menos 40 personas murieron ahogadas en la última semana. El gobierno decretó alerta roja y naranja en casi todo el país, mientras las temperaturas baten récord históricos y la tragedia golpea a familias enteras. El país atraviesa jornadas sofocantes, con picos previstos en hasta 44 grados en el suroeste y un 90% de la población bajo alerta roja o naranja por calor extremo.
1: Estos son los datos del tiempo.
2: La temperatura 7 grados 6 décimas, la humedad 55%, viento en calma, cielo despejado. Para esta tarde, una máxima de 14 grados centígrados. 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
1: Así es, esto es Vecinos en tu Casa. Nos gusta mucho esto. La verdad es que nos da mucha felicidad que los vecinos se copen y vengan a contar sus historias acá. Porque además esta historia yo creo que nos va a gustar mucho, mucho a todos. Se trata de Viviana Recchini. Algo habíamos adelantado hoy tempranito en el pase, pero ahora la vamos a saludar. ¿Cómo estás, Vivi?
2: Hola, buen día, ¿cómo estás?
3: Buen día, bienvenida.
2: Bueno, muchas gracias por la invitación. Muy amable.
1: Viviana, tu profesión es gruera, ¿así se dice?
2: Sí, así es, gruera.
3: Gruera.
2: Sí, sí, ajá. Sí. Manejas un camión, una grúa, un auxilio mecánico.
3: Ajá.
2: De eso se trata, sí.
3: ¿Y esto de dónde viene? Porque recién fuera de cuando estábamos sentando, hablábamos con Agustín que la palabra nos sonaba muy raro, porque creo que debe ser la única.
2: No, claro. Ahora hay varias chicas, ¿eh?
3: ¿Hay varias?
2: Sí, sí, hay varias. Mira. Sí, sí, eso es lo bueno, que se coparon. Ahí tengo bastante colegas, las cruzo ahí en la ruta y está buenísimo. Uh-huh. Que se animen a dar ese paso.
1: ¿Y en qué momento decidiste que ibas a...?
2: Yo trabajé 22 años en una empresa de comunicaciones, conocida. Arranqué muy, muy joven y bueno, después de pandemia, medio como que quise reinventar y salir de estar encerrada. Así que decidí había varias opciones y elegimos el tema del camión, que fue lo más, me parece más acorde a lo que a mí me gustaba y lo que podía hacer.
3: Claro.
2: Así que bueno, salí a la búsqueda de un camión, encontré el camión armado, con mi hija le pusimos el nombre.
1: ¿Cómo se llama?
2: Vivi al rescate.
1: Vivi al rescate.
2: Muy bueno. La que te encuentra en cualquier parte. Sí, sí, está bueno con el eslogan, ¿viste? La que te encuentra en cualquier parte.
3: Pero esto tiene que ver con el trabajo que hacías en la otra empresa.
2: No, no, nada que ver.
3: Cambiaste totalmente.
2: Sí, no. De los tacos altos pasé a los bolseos, ¿viste? Es lo que yo digo. Sí, estaba en la parte de administración y atención a empresas. Es lo que hacía yo en la otra empresa. Así que bueno, nada que ver, por eso te digo, fue un cambio muy grande.
1: ¿Y de dónde viene el gen de...?
2: No, salió de charlar con amigos y que más o menos me dijeron, mira, por que a vos te gustan los autos y te das idea y que te animás, así que sería algo que a vos te serviría. Y sí, fue así. No tuve miedo, me subí arriba del camión y salí. No tenía ni idea, pero arranqué y bueno. Y hoy tengo varios clientes, varias empresas a quien le trabajo. Trabajé mucho tiempo con seguros y trabajo con particulares, así que bueno.
1: Le vamos a mandar un beso grande a Julián, que me dijo, mira, si hay alguien a quien hay que homenajear es a Vivi, porque te salva a la hora que
3: sea. Vivi al rescate.
2: Sí. Y estamos para eso. Yo digo que por ahí cuando yo no puedo cumplir, tengo otros chicos que trabajan conmigo, entonces por ahí el

0: La cosa es no dejarte tirado en la ruta. Claro. Y porque uno es entendible que estás en un lugar, por ahí en verano, en invierno, que estás con tu familia o estás solo. Entonces, tratar de dar la solución en el momento. Eso es lo importante.
1: ¿Hiciste algún curso? ¿Te capacitaste?
0: No, hice tuve que hacer el carnet profesional, claro, tuve que rendir, eso sí. Todo eso sí se hizo. Pero después en sí es el camión, es arrancar y empezar. Es el día a día y ir aprendiendo, preguntando a mis colegas que me enseñaron de 10. Y yo pregunto mucho, yo soy muy preguntona, ¿viste? ¿Por qué se ata así? ¿Por qué esto? ¿Por qué el otro? Entonces ahí ya fui agarrando esa practicidad de todos los días.
2: Y digamos que es una profesión de hombres, ¿no es cierto?
0: Siempre estuvo, exacto.
2: Ellos fueron generosos con vos.
0: Sí, en ningún momento se negaron a ayudarme ni a enseñarme nada, así que eso es lo rescatable de todo eso. Y así estamos, porque ¿cuál es el tema? Digo yo, de ser compañeros implica eso, que no le cierres las puertas a la otra persona, ¿viste?
1: Claro,
0: entonces, exacto. Eso es lo bueno, sí.
1: ¿Y te acordás de la primera vez que tuviste que ir al rescate?
0: Sí, vos sabés que, miramos cómo es, cuando yo le digo a mis compañeros que voy a iniciar con esto, uno de mis compañeros me dice, Vivi, pero eso te vas a morir de hambre, ¿sí? Dice, no es para mujer, y qué sé yo. Bueno, digo, claro. Yo lo voy a hacer, digo, yo ya está. El primer mensaje fue el de él, porque el hijo le había perdido la llave.
2: El karma.
0: ¿Viste? En el mar y dice, Vivi, me trajeron el auto, lo tengo que traer hasta la cerrajería. Digo, ¿viste cómo es? Así que bueno. Y después otra de las anécdotas es que fui a buscar un señor y me decía, ¿hace mucho que haces esto? Sí, yo había ido con mi hijo Tomás. Tengo 3 hijos, los 3 me ayudan. Claro. Valeria, Victoria y Tomás. Y le digo, Tomás, bueno, le vamos a decir al señor que hace rato hacemos esto. Si no, el señor no me va a dejar subir su auto.
2: Era la segunda.
0: Era la segunda, ¿viste? Y Tomás me miraba como diciendo, ¿por qué mentís? Digo, bueno, pues si no, el señor va a decir, no. Pero hoy es como que llegás y le das un alivio a la gente, más a las mujeres.
1: Bien.
0: Más a las mujeres le das un alivio llegar a salvarlas, ¿viste? Cuando te ven que llegás vos,
2: sí, porque respiran, ¿viste? En general, no quiero generalizar, pero por ahí los hombres te verduguean un poco, ¿viste? Cuando
1: sí,
2: son mujeres.
1: Sí, tiran esos palitos. Pero
2: poder llegar a una mujer en ese momento en que estás desesperado debe ser hermoso.
0: Sí, y por ahí el horario, por ahí si es tarde, ¿viste? Que a veces no saben. También le dejo esa tranquilidad, le digo que todos mis colegas y compañeros que conozco son gente de confiar, gente buena, gente laburante, que es como uno que no te va a hacer ni pienses que puede pasar algo malo, ¿viste?
2: No.
0: Todos salimos a... Pero viste que a veces uno no sabe.
2: Claro.
1: Y de esto, bueno, ya llevas un par de años.
0: Seis años ya llevo, sí.
1: ¿Y cómo fue el...? Porque fuiste sumando a tus hijos, decís.
0: Sí, Valeria es la mayor, la que está trabajando ahora conmigo. Así que me hace toda la parte administrativa y, bueno, estamos pensando en ampliarnos. Y Tomás también y Victoria son los que me hacen toda la publicidad, digamos. Pero son mis compañeros, sí, son... Trabajamos en conjunto, sí, trabajamos en conjunto.
2: ¿Tenés
0: un
2: área comercial, área administrativa?
0: Sí, todo. Sí, bien armadito.
2: ¿Y una sola grúa?
0: Tenemos una grúa, ahora una y con un proyecto de ampliarnos, sí.
2: Qué maravilla, cómo han ido creciendo.
1: Y bueno, esto que te decían al principio, no, que no te van a llamar y demás, ha crecido la demanda.
0: Sí, te buscan. Y es más, tenemos las publicidades, todos, entonces nos buscan y nos llaman. Yo por ahí trabajo hasta 10:30 de la noche. Más tarde no, porque a veces... por un tema de cuidado, sí, de seguridad.
2: Sí, claro.
0: Así que nos ha pasado que nos han llamado y vamos al lugar y no hay nadie, entonces hay temas que primero se busca bien, hay que pedir la documentación del vehículo para que no se preste a nada confuso, ¿viste?
1: Claro.
0: Pero se piden algunos requisitos de noche, sobre todo.
1: Claro.
0: Sí, para ir y...
1: Porque no sabes quién te está llamando.
0: Exacto.
1: Claro.
0: Sí,
1: de día por ahí
0: es distinto,
1: otra cosa.
0: Pero de noche por ahí, ¿viste? Como está todo, así que hay que cuidarse un poquito.
2: Pero es hasta las 10:30, ¿no?
0: Sí, 10:30, pero después tengo otros chicos que hacen de noche que yo los mando a ellos directamente.
2: Ah, bueno.
0: Entonces le voy cambiando, van cubriendo ese servicio.
2: Uh-huh.
0: Sí.
1: ¿Y tu entorno qué te dijo cuando hiciste este cambio? Digo, las familias, los amigos, más allá de los hijos, ¿no?
0: Y ellos saben que vengo con esas ideas raras siempre. Ya me conocen, ¿viste? Entonces como que dice, bueno, madre, vos... vas a poder, así que dice. No, siempre estuvieron y me acompañaron. En ningún momento me dijeron, no, estás loca. No, siempre me acompañaron. Sí.
2: ¿De qué barrio sos?
0: Barrio Brentana.
2: Del barrio Brentana, el mejor barrio
0: de la ciudad. Olvídate, la mejor gente.
2: Que el Don Bosco.
0: Ahí estamos, nos divide la calle, pero somos todo uno, digo yo.
2: ¿Y la oficina de tu casa puede la gente ir a...?
0: Sí, la base mía es ahí en mi domicilio.
2: ¿Dónde?
0: Ahí, es Primeros Pobladores, 663, acá en Cipolletti. Ahí tenemos la base.
2: Uh-huh.
0: Bien. Y de ahí salimos.
1: Bueno, y anécdotas como las que contabas recién, esto que te han llamado y no hay nada, o las dos que contaste de las dos primeras salidas, debes tener un montón, ¿no?
0: Sí, hay muchas, sí, sí, sí, sí. Una sola vez un señor no quiso cargar el auto porque, ajá, me dijo que no era trabajo de una mujer. En ese momento era
1: por
0: ese. Tomé bien, le digo, lo que pasa es que usted va a perder, le digo, porque es el único movimiento que tiene en el mes y se lo tengo que hacer yo. No quiero. Bueno, no se haga problema. Llamo a los chicos del seguro y le digo, mira, el señor dice que se juega a vivir porque no tiene otro seguro. Dice, ahora no, claro, tiene que pagar.
1: Claro.
0: Pasó ese día, el otro día me llama el señor para decirme si le voy a buscar el auto. Le digo, sí, voy, pero de forma particular, le digo, porque el seguro usted ya usó y no, claro, quiso. Y pero no lo cargaste. Y bueno, pero usted no lo quiso cargar.
2: Claro, pero
0: así
2: quiso
0: que,
2: ir.
0: Exacto. Tome. Así que bueno, pero ese fue el de uno.
1: Las cosas vuelven solas.
0: Y después, no, todas cosas buenas. O sea que la gente es, por ahí respeto cuando voy a buscar autos que se les ha, se les rompen en el camino y tenían que llegar a un lugar. Yo trabajo mucho con el decirle, mira, por algo no tenías que llegar.
1: Claro. Entonces,
0: viste, para tranquilizarlo un poco. Es hasta que entramos en una charla, respeto cuando no quieren hablar en el camión, no se habla, por ahí ellos solos empiezan, después que se les pasa el enojo y se disculpame, es un momento de que venía enojado, y empezamos a charlar, se habla de todo tema.
2: Son medio psicólogas.
0: Sí,
2: también.
0: hago de psicóloga.
2: Porque
0: sí,
2: siempre te encontrás con gente en un momento
0: exacto, sí. Es
1: claro,
0: verdad.
1: Porque
0: es verdad.
1: Vos tenés que después, además del vehículo, trasladar a la persona, claro, a los que iban en el
0: exacto,
1: vehículo.
0: Exacto. Tal cual.
1: No, tenés que...
0: Sí, entonces por ahí son muchos kilómetros que venimos charlando y bueno, después ya terminamos de, como, no amigos, pero conocidos, sí, ¿viste? Claro. Y ya toman mi número de referencia y siempre me preguntan, así que queda un contacto.
2: No te olvidas más de una persona que te salvó en ese momento.
0: No.
2: Y muy lejos, ¿cuál es el auto que has ido a buscar más lejos?
0: San Juan, a Mendoza hemos ido a dejar.
2: ¿A San Juan?
0: Sí, Córdoba, sí, Bahía Blanca, hago muchos viajes a Bahía Blanca también. Sí, mirá. No, se anda por todos lados. Sí,
2: ¿y qué son? ¿Gente de acá que te llama?
0: Claro, hay gente que se les rompió el auto acá en la zona y hay que llevarlos al domicilio, hasta su lugar de
1: residencia.
0: Exacto, así que viajamos. Y por ahí también transportamos otro tipo de materiales, luminarias y todo eso a bases de otras provincias, así que los llevamos también.
2: Ah, bueno, así sí, otros trabajos sí, también
0: sí,
2: para
0: sí,
2: empresas.
0: Sí, exacto, sí. Uh-huh. Después se viaja acá en la zona, tenés Cutralcó, Rincón, Añelo, Chuele, todo, se hace todo el... lo que es acá en la zona. Uh-huh. Sí.
1: Y bueno, decías que se sumaron más mujeres que se fueron animando, pero me imagino que hace 6 años eras la única.
0: Y había, mira, lo que yo sé es que había un, por lo que me contaron uno de los chicos, que había una señora que también había dejado de trabajar y nunca más la vieron. Y bueno, yo arranqué y ahora, hace poquito, empecé a ver más chicas en la ruta.
2: Y porque haces punta, ¿viste? Te ven a vos que podés y...
0: Pero aparte yo le digo, si pude yo, podés vos, ¿eh? Es así. Es un poco de meterse en esto y nada más, y conocer. Es como todo. Una vez que vos iniciás, después vas aprendiendo, ¿viste?
2: Claro. Qué loco cómo el destino te encuentra, ¿no? Porque nunca te hubieras... ¿Vos te hubieras imaginado que ibas a ser grubera?
0: No, lo que sí yo siempre quise es, una vez que yo saliera de la oficina, recorrer, salir a la ruta. A mí me gusta mucho manejar. Me encanta manejar. Y me encanta el viajar, el poder conocer otros lugares, así que estaba medio conectado a lo que quería hacer. No sabía si iba a hacer eso, pero bueno, salió lo del camión y se dio. Y me animé y di el paso y acá estoy. Feliz.
2: Es disruptivo desde todos los lugares donde lo mires.
0: Exacto. Aparte mi camión es hermoso porque es violeta, ¿viste? Es muy llamativo, tiene los ojitos. Me da risa porque el otro día me siguió un señor y me dice... Me paró en un semáforo y me dice si el nene se podía sacar una foto, ¿viste? Sí, le digo yo sí, así que mi audiencia son los chiquititos, ¿viste? Ellos aman el camión con los ojitos porque a la noche yo los prendo.
2: Claro,
0: ¿sí?
2: Claro.
0: Así que,
1: pero además, el trabajo por ahí de subir el vehículo en la grúa te demanda algún esfuerzo y demás, pero tenés las uñas impecables.
0: Sí.
1: Viste que por ahí las manos es lo primero.
0: No,
1: que
0: usamos guantes, así
1: guantes,
0: que sí, cuidamos. Y no tenemos que perder la otra parte, ¿no es cierto? Es
1: claro.
0: Así, eso sí, hay que mantener.
2: Es porque uno te ve, yo cuando te escuchaba, cuando nos mandábamos mensajes, digo, pero qué luminosa, qué buena onda, le dije a Marce, vas a ver que tiene una buena onda bárbara. Pero qué lindo, porque en realidad eso viene de que vos sos feliz haciendo lo que haces.
0: Exacto. Yo digo que eso. Exacto. Cuando vos haces las cosas con amor, yo pienso que todo cambia. Uh-huh. Yo lo hago, cada vez que me llaman a mí por teléfono, yo salgo a buscarlos felices. Para mí está bueno.
2: Vocación de servicio.
0: Claro, exacto. Y por eso te digo, siempre les doy la solución, no los trato de no dejar a nadie en banda, ¿viste? Porque eso es lo feo. Que yo te diga, mira, no puedo ir. Y te corté el teléfono. Y es, o no, bueno, decís, claro. Che, ¿y ahora? O no,
1: porque entonces... encima es, son situaciones como complicadas, porque claro, si alguien te dio una referencia, y capaz que es la única referencia que tenés, y después no sabés a quién más llamar, no,
0: exacto,
1: no sabés a quién
0: es
1: recurrir.
0: Así, claro, entonces, porque uno está en el entorno, entonces vos sabés a quién podés referir. Uh-huh. A lo que voy es eso, la gente agradece mucho eso, de que no los dejo en banda y entonces le puedo dar el servicio a otro colega que puede ir a buscarlo.
1: Claro.
0: Uh-huh. Es eso, es ayudarnos. Yo digo que nos tenemos que ayudar entre todos.
2: ¿Y tenés gente reincidente? ¿Alguien que te llame mucho?
0: Sí, tengo varios. Sí, tengo unos chicos ahí en Neuquén que dos fuertes se le rompe, otros en Rock, así que siempre me buscan. Sí, dice, otra vez llovió. Por ahí ya me dejan el auto y la llave en un lugar, ¿viste? Yo voy, ya sé que dónde está la llave. Claro. Se lo cargo y me dice, andá y llevarlo al mismo lugar de siempre.
2: Sí, tengo que ir a trabajar para pasarme sí, a buscar el auto.
0: No, es así, sí, tal cual. Tengo uno que me lo dejan en el tercer puente cada vez que se le rompe y me dice, ahí quedó, ¿eh? Dice, así que te está esperando.
1: Ah, mira.
0: Yo hago todo el viaje y después voy y se lo traigo. Sí, sí. Sí.
1: Bueno, y estabas hablando recién de que la idea es poder crecer un poquito más y sumar otro camión.
0: Exacto.
1: Eso, digamos, están viendo alternativas. ¿Cómo,
0: sí,
1: cómo
0: por ahí el trabajo es de, ya viene lo más pesado. Por ahí. Mi camión llega hasta cierto kilos, entonces, y claro, capacidad. Entonces, por ahí es pasar un poquito más grande para poder llevar cosas un poco más grandes también. Uh-huh. Sí, sí, sí.
2: Estamos en eso.
0: Estamos en eso.
2: Siempre bueno, ahora proyectamos con siempre el desarrollo energético y todo eso, las empresas van a empezar a necesitar.
0: Y sí, se necesitan. Y están conforme con el servicio que yo le presto. Yo tengo muchas empresas que valoran eso y es importante. Y a vos te llena eso, viste, que te claro, digan, a nosotros nos sirve vivir tu servicio porque es ya. Claro. Ya te llamo y ya estás. Y no tenemos que esperar porque por ahí queda la gente de empresas que queda varada en los caminos rurales. Entonces, vos llegás enseguida. Es el tiempo que vos tardás hasta llegar ahí, pero no los dejás varados, ¿viste? Entonces eso uh-huh, es lo importante.
2: Y porque a veces quedan en el medio de la nada.
0: Quedan claro, en el medio de la nada, sí. Yo tuve que ahora colocar esa antenita portátil en el camión porque a veces íbamos a las bases y nos perdíamos porque, viste, que vos llegás a una base...
1: Sí, son todos picados.
0: Exacto. Entonces, uh-huh, para no errarle, le digo, listo, colocámosla y llegamos al toque, estamos enseguida ahí al servicio. Le prestamos Wi-Fi a los chicos que vayan, viste...
1: Avisando a la casa.
0: Claro, ahí vamos en camino.
2: Les hace de psicóloga.
0: También, hablamos claro, de todo un poco.
1: Bueno, buenísimo. Y siempre desde... sos de acá de Cipolletti.
0: Sí, nací y criada acá en Cipolletti.
1: ¿Siempre Brentana?
0: Siempre Brentana, sí. Tengo 55 años, así que hace 55 años que estoy vivo en el mismo lugar.
2: Es valiente la chipoleña. Viste que la mujer chipoleña es una mujer que encara.
0: Sí, sí, vamos.
1: Se hace, es así.
0: Hay que ir para adelante, digo yo siempre.
2: Sí, claro.
0: Siempre para adelante.
2: Bueno, y vamos a dejar el número para que la gente...
0: Dale.
2: ¿Cómo es?
0: Es 299-635-4005.
2: 4005. 299-635-4005. Vivi al rescate, claro. Sino en la calle Primeros Pobladores 600.
0: Correcto.
2: Ahí está la oficina de donde, ¿cómo
0: encuentro,
2: se llama tu hija? ¿Cómo?
0: Valeria
2: te va a atender re bien.
0: Exacto, Valeria.
2: Ella es la administrativa.
0: Sí, ella me hace eso. Toda la parte administrativa, sí.
2: Y
0: sí,
2: si no, bueno, cuando veas la grúa, violeta que la vemos
0: me pega
2: pasar,
0: el grito. Sí,
2: en
0: sí,
2: el barrio Brentana la vemos bastante, por el Don Bosco también,
0: sí.
2: Así que nada, le pegás el grito y le decís...
0: Y ahí para, exacto, sí. Muchos me paran en el semáforo, viste, y me hacen señas a ver si puedo bajar, entonces ahí me preguntan, y le puse ahora el número atrás, entonces si van atrás, ahí
2: bueno,
0: pueden ir.
1: Anoten el número.
0: Exacto, me van llamando y dicen, vamos atrás tuyo, y a ver si...
2: Así Didi nos trajo un regalo, ¿vamos a abrirlo, Marce?
1: Dale.
2: A ver...
1: Para que te corro esto para acá.
2: Me lo quedo yo.
1: ¿Para qué? ¿Que no alcanza?
2: Bueno, mira qué hermoso.
0: Es un termito para que tomen cafecito.
2: Un termito y
1: cafecito.
2: Tacitas.
1: Mirá la
2: tacita.
1: Ay, mira lo que son estas.
2: Ay, pero qué linda. No, bueno,
1: pero mirá,
2: vamos a dejar allá en los
1: el
2: chicos,
1: dibujito del termito. Vivi al rescate.
2: No, chicos, esto es hermoso. Y además está en los corazones argentinos. Porque estamos a full.
0: Exacto.
2: Bueno, nos vamos a tomar unos cafés.
0: Y ahí te dejé un sticker para el termo y unas tarjetitas.
2: Ay, qué lindo, Vivi.
1: Ay, las tarjetitas, bueno, así repartimos la familia.
2: Ahí está, toma.
0: Ahí tenés el QR que entras directamente a la página.
2: Directamente el QR. Sí. Igual si quieren pedirlo, lo pueden pedir a través de nuestro número de WhatsApp, que deben haber llegado un montón de mensajes, Marcelita, por
1: sí,
2: ahí.
1: Sí, después vamos a estar enviando por privado el numerito
2: el numerito de Vivi. Igual ahora lo decimos, 299-635-4005. Te agradecemos un montón. montón. Nos encantó tu historia, Vivi.
0: Buenísimo.
2: Porque es justamente esto, ir para adelante, poderle la vida.
0: Y que se animen, las mujeres que se animen a dar el paso en todo sentido.
2: Y perseguir los sueños.
0: Sí, olvídate. Es así.
1: Hacer lo que les gusta.
0: Sí, tal cual. Porque es feo estar haciendo un trabajo que no te gusta, me parece. Porque ahí te encontrás con la gente que está de mal humor, que te va a vender algo, te atiende, entonces ahí vos decís... Si no te gusta, busca lo que te guste.
2: Claro,
0: es así.
2: Claro,
0: que lo y así sería, exacto, es disfrutar un poco de lo que uno hace. Uh-huh. Y uno lo hace con amor, entonces ahí se nota la diferencia.
2: Hermoso. ¿O no? Hermoso mensaje. Nos encantaba dar este mensaje.
0: Tal cual, es así.
2: Porque hay mucha gente que debe estar necesitando que se lo digan. Sí. Gracias.
0: A ustedes.
2: Te vamos a llamar cada vez que te necesitemos.
0: Cuando gustes. Cuando gustes, me llaman.
2: Y después, bueno, esta entrevista ustedes la van a poder ver, porque esto es contenido exclusivo de nuestro canal de YouTube, que la van a poner los chicos, se llama Vecinos en tu Casa, la buscan y la van a poder ver ahí. Gracias, Vivi.
0: Gracias, gracias a ustedes, chicas. Muy amable.
2: Pausa, amiguito. Vamos.
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0: 12:31 en todo el país.
1: Regionales.
0: Impactante accidente en Valle Medio terminó con una persona fallecida. Un hombre de 52 años murió y dos mujeres resultaron heridas como consecuencia de un grave siniestro vial ocurrido anoche sobre la Ruta Nacional 22 a la altura del kilómetro 1040 en cercanías de Chimpay. El conductor del camión, al advertir que había sobrepasado el acceso a la localidad, retomó el camino y en ese momento fue embestido por un Toyota Corolla.
1: Economía.
0: El RIMI aún no está operativo y la UIA pide que el 20% de los proveedores del RIGI sea argentino. Los empresarios presentaron a la Cámara de Diputados una propuesta para generar una base de proveedores locales. ARCA todavía no habilitó el programa de beneficios.
1: Internacionales.
0: Los precios del petróleo siguen cayendo mientras más barcos cruzan el estrecho de Hormuz. El Brent operaba debajo de los $75 por barril y el WTI no superaba los 72, con más buques circulando, con señales satelitales activadas y garantías de seguridad.
1: Estos son los datos del tiempo.
0: La temperatura 9 grados 8 décimas, la humedad 51%, el viento se mantiene en calma, el cielo está despejado y para esta tarde se espera una temperatura máxima de 14 grados. 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

0: En un mismo día, 10 grados a la mañana, 30 grados al mediodía y 18 grados a la noche.
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0: Bueno, muy bien, ahí está desesperada la gente mandando mensajes y cosas. Vos tenés la tablet, tenés la computadora, tenés el YouTube, tenés todo.
1: 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Y la humedad de tus pies.
0: Sos como una acaparadora, un pulpo.
1: Soy delincuenta. Una genia total, Vivi dice por acá, nos salva en todos lados con los vehículos. Recuperados, mirá, personales, ejemplo del laburante, destaca Juli. Eso nos había llegado a través de sí. Te lo robé. Sí, hola, ahí. Nos darían el nombre de... ¿Qué dice? De la canción del Mundial que hizo el Cipoleño.
0: Celeste y Blanco.
1: Y en Spotify la encuentran.
0: En Spotify. Bien. Leonardo González.
1: Leonardo González, Celeste y Blanco. Eso nos piden a través de nuestro canal de YouTube. Uh-huh. Dice, eso era Geno. Geno lo pedía por acá.
0: Beso,
1: Geno. Cristina. Besógeno. Cristina dice, buenos días, gente re loca y linda. Feliz sí. día a los Juanes.
0: Gracias. Claro, no sé por qué.
1: Y por el San Juan.
0: Ah, el San Juan, claro. Es San Juan Bautista. Claro.
1: Saludo
0: claro,
1: a todos claro, los Juanes, claro. Le mando un saludo a mi cuñado Juan, aunque le decimos Tito.
0: Buen día, gente linda. Yo también los extrañé ayer. Tuve que prender la tele y bueno. No. Lo que pasa es que vos tenés muchas opciones. La pobre FM dijo, bueno,
1: quiero dormir.
0: Se durmió un ratito, los técnicos la despertaron y mientras tanto vos podías escuchar en LV19 AM690, podías escuchar en nuestro canal de YouTube y mirar, YouTube. Podías escuchar por nuestra página de internet web. ¿Cómo es la página web?
1: LV19.com.ar.
0: Bueno, ahí. ¿Sí? Ahí. Tenés varias opciones. Ahora está todo listo.
1: Ahora está todo funcionando.
0: Cualquier cosa que quieras agarrar, agarrá.
1: Hola chicos, ¿cómo andan? Anoche hicimos nuestra fogata de San Juan para que todo lo malo se vaya y llegue lo bueno. Para la Argentina, que se vaya lo malo.
0: Que se vaya lo malo.
1: Nuestra patria se lo merece, nos cuentan por acá a través de YouTube. Y teníamos un mensajito de voz, de un vecino. Mirá, escuchá lo que dice.
2: Ustedes no recuerdan el barrio Carolina. El barrio Carolina... estaba en la calle ahí Ituzaingó, desde Mengel hasta Villegas. Habían fila de casa de un lado y fila del otro. Y después todo rodeado por chacras, uno de los primeros barrios. Yo iba a la escuela Filipucci, ahí donde está Pomie. Era la primera escuela Filipucci que hubo. Yo fui ahí. Tengo 78 años.
0: Te queremos un montón. Gracias por contarnos.
1: Yo en un momento, hace muchos años atrás, que hice, trabajé en Tiempo Cipoleño, le mando un saludo a Germán.
0: Germán Aboscán, Aguito Lauren.
1: Aguito Lauren también. Me mandaban a hacer el tema de recorridas y conocer los barrios y hacer las historias de barrios. Uh-huh. Y tengo el leve recuerdo de que los vecinos del Filipucci te contaban del barrio Carolina. Porque claro. Además estaba la división. Filipucci y barrio del trabajo no es lo mismo, gente.
0: No es lo mismo, no,
1: y no los mezclen porque es como decir... Don Bosco.
0: Brentano y Don Bosco no tenemos problema.
1: Pero Filipucci y barrio del trabajo había una cosa que decía... No.
0: Ojito que ojito, yo vivo en el Filipucci.
1: Es Filipucci, eso es Filipucci. Y claro. Los otros decían, no, ojo, es del trabajo.
0: Ojo que soy barrio del trabajo.
1: Pero sí, recuerdo que gente de hace muchos años contaba y hablaba del barrio Carolina.
0: Uh-huh. Dice, perdón, creo que los padrinos de la Escuela 45 eran la familia Ascona. ¿Habrá cambiado los padrinos del 19 en la padrino de la Escuela 50? Sí, pero lo que pasa es que cuando nosotros nos mandaban la nota para apadrinar, siempre decíamos que sí, apadrinábamos.
1: Claro.
0: ¿Sí? Y además me parece que las escuelas pueden tener muchos padrinos, ¿no?
1: Creo que sí.
0: No tengo ni idea, pero sí.
1: Pero es como con tus hijos, ¿viste? Que le elegís muchos padrinos.
0: Claro.
1: Madrina,
0: mientras
1: padrino,
0: más mejor, porque...
1: Y para que no se te vayan real. Ofendiendo el resto, lo vas agregando igual. Claro. Porque si no, pues te decís, pero ¿por qué lo pusiste a fulanito?
0: Bueno, acá dice que también hay como una división respetuosa en el Pichi y el Arévalo.
1: Ah, sí. Es verdad.
0: Claro.
1: Es verdad.
0: Más respeto, porque si es el Pichi, es el
1: lo
0: Pichi.
1: Lo que pasa que...
0: El Arévalo es el Arévalo.
1: Claro, el Arévalo era como que...
0: Claro.
1: Hacia el Pichi. Y el Pichi decía, ¿para qué me mirás? Sí.
0: ¿Qué me mirás?
1: ¿Qué? No.
0: ¿Qué me mirás? Yo soy del Arévalo.
1: Yo soy el Pichi. No. Pero claro, porque están ahí, es apenas claro. Una calle que divide los sectores, claro. Entonces...
0: Pero bueno...
1: Y antes había mucha competencia entre barrios. en general, porque vos tenías además actividades que convocaba las autoridades municipales.
0: Claro, entre barrios.
1: Entre barrios. Entonces era el desfile, a ver, en el desfile del aniversario de la ciudad de
0: Pérez. El barrio Filipucci.
1: A ver, ¿qué barrio llevaba la mejor comparsa, bandera, la mejor carroza? Claro. Para la elección de que se hacía la elección de la reina, ¿qué barrio llevaba mejor la más linda? Uh-huh. O sea, hasta en eso competían algunos barrios.
0: Claro, claro, claro.
1: Está bueno.
0: Pero ahora ya no. Y lo que tiene es que hay algunos que sí y otros que les quedó.
1: Que les quedó la.
0: Y otros que no, por ejemplo, como decíamos recién, Brentano y Don Bosco.
1: No, estábamos todos amontonados ahí, todos juntos.
0: Y sí, claro. Y no sé, yo no sé bien cuál es el límite, la verdad que no lo
1: es una desconozco. Calle también, pero ahora me olvidé cuál es.
0: Por eso, porque no lo tenemos presente.
1: Juan 23. Me parece que sí.
0: Bueno, si alguien sabe limite, que nos diga.
1: Y si no, se cambian de barrio.
0: Claro.
1: Al Villarino sí. Se van.
0: Nosotros, claro, se van al barrio Villarino.
1: Claro.
0: 2995112144. Ahí, estamos hablando cosas de la vida.
1: Cosas del barrio.
0: Cosas de los barrios, cosas de la vida. Porque hoy justo fue un programa dedicado al barrio, uh-huh, y a los vecinos. Este segmento, Vecinos en tu Casa, que vos viviste con
1: Vivi
0: Recchini, con Vivi el Rescate, lo vas a poder revivir en nuestro canal de YouTube. En un ratito más va a estar todo colgado, subido ahí en nuestro canal.
1: Y no se olviden de anotarse para participar del sorteo de la picada el viernes. Mm-hmm. No se olviden.
0: Dice, hola chicas, hola. Las escucho acerca de los barrios. Y todavía existe marcar territorio. Ja, ja, ja.
1: ¿En serio? ¿En cuál?
0: Por ejemplo, acá, Ferry Viejo es Ferry.
1: Claro.
0: ¿Y Ferry Nuevo?
1: No es Ferry.
0: No es Ferry.
1: Sí, es verdad.
0: Bueno, no sé. Porque sí. Ferry Nuevo, ¿no es todo Ferry?
1: No, porque tenés el casco viejo, viste, sí, que en algunos sectores hablan, dice, del casco.
0: Ese Ferry.
1: Eso es el verdadero Ferry, lo otro vino después.
0: Vino después.
1: El Ferry Nuevo.
0: Eso no es Ferry.
1: Claro, porque le pusieron, uno es Ferry y el otro es Ferry Nuevo.
0: Bueno. No, porque hay que aprender, viste, porque si yo voy en Ferry Nuevo y digo, no, estoy en Ferry acá.
1: No, chiquita. No,
0: quiero que pelearme con ningún vecino.
1: No, no te pelees con ningún vecino. Pero sí, es verdad, los más antiguos de Ferry, como que no, viste,
0: claro,
1: ponele otro nombre. Ferry es esto.
0: Claro,
1: es de,
0: claro,
1: esta calle de la San Luis para acá, y el resto no
0: el
1: existe.
0: El resto no.
1: Es otro,
0: bueno,
1: barrio.
0: Tanda, dale, vamos.
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0: Bueno, son las 12:56 minutos. Vamos a leer acá porque la gente nos contesta, nos dice cosas. El límite del barrio Brentana y Don Bosco, Brentana y Don Bosco, es la calle Bolivia, dice acá esta persona. Nena o nene, Ángel. Es Ángel.
1: Nena o nene.
0: El límite de los barrios en la calle Bolivia, dice acá Ángel, y el Brentana antes se llamaba Ostano.
1: Sí, Ostano, es verdad. Mi mamá siempre habla de
0: el barrio Ostano.
1: Del barrio Ostano.
0: Muy bien. Después acá Rogelio ya se me tienen podrido, dijo. Voy a escribir.
1: Sí.
0: O sea, estoy repodrido, voy a escribir a la radio.
1: Ajá.
0: Y dijo. Ferry.
1: Ajá.
0: 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Ferry Nuevo, la 64, Nogales, todo es Ferry. Caso cerrado. Así lo dijo, Yo no me animaría a discutirle.
1: Caso cerrado. Y le hizo con el martillo.
0: Y le hizo caso cerrado. No, no le vamos a discutir.
1: Estoy dudando de la Bolivia, che.
0: Bueno.
1: Vamos a armar.
0: ¿Sabés quién
1: debe
0: saber el gallego de Rioja? Tenemos un libro nosotros por ahí que no sé si dirá cuál es el límite de los barrios, pero sí. Bueno, esas cosas a nosotros siempre nos gustan, nos enroscamos con esas dudas. Toda la vida hemos sido así. Así que si la gente tiene ganas de contarnos, bueno, que lo haga. Dicen que el límite entre los barrios Brentana y Don Bosco es la calle Bolivia. ¿Es así?
1: Polanco dice que sí.
0: Bueno, si Polanco dice que sí, ya está. Pará que me voy a cambiar las gafas, Marcelita.
1: Ah, ¿por qué? ¿Qué pasa?
0: Porque vamos a hacer un ringtone. ¿Te parece?
1: Ringtone.
0: Pero bueno, lo que pasa es que esta vez lo que hicimos fue robar. Calle. Robamos. ¿Te querés robar conmigo?
1: No puedo porque tengo otras causas.
0: Bueno, yo robo sola y vos me acompañás.
1: Ay, tenemos viral sorpresa. No nos hagas llorar, Bueno, robemos, dale, a ver.
0: Robamos porque estamos medio nostálgicos. ¿Te acuerdas de esta canción? Sonó hace unos años, no me acuerdo cuántos, La cantábamos todos, ¿sí?
1: A ver.
0: ¿Te acordás? Primero relax.
1: Pará. No, no me metas relax, estoy tratando de concentrarme en la canción.
0: Ella está estudiando. Mientras vos estudias.
1: Estoy estudiando. Para sana, me lavando.
0: Yo me relajo mientras. Igual a mí me relaja eso. A ver. Está Marcelita estudiando. Yo necesito relajarme. La verdad que la vida viene de una manera. Bueno, menos mal que viene el aguinaldo.
1: ¿Lo dije o lo pensé?
0: Uy, lo dije o lo pensé. Ah, ya.
1: Vamos,
0: se me mezcló el pensamiento.
1: Estamos
0: esperando. El aguinaldo entrando, mira. Mira, eso. Y bueno, no importa, igual. Mientras pase, chiquito. Lo importante es que pase.
1: Yo te juro que si el aguinaldo viene así como, para la gente que no estaba en YouTube, era uno de esos portaaviones de guerra, viste que entran los aviones y hacen una pasada, pero rasante nada más.
0: Ahí está.
1: Yo me cuelgo.
0: No, igual gracias.
1: Salgo volando junto con el.
0: Gracias a Dios que viene.
1: Aguinaldo. Te estamos esperando en la radio. Aguinaldo. Aguinaldo. Te estamos esperando en la radio.
0: Ese era el ringo.
1: El ringtone, chicos.
0: Bueno, no, el ringtone es, decíamos, porque somos así de dispersos, es un tema del recuerdo que todos hemos cantado en otra oportunidad.
1: A ver.
0: Era una propaganda esto.
1: Una publi, claro.
0: Una publi, claro. Ponelo, negrito, ponelo. Dale.
1: A ver.
0: Eran otros tiempos, era otra historia.

0: pasión y la emoción. Muy bien, ahí está. Y lindo recordar cada tanto, porque esa la cantábamos para el Diego. Claro. Todavía no estaba Messi, ¿eh?
1: Qué difícil la de...
0: Qué lindo recordar estas canciones que eran de la hinchada, chicos. Me gusta.
1: ¿Cuál es la gente, las canciones de la hinchada?
0: Me gusta
1: también
0: recordar esas canciones de otras veces que hemos hinchado por Argentina. En este caso era para el Diego, porque nos volvíamos locos con el Diego.
1: Claro.
0: Y así, ¿te parece que vayamos recorriendo distintas canciones de la hinchada de distintos años?
1: Que nos haga
0: años
1: recordar la gente también, porque por ahí hay alguna que se nos pasa.
0: Sí.
1: Y se quedaban las dos con...
0: No, no, hay que hablar. Hay que... Hay que seguir hablando, Marcelita. Quedan, qué sé yo, 2 minutos.
1: Dice
0: queda.
1: Ricardo, no,
0: ya está,
1: vamos.
0: Nos vamos.
1: Váyanse, nos dice el operador.
0: Vámonos.
1: Vamos, mis ángeles, dice por acá Ricardo. Mirá, dale, vos.
0: Mirá, la gente igual nos quiere.
1: Sigue la división de barrios. Hola, nuestro barrio.
0: Pobrecito.
1: De La Valle hasta Teniente Ibáñez se llamaba Barreneche.
0: Barreneche.
1: Sí, mirá, claro, del otro lado sería.
0: Claro.
1: En el sector de La Valle.
0: De La Valle hasta Teniente Ibáñez.
1: ¿Qué más dicen? Gracias por tus buenos deseos para nuestra amada Argentina.
0: ¡Vamos!
1: Y Graciela también hizo...
0: ¿Qué?
1: ¿Qué hizo? Lo mismo digo.
0: No les gustó.
1: El aguinaldo nos salva un poco.
0: Sí,
1: como que no nos salva.
0: Gracias, José González. Gracias, Agustín Bulfón. Gracias, Moni, Laute y Amaru. Gracias, Polanquito y Yael. Gracias, Omar y Mario. Gracias, Marcelita.
1: Gracias, Paulita.
0: Gracias por tanto, perdón, por tan poco.
1: Chau.

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0: La 1:07 PM.
1: Regionales.
0: Abrieron las ofertas para el plan de 146 cuadras en Chipoleti. Se han presentado 5 empresas. La oferta más baja fue la de la empresa Perfil, alrededor de 1.400 millones de pesos, menor al presupuesto oficial. El viernes se va a hacer una segunda licitación por otras 163 cuadras.
1: Economía.
0: El dólar oficial vuelve a subir y se acerca a 1.500 pesos en el Banco Nación. La divisa oficial abrió en el día de hoy con un alza de 5 pesos y se vende a 1.495 pesos en la entidad pública. Son valores que no registraban desde el mes de enero.
1: Internacionales.
0: La Misión Internacional de los Derechos Humanos denuncia impedimentos para ingresar a Bolivia y advierte sobre una escalada represiva. La delegación invitada por legisladores, organizaciones de derechos humanos, sindicatos y movimientos sociales bolivianos sostienen que había informado a las autoridades sobre su viaje y pese a ello fue expulsada.
1: Estos son los datos del tiempo.
0: 9 grados, 8 décimas la temperatura, la humedad del 51%. 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
5: Su servidor quien le habla, Dr. Javier Palacio Celorio, de la Congregación Gozo y Paz en Tehuacán, Puebla, México. 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Permítame contarle una historia. Después de la muerte del rey Salomón, Israel se dividió en dos: Reino del Norte, Reino del Sur. Las 10 tribus de Israel fueron esparcidas entre las naciones y está profetizado que al final de los tiempos, los descendientes de las 10 tribus perdidas de Israel regresarán a Yahweh a adorarle como él se merece. Le deseo lo mejor. 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

0: ¿Qué tal? ¿Cómo les va? Muy, pero muy buenas tardes. Hoy es un día muy argento. Lo repasábamos para evocar distintas personalidades. ¿Por qué no para la nostalgia? Para el presente y disfrutarlo. Porque un 24 de junio, vaya si hay un pedazo de historia grande de la Argentina en el ámbito cultural, porque el fútbol es cultura, muchachos. Hoy cumple 39 años, ni más ni menos que Lionel Andrés Messi. Y hoy repasaba con mis compañeros, ¿cómo no lo vas a sentir como propio si lo viste crecer a Messi? Aquel jovencito, aquel pibe que la rompía en la Masía, y se hablaba de una promesa argentina que hace lo que quiere la Masía de España. Y después esos primeros partidos, y bueno, la historia de ahí en más ya es conocida, pero hemos palpitado, hemos disfrutado cada gol de Messi, cada asistencia de Messi, cada partido de Messi. Hemos sufrido juntos cuando más de un osado, porque vio, se pierde la memoria fácil, pero se acuerda cómo lo criticaban a Messi, lo mataban a Messi. Hasta lo llevó a renunciar a la selección, a Leo. Y después volvió, los que entienden un poquito, de los cuales me aparto, no teníamos dudas de lo que era Messi y de lo que podía dar Messi. Bueno, gracias a Dios, el tiempo acomodó todo y hoy Messi es lo que es. Pura y exclusivamente mérito suyo. Se fue muy chico. Cuando el sueño de los pibes pasa por otro lado, el de él. Él era jugar al fútbol y lo llevó a tener que irse a España. Y la historia después ya es archiconocida. Pero no solo eso, porque un día como hoy nacía uno de los pilotos más extraordinarios que tuvo la Fórmula 1. Quíntuple campeón del mundo, Juan Manuel Fangio. Imposible no recordar a Fangio. Al que le gusta la literatura, bueno, un día como hoy nacía Ernesto Sábato. Quien no pasó por lo menos por al lado de un libro de Sábato, si fuiste al colegio o alguna biblioteca alguna vez, imposible. Un día como hoy, quizás más olvidado, no se lo he tenido muy en cuenta, pero en Corrientes nacía Facundo Cabral, se me fue el nombre de Cabral, el sargento Cabral, que debería tener una calle en todas las ciudades de la Argentina. Hacedores de Argentina, precisamente. Un día como hoy fallecían dos íconos populares, distintas épocas, distintos ritmos musicales, pero el zorzal criollo.
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2: No te aflijas, quedo yo. Mirá, si he hecho bueno en Europa, te vendrás ese pelín.
1: Ya lo sé. Gracias, viejo.
2: Te lo prometo, viejo. Pero habrá que cambiar de vida, ¿eh? Ya estoy harto de perderlo todo.
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2: Sí. 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

0: Es que me dan ganas de seguir escuchándolo. A mí me gusta muchísimo el tango, muchísimo. Y esto, ¿cuánto hace? 100 años, muchachos. La voz, esa voz, es inconfundible. Van a pasar 200 años, es Sinatra. Son tipos que pueden pasar añares, pero vos escuchás por una cabeza y ya sabes que es Gardel. Te viene la imagen del Zorzal criollo, que nosotros lo adoptamos, y nos pegamos en el pecho y decimos, es argentino hasta la médula. Los uruguayos hacen lo mismo, y en Francia, en Toulouse, también, porque los franceses es Charles Gardel. Para ellos es Charles Gardel. Ellos dicen, no, pará. ¿Qué me vienen los del Río de la Plata? Gardel nació en Toulouse, en Francia. Bueno, es nuestro, muchachos. Bien argentino. Y ahí no había tecnología, ahí era pura voz. Pura voz. Y letras realmente fantásticas. Me mandan un mensaje, pero espere, no se apuren que no terminamos con el repaso. Porque ahora me voy a buscar algo también. Yo amo a los ídolos populares que la pelean, que la luchan y que logran conquistar al pueblo. Es de elegidos, es de pocos. Es un privilegio que tienen muy pocas personas. Y qué mejor que ese reconocimiento de la gente para tanta pelea. Y un día como hoy también, triste, fallecía Rodrigo, que se vino con una valijita de su Córdoba y la rompió todo. Y hizo cantar a miles de porteños, soy cordobés, con la pica que hay, ¿no?, entre los cordobeses y los porteños. Fantástico. Bueno, mi hijo se llama, no soy un 100% de esta música, trato de escuchar todo, lo de ahora no me gusta para nada, pero son gustos. Pero Rodrigo te llegaba, tenía un carisma único. Mi hijo se llama Rodrigo, el más chiquito, por Rodrigo. Era Martín, por Palermo, pero le puse al primero, Emiliano Martín, y el chiquito era Guillermo, por Barros de Cheloto. Y me dijo mi mujer, bueno, no, pará, déjame elegir un nombre a mí también. Ezequiel, bueno, Rodrigo Ezequiel.
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y pocos temas representan como este la vida de un personaje como fue Diego Armando Maradona. 100% reflejado. Bueno, esto es un 24 de junio para los argentinos. Mirá los apellidos, que un 24 de junio, por un motivo u otro, confluyen en que sea un día muy argentino. Pero muy, muy, muy argento. Y en el presente disfrutarlo al que tenemos, que es a Lionel Andrés Messi. Con lo que decía al principio, lo viste crecer, viste todas y cada una de sus hazañas, y quizás hoy esté escribiendo las últimas páginas de un libro que los que amamos el fútbol queremos que no se termine, que siempre quede un ojo en blanco. Pero bueno, las historias lindas, lamentablemente, también en algún momento llegan a su final.

0: ¡Te quiero, Diego!
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0: una buena y una mala. La buena, bueno, un fuerte abrazo a la gente del IFUNE, que ayer reinauguró en su sede mejoras de infraestructura. Me llegaba el mensaje, bueno, felicitaciones a los muchachos del fútbol del otro lado del puente. Siempre es lindo que al vecino le vaya bien. No mejor que a nosotros, pero que le vaya bien siempre es bienvenido. Y la mala, lamentablemente, ocurre más seguido de lo que nos gustaría. No, nos gustaría que no ocurra nunca. Un fuerte abrazo en este momento a la gente de Maracasiño, que les entraron a robar en el club y les llevaron 30 pelotas, moladoras, cosas de muchísimo valor, pero no solo material. El laburo que hace esta gente por tratar de mejorar día a día, el laburo desde el silencio que hacen para dar las mayores comodidades a sus pibes, a la gente que va a la cancha el domingo, clubes muy humildes, que créame, porque lo sé, lo he visto, hacerle una parecita ya es un logro y lo festejan como un campeonato por todo lo que les cuesta. Ahora, muchachos, porque alguno por ahí escucha el programa, no les cabe ni la palabra chorros, son rateritos, porque ir a robarle a un club, a una institución que cumple una función social fantástica, que nuclea a cientos de pibes, tenés que ser raterito para ir a robarle 30 pelotas, las venden a 2 pesos después, porque el funcionamiento lamentablemente es así, y al club le salió una fortuna. Bueno, no caben palabras de consuelo para la gente de Maracasiño, con Rolo Sandoval, con Miguel Contín, con toda la gente que colabora y ayuda. Bueno, esto me hago cargo yo, y que quiera dar una mano al club, por supuesto, comuníquense con Rolo y demás, seguramente va a ser bien recibida, pero mucha impotencia te genera cuando te enterás estas cuestiones. Repito, al que más tiene tampoco, a nadie hay que robarle, muchachos. Piensen que seguramente, y estamos hablando de localidades chicas, no es Capital Federal, seguramente los rateritos que entraron a robar tienen algún nene conocido que va a Maracasiño. Bueno, le robaron las pelotas para que entrenen, por ejemplo. Así que toda nuestra solidaridad a la gente de Cinco Saltos, a Rolo, después me comunicaré con él personalmente. Pero bueno, un fuerte abrazo desde acá. Mucha impotencia, mucha impotencia. Ayer ganó Colombia, ayer empató Ghana. Chocho, nuestro operador.
1: ¿Qué tal? Buenas tardes, ¿cómo le va?
0: ¿Cómo le va?
1: Bien.
0: Miren, no le quedó ni voz del festejo.
1: Sí, no. Increíble. La verdad, un empatazo el de Ghana. ¿Qué equipo que tiene? Es impresionante. Las estrellas negras.
0: Está bien, tampoco es para volver.
1: Para mí, el mejor africano.
0: Viene haciéndolo muy bien. Viene haciéndolo muy bien.
1: Bueno, está Egipto, ¿no? Pero digo, estaba viendo en el mapa que el oeste de África es el más futbolero.
0: Sí.
1: Pues está Ghana, Senegal. Tiene que ver. Cabo Verde, que está ahí.
0: Tiene que ver con los países que colonizaron también.
1: Claro.
0: En Francia, Inglaterra, países muy, muy futboleros. ¿Usted sabe por qué las estrellas negras? Porque muchos lo asocian a la estrella de la bandera.
1: Claro.
0: Bueno, no.
1: No.
0: La historia cuenta que tiene que ver con los navíos que pertenecían a Marcus Garvey, allá por 1920, que eran estos navíos los encargados de llevar a los estadounidenses afrodescendientes de vuelta a África.
1: Claro, el retorno.
0: Exactamente, el retorno a la madre patria. Uh-huh. Y con ello se lograba estrechar el vínculo entre los dos países. Y el vínculo de la humanidad, por llamarle de alguna manera. Black Star, estrella negra, representa la identidad común y genera un sentimiento patriótico entre los ganeses que va más allá del fútbol. No es solo fútbol.
1: Bien.
0: Va más allá, pero bueno, ahí está.
1: Es una filosofía. Y bueno, Marcus Garvey, ha sido uno de los importantes en esta cuestión que el rastafarismo también tiene, ¿no? El regreso a la tierra prometida. es un poco esa, esa idea, ¿no? Así que porque los afros de América vuelvan a su tierra, a sus raíces.
0: Nah, es un pedazo de cultura este programa.
1: Impresionante. Nah, es algo... Yo quedé, no sabía lo de las estrellas negras, pensé que era por una cuestión...
0: Por la bandera, todo el mundo lo asocia a la bandera que tiene una estrella.
1: Uh-huh. Aparte son estrellas afro, digamos, entonces son estrellas negras.
0: De acá al más, todo lo que digamos está de más. ¿Cómo seguís después de esta clase magistral de cultura?
1: Y ir a las 5 de la tarde, por ejemplo.
0: Bien, ¿qué tiene a las 5?
1: A las 5 de la tarde está Modo Mundial, que estamos hablando justamente de esto. Lo pueden ver a través de... 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Así lo tenés que buscar.
0: ¿Cómo?
1: 10play RN. Bien. Para ser más exacto en la búsqueda, y ahí ves todos los contenidos de Modo Mundial, todos los programas. Hoy es el 21.
0: Déjeme agradecer a Pablo Maxada, ser técnico de Chichinales, y a Fabián Pacheco, recontra agradecido, porque sabemos que vienen al programa, pero después se tienen que ir, en el caso de Pablo, corriendo para ir a entrenar el equipo de Chichinales, Fabián a la escuela y demás, y que nos den un rato de su tiempo para charlar de fútbol. Bueno, más que agradecidos.
1: Bueno, Chichinales, ¿no? Que no está para nada cerca.
0: Por eso le digo, Claro. Pero bueno, el fútbol tiene eso, es tan lindo que te haces el tiempo para hacerlo. Hoy con la presencia de...
1: ¿De quién?
0: De una estrella como Marucci.
1: ¿Vuelve Marucci?
0: Vuelve Marucci. Los miércoles son de Marucci.
1: Bien, me parece que se está comiendo el programa. No quiero decirles mucho.
0: Bienvenido sea.
1: Total.
0: Bienvenido sea. Y Ezequiel Saray.
1: Bien.
0: Tenía unas reuniones empresariales, pero terminaba y venía.
1: Bien, me parece bárbaro. Mucho fútbol, como siempre.
0: Mucho fútbol, bueno, y hoy hay una agenda realmente muy linda a tener en cuenta, que se van a jugar, como es la última fecha, y para disipar cualquier ventaja de que un equipo en un mismo grupo juegue con el resultado opuesto. Esto lo contábamos el otro día, es a raíz del arreglo, y ahora le voy a hacer un comentario al respecto, entre Alemania y Austria, que arreglaron en cancha, en el Molinón, en Gijón, en el Mundial de España 82, tocarla para atrás, para los costados, porque con el empate pasaban los dos y dejaban afuera Argelia. Bueno, ahí la FIFA tomó nota y dijo no. Última fecha de zona de grupos, todos los partidos tienen que ir a la misma hora. Por ello hoy se definen todos los grupos, ya entramos en la recta final de la definición de los grupos para meternos en 16avos, y a las 16 Suiza va con Canadá, el que gane queda primero, y Bosnia va con Qatar. Un punto cada uno. Si Suiza le gana a Canadá queda puntera, o al revés. Y por ejemplo, ¿Qatar tiene chance? Sí, pasa que perdió algunos partidos abultadamente. Qatar tendría que golear a Bosnia para irse a 4 puntos y pelearle a Suiza o a Canadá en caso de que estos pierdan. Si empaten pasan los dos, pero Qatar ganando, por ejemplo, o Bosnia incluso ganando, porque tienen un punto cada uno, se pueden ir a 4 y pueden tener aspiraciones a meterse como uno de los mejores terceros. Estos dos partidos,
1: pura matemática,
0: exactamente, acá tenés que estar con la calculadora a partir de las 16. 19 horas, ya se viene, creo yo, de la jornada de hoy, el plato más fuerte, los partidos más lindos. Escocia-Brasil y Marruecos-Haití.
1: ¿A qué hora?
0: A las 19. Bueno, Brasil está unos escalones encima de Escocia, tiene 4 puntos, tiene mejor diferencia de gol que Marruecos, pero Marruecos juega con Haití. Uno imagina ahí que va a haber una diferencia importante para los africanos. Y de ser así, aún ganando Brasil, Marruecos se puede quedar con el primer puesto. Algo raro para la historia de los mundiales que Brasil no clasifique primero en su puesto. Es todo hipotético, tienen que jugar. Y a las 22, con la presencia del Memo Ochoa, una injusticia lo de la FIFA, porque no le dio la estrellita 6 mundiales para el Memo, pero en uno no jugó, entonces le cuentan 5. Está mal, muchachos, no miren por donde la miren la estadística. No es que soy fanático del Memo Ochoa ni que es mi ídolo, no estamos haciendo campaña a favor del Memo, pero él fue convocado, él estuvo en el plantel. Entonces al gordo Ronaldo no le contemos el mundial del 2002, creo que fue, no, 94, porque tenía 18 años y no jugó ni un minuto. Bueno, no se lo contemos entonces. ¿Por qué a Ronaldo sí y al Memo no? No. Seamos justos.
1: Es como el Kun Agüero, si salió campeón o no, tercera.
0: El Kun no salió. Fue a festejar, se tomó unas copas de más, como cuenta él, y se olvidó el hijo en el festejo.
1: Qué figuré.
0: Y le gusta el Kun, le gusta mostrarse y estar presente. República Checa, a partir de las 22, por el grupo A, va a jugar con México. Ataja al Memo Ochoa, lo van a hacer atajar un partido. México está clasificado. Y Sudáfrica, República de Corea. Me mandaron un dato que me pareció muy interesante. Che, muchísimas gracias a la gente que manda mensajes. Pero deme un segundo, porque es el dato. Mira, hay presencia argentina hoy en los árbitros, ahora lo vamos a repasar. Con el triunfo de Colombia anoche, finalizada la segunda fecha, porque con el grupo de Colombia, que es el último, se dio por finalizada la segunda, hoy arranca la tercera. Conmebol es la federación con mayor porcentaje de puntos logrados, por encima de todas las federaciones. Conmebol el 61,1%. UEFA, o sea Europa, 56,3%. Sorpresa de CONCACAF. Tiene que ver con que son anfitriones también. Le está yendo muy bien a México, le está yendo muy bien a Estados Unidos, le está yendo bastante bien a Canadá. Panamá, lástima, ayer no sumó. Haití no. Curazao sumó un puntito. CONCACAF tiene 47,2 y está por encima de África, de Asia y de Oceanía.
1: Sí, este mundial para los equipos africanos, muy mal.
0: Y no viene siendo ejemplos como Túnez, muy, muy mal. Cabo Verde, que quizás era con el que menos expectativa había, bueno, sacó 2 empates, no es poca cosa. Argelia ahí, perdió y ganó. Marruecos dentro de todo viene bien, Ghana viene bien, Senegal es una sombra de lo que fue el mundial pasado, Ghana no lo está haciendo mal, pero los africanos cosecharon hasta el momento el 36,7% de los puntos. Asia el 25,9%, muy bajo lo de Asia, muy bajo. Y Oceanía el 16,7%. Oceanía se sabe que va a ocupar el último puesto, pero lo más significativo de este dato estadístico es que pasadas 2 fechas completas del Mundial, son nuestras selecciones, la de Conmebol, que siempre miramos a Europa como lo máximo, es la que más puntos cosecharon.
1: Un dato curioso también para aportar y que vale un informe, es los botines de color fucsia.
0: Ay, Dios. Yo soy técnico de un equipo, le prohíbo a mis jugadores usar botines de color, directamente de color.
1: Pero acá las marcas parece que se pusieron de acuerdo, algo pasó.
0: Y hay que vender.
1: Adidas, Nike, Puma, de color fucsia.
0: Sí, es que ¿sabés cuál es? Lo he hablado con muchos técnicos, algunos me han dado la razón, otros no.
1: Sí.
0: Me quedo con lo que me dijo Bilardo, que en esa época recién empezaban, que era una locura. Vos le das referencia al defensor.
1: Claro, lo primero que, aparte por justamente la elección de ese color, es adrede por el contraste que hace con el verde del césped, ¿no?
0: Claro, pero le estás dando referencia al defensor, de dónde estás parado, la visión panorámica que sí. tiene el defensor, sabe dónde estás.
1: La periférica.
0: Incluso, bueno, ahora porque hay VAR, pero antes del VAR te mandabas en cana solo.
1: Claro, porque en una, el pie.
0: Es mucho más fácil para el árbitro divisar un botín negro con uno fucsia. Veo cuál le pega a cuál. Uh-huh. O si estoy en offside por un pasito o no. Muchachos, se mandan en cana solo. El fútbol es para pícaros también. No nos saquen esa picardía. Ya bastante nos están sacando uh-huh. con toda la reglamentación nueva
1: sí.
0: que están haciendo.
1: Y esto, perdón, lo linkeo con lo que es la moda y el fútbol.
0: Y, a ver, todo lo que sea generar plata
1: es increíble.
0: Viene de la mano. Todo lo que signifique generar plata.
1: ¿Viste la pilcha que tienen los jugadores?
0: No, hoy son
1: usan los jugadores. Carteras, también bolsitos de marcas de carteras a nivel mundial, ¿no? No voy a dar marcas.
0: Me acuerdo cuando Boca juega la final con el Milan,
1: sí.
0: una de las finales, me acuerdo a lo que decían Tevez y Donet, el perfume de Maldini. No te querías correr. El pelo,
1: claro,
0: para como Maldini. Por aquellos años había sido elegido 2 o 3 años seguido el jugador más bello del mundo.
1: Modelo,
0: nosotros, claro. Nosotros íbamos todos así nomás, aparrastrosos. Claro. Pero bueno, eso es el fútbol. Vos mirá hasta qué punto. Yo creo que hay un quiebre en el marketing del fútbol, para mí, que es cuando David Beckham...
1: Es metrosexual. Ahí apareció esa palabra.
0: Y Beckham le dice que no... a la renovación de contrato con el Real Madrid.
1: Ni más ni menos.
0: O sea, una locura por donde lo mires. Pero ¿por qué le dice que no Beckham? Ya, ¿no? Está que tira a todos, enloqueció Chorky por lo de Beckham. ¿Por qué le dice que no Beckham al Real Madrid?
1: Sí.
0: Porque el Real Madrid, una de las cláusulas que ponía en la renovación, palabras más, palabras menos, sí. eran que los derechos de imagen de David Beckham eran del Real Madrid.
1: Claro.
0: Y Beckham dijo, no, ¿qué te pasa? A mí pagame por jugar, el resto es toda para Pedro.
1: Y
0: sea, para David, ¿no?
1: Y la percha, claro.
0: ¿Y qué hizo Beckham? Se fue a Estados Unidos.
1: Uh-huh.
0: Y a la que tenía bien ganada, la quintuplicó. Y bueno, es el dueño del Inter Miami. Corta la bocha.
1: Nosotros tenemos nuestro referente en la selección.
0: ¿Quién es?
1: A nivel de Beckham, De Paul. De Paul le copió todo.
0: Pero
1: De Paul le copió todo, hasta los peinados. Y el que decía que era igual a Beckham en un momento, el desaparecido Papu Gómez.
0: Bien. El Papu, bueno, sí, el Papu.
1: ¿Cómo lo limpiaron?
0: Y se lo buscó.
1: Sí.
0: Se lo buscó. Está el árbitro para Argentina, Jordania. István Kovács, rumano el hombre. Y pedí referencias a quién, si no a quien más sabe.
1: El mejor perfil del streaming argentino.
0: Bueno, no sé si tanto, pero pedí mucho, referencias al que más sabe en este aspecto, que Fasa. Y me dice, es un top 3. Me dice, es muy buen árbitro. Yo no entiendo cómo lo ponen en un partido. A ver, nosotros porque juega Argentina, pero Argentina ya clasificada primera, con un Jordania que ya estará, fue, y demás, era para otra clase de árbitro. Pero capaz que quería estar en los últimos partidos de Messi.
1: Puede ser.
0: Tenemos árbitro que es el rumano. Y para Escocia-Brasil, el árbitro es un mexicano, César Ramos. Los europeos no querían un árbitro latinoamericano, se están quejando por todos lados.
1: ¿Qué? ¿Hay discriminación?
0: Y por la cercanía, mexicano, Brasil, hay una estrecha relación futbolística entre... Como nos odian a nosotros los mexicanos, aman a Brasil. Con la misma intensidad. El fútbol mexicano se nutre mucho del fútbol brasilero. Y habemos partido para Jael Falcón Pérez. Hoy va a estar en República Checa, México.
1: El inglés que maneja es increíble.
0: No le presté atención. Debía prestar atención. Y habemos partido para Facundo Tello. Sudáfrica, Corea del Sur. Bien por los argentinos. no cabe ninguna duda que el árbitro argentino, uh-huh, cuando sale afuera la rompe. La rompe toda.
1: Sí. Sí, claro. Acá súper cuestionado. Después en...
0: Y porque acá se meten los dirigentes. Porque acá Riestra no puede perder, Barraca no puede perder. Y bueno, hermano, se entra a complicar. Pero cuando, uh-huh, salen afuera, son muy, pero muy buenos y son codiciados en el mundo entero. Los árbitros argentinos. Pasa con los árbitros de la liga. Siempre cuento la anécdota, pero creo que vale. Cuando van a arbitrar a Bariloche, y vos después lees la síntesis del partido en el Cordillerano, que es un medio...
1: Sí, una referencia.
0: Una referencia. Te hablan del muy buen nivel de los árbitros de la Liga Deportiva Confluencia. Acá los matamos. Uh-huh. Cuando salen afuera, la rompen toda. Lo mismo pasó por el clasificatorio patagónico la última vez, que creo que fue Machi a Independiente de Río Colorado. En el mismo relato dice, nos han tocado árbitros muy malos, pero la verdad que el nivel de los de la Confluencia cuando vienen para acá es muy bueno. Bueno, nadie es profeta en su tierra, dice.
1: Bueno, tenemos que establecer la pausa necesaria a este momento y en un rato volvemos. ¿Se hace la Copa? Sí, se juega la Copa. ¿Ya está toda diagramada la Copa de la Liga Confluencia?
0: Le tiro un adelanto a Vemus Fútbol.
1: Bien.
0: Después le desarrollo.
1: Que eso es importante, ya volvemos.
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0: Bien, volvemos, somos Estación Fútbol, nos escuchás a través de Estación 10, la 95.5, nos retransmite en la ciudad de General Roca, la 88.3, frecuencia urbana. 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Atento a la gente de Catriel ahora, porque vamos a hablar con su flamante técnico, con el señor Leandro Barraza. Y mientras entablamos la comunicación, recién les decía antes de la tanda, habemos fútbol. Bueno, hasta ayer eran muchos los dirigentes que no querían jugar, porque administrativamente estaba todo atado con hilos. Nosotros seguimos sosteniendo siempre la misma postura: la pelota no se para. Hay clubes que están muy, muy mal económicamente, fundamentalmente los de la B, que hace un mes que están parados. ¿No les alcanza ese argumento? Bueno, a ver, los adultos, primera y tercera, bueno, que se arreglen, son adultos de última. El que no juega lo disfrutará con la familia. Pero no se olviden de los pibes, porque los pibes se mueren por jugar. Y en muchos clubes son los chicos, las formativas incluso, las que sostienen la estructura. Así que la pelota no puede parar, la pelota tiene que seguir rodando y todo el resto se tiene que acomodar. Vamos a abrir un paréntesis y saludamos del otro lado de la línea al señor Leandro Barraza, flamante entrenador de la Unión Deportiva Catriel. ¿Cómo le va, don Barraza? ¿Cómo anda usted? Muy, pero muy buenas tardes. Gracias por su tiempo, viejo.
1: Buenas tardes, Francisco. Bueno, muchas gracias a usted también por llamar.
0: Bueno, cuénteme cómo lo está tratando la Deportiva, cómo lo está tratando la gente de Catriel.
1: Bueno, bien, recién llegando, un par de entrenamientos que pudimos realizar, pero bueno, hasta ahora bien, adaptándonos, conociendo el grupo, los jugadores, así que ahí estamos en camino.
0: Leandro, un desafío hermoso para su carrera, porque cuando analizamos por títulos en la liga, bueno, Catriel es uno de los top tres. Si bien son cuatro, Cipolletti, Roca, primeros en cantidad de títulos en ese orden respectivamente, pero después viene Unión y Catriel con 8 puntos, y uno viéndolo de afuera, epa, ver a Catriel peleando ahí abajo te hace ruido. Me imagino que el desafío desde lo personal es complejo, pero también hermoso.
1: No, sí, seguro. Bueno, usted sabrá bien que me gustan los desafíos, ¿no? Aparte, bueno, es un club, bueno, de ese nivel, con esa historia y con esa historia de título, y así que no, es muy lindo y bueno, esperemos estar a la altura y a lo que Catriel hoy también merece y necesita.
0: Bien, ¿con qué se encontró, Leandro? Porque conozco el plantel este de Catriel, hay muy buenos jugadores, para mí es un plantel corto, con mucha exigencia por lo que representa vestir esa camiseta, pero ¿qué encontró usted puertas adentro?
1: Ah, sí, un plantel corto, sí, obvio que hay un plantel corto, pero con mucha juventud, con muchos jóvenes, con muy buena calidad de juego, que eso también me gustó y me sorprendió. Obviamente jugadores jóvenes con que necesitan más madurar, más trayectoria, más minutos en cancha, pero bueno, confiamos en ellos también, y con lo que tenemos que ya vienen jugando, bueno, el grupo que bueno, hasta ahora en proceso, se van integrando, se van adaptando a la forma de entrenar, y bueno, hasta ahora bien, eso lo vamos también evaluando a medida que vayamos jugando y vemos cómo estamos y qué más nos está faltando.
0: Leandro, ¿coincide conmigo que al plantel es corto?
1: Es corto el plantel. Es corto en jugadores, madurez, llamémosle así, ¿no? Pero como recién le dije, Francisco, hay mucha juventud, que esa juventud, bueno, dándole algunos aspectos a desarrollar en el juego, por ahí van a ayudar a equilibrar. Confío en ellos, pero bueno, sí, igual los dirigentes están tratando de ver alternativas, a ver si podemos reforzar, y no mucho, por supuesto, pero poder respaldar alguna línea.
0: Bueno, son 5 las opciones. Catriel, como siempre decimos, tiene la enorme desventaja de estar lejos, que no es tan lejos, pero bueno, cuando todo se concentra en el Valle, te queda tras mano Catriel. Es difícil poder llevar jugadores directamente desde el Alto Valle, porque se complica. Como también te da el hándicap de que, bueno, lo bueno que tengo, es difícil también que me lo saquen. Porque si el jugador labura en Catriel, por más que tenga un buen ofrecimiento de un equipo del Alto Valle, no puede venir. Tiene sus pros y sus contras. Y Catriel siempre miró más para el lado de Mendoza, para traer refuerzo, y eso no sería ni la primera ni la última vez. ¿Para dónde apuntarían ahora, Leandro?
1: Bueno, tenemos... estamos viendo, ¿sí? Del lado de Mendoza y de otras zonas que nos han llegado algunas recomendaciones, algunos videos. De hecho, ya revisé algunos videos, un par de jugadores, y ahí estamos analizando, pero sí, de todas maneras son de las zonas, de esa zona que usted dice, y bueno, a la espera nomás de ver qué podemos traer. Claro, es juega a favor y en contra por la distancia, pensando en jugadores del Valle. Tal pero cual. Bueno, si hay jugadores del Valle que también podamos ver y traer, y está la disponibilidad, obviamente que por supuesto vamos a verlo, sabiendo que no hayan jugado liga.
0: Bien, no le voy a pedir nombre, por supuesto, porque respeto la privacidad y los contactos que puedan existir con jugadores, pero llegarían. Después vemos la cantidad, pero un par de refuerzos llegaría, Leandro.
1: Sí, de llegar sí. Sí.
0: Bien.
1: Llegarían. Tenemos que ver la dirigencia hasta cuánto pueden llegar, pero sí. Algo va a llegar. Uno podemos decir que ya lo tenemos prácticamente cerrado. Y bueno, ahí estamos analizando uno o dos más, un par más para ver.
0: Bien.
1: Pero bueno, ahí me va a decir la dirigencia hasta dónde pueden.
0: Bien, Leandro, le pregunto puntualmente por 2 jugadores. El chico Manuel Carrizo es de la partida, está entrenando, lo va a tener en cuenta, forma parte del plantel.
1: Carrizo sí.
0: Jugadorazo.
1: Está con permiso y bueno, ya se reintegra en un par de días más, pero ya Carrizo está, sí, por supuesto.
0: Bien. Y después el otro, que es el as de espada que tiene Catriel, que es Petreto.
1: Sí. Bueno, Enzo está en un tema de trabajo. Por lo tanto, ahí estamos dándole los tiempos disponibles, el descanso que necesita y lo vamos a ir llevando de a poco en la medida que él vaya viendo sus tiempos para este semestre. Y después el resto, bastante bien, los tenemos casi a todos, excepto alguno por lesión o por tema trabajo. Bueno, no se han integrado ahora, pero la próxima semana ya se integra. Es un plantel atractivo.
0: Es un plantel atractivo, sí. ¿Qué valor le da esta Copa de la Liga, Leandro? ¿Para qué entra Catriel? Por supuesto, para ser competitivo y pelear. Pero veo que muchos equipos te dicen, mira, yo lo voy a usar para encontrar la puesta a punto, lo que me interesa es el clausura porque yo tengo que zafar de ahí abajo. Y otros te dicen, vamos por todo, la queremos ganar. Para Catriel, ¿qué va a significar esta Copa de la Liga?
1: A ver, Catriel siempre, bueno, es todo atractivo para poder jugar, pero lo vamos a ir llevando tiempo al tiempo, paso a paso por partido, porque el objetivo es es mantener la categoría, eso es lo que me dijeron, y lo

0: la categoría, y de ahí, bueno, lo que venga, bienvenido sea.
1: Barraza, bueno, fue muy bueno lo hecho en Godoy. Lamentablemente leía, por cuestiones personales, tuvo que alejarse del cargo, dejó una gratísima impresión el equipo, y rápidamente surgió esto de Catriel, o sea, no lo dejaron ni respirar.
0: Sí, la verdad que sí. Bueno, sí, la verdad que con... Sinceramente, una nostalgia enorme con Godoy, por lo tanto, muy agradecido de esa gente linda, hermosa, del club, los dirigentes, los profes, los jugadores. Pero bueno, se dio esta posibilidad. Fue algo, no tan solo esto, había otra alternativa más. Y bueno, costó, no fue fácil tomar una decisión. Fue bastante difícil por todo lo que generó, lo que hicimos con Godoy. Pero bueno, fue Catriel que fue tentador y para poder, bueno, también en forma personal, poder seguir creciendo, y no tan solo eso, sino también a través de seguir creciendo personalmente y familiarmente.
1: ¿Cómo se
0: no
1: organiza?
0: Fue fácil, Francisco,
1: ¿Cómo?
0: No fue fácil.
1: ¿La decisión?
0: Sí, no,
1: para nada. ¿Usted vive en Ashen, Leandro?
0: No, yo tengo mi familia, sí, mis padres están en Ashen.
1: ¿Usted vive en...?
0: Entonces, bueno, yo vine a apostar a trabajar al Valle, volver el año pasado a través de Alto Valle. Y bueno, y para crecer, para ver, volver al ruedo, que me conozcan, que vuelvan a ver mi trabajo, mi desarrollo, y bueno, no es que yo viva en Allen ni que yo tenga...
1: Bien, no, ¿sabe por qué le preguntaba su lugar de origen? Para que me cuente un poco el día a día, porque tiene que ir hasta Catriel, va y se queda unos días allá y después vuelve al Valle. ¿Cómo se está manejando? Porque significa un esfuerzo importante, y el oyente del otro lado normalmente no sabe estas cuestiones, de lo dificultoso que es a veces hacer lo que a uno tanto le gusta, en este caso ser director técnico, pero bueno, hay un sacrificio también detrás, y también nos interesa saber esas historias de vida. ¿Cómo se está arreglando? ¿Va y vuelve? ¿Se queda en Catriel?
0: Bueno, como lo mismo que pasó en Godoy, bueno, Catriel acá me dio un departamento, así que yo estoy acá fijo en Catriel. No, porque es imposible viajar, ir y volver, no es imposible. No se puede. Pero bueno, Catriel acá me dio donde un departamento, así que estoy instalado acá. Y como usted dice, es una experiencia de vida. Yo no es que me dedico a otra cosa, yo vivo de esta profesión y con la familia afuera, al margen que tengo mi familia acá, nuestros chicos acá, ya grandes, desarrollados, Emanuel, Fede y Santiago, bueno, y mis padres que están viviendo ellos en su casa, en Ayo, ¿no? Por un lado los tengo cerca porque, bueno, estuve mucho tiempo afuera, pero bueno, Por eso fueron esas decisiones que tuve que tomar, difícil, y cambiar de aire a este proyecto de calle.
1: Leandro, la última, y lo dejo tranquilo, pero me imagino que ya instalado en Catriel, bueno, ya se vive el clásico, porque es verdad, Petroleros tiene muy poca vida institucional, pero es lo que era 25 de mayo y ese clásico hermoso del Río Colorado que se vive con tanta pasión. Me imagino que ya le deben andar diciendo, se viene el clásico, hay que ganarlo.
0: No, pero se entiende. Se entiende que es un clásico y los clásicos son diferentes. Los clásicos, hay que jugarlo, hay que, en buen sentido de la palabra, pelearlo para lograr un resultado favorable. A mí me gusta ser competitivo, todo y con lo que tengamos. Y bueno, aparte

0: Bueno, encontrarme también con un amigo que tuve la suerte de dirigirlo cuando estuve en Círculo, que es José Vallador, pero así que lindo, la verdad que lindo, lindo, lindo. Nosotros este fin de semana vamos a hacer un amistoso para ver los jugadores y ya para ir viendo qué vamos a presentar para la primera fecha para nosotros, lo que es la Copa, con claro. La 25.
1: ¿Contra quién va a jugar, Leandro?
0: Creo que ya está cerrado con que vamos a ir a Cinco Saltos.
1: Bien, bien. Bueno, estaremos al tanto para tener información y brindándosela a los oyentes y a los lectores. Leandro, recontra agradecido por este tiempo, desearle lo mejor. La Deportiva Catriel es un club muy grande y le hace bien a la Liga Deportiva Confluencia que sea competitivo. Así que desearle lo mejor para usted en esta nueva aventura y a laburar y meterle, ya nos cruzaremos en alguna cancha, viejo.
0: Sí, por supuesto. Muchísimas gracias, Francisco. Bueno, siempre esté atento también conmigo y agradecido. Y bueno, cuando usted guste, estoy a disposición suya.
1: Muy amable como siempre. Gracias, Leandro.
0: Abrazo.
1: Bien, ahí teníamos la palabra del flamante técnico de la Unión Deportiva Catriel, Leandro Barraza, que viene de hacer un campañón en uno de los equipos debutantes en este 2026 en Liga Deportiva Confluencia, que es Deportivo Godoy. Lo dejó ahí con la vara bien alta en Godoy, quien sueña y se ilusiona con el ascenso. Bueno, hizo muy buen laburo Barraza en Godoy, y eso también, cuando vos haces un laburo de ese calibre, te abre puertas. Bueno, acá está uno de los resultados. Hoy Barraza es técnico de uno de los cuatro equipos con más títulos en Liga Deportiva Confluencia. 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

0: Bueno, acordate, hoy desde las 17, modo mundial. Lo ves a través de 10 Play RN, 10 con número, Play Y final, RN, así lo encontrás en YouTube, y podés mirar el programa que hacemos habitualmente todos los días de lunes a viernes de 17 a 18, y que vos del otro lado nos das una mano enorme mirándolo. Muchísimas gracias a la gente que se prende mirando el programa. Hoy vamos a sortear la gente de Rey Verde, la yerba que toma Messi, ¿sabía usted?
1: Sí, y la de Cuti Romero. A mí me habían pasado el dato que era de Cuti Romero, que anda ahí, y Nahuel Molina también toma de eso.
0: Sí, es más, hoy Messi de regalo de cumpleaños pidió 2 kilos de yerba Rey Verde. Es que si fuese amigo de Messi le regalo algo de eso, ¿qué le voy a regalar? ¿Con qué lo sorprendes?
1: Sí, algo caro no
0: lo da. No lo vas a correr con eso. Vas más por el lado, ¿te gusta tomar mate, Leo? Sí. Tomá 2 kilos de yerba Rey Verde. La de Argentina, hoy la vamos a regalar en el programa, con Ariel Marucci como estrella estelar del programa, Ezequiel Saray,
1: bien,
0: quien le habla, y Hernán Díaz.
1: Sí, perfecto.
0: Vamos a analizar todo lo que va dejando el Mundial, lo que dejó ayer, lo que va a dejar hoy. Todo ese análisis lo vas a poder ver hoy en modo Mundial.
1: Perfecto, porque venimos con los números medio bajos con Fasa y Medina están midiendo poco.
0: Fasa, Medina, no sé qué está pasando.
1: Algo está pasando.
0: Voy a hacer unos retoques, ya pensé una estrategia.
1: Me parece bárbaro. Y Marucci y Saray, creo que sí, garpan más, Vamos bueno, a ver
0: no,
1: hoy.
0: No, pero a ver.
1: Vamos a ver hoy.
0: No caigamos en ese exitismo. Sí. Hasta hace una semana eran nuestros héroes.
1: Yo no dije nunca nada. Usted sí, usted crió al monstruo.
0: Ya está entre líneas. Yo lo que leo es: no traigas más a Fasa y a Medina.
1: No.
0: Es durísimo su mensaje.
1: No. Y ahí ya hay una cuestión, y ahí vamos a la tanda, de que después de la tercera invitación tiene que ser contrato ya.
0: Bien, bueno, ahí ya no nos dan los números. Fasa es carísimo. Sí, hasta es 2 invitaciones con un alfajor Kento lo conformaba.
1: Claro, ahora
0: Medina ya hasta trae mate, o sea, ya te está exigiendo.
1: Metió presión ahí.
0: Che, trae factura, trae algo.
1: Sí, ayer hubo reclamo también.
0: Y bueno, estamos
1: el técnico de Chichinales.
0: El técnico de Chichinales, es verdad, el señor Pablo Maxat.
1: Maxat.
0: Nos vamos a la pausa con la gente amiga de los 19 y ya volvemos con el tiempo suplementario de Estación Fútbol.

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0: ¿En serio le gustan estos días nublados, fríos?
1: Sí.
0: ¿Lo hacía más caribeño usted?
1: No. Me gustan estos días. Me encanta estar trabajando en estos días.
0: Ah, bueno, eso es otra cosa. Eso es otra cosa.
1: Más en la radio que tener la oportunidad de poner la banda sonora también.
0: Exactamente.
1: Yo me imagino a alguien que está escuchando LU19 en estos momentos y está viajando y escuchando esto.
0: Es para ir tranqui. Sí. Después por ahí le pones otra música.
1: Hay que ir tranqui por la cantidad de pozos y está todo mal.
0: Es verdad.
1: Eso. Así que bueno, Lady B, relaja, anda despacio y disfruta.
0: Bien, bueno, se lo anticipábamos hoy temprano en el programa. Yo ayer decía, hablé con muchos dirigentes y hoy, si me apuran, por ayer, ¿no? Y está ahí dudoso si arranca o no el torneo. Hoy a la mañana me seguí comunicando con dirigentes. Ayer fue muy importante que a partir de las 16 horas se abrió el sistema Comet, quedó cargada la copa y ya pueden los equipos empezar a registrar a sus jugadores. Repito, nunca es conveniente que la pelota pare, porque, a ver, muchachos, 2 más 2 es 4. Si la pelota está rodando, los clubes, en muchos casos, dependen mucho de la ayuda externa. Y si la pelota está rodando, aunque te dé hasta pudor a veces, podés ir a golpearle la puerta a uno de esos que colaboran siempre para pedirle una mano. Porque se está jugando, hay actividad. Si vos no jugás, ¿qué le vas a ir a pedir? Los clubes, por ejemplo los de la B, en este parate de un mes que tuvieron, están arruinados, porque hay que pagarle a los profes, porque los nenes siguen entrenando, cosa que está fantástica. Sabemos lo que significa para los más chicos el club, para los nenes, para nuestros hijos. Pero hay que pagarle a los profes, tenés que pagar la luz, porque los chicos normalmente, la mayoría de los clubes, entrenan una vez que salen del colegio, y el horario es a partir de las 17, 18 horas, y que los vas a tener entrenando a oscuras. O sea, ya tenés el gasto de electricidad. Y los clubes viven el día a día, porque claro, no tiene por qué saberlo el oyente, pero el que no está muy metido en el día a día del club, no sabe cómo es la economía del club. Y más de la mitad de los clubes hoy viven del día a día. ¿Y qué significa vivir del día a día? Significa que tengo que jugar. Y muchas veces las decisiones se toman pensando en primera y en tercera división. Que no está mal. Cuando usted compra el Olé el lunes, o lo mira a través de las redes, la tapa del Olé es Boca o River si ganó o perdió. No es la décima de Boca o de River. No. El que marca el pulso es primera y tercera. Pero hay que tener un poco de consideración por los pibes. Porque en muchos clubes los que sostienen la estructura son los pibes. Nosotros vamos a las canchas en formativas, no nos los cuentan. Y en bloque mayor muchas veces no alcanzás a cubrir los gastos. ¿Cómo los cubrís? Con bloque menor. Porque en bloque menor habitualmente, casi siempre, no un 100%, pero va mucha gente a mirar los partidos. Y te sirve, y mucho. Por eso digo, tener formativas no es solo tenerlo porque me lo exige el reglamento. Es también darle el valor que tiene el sacrificio que hacen los chicos. Porque también es un sacrificio, ¿eh? Salir del colegio, ir a entrenar, llegar corriendo a casa, hacer la tarea que quedó sin hacer, bañarse e irse a la cucha. Porque al otro día tienen que mover otra vez a las 7. Entonces, son nuestros hijos, son chicos, pero también merecen respeto. Y el respeto es hacerlos jugar. Yo creo que pasa fundamentalmente por ahí. A nosotros no nos hace a la cuestión de que se juegue o se atrase una semana más. Lo que siempre nos amparamos es en que, pará, si hubo una reunión y votaste que se juega, hubo otra reunión y reafirmaste que se juega el miércoles pasado, después de haber tenido estas dos reuniones, es poco serio que no se juegue. Del otro lado hay argumentos válidos, por supuesto que hay argumentos válidos, pero la primera opción no es no jugar. Esa es la última opción. ¿Para qué? Para salir un poco de este letargo dirigencial que hay, que hoy digo una cosa y si mañana digo otra. Y eso le quita seriedad a la Liga Deportiva Confluencia. Y la seriedad está pura y exclusivamente en su clase dirigencial, para que podamos decir, es una liga seria. ¿Va a haber errores? Siempre hay errores. ¿Van a surgir imponderables? Siempre van a surgir imponderables. Es parte del juego. Pero lo que no se puede detener es el juego. La pelota tiene que rodar. La pelota tiene que seguir rodando. Porque también tenés que ser prolijo a la hora de finalizar el año calendario. Si estamos haciendo cuentas que quedan 26 fines de semana para poder terminar un 27 de diciembre entre fiesta y fiesta, porque el próximo fin de semana, el 27, ya estamos en el 2027, valga la redundancia. Bueno, ya estás terminando mal, ya estás terminando al año siguiente. No va a ser ni la primera ni la última vez que esto ocurre en la liga. En los 90 pasó muchísimo. Pero si lo podemos evitar y ser más previsibles, bueno, hagámoslo. Háganlo, mejor dicho, porque uno no corta ni pincha. Uno lo máximo que puede hacer de este lado es sacar las cuentas. Che, quedan 26 fines de semana. 13 fines de semana se van con el torneo clausura de primera, ¿no? 10 se van con la Copa de la Liga, estamos en 23. Uno va a haber de receso de vacaciones, 24. Y eventualmente, que viene ocurriendo, si hay alguna definición, ya tenés 25 fines de semana sobre 26 posible. Quiere decir que el margen de error es de un fin de semana, cuando estamos en pleno invierno y hay muchas probabilidades, son altas las probabilidades, que alguna fecha se suspenda. Entonces no es una ocurrencia al azar de que la pelota no puede parar. Es una realidad. Y la seriedad a la liga se la dan los dirigentes. No se la damos nosotros detrás de un micrófono. Nosotros tratamos de ser coherentes. Y creo que muchas veces lo somos, y en otras seguramente, pero muy seguramente, en otras nos debemos equivocar. Y está fantástico. Para eso está el oyente del otro lado, para eso está el jugador, para eso está el cuerpo técnico, y para eso está el dirigente. Para decirnos, Francisco, nunca analizó esta otra arista. Y más de una vez nos ha pasado, y no hay ningún problema. Volvemos al otro día al aire y lo decimos. No habíamos visto este detalle. Pero no se puede estar constantemente pensando en el detalle. ¿Sí? La última opción es no jugar, no la primera. Es la última. Tiene que haber, yo creo que entre hoy, a más tardar mañana, el primer fallo de este nuevo Tribunal de Disciplina. Es fundamental que esté. ¿Por qué? Porque esas sanciones se tienen que cargar en Comet para que los equipos arranquen en forma ordenada, sabiendo tal o cual jugador no puede jugar porque está sancionado. Si no, sigue siendo un viva la pepa, y en el Consejo Federal ya los tenemos cansados, muchachos. Hemos ido tantas veces. Ojalá, y es el deseo más grande que tenemos, porque no nos importa quién sale campeón, ¿eh? Nos da exactamente lo mismo que sea el que sea. Pero ojalá que este clausura no se vaya al Consejo. Ojalá que los trapitos sucios se le va a ver en casa.

0: pero no se puede estar constantemente pensando en el detalle. La última opción es la que se juega, pero los técnicos, los chicos que escuchan el programa, el sábado juegan, quédense tranquilos. Nos vemos mañana, Dios mediante, sí.
1: Exactamente, ¿no? Hoy a las 5 de la tarde, en modo mundial, a través de YouTube, programón hoy con Saray, Marucci, Saray y todo el equipazo.
0: Si usted viene, yo vengo, si no, no.
1: Sí.
0: Vengo. Bueno, entonces vengo. Gente, los esperamos en modo mundial. Que tengan un muy, pero muy lindo día. Gracias por estar del otro lado. Un fuerte abrazo.

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2: Hora 14, 32 minutos en la República Argentina. Temperatura 15 grados centígrados con 9 décimos. Humedad relativa ambiente 38%. Viento de sudoeste a 12 kilómetros por hora. Cielo nublado.
1: Regionales.
2: Es oficial, la Copa Davis llega a Neuquén y Argentina va a recibir a Turquía en el Rukache. La selección argentina de tenis YPF se va a presentar por primera vez en la historia en la vecina provincia. Entre el sábado 19 y domingo 20 de septiembre, el equipo de Javier Frana va a recibir a Turquía en el cruce correspondiente al Grupo Mundial con el objetivo de volver a la élite de la Copa Davis.
1: Nacionales.
2: Duras críticas de la oposición en la sesión de diputados. Adorni mintió en este recinto y tomó por estúpido a la sociedad. Los bloques de izquierda y de la coalición cívica lanzaron cuestionamientos contra la Libertad Avanza y sus aliados por haber bloqueado en las últimas horas el pedido de interpelación del jefe de gabinete.
1: Internacionales.
2: Iván Cepeda aceptó finalmente los resultados de la segunda vuelta y reconoció a De la Espriella como presidente de Colombia. El ex candidato presidencial de Pacto Histórico afirmó que la decisión la tomó como un ejercicio de responsabilidad con la democracia y con la paz y convivencia para los colombianos.
1: Estos son los datos del tiempo.
2: Temperatura 15 grados centígrados con 9 décimos, humedad relativa ambiente 38%, viento del sudoeste a 12 kilómetros por hora, cielo nublado. 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

Así comienza este miércoles, miércoles de música en compañía para acortar un poco la semana, para acortar también esta tarde, la tarde de LU19, la tarde de AM690 y 102.9. ¿Cómo les va? ¿Cómo están? Bienvenidos. Como todos los días, un placer recibirlos y un placer compartir estos buenos sonidos con ustedes. Buenas canciones, buenos artistas, de todo un poco y para todos. Nos escuchás por AM690, nos escuchás en nuestra FM Comahue 102.9 y en www.lu19.com.ar. Vamos a estar en este ratito compartiendo todo lo que tenemos para hoy en cuanto a música, en cuanto a la selección de la playlist de hoy. Espero que nos acompañen y espero que pasen un buen momento. Es miércoles en Cipolletti, es miércoles en el Alto Valle de Río Negro y Neuquén, y nosotros le ponemos música.

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¿A qué WhatsApp podemos pedir música, podemos escribir, podemos saludar, podemos pedir alguna canción? Nos gusta también ese feedback, interactuar, y por eso tenemos el 2995-1121-44. Un saludo grande para todos, seguimos con la buena música de La Voz del Comahue.

0: A esta hora te ofrecemos más música, te ofrecemos más canciones de nuestra playlist, no solamente semanal, sino que también de todos los días, por ejemplo, hoy también en este día. Si te querés sumar, ya sabes, lo podés hacer a través de LU19 AM690 y 102.9 FM Comahue. Seguimos musicalizando en esta tarde en AM690. Hora de las noticias, información, boletín informativo de AM690. De parte de nuestro servicio informativo, noticias de la hora 15, nos informamos y después seguimos con la mejor música.
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0: Hora 15, un minuto en la República Argentina, temperatura 15 grados centígrados con 9 décimos, humedad en relativo ambiente 38%, cielo nublado.
1: Regionales.
0: El ejército en Neuquén quedó sin luz por una deuda. A causa de una deuda arrastrada desde marzo, la cooperativa Galf le interrumpió el servicio de energía eléctrica a una de las sedes que el ejército tiene en la ciudad de Neuquén. La medida duró unas horas, ya que desde la fuerza se comprometieron a regularizar el pago. El corte se produjo en las últimas horas y respondió a una importante mora por parte del usuario que previamente había sido notificado e intimado por la situación.
1: Nacionales.
0: El fiscal pidió que el empresario Marcelo Porcel vaya a juicio por 10 hechos de abuso sexual y corrupción de menores. El fiscal Pablo Turano pidió que el empresario acusado de abuso sexual agravado y corrupción de menores agravada vaya a juicio por 10 hechos. Tanto los episodios habrían ocurrido en un contexto de reiteración y con víctimas menores, compañeros del colegio de su hijo. Ahora el juez Carlos Bruñar es quien deberá resolver el pedido de Turano. En caso de que lo encuentren culpable, la pena contra el acusado podría superar los 15 años de cárcel.
1: Economía.
0: La inversión cayó por cuarto trimestre consecutivo pese al RIGI. La dinámica de la economía argentina durante el primer trimestre de 2026 muestra una recuperación parcial, pero deja a la vista un problema estructural. La inversión cayó por cuarto trimestre consecutivo a pesar de las medidas implementadas por el gobierno y de la puesta en marcha del régimen de incentivo para grandes inversiones. De acuerdo con datos del Instituto Nacional de Estadísticas y Censo, el motor del crecimiento estuvo centrado en el comercio exterior, mientras otros componentes de la demanda interna evidenciaron retrocesos.
1: Estos son los datos del tiempo.
0: Temperatura 15 grados centígrados con 9 décimos, humedad relativa ambiente 38%, cielo nublado. 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
7: Río Negro construye con fondos propios y proyecta una obra pluvial clave en Cipolletti, que va a mejorar el escurrimiento y reducir los anegamientos en sectores que hoy se inundan cada vez que llueve. 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Una respuesta concreta a un problema histórico que acompaña el crecimiento de la ciudad de manera ordenada.
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1: Su servidor quien le habla, Dr. Javier Palacios Elorio, de la Congregación Gozo y Paz en Tehuacán, Puebla, México. Visite el canal de YouTube Shalom 132. Permítame contarle una historia. Después de la muerte del rey Salomón, Israel se dividió en dos: Reino del Norte, Reino del Sur. Las 10 tribus de Israel fueron esparcidas entre las naciones y está profetizado que al final de los tiempos, los descendientes de las 10 tribus perdidas de Israel regresarán a Yahweh a adorarle como él se merece. Le deseo lo mejor. Shalom.
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2: Hora 15, 30 minutos en la República Argentina, temperatura 16 grados centígrados con 2 décimos, humedad relativo ambiente 36%, viento del sudoeste 25 kilómetros por hora, cielo cubierto.
1: Regionales.
2: Río Negro reunió a empresas y parques industriales en Chipoleti. El nodo de la Asociación de Parques Industriales de la Argentina, Río Negro 2026, convocó a distintos actores del sector público y privado para analizar el futuro de los parques industriales, la infraestructura necesaria para acompañar nuevas actividades productivas y las oportunidades que abre el crecimiento económico de la provincia.
1: Nacionales.
2: Javier Milei inicia el primero de tres viajes internacionales y el primero irá a España para dar una charla y mantendrá reuniones con empresarios. La visita a Madrid se va a extender del 25 al 27 de junio y va a incluir encuentros con directivos de bancos y otras firmas, además de una conferencia en una universidad privada. En los próximos días estará en Paraguay y en los Estados Unidos.
1: Internacionales.
2: Marco Rubio reafirmó el compromiso de los Estados Unidos con la seguridad de Emiratos Árabes Unidos tras el acuerdo con Irán. El secretario de Estado inició un viaje por la región para dar garantías a los socios del Golfo golpeados por misiles y drones de Teherán. También destacó la importancia del tránsito libre y seguro por el Estrecho de Hormuz.
1: Estos son los datos del tiempo.
2: Temperatura 16 grados centígrados con 2 décimos, humedad relativo ambiente 36%, viento del sudoeste a 25 kilómetros por hora, cielo cubierto. 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

Siguen pasando las canciones, siguen pasando los temas seleccionados que queremos escuchar y que estamos compartiendo, estamos disfrutando esta tarde. Quédense ahí porque ya viene más, ya viene lo mejor. Seguimos con nuestra playlist del día de hoy.

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Tarde completita, tarde de trabajo, tarde de relax. Vos seguí con tus cosas que nosotros le ponemos música y te hacemos compañía hasta las 16.

0: El reloj que ya nos está echando de a poquito marca las 16 horas en punto, punto final para nuestro encuentro de este miércoles, pero la música, por supuesto, sigue sonando, estés donde estés. Placer enorme compartir esta tarde con ustedes, con cada uno de ustedes. Gracias por estar ahí, por elegir música en compañía y por dejar que estas canciones formen parte de tu jornada, de tu día. Ahora nos vamos. Mañana volvemos a reencontrarnos a la misma hora. Vamos a seguir recorriendo lo mejor de nuestra fórmula musical, así que te esperamos. Que tengan un excelente resto de jornada y sigan en buena sintonía.
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3: Hora 16, un minuto en la República Argentina, temperatura 16 grados centígrados con 2 décimos, humedad tan relativo ambiente 36%, viento de sudoeste a 25 kilómetros por hora, cielo nublado.
2: Regionales.
3: Chipolete licitó 146 cuadras de asfalto. El municipio dio otro paso concreto en su ambicioso plan de infraestructura vial con la apertura formal de sobres de la licitación para pavimentar nuevas cuadras en un acto que contó con la presencia del intendente Rodrigo Buteler y el gobernador Alberto Bretignac y los equipos técnicos de obra pública. 5 empresas se presentaron para ejecutar una obra cuyo presupuesto oficial asciende a más de 9.000 millones de pesos financiados íntegramente con recursos municipales.
2: Nacionales.
3: Fallo insólito, apuñaló 37 veces a una mujer, pero le dieron una pena mínima porque pidió sinceras disculpas. La resolución fue del Tribunal Oral en lo Criminal y Correccional número 7 de la Ciudad Autónoma de Buenos Aires. La víctima del caso logró sobrevivir a la agresión, pero quedó con graves secuelas. Tanto los jueces acreditaron la gravedad del hecho, pero contemplaron que el acusado es un hombre instruido.
2: Economía.
3: El Banco Interamericano de Desarrollo va a respaldar a YPF con $500 millones para ampliar la infraestructura de Vaca Muerta. La petrolera firmó una carta mandato para estructurar fondos destinados a obras viales en Neuquén, el cuello de botella que frena la expansión del shale argentino.
2: Estos son los datos del tiempo.
3: Temperatura 16 grados centígrados con 2 décimos, humedad relativo ambiente 36%, viento de sudoeste a 25 kilómetros por hora, cielo nublado. 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

0: No, viste que José no sabe lo que dijo el otro día de cosas.
1: ¡Uy! ¡Estamos en el horno!
0: No, mentira, ¿cómo andan?
2: No estaba el otro día para comer torta. Dijimos,
0: ¿cómo andan? Buenas tardes.
2: Que los cumpla feliz.
0: Que los cumpla feliz.
2: Que los cumpla feliz. Que los cumpla feliz. Que los cumplas, Leo Messi.
0: Feliz.
2: ¿Cuántos las... cumpleañeros hoy, eh?
0: Oh, oh. Eso es tremendo.
2: También lo tenemos a, sí, a Riquelme, ¿no? Y está
0: Riquelme,
2: feliz.
0: Juan Manuel, claro, Fangio.
2: Riquelme está feliz, pero es de los que están vivos. Hay muchos cumpleaños hoy. Los que están vivos, sí, los que están vivos. Riquelme. Juan, bueno, vamos a recordar a Fangio y a varios che famosos hoy, argentinos en el, sí, día, sí, de, sí, hoy. Así que también tenemos cuarteto hoy.
0: ¿También famoso?
2: Uno que falleció en un día como hoy, cuarteto. Ah, tenemos el cordobés.
0: Bueno,
2: también.
0: También lo vamos,
2: así,
0: a contar.
2: Así que tenemos tango también hoy para recordar.
0: ¿También hoy? ¿Cuánto?
2: Hoy es Día Nacional del Cantor.
0: Gracias.
2: ¿Qué hace, Tri-Tri?
0: Gracias, muy amable.
2: Ya empezamos.
0: ¿Cómo te va, Pucho?
2: Acá con Larguirucho.
0: Acá estoy con Larguirucho. Habla más fuerte que no te escucho.
2: Que no te escucho.
0: Bueno, ¿cómo andan? José, bienvenido.
2: ¡Vamos! Se, te extrañamos, José.
0: Se tomó Franco, José. Dijo, me tienen harto los pies de la tarde.
2: Sí.
0: Acá está, volvió, José.
2: Ay, ay,
0: ¿cómo
2: ay,
0: anda el gimnasio, amigo? ¿Bien? Bien, me dicen, destroy. Bien,
2: ay, pero no me diga.
0: Son las primeras semanas, sí, después ya entras en ritmo.
2: Ya después se acostumbra el músculo.
0: Sí, sí.
2: Sí.
0: Se está acostumbra todo dolorido.
2: El músculo.
0: Todo dolorido está. Bueno, pero bien, bien. Bueno, acá estamos. Bienvenidos todos a la mitad de la semana. Parece,
2: sí,
0: mentira. Mitad de semana, perfecto. Ya se acortan los días porque, ¿qué pasa? Más allá de que hoy es el cumpleaños de Messi, el sábado es el partido de la Argentina, aunque ya está puntero de grupo. Eso es un,
2: una, sí,
0: como
2: es un montón. Es un montón.
0: Es un montón. Después quedan el resto de las fases y qué sé yo, el resto de los grupos.
2: Sí.
0: Y de ahí el más se va a empezar a poner fuerte la cosa. Porque, bueno, ustedes,
2: sí,
0: saben,
2: sí,
0: que,
2: sí,
0: los próximos rivales en algún momento nos vamos a cruzar con Brasil.
2: Te digo, ya que estamos, mirá,
0: sí,
2: vos entras al Google,
0: sí,
2: es lo más práctico, ¿no?
0: Uh-huh.
2: En el grupo A,
0: sí,
2: liderando México,
0: sí,
2: segundo Corea del Sur, tercero Chequia y Sudáfrica en cuarto lugar.
0: Bien.
2: Bueno, grupo B,
0: sí,
2: Canadá, Suiza, sí, Bosnia y Qatar.
0: Bien.
2: Grupo C,
0: sí,
2: Brasil, Marruecos, Escocia y Haití.
0: Sí.
2: Grupo D, Estados Unidos, Australia, Paraguay y Turquía.
0: Claro, en realidad, el primero de cada grupo.
2: Sí, sí, están todas allí.

0: Canadá 1.
1: Vamos al J. J es donde está Argentina. Mirá,
0: porque Argentina arriba.
1: Grupo claro. J. Argentina, obvio, con 6 puntos. Serían y le sigue próximos. Austria. Y tercero, Argelia. Jordania, nada.
0: Sí, nos tenemos que volver
1: tanto
0: a cruzar.
1: Argelia como Jordania, nada. ¿Verdad?
0: Claro, sería el primero de cada grupo, son los próximos a enfrentarse. Por ejemplo, okay. Sí o sí.
1: Argentina y Austria, ¿no?
0: No. El primero ¿no? de cada grupo. Ponele. Francia okay. y Argentina se van a cruzar en algún
1: en
0: momento.
1: En algún momento, ok, ok.
0: Igual que Francia y Brasil, uh-huh. o qué sé yo.
1: ¿Alcanzás sí?
0: Sí.
1: Ok.
0: Vamos a ver qué pasa. La es posibilidad Uruguay. Es Uruguay, es verdad. Mm. La posibilidad es Uruguay.
1: Bueno,
0: ahora.
1: Uruguay estuvo ahí también, ¿eh? Mm. So-so, dirían, so-so.
0: Igual.
1: So-so.
0: Ojo que. No, no voy a hablar. No hay que hablar más. No. No hay que hablar porque si no se esmufa, es verdad.
1: No.
0: Pero bueno, hay algunas selecciones que han dado como una segunda vuelta.
1: También.
0: Ustedes recuerden
1: sí.
0: que más allá de que uh-huh. sea cada uno puntero de grupo. Si el segundo, a diferencia de goles, llega a tener un, también puede llegar a ser una chance más. No
1: claro.
0: sé, el del uh-huh. grupo nuestro no, hasta ahora no, pero no. veremos porque el que más goles acumula es la Argentina.
1: Exactamente, el jugador es Messi, el que más sí. goles acumula son 5, uh-huh. Haaland de Noruega en segundo puesto con 4 sí. uh-huh. y Kylian Mbappé sí. con 4 también de Francia. Los dos en segundo lugar, tanto Noruega como Francia, 4 goles. Así que vamos
0: ver,
1: Messi, Messi, vamos.
0: Yo creo que, y va a ser así, ¿eh?
1: Esperemos
0: nos
1: que
0: vamos
1: así
0: a cruzar
1: suceda,
0: con Francia. Indefectiblemente en algún momento la ay, cosa no. se va juntando y nos no. vamos a...
1: Yo quisiera con Italia, pero Italia no está, dijo. está
0: es verdad.
1: Bueno, Italia último momento quedó fuera,
0: sí,
1: lamentablemente.
0: Sí, sí, sí.
1: Cuando fue uno de los equipos que pegó fuerte también en cuanto a Europa, ¿no?
0: Hubieron algunas ¿sí? selecciones sí, que sí. tenían lo suyo, que uh-huh. por ahí daban más esperanza. Qué sé yo, pero también aparecieron otros que en realidad uno no conoce.
1: Claro.
0: Viste, qué sé yo, Cabo Verde en mi vida
1: sí,
0: lo había escuchado.
1: Tampoco, o sea, Cabo Verde.
0: Sincero, no lo había escuchado nunca.
1: Nunca había estado participando, no. es verdad.
0: Hay algunos que sí. no los tenía, sí, pero sí. bueno. A ver, está bueno también.
1: Bueno, hoy en el día del cumpleaños de Messi.
0: Sí.
1: Todos los canales,
0: sí,
1: todos los canales cantaron el feliz cumpleaños. Hicieron uh-huh. de todo para un saludo, la comunicación con la mamá de Messi también. Las tortas, hace instantes estaba sí. ahí haciendo un poquito de zapping en un programa de cocina.
0: Gente
1: que,
0: en el obelisco.
1: Gente en el obelisco, sí. Uh-huh. A ver, llevando la torta para Messi, supuestamente la torta para Messi, sabemos que en vez de... Claro, entonces vos decís, ¿cuánto festejo que y que coincida justamente con el Mundial, ¿no? Su cumpleaños con el Mundial.
0: Hubo un montón también. ¿Saben sí. de quién fue idea esto de cantar los cumpleaños? Fue de Rodolfo Barilli, que Rodolfo, obviamente, uh-huh. muy... A ver, viste que conductores de televisión, periodistas y demás,
1: sí.
0: hacen su rol, pero además en su vida privada son súper fanáticos. Bueno, es lo que uh-huh. pasa con Rodolfo Barilli, que él hizo la propuesta de que se cante tanto... Uh-huh. A las 10 de la mañana como a las 10 de la noche, por ser el 10 y el día de su cumpleaños, uh-huh. digo bien, se haga todo esto, ¿no? Se hizo tan viral,
1: claro.
0: tan viral, que se juntó uh-huh. gente, lo decía José recién, nuestro sí. gopher nos contaba, en Rosario, en el Obelisco hoy a la mañana,
1: uh-huh.
0: En un montón de otros lugares y... va a ser la congregación más alta hoy a las 10 de la noche.
1: ¡Qué locura! ¡Wow! En las escuelas,
0: en las escuelas cantó,
1: se cantó también. Sí, vi algunas imágenes.
0: ¿Sabés qué pidieron? A ver, que está bueno las dos cosas. Tenemos que
1: sí.
0: convivir con la juventud en las escuelas.
1: Uh-huh.
0: Hace unos días atrás, cuando fue el partido de la Argentina, hablamos del lunes,
1: sí.
0: Hubieron preceptores que llevaron televisores a las escuelas para que los chicos se queden en la escuela.
1: Claro.
0: Eso me parece una idea uh-huh. fantástica. Algunos van a decir, sí, pero tienen sí. la clase. Sí, pero a ver, hay algunas cosas que no vamos a poder explicar, como dice la canción, entonces
1: no,
0: mejor cuidemos
1: no lo
0: que los chicos
1: entender,
0: están ahí.
1: Como dice la canción.
0: Cuidémoslos y que estén ahí en la escuela.
1: Uh-huh. Bueno,
0: y
1: cuando éramos chicos,
0: Juanpi,
1: ¿a vos
0: sí.
1: no te tocó en
0: sí,
1: la escuela?
0: Sí, me tocó en la escuela.
1: Yo
0: sí.
1: lo vi, claro.
0: Mirá lo que dice la torrante.
1: Pero somos los únicos que vimos sí, todos los mundiales desde que ganó Argentina, por lo menos.
0: Nuestro
1: ¿eh?
0: Operador por cucaracha claro. nos dice... Yo no nacía.
1: Él no nacía. Pero nosotros éramos tan chiquititos que en la escuela, justamente,
0: en la escuela
1: no había clase cuando uh-huh. jugaba Argentina
0: ¿sí?
1: y había un televisor de. No como los de ahora,
0: no, de tubo.
1: Era un tubo.
0: Era
1: un tubo
0: y
1: allí
0: pequeño.
1: Todo. No importa si no lo veía, lo importante era escucharlo,
0: claro.
1: ver lo que podías y escucharlo. ¿Y sabés lo que es el grito de los chicos en todo un Zoom de la
0: era
1: escuela?
0: Como, imaginabas qué era lo que pasaba. Lindo, lindo, lindo, lindo. Y aparte, toda la sensación, porque esto es como cuando decís, salís a comer y comes lo mismo que comes en tu casa, pero lo comes en un lugar. Sabe de diferente. Esto es igual, ver un partido solito en casa, más allá de poder estar en compañía, pero ir a verlo donde hay multitud, se genera otra sensaciones.
1: Cosa, sí. Exacto.
0: Así que bueno, cumplido esta etapa, ahí
1: cumplido
0: está.
1: Esta etapa, sí. ¿Y qué tal si los oyentes que están despiertos del otro lado, algunos capaz que cumpleaños también, en honor a Messi, que sería bueno escuchar el feliz cumpleaños, que nos envíen un audio, los oyentes, también mandándole feliz cumpleaños a Messi?
0: Obvio.
1: ¿Qué te parece?
0: Obvio, ¿por qué no?
1: ¿O cómo lo harían?
0: ¿Cómo lo harían?
1: ¿O le harían una torta? A ver, ¿cómo lo festejarían?
0: No,
1: si lo tuvieras a Messi acá en la ciudad de Chipoleti. Y acá en los estudios de la radio, ya nos agrandamos también.
0: Claro. Obviamente que todos quieren desearle que gane la cuarta, no seamos tan evidentes. Mejor,
1: claro.
0: Hasta lo dijo Scaloni, dijo yo le deseo que sea feliz nada más. Fíjate, así que de un tipo que se emociona cuando lo ve jugar, que fueron compañeros de ellos de cancha también, ¿no? Así que imagínenlo. Bueno, tenía que contarles algo, lo que se cumplió ayer. ¿Cómo estoy extrañando a Mauricio, che?
1: ¿En serio?
0: Sí, el meteorólogo, ¿viste?
1: Es más, sí.
0: Mauricio, ¿te estás bien?
1: ¿Dónde estará Mauricio?
0: ¿Dónde estará Mauricio?
1: Claro.
0: Después le vamos a mandar un mensaje.
1: Sí.
0: Se cumplió lo que dijeron del servicio meteorológico. Ayer nosotros avistamos de que iba a haber una lluviecita dispersa. La hubo.
1: Sí.
0: Ahora salió el sol.
1: Salió el sol.
0: Así que va a haber laburo para los lavaderos de coche.
1: Pero...
0: A lo loco.
1: Pero,
0: y a la tarde...
1: Sí. ¿Vos sabés? Ahí lo vamos a chequear. Pero ¿sabés lo que a mí me sorprendió hoy, que me dejó descolocada? Mi celular hoy me marcaba a la mañana, a las 7 de la mañana, que decía, en tantos minutos va a dejar de lloviznar. Yo dije, sí, acá no está lloviendo. Pero resulta que para el lado de Huergo llovió mucho hoy a la mañana. Yo dije, es como que toma todo ese sector hasta acá y te da esa probabilidad. Bueno, resulta que ahora, antes de venir al estudio de la radio, ¿viste, Juan?
0: Estaba
1: nos lloviendo. Agarró, nos agarró un chaparrón también.
0: Estaba lloviendo también.
1: Y está, bueno, con tanto viento.
0: Ahora salió el sol.
1: Ahora salió
0: el
1: sol.
0: Somos la Patagonia. Acá tenemos todos los climas en un solo día. ¿Viste? Todas las estaciones, invierno, primavera, verano, una cosa de locos.
1: Sí, sí. Mira, acá el Servicio Meteorológico Nacional dice chaparrones en la tarde. Y bueno, ahora está parcialmente nublado, con lluvia en la hora anterior, que es lo que te estábamos diciendo. 12 grados 9 décimas es la temperatura actual.
0: Bien.
1: 55% de humedad, estamos en la mitad también. El viento viene de allá del sudoeste a 19 kilómetros por hora.
0: Helado,
1: sí,
0: viento.
1: Muy frío,
0: muy
1: se siente.
0: Fresco.
1: Es verdad. Es verdad.
0: A punto de comenzar con algo de música o la pausa, no sé, José, vos me decís después. Pero por suerte hoy tuve la suerte de tener unos pesos para comprarme media docena de torta frita caliente a la mañana.
1: ¡Qué rico!
0: Y después se la hago llover. Oh. Así que un 10. Así que juéguele al 39 de la quiniela, no se me vaya a olvidar, porque el cumpleaños de Messi.
1: Bueno,
0: al 10 si quiere, al 10, ¿qué otra cosa? A las 22, porque todo lo que sea con 10 y el 39.
1: Con
0: 10.
1: Bueno, Valeria nos dice, está chispeando.
0: ¿Viste?
1: Bueno, gracias Valeria, porque nosotros estamos ahora adentro justamente.
0: Tal cual.
1: Así que gracias.
0: Ahí está.
1: Bueno, en
0: nuestra virgencita del servicio meteorológico.
1: Gracias, Vale.
0: Y están a tiempo de traer torta frita, nos acaban
1: eso,
0: de decir.
1: ¡Qué rico!
0: Transportamos nada más lo que nos dijeron, ¿eh?
1: Vale.
0: Nada más. Ahora sí arrancamos,
1: vamos.
0: Pausa, música, en realidad. Bienvenidos todos a Tarde lo que Tarde.

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5: 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Permítame contarle una historia. Después de la muerte del rey Salomón, Israel se dividió en dos: Reino del Norte, Reino del Sur. 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Le deseo lo mejor. 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
2: Hora 16:32 en la República Argentina, temperatura 12 grados centígrados con 9 décimos, humedad relativa ambiente 55%, viento de sudoeste 19 kilómetros por hora, cielo parcialmente nublado.
1: Regionales.
2: Confirman actividad en el volcán Aucamahuida, pero descartan riesgo para la población en Neuquén. El gobierno de la vecina provincia confirmó que se detectó actividad en el volcán, el cual está ubicado a más de 40 kilómetros de Rincón de los Sauces. Aún así aclaró que no implica riesgo para la población. En principio se trata de un único punto de origen en donde advirtieron una irradiación de calor con una dimensión de 2 metros de ancho por 4 de largo. A partir de la confirmación de la actividad, la provincia anunció que si bien mantiene evaluaciones constantes sobre la zona, dispuso una serie de acciones preventivas y de análisis de la situación para determinar el origen.
1: Nacionales.
2: El Congreso aprobó el pago de 171 millones de dólares a holdouts que tenían títulos de deuda defaulteadas desde 2001. La iniciativa ya tenía media sanción del Senado. Se van a desembolsar 67 millones para la firma Weinbrich Limitada y 104 millones de dólares al grupo acreedor encabezado por Astertor Balú.
1: Internacionales.
2: Ola de calor afecta a Europa con temperaturas récord. El inédito episodio se va a extender desde este miércoles y jueves con termómetros por encima de los 40 grados centígrados en vastas regiones del continente. La primera ola de calor de verano saturó Europa y causó especiales estragos en Francia, país que vivió la jornada más tórrida desde que empezaron los registros en 1947, al alcanzar una media nacional de 29 grados centígrados y superar en algunos puntos, en las últimas horas, los 43 grados centígrados.
1: Estos son los datos del tiempo.
2: Temperatura 12 grados centígrados con 9 décimos, humedad relativa ambiente 55%, viento de sudoeste a 19 kilómetros por hora, cielo parcialmente nublado. 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

0: ¡Eso! Señores.
1: Muy tal? Bien, ahí estamos escuchando. Rodrigo Bueno, en un día como hoy, a la edad de 27 años, muere en un accidente de automóvil el popular cantante Rodrigo Bueno, uno de los máximos exponentes del cuarteto cordobés, quien grabó, ¿sabés cuántos álbumes?
0: ¿Cuántos?
1: 11, en tan corta edad. 11 álbumes. En este siniestro ocurrido en la autopista Buenos Aires-La Plata, también falleció Fernando Olmedo, hijo mayor del cómico Alberto, sí, Olmedo. Tragedia, sí, sí, sí. Pero bueno, su música que sigue sonando, vos ponés esto en la fiesta y chao.
0: Sí, sí, funciona. Eso. Funciona. Aparte,
1: qué muchacho tan alegre.
0: Un montón de otras cosas. Sí, un montón de cosas. Sí. Hay una anécdota para quienes siguen la música del folclore que tiene que ver que en una casa de música de Buenos Aires se cruzó cuando Rodrigo estaba en pleno auge de, ajá, saco de cuero largo, sobre todo de cuero largo, pelo largo,
1: sí,
0: y Rally Barrio Nuevo en una misma casa de música, los dos, ¿no? Rally iba por su primera guitarra, imagínate, había juntado peso por peso para ir a comprar su guitarra.
1: Sí.
0: Y Rodrigo ya venía como de vuelta, ¿viste? A Rodrigo lo habían llamado como para decir, che, fíjate qué onda, si algo de acá te gusta, te lo llevas. Así que,
1: qué locura.
0: Fíjense, ¿no? Dos palos increíbles que se habían juntado ahí por esas casualidades, ¿no?
1: Impresionante.
0: De la vida, ¿vio? Como para tener en cuenta. Bueno, ahí está, bueno, se los conté. Feliz cumpleaños sería
1: para él, por supuesto.
0: Fachón, ¿eh?
1: Muy, muy fachón. Sí.
0: Yo soy de la época de la cumbia del cucumelo.
1: Del cucumelo.
0: El cucumelo.
1: varios. Bueno, decíamos que entre varios famosos en un día como hoy, por supuesto lo mencionamos a él que está en vida, mencionamos a los que están en vida, Lionel Messi, también Riquelme está feliz, porque también es su cumpleaños, lo habíamos dicho, pero recordamos en un día como hoy a Ernesto Sábato, que nacía en la ciudad de bonaerense de Rojas. También a Juan Manuel Fangio, bueno, porque hoy es el Día Nacional del Piloto también,
0: claro,
1: por eso
0: cual,
1: en honor a él, a Juan Manuel Fangio. También Día del Cantante, en este caso por Carlos Gardel, que muere también en un día como hoy del año 1935, Carlos Gardel, allí en ese choque de aviones en el aeropuerto de la ciudad colombiana de Medellín. La voz del zorzal criollo, el máximo exponente del tango, que fue preservada por la UNESCO como Patrimonio Cultural de la Humanidad. Por eso, para todos los cantantes hoy, feliz día también, ¿sí?
0: Bien.
1: Hoy, creo que lo mencionaste hace un par de semanas, Luis Salinas, puede ser que
0: sí,
1: estuvo por la zona,
0: sí,
1: también cumple años hoy.
0: Epa, mirá,
1: nació en el 57, allí en Monte Grande, en la ciudad de bonaerense. Guitarrista, cantante, compositor Luis Salinas y ganador de 3 premios Gardel y de un Conex. Publicó, ¿sabes cuántos discos?
0: ¿Cuántos?
1: 16.
0: ¿Qué era?
1: 16. Como él decía en un reportaje que le hacía, ¿no? Hace un par de meses nada más. Que cómo hacía él cuando estaba con la guitarra, ¿no? Para componer. Él se olvidaba hasta del tiempo que pasaba estando a solas con la guitarra. Y muy lindo, porque en eso también va tomando ese apego su hija, ¿no? No es que su hija sea hoy guitarrista o música, pero algo que lo apega mucho, dice, y así es como que van naciendo también las canciones, la inspiración.
0: Claro. Yo lo sigo bastante, tengo mi opinión sobre Salinas. Sí, me voy a quedar con algo que acá es donde le preguntaron, porque todo va de alguna manera u otra a la parte política, ¿no? Viva Perón, viva no sé quién.
1: Algo va por ahí.
0: Entonces en algún momento le preguntan, como para pincharlo, a un tipo que hace cultura, vos le vas a preguntar de política y es medio inevitable, se lo va a tener que preguntar en algún momento. Y tristemente dijo, palabras de Luis Salinas, ¿no? A quien lo tengo como mi ídolo porque es quien nos ha dado inspiración, por lo menos a los músicos de mi generación. Dijo, tristemente, la Argentina no ha dejado de pasar por malos momentos. Porque el músico vive de lo que queda. Y pasó a explicar qué era lo que queda.
1: Claro.
0: Si vos en tu casa comes y tenés para cubrir las necesidades, lo que sobra es para ir a ver un show. Si Dios quiere, para ir a ver un show, porque a veces lo usas para otra cosa. Ejemplo, ir al cine, que sale más barato que ir a ver a un artista.
1: Claro.
0: Esa es la verdad.
1: Sí.
0: Si vos me decís, che, tengo dos opciones, te doy lo justo. Ya cubriste los impuestos de la casa, tenés Morfi todo el mes, qué sé yo, te doy dos opciones. Te sobran 20 lucas. ¿Qué haces? Te vas a ver varias películas por 20.000 pesos, películas extranjeras, de ciencia ficción, de He-Man, ¿no? O te vas a ver un solo recital de Luis Salinas.
1: Claro.
0: Me juego un ojo que me vas a decir, me voy a ver más películas al
1: más
0: cine.
1: Más películas, claro.
0: Porque esa es la verdad, vamos a ser sinceros. No, mal que nos pese, es así. Entonces esa es la realidad que se vive hoy en el mundo de la cultura y la música, por la cual se ha peleado un montón, pero sin meterse en que si vos me das, si no te doy, si perdí el ¿cómo es? El los pesos que le tiraban para cada institución. Ajá. Se trata de otra cosa, se trata de mejorar todo para que pueda ir.
1: Y sí.
0: Porque imagine usted, si nosotros que estamos en la radio les contamos todos los shows que hay y vamos a todos los shows, no nos alcanza la plata que ganamos en el mes.
1: No.
0: Es imposible.
1: Incluido que hay actividades que sí son gratuitas,
0: tal cual.
1: Pero igual así no nos da el tiempo.
0: Y aparte, y a eso que nosotros entramos gratis muchas porque somos tan famosos. ¿Saben lo que nos cuesta? Garronear una entrada a nosotros. Bueno, así que general, eso es lo que pasa, ¿no? Eso es Luis Salinas, un tipo que dio vuelta al mundo con lo que toca. Vendría a ser como un Cacho Tirado actual, claro, como un Juanjo Domínguez que ya no está, como un Jaime Torres en el charango que ya no está. Es un tipo que aún está y te dice, che, mirá, sucede esto, y termina tocando en un casino.
1: Sí.
0: Cuando tendría que estar tocando en un teatro. Si no aprendiste nada con lo que el tipo te enseñó hasta acá, y bueno, nada, pone otra cosa. Es una pena, esa es la verdad. Pero lo dejó bien claro. Así que, feliz cumpleaños, gordo querido, Luis Salinas. Gracias por la música que hiciste y por lo que nos enseñaste. Un crack, total.
1: Muy bien. Bueno, saludo especial también.
0: ¿Para quién?
1: Para todas y todos los maquilladores y maquilladoras. Porque hay maquilladores muy famosos, maquilladoras. Sí. Así que hoy en su día.
0: Un abrazo grande.
1: Porque es un arte realmente.
0: Sí, sí, es verdad.
1: Es un arte. Los nuestros, yo tengo mi maquilladora.
0: Los maquilladores, acá está Pablo. Un abrazo, Pablo. Siempre digo, hola, Pablo, ¿cómo te va?
1: A Pablito. No, porque... yo un saludo muy especial a mi maquilladora, que es para eventos muy, muy especiales. Ella siempre está y es Ivana Fuentes, una genia total. Así que este besito para ella y abrazo enorme.
0: Está bueno. Gran laburo. También el de Gisela Guerrero, que le mandamos un abrazo grande. Que ella maquilla a grandes estrellas del cine, como José, por ejemplo.
1: También, claro, José.
0: ¿Sí? Un abrazo grande. Gisela Guerrero. Dije bien, ahí está.
1: Y el maquillaje es para todos, ¿eh?
0: Sí,
1: no,
0: obvio.
1: No se ofendan
0: ahora,
1: porque bueno, con esto de las tecnologías y todo lo demás, los varones también se maquillan, porque tienen que salir tan bonitos como las muchachas también en televisión.
0: Escúchame.
1: Porque el tema de las luces...
0: Hay que buscar una base mate, chicos.
1: Claro, más o menos.
0: Para sacar el brillo.
1: Bueno, para esto, viste que uno dice, sí, necesito maquillaje para tal cosa. Bueno, y ahí te van enseñando un poquito ellas también. Te van, te van instruyendo, no, pero vos no tenés que usar esto cuando te sacás esta foto. No.
0: Hay maquillaje para diferente estado de ánimo. Por ejemplo, si te peleaste con tu novio y lloraste, maquillaje para pelear después de novio. Si te emocionaste con Lionel Messi, maquillaje para después del partido de Lionel Messi.
1: Más
0: y así estamos.
1: Más o menos.
0: Si necesitas ganar un juicio, también puedes ir con los ojos todos llorosos. También hay maquillaje para eso.
1: El secreto del maquillaje para que no se te corra. ¿Sabes cuál es?
0: No.
1: Es el fijador.
0: Ahí está.
1: Llores, aunque patalees lo que sea. Vos
0: fijador.
1: Un buen maquillaje es, a lo último, un spray. Fijas el maquillaje.
0: Bien.
1: Y por más que llueva o lo que sea, el maquillaje no se corre. Y para el caso de las pantallas.
0: De la pantalla,
1: en este caso,
0: sí.
1: Televisión.
0: Sí.
1: En este caso, streaming.
0: Sí.
1: Maquillaje HD tiene que ser. A veces decimos que hay un solo maquillaje. No, hay varios. Entonces,
0: hay varios.
1: Para este tipo de ocasiones, maquillaje HD.
0: Yo les tiro una data y nos vamos a la pausa.
1: Vamos.
0: Cuando terminás todo tu día de actoril,
1: sí.
0: Tu día de pantalla,
1: sí.
0: Agua micelar para sacarte el maquillaje. ¡He dicho!
1: ¡Muy bien!

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15: 16:50, nos vamos al Roberto Abel, vamos a hacer contacto con Omar, que se encuentra allí con todas las novedades. Omar, adelante, bienvenido y buenas tardes.
16: ¿Cómo te va? Buenas tardes, ¿cómo estás? Gracias, Juanpi, también para Sandra. ¿Cómo les va? Buenas tardes. Un día con una temperatura que todavía da a campera, esto para tener en cuenta, con un cielo que tiene algunas nubosidades. Estuvimos nosotros allí, como vos lo decías hace un ratito también, Juanpi, y de ahí nos vinimos hasta la sede de la Secretaría de Energía, aquí en la ciudad de Chipoleti, porque va a haber un encuentro más que importante que tiene que ver con el BID, que tiene que ver con estos nuevos préstamos que se busca y que el propio gobierno de la provincia busca instalar a través de fondos fiduciarios o a través del BID para la parte privada. Queremos hablar con el ministro, nosotros, de la producción, agricultura, que es, vamos a hablar entonces ahora con Carmona Cloy. Bueno, ¿de qué se trata este encuentro? Estamos en directo para la voz del Comahue de Chipoleti. ¿Cómo le va? Buenas tardes.
17: Bueno, muy buenas tardes. Hoy estamos con el gobernador y gran parte del gabinete trabajando con lo que tiene que ver con el Banco Interamericano de Desarrollo, particularmente con todo lo que está pasando en nuestra provincia, el desarrollo prácticamente en todas las áreas. Hoy nos encontramos en la Secretaría de Energía, donde también gran parte de este hub exportador que hoy está poniendo en marcha la provincia, más todos los proyectos productivos que tiene nuestra provincia a lo largo y a lo ancho y las actividades que se están desarrollando para que estas inversiones sucedan, en muchos casos necesitan financiamiento y el financiamiento para el sector privado hoy en muchos casos no es suficiente, y una de las herramientas que está trabajando el gobernador es a través del BID, que tiene una línea específica para financiamiento privado que se llama BID Invest, tratar de que ese financiamiento, que tiene hoy un ticket muy alto, son financiamientos que arrancan a partir de los 10 millones de dólares, puedan llegar a más productores, a más pymes, y tratar de bajar eso a través de otras herramientas como es Rionero Fiduciaria. Hoy la reunión va a ser justamente eso, arranca a las 5 de la tarde y la va a encabezar el gobernador aquí en la Secretaría de Energía.
16: Es una reunión, si bien informativa, pero ya para tenerla en cuenta, de seguir reuniéndose en distintos puntos de la provincia.
17: Sí, por supuesto que sí. Bueno, lo que busca el gobierno provincial es que todo esto que está pasando derrame mucho más en nuestra provincia, y para que derrame en nuestra provincia necesariamente se necesita financiamiento. Nosotros estamos trabajando fuertemente en darle las condiciones. Hace apenas unas horas el gobernador adhirió al RIMI con otros beneficios fiscales también que tiene nuestra provincia. Tiene muchas leyes e incentivos para que las inversiones queden en nuestro territorio, pero también para que esas inversiones sucedan se necesita financiamiento, y el sector privado hoy una de las grandes demandas que tiene es financiamiento acorde, financiamiento competitivo. Bueno, BID Invest es una herramienta para ese financiamiento competitivo. Lo que vamos a buscar a partir de esta reunión y de esta agenda y este trabajo que se está realizando hoy en la localidad de Chipoleti es que ese financiamiento sea mucho más masivo, que baje a todas las pymes, y obviamente lo vamos a empezar a llevar a cada rincón de nuestra provincia para que el sector privado lo tenga disponible.
16: ¿Estás hablando de cuánto? ¿Cuál es el monto aproximado?
17: No, el monto mínimo que solicita el Banco Interamericano de Desarrollo para este financiamiento es un financiamiento muy alto. Pensemos que son 10 millones de dólares, y muchos de nuestros emprendedores y nuestras empresas y nuestras pymes, a lo mejor con mucho menos, pueden ya generar hoy, inclusive pensemos en maquinaria, en tecnología, lo que tiene que ver con inversiones intraprediales, lo que tiene que ver con un pivot bajo riego, lo que tiene que ver inclusive hasta con ganadería, con engordes, con ciclo 2. Hay inversiones que a lo mejor son de 300, 400 o 500 mil dólares, y 10 millones de dólares es muy alto. Entonces uno de los objetivos hoy es tratar de que estos 10 millones de dólares o 20 millones de dólares que tiene disponible el BID para poder prestarle a un privado, lo tome, por ejemplo, Rionero Fiduciaria, y pueda convertirlo en pequeñas líneas de financiamiento para nuestras pymes. Así que ese va a ser el desarrollo de esta reunión, que arranca ahora en algunos minutos.
16: ¿Y esto sería después ya debatido para ver quién puede obtener este crédito o no?
17: Bueno, obviamente, como todo crédito, después tiene requisitos que no escapan a lo que tiene que ver con una entidad financiera. O sea, los requisitos son los requisitos, lo que estamos hablando hoy, que muchas veces en los bancos no están estas líneas de financiamiento, no están para avalar proyectos que uno tenga en estos casos como estrategia en la provincia para que sucedan, y ahí es donde aparece la provincia con todas sus herramientas y su mecanismo. Por un lado, lo que tiene que ver con Río Negro Fiduciaria, por otro lado, el Fondo de Garantías Recíprocas, el Fogarrío, que tiene la provincia para poder salir de garantía. Bueno, el objetivo principal es que esté la herramienta, que esté disponible y que le llegue a la mayor cantidad de pymes posibles dentro de nuestra propia provincia.
16: ¿La próxima reunión va a ser dónde?
17: Bueno, en Bariloche, la semana próxima, donde vamos a estar ya en FEBA, en la Federación de Entidades Empresariales, el próximo 2 de julio, creo que a las 6 o 7 de la tarde.
16: Ministro, muy amable, muchas gracias.
17: No, gracias a ustedes, un placer, y obviamente siempre por acompañar lo que estamos haciendo en toda la provincia.
16: la palabra del ministro de la producción en la provincia de Río Negro, Carlos Banacloy, haciendo mención, bueno, a este encuentro que hoy ya tiene definiciones, pero cada préstamo, por supuesto, revisado, como lo dijo el propio ministro, y tiene que reunir las condiciones necesarias para poder ser adquirido por parte del BID y si no por Río Negro Fiduciaria. Vamos a estar entonces todo lo que pasa ocurriendo seguramente en las próximas horas, habrá más novedades respecto a esta reunión, reitero, presidida por el gobernador Alberto Beretini. Vamos a estudios, muchas gracias.
15: Perfecto, Mar, muchas gracias por la información. Un abrazo, hasta entonces.
16: Hasta luego, gracias.
15: Omar Fuentes allí estaba, bien lo decíamos, en la Secretaría de Energía. Uh-huh. Bueno, me quedo regulando con los 10 millones de dólares que pueden salir del BID Invest, uh-huh. que está próximo a definirse, bueno, y ver todas las cláusulas de cómo sí. puede uno acceder a esos, claro. a esos créditos, ¿no? Y también teniendo en cuenta que la próxima reunión va a ser en Bariloche la semana que entra, si lo dijo Carlos Banacoy. Así que, bueno, hay bastante para mover en lo que respecta a uh-huh. la provincia de Río Negro. También teniendo en cuenta de no me sale nunca, ¿cómo es el nombre donde están extrayendo oro?
2: ¿Que están qué?
15: Están extrayendo oro de Jacobás y más abajo, ¿cómo es? Ay, no me sale. El otro día no salió de toque. Fue dificilísimo. Sí, fue una iluminación que tuvimos. Ahora no me sale.
2: Bueno, ahora no me acuerdo.
15: Bueno, ese lugar. Está muy en actividad
2: Calcatreu.
15: Está muy movida la provincia en actividad, así que no se pierdan ningún detalle. Estén atentos a todo esto, que está bueno ver cómo tu provincia se empieza a mover, teniendo en cuenta que uh-huh. somos la única provincia del país, que sí. yo no sé por qué Neuquén tiene más, qué sé yo. No es porque voy a crear enemistad, pero me refiero a que somos la única provincia que va del mar a la cordillera y uh-huh. tenemos todos los mismos recursos que tienen otras provincias y nosotros lo estamos recién redescubriendo para empezar a explotarlo, exacto. que es un montón. Muy la bien. Pausa, ahora dale, sí, las noticias, no sé, que viene música. Sí. Así que hay un okay. montón
2: bueno,
15: para contarles.
2: Bueno, vamos con mensajes entonces. Sí, mientras, sí, te comento que nos escribe Luis. Sí. De allá del distrito vecinal. Dice, buenas hola tardes, Sandrita Luis. Y Juanpi, qué lindo el 10. Y me acuerdo de los televisores, cuando estábamos comenzando el programa, ¿no? Uh-huh. Me acuerdo de los televisores de tubo que parecían un bins porque eran pesados.
15: ¿Te acordás?
2: Y yo alcancé a llegar a casa y se largó un chaparrón bien fuerte unos minutos, pero se me tocaba un baño en bicicleta, dijo. Un baño en bicicleta.
15: Bueno, ¿se acuerdan de eso? Uh-huh. Yo tengo un recuerdo vago. De que en un entonces habían, porque vos comprabas el televisor, todo bárbaro, pero uh-huh. te lo vendían, sí. porque no era que, mira, te lo vendían con la mesita con cuatro ruedas que era como de tubo, ¿viste? De fierro, así como de silla.
2: Sí.
15: Y después tenía unas varillas así, medias aceradas, no sé qué, uh-huh. y ahí se sentaba el tele, entonces vos lo podías llevar de un lugar a otro. Pesaba
2: horrores.
15: Yo creo que uh-huh. 50, 40 kilos, uh-huh. más o menos, como una bolsa sí, de cemento.
2: Sí, sí. Muchísimo.
15: 50
2: muchísimo.
15: Kilos, ¿no?
2: Era una locura.
15: Agarrat.
2: Sí,
15: claro que pesado,
2: re pesado.
15: ¿No?
2: Fabi también nos escribe. Dice, hola chicos, Fabi. Estoy escuchándolos sí. y sobre el calor les cuento sí. que hoy llegó en zonas de Madrid a los 54 grados.
15: ¿Viste?
2: Y en Bilbao y Pamplona llegó a los 50 grados. Por acá, por suerte, 37. Sí. A esta hora ya hace 20, es la hora 21:48 sí. y estamos a 29 de locos el calor, dice, saludos. Esta es Fabi que nos envía entonces, qué lindo, la gente de España.
15: De España.
2: De allá. Hacía rato que no teníamos noticias de
15: es
2: ellos.
15: Es verdad.
2: Así que veía hace instante, lo decía también Gustavo Camaña, del calor que
15: las
2: está
15: altas
2: pasando
15: temperaturas.
2: Allá.
15: Y además que hubo un montón de personas que, tanto niños como adultos mayores que perdieron la vida, ya van 20 personas que por la ola de calor que están sufriendo en aquellos lados.
2: Una barbaridad.
15: Dejan de existir, una cosa de locos. Ahora sí, las noticias y ya venimos.
2: Por supuesto.

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2: Hora 17, un minuto en la República Argentina, temperatura 12 grados centígrados con 9 décimos, humedad en relativo ambiente 55%, viento de sudoeste 19 kilómetros por hora, cielo parcialmente nublado.
1: Regionales.
2: Río Negro investiga un acceso indebido a datos reservados. El gobierno provincial presentó en las últimas horas una denuncia ante la justicia provincial tras detectar un presunto acceso indebido a documentación reservada alojada en los sistemas informáticos de la administración pública. La investigación apunta a determinar cómo se produjo la extracción de información sensible, entre ellas datos vinculados a recibos de sueldos de integrantes del Poder Ejecutivo, entre ellos el del gobernador.
1: Nacionales.
2: Ordenaron inspeccionar la finca de Insaurralde en San Vicente para constatar si las imágenes de miles de dólares se filmaron en ese lugar. El juez federal Luis Armella dispuso además que Gendarmería perite de manera urgente el celular de Jessica Sirio en busca de originales de esos videos.
1: Economía.
2: Caputo habló ante empresarios de la construcción, dijo que hay dólares para todos y ya no hay que pedir permiso. En el evento de la sociedad rural se escucharon definiciones sobre decisiones oficiales recientes y se expusieron cifras vinculadas al impacto de las medidas económicas. Tanto el ministro respondió consultas ante referentes del sector privado.
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2: Temperatura 12 grados centígrados con 9 décimos, humedad relativo ambiente 55%, viento de sudoeste a 19 kilómetros por hora, cielo parcialmente nublado. 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
3: Su servidor quien le habla, Dr. Javier Palacios Elorio, de la Congregación Gozo y Paz en Tehuacán, Puebla, México. 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Permítame contarle una historia. Después de la muerte del rey Salomón, Israel se dividió en dos: Reino del Norte, Reino del Sur. Las 10 tribus de Israel fueron esparcidas entre las naciones y está profetizado que al final de los tiempos, los descendientes de las 10 tribus perdidas de Israel regresarán a Yahweh a adorarle como él se merece. Le deseo lo mejor. 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

0: Muy bien, 17, 12 minutos. Estamos aquí en Tarde lo que Tarde con toda la propuesta y este cambio de clima que veo que ha salido el sol, muchachos, otra vez, por lo menos en este sector. En otro lado decía que estaba lloviznando, no sé, 14 grados, 3 décimas la temperatura, va y viene, pero está lindo dentro de todo. Le damos la bienvenida también a Carly, que ha tomado los controles, puesta al aire, musicalización, y él viene, dice, está con calor afuera, dice, tengo calor, dice, pero estamos, bueno.
1: Salió el sol.
0: No sé, claro, no sé cómo estará Juanpi en Buenos Aires, porque vamos a tomar comunicación con nuestro corresponsal de Buenos Aires de todos los miércoles, la columna con Iván Devia, que ya nos tiene acostumbrados, por supuesto, a pensar mucho. Y hoy, ¿con qué se vendrá, Iván Devia? Buenas tardes, ¿cómo estás? Buenas tardes, aquí
2: hola,
0: Juanpi Sandra, te saludan.
2: Hola, Juanpi.
1: Hola, Iván.
2: Hola a todos. Hace un frío acá, ¿no? Como dice, decimos acá, como digo en Córdoba, un rosquete.
0: Hace rosquete.
2: Acá está haciendo 11 grados aproximadamente, porque va a cambiar. Yo ahora estoy en provincia de Buenos Aires, presidente, igual estoy en un lugar donde hay mucho movimiento, por ahí se sienten algunos ruidos, pero hay mucho frío y está nublado, por eso una envidia total de que ustedes ahí vieron un poquito el solcito, acá bueno, no, el sábado estuvo...

0: soleado unas horitas, nos engañó y volvió otra vez a lo nublado. Pero bueno, estamos en invierno, hay que entender.
1: Bueno, nosotros comenzamos así hoy, con cielo nublado, después viento frío, algo de una lluvia más o menos que cayó así poquita, y ahora salió el sol. Claro.
2: Dos tornados y un terremoto, pero qué bien después, está lindo.
1: Está lindo.
0: Nosotros si lo tenemos todo, no tenemos nada.
1: Claro.
0: Pero bueno, acá todo muy lindo y bueno, contento de compartir con ustedes siempre la tarde, este momento, y me gustó eso, ¿no? Que nos quedamos pensando, porque el primero que piensa soy yo.
1: Claro.
0: Que llega el miércoles, más allá de otros días, también otras actividades que tengo. Siempre digo, ¿no? Lo que comparto me deja a mí pensando, y eso que soy yo mismo que lo comparto, pero también me quedo pensando y a veces me entusiasmo y les puedo asegurar que a veces los temas, por ahí los analizo un lunes y ya digo, ¡ay, que me llamen!
1: ¡Ansioso!
0: quiero hablar de esto. Bueno, y justamente quiero hablar de un tema controversial, ¿por qué? Cuando digo controversial es porque, bueno, vamos como tenemos de una tribuna y la otra. En este caso vamos a hablar sobre las habilidades, tanto blandas como las habilidades duras, que serían, por ejemplo, por poner una idea rápida.
1: Sí.
0: Hay personas que saben trabajar muy bien, y por ahí capaz que ustedes deben conocer, porque inclusive tenemos a veces dentro de nuestro entorno de los medios de comunicación, los que trabajan detrás de cámara o detrás de micrófono, ¿no? No lo digo acá por el querido operador, los amigos que son de ahí, sino, pero en general suelen ser personas, y esto yo no quiero que se vean porque en todos los ámbitos pasa, personas que de pronto son muy buenos trabajadores, pero no les sacas una palabra, no les sacas un concepto, no tienen una idea. Bueno, y eso tiene que ver con las personalidades,
1: claro.
0: Porque... No estoy hablando ni en mal en contra, sino porque ahora voy a ahondar en un tema importante que tiene que ver con lo laboral. Y justamente es eso de que hay personas que tienen esto de que se saben desenvolver muy bien. De hecho, yo me acuerdo un gran, pero gran cineasta de la ciudad de Salta que se encargaba de hacer todas las películas, y él se fue a vivir a España ahora por trabajo. Y no quedó nadie que lo pueda sustituir, entonces un día le dije, Esteban, ¿pero por qué no preparaste a nadie? Dice, es que yo lo sé hacer, pero no sé cómo explicarlo, dice. Entonces, ahí tenemos las habilidades duras a full y las habilidades blandas te la debo, ¿viste?
1: Claro.
0: Entonces, hoy, para colmo, ¿por qué lo comento? Porque en una era de redes sociales, ¿qué es lo que está pasando? Que esto lo estaba investigando en la semana. Cada vez hay menos chicos. Yo lo he contado acá en el programa, que hay vecinos que no les conozco las caras. Los hijos no conocen a los vecinos, no conocen nada, viven encerrados. Eso también, más allá que en un videojuego, en un WhatsApp, ponele, los chicos muchos no tienen esa habilidad hoy, suelen ser muy, por ponerle un nombre bien criollo, cortos en la comunicación. Eso sería... que la habilidad blanda, esa habilidad de desenvolverse, comunicarse y todo lo demás, no está siendo funcional, no está dando resultados. Y es un problema porque encima lo que viene en comunicación, o sea, por decirlo de una manera y ya meterme en el último punto, es que el trabajo del futuro tiene que ver mucho con la comunicación, porque vos podés ser muy bueno y las empresas lo están pidiendo, puede ser muy bueno desarrollando tu trabajo, pero si no lo sabes explicar, si no sabes cómo ganarte ese puesto, cómo lograr conectar, porque suponete, yo sé hacer algo técnico muy bueno, pero me presento ante la charla de laboral, ¿y qué hago? ¿Qué digo? Y este es el problema que el 30% de las empresas empiezan a decir, que antes no existían, y tiene que ver con que los chicos no están siendo enseñados, y muchas veces, y esto no es por echar culpa, simplemente por poner una estadística, los padres que dicen, bueno, lo que pasa es que es con el celular, la computadora, es un buen chico, una buena chica, porque están en la casa, todo el día, claro, pero hay algo del tacto público, del tacto social, de lo urbano, del caminar, del encontrarse con una persona, saber desenvolverse, decir hola, decir chau, y acá ya, ahí otra vez ya vamos con los retos hacia la casa, ¿no? Ya llega Juan con la ojota a la casa, ¿no?
2: Pero claro, bueno, más o menos.
0: Esto de decir, bueno, tenés que saludar, porque ahora también se busca ese pretexto, o eso de decir, bueno, pero pasa que él le cuesta comunicarse. Bueno, estamos viendo el problema, pero no estamos dando la tecla en la solución. Y el problema, y cierro, es que frente al mundo que se viene, que cada vez va a haber un trabajo mucho más afinado, hay que saber venderlo. Entonces, ¿cómo están preparando las familias, sus hijos, sí, en esa habilidad? La habilidad de conversar, de saludar, de saber expresarte y contar lo que hacen, porque las redes sociales no te la enseñan. Te muestran lo que hacen de distintas maneras,
2: tal cual,
0: toda una velocidad terrible. ¿Y cómo hacemos para explicarle a nivel TikTok a una persona lo que yo sé hacer?
1: Claro.
2: Totalmente de acuerdo.
1: Es difícil.
2: Una arista inentendible, ¿no? Porque antes era, vos aprendías un montón de un oficio, el que fuese, y era como de face to face, o sea, de frente
1: de cara
2: a frente,
1: cara,
2: y
1: claro,
2: te lo contaban y decías, che, mirá, bueno, acá, por ejemplo, para hacer tal cosa tenés que hacerlo de esta manera, entonces vos después ya lo aprendías, y hasta incluso ni siquiera tenías que ensayar cómo lo ibas a explicar si no usabas lo que ya había dicho el otro.
1: Sí.
2: O sea, seamos sinceros. Pasaba un montón de veces. Y ahora, como ya prácticamente muchas cosas son autodidactas, porque uno absorbe todo ese conocimiento,
0: claro,
2: de internet, pero al absorberlo de esa forma, nadie te, no tenés una persona que te diga, no es como openenglish.com.
1: ¿Entendés?
2: No te dicen esa parte. Entonces es bastante difícil. Y hay que decirlo, que
0: claro,
2: hay gente
0: claro,
2: muy talentosa. Nos pasó con... Le vamos a sacar la cresta, diríamos. Nosotros teníamos antes un ópera acá de streaming que era una bomba el tipo. No es Facu, ojo, no es Facundo. Facundo no llegó todavía. Que sabía un montón, pero bueno, saludaba y era rústico total.
1: Sí.
2: Te juro, por Dios. Yo y forzado iba, le decía, ¿y cómo estás? No me acuerdo cómo se llamaba, ¿viste? Bien.
1: Y eso era todo.
2: Y me tiraba un bien con punto final, ¿viste? Flaco. ¿Cómo hace para pedir una hamburguesa?
1: Claro, claro.
2: Increíble. Increíble.
0: Bueno, pero fíjate que hoy tenemos un problema porque, y yo no sé, porque no me la paso en las aulas como para decir esto, y tampoco me la paso en las mesas familiares, pero la verdad que esto se enseña en las casas y en las escuelas. ¿A dónde se tendría que enseñar? ¿Dónde se tendría que aprender? Porque esto que no se prepara, lo que no se produce, después no seduce, por decir una manera, frente a un puesto. Entonces, se está preparando, porque yo no estoy viendo mucho, y no me quiero meter en este tema porque podemos hablar otro día, en el sistema educativo, que los chicos salen, sí, aprendiendo un montón de cosas, viola ponerle, algunos, ahí tenemos algunas dudas con respecto a la ortografía o cómo escribir, pero la verdad que no se les enseña en la vida a decir, bueno, mira, acordate que tenés que llegar. Pues yo me acuerdo que había una materia cuando yo era chico que nos enseñaban todas esas cosas. Y hoy yo creo que eso está un poquito apagado, o yo no lo estoy viendo en la sociedad.
2: Claro.
1: Sí,
2: tiene que ver netamente por ahí. Yo, vamos de vuelta, no salimos del asombro aún de todo lo que sigue pasando, porque estamos ante una bisagra de muchos conocimientos que están fantásticos, hay que decirlo. Pero por el otro lado, todo lo fantástico lo contrarresta la poca comunicación en un momento de que la comunicación tendría que florecer.
1: Sí.
2: No pasa. De hecho, hasta mi propio sobrino habla como un jugador de fútbol. Perdón lo que digo, ¿no? Pero dice, que sí, vos, ya estoy acá, sí, ¿viste? Porque hoy fui a comprar pan, ¿viste? Sí. Chicos, ¿qué pasa?
1: Claro. Hablan con la boca cerrada.
2: Y eso que lo exageré y hasta hablé más rápido de lo que él... Porque no, en realidad no, ¿viste? Es muy difícil.
0: Sí.
2: Yo digo, pero
0: de hecho, en esto de la comunicación, perdón, porque es humor negro, pero justamente veían un video viral que se reía mi sobrino, y era un chico que le decía, mira, la cámara puesta sobre el chico, decía, mamá, pero me da vergüenza llamar a la ambulancia. Y el segundo plano era la mamá tirada en la escalera, ¿viste? Como diciendo, eso no va a poder llamar, ¿te entiendes? Entonces, bueno, estamos en esa época de falta de comunicación.
2: Total.
0: Quizás porque los padres han hablado mucho y no les han dado espacio, o porque el sistema hoy con la comunicación digital ha hecho que nos cerremos en una conversación casi unidireccional, ¿no?
2: Esto nos va a dejar hablando y pensando un par de meses largos hasta que en algún momento nos juntemos en un teatro y demos una charla de esto, porque la verdad...
0: Ahí vamos con una manopla y sopateamos a todos los padres. Ayuden a sus hijos a comunicarse.
1: Claro.
0: Porque qué lindo, y cierro con esto. Qué lindo es cuando... Y me ha pasado y me ha pasado el otro día y me sorprendió. Una familia que el hijo se acerca y me dice, ¿cómo está? Nos dio la mano a todos en un evento. Y me llamó tanto la atención, me dice, nosotros estamos preparando para el futuro. Terrible bomba, ¿no?
2: Totalmente.
1: Buenísimo.
2: Totalmente.
1: Escuchar una respuesta así, ¿sabes qué?
2: Es fantástica. Bueno, ahí se lo acaba de comer un sapo. Sí. Ahí va. No sé qué pasa, un ruido raro, una moto.
0: Acá, esto sí. Es acá, acá es la furia, la ciudad de la furia.
1: Ah, la ciudad de la furia, claro, ahí no, hay más. Yo me quedé pensando y recalculando, diría, uh-huh. ¿no? En todo esto, también hemos tenido, no sé si la palabra es invasión, o,
2: sí.
1: En cuanto, si hablamos de redes y todo esto, es mucho tutorial. Tutorial para esto, tutorial para el otro. Y eso total. También te acorta un poco, ¿no? Claro. Te acorta claro. Vos el hecho de explicarse. Ah, no, si el otro ya lo dijo, es así, así, ya está. Claro. No, y la respuesta a veces, ¿y cómo se hace esto? No, mirá, el tutorial y es acá todo.
2: Claro.
1: ¿Viste?
2: Y siempre volvemos a un punto de inflexión que hasta en la escuela antes, y nos lo decían, sigue existiendo, solo que uh-huh. hay oídos que lo escuchan y hay otros que no. Todo empieza por casa y nosotros acá,
1: sí.
2: Iván, te contamos que tenemos un caso así como vos nos contabas, que una familia se presentaba con su hijo que estaban preparándolo para el futuro. Nosotros acá lo tenemos al Tato, que el Tato con nosotros... que es el hijo de Carly, él viene y vos no tenés que acercarte y decirle hola, ¿cómo te va? Qué sé yo. Él viene uh-huh. solo,
1: sí.
2: te saluda como corresponde uh-huh. y es fantástico.
1: Sí.
2: Es fantástico.
0: Yo puedo medir todo en el decir, bueno, cada uno tiene su carácter, y esto sí. que voy a decir es muy personal, pero puede llegar a dejar un mensaje. Uh-huh. Yo sé que puede ser muy personal, bueno, tal sí, cual, yo ¿sí? No sé, que cuando yo era chico, que me pegaba el papá, el gato me mordía, qué sé yo, lo que quieras.
2: Sí.
0: Pero lo que queda bien, o sea, obvio. No podemos imitar, uh-huh. o no podemos pensar que los problemas pueden no nos dejan superar, ¿no?
2: Tal
0: y
2: cual.
0: Yo creo que tenemos que pensar en que el futuro nos espera con ese tipo de comunicación. Así que bueno, uh-huh. a bien. Controlar un poco las redes, a obvio. Controlar un poco la comunicación y que preparemos a las nuevas generaciones para sí. poder vincularse, presentarse, explayarse y proponer y ganar uh-huh. territorio. Porque así como uno lo ve por ahí, capaz que tenemos que hacer también alarde del argentino, que todo el mundo dicen qué chamullo que tiene, ¿viste? Bueno,
2: claro, sí,
0: esta
2: sí,
0: última
2: sí,
0: serie sí. de argentino no está haciendo muy chamullera.
2: Es verdad. En serio que es verdad, ¿eh? Qué cosas. Gran charla, sí. Iván, como siempre, la verdad que es un montón. Así que espero que les haga ruido en casa también, ¿eh? Uh-huh. Acordate que esto está bueno y después nos los van contando, por supuesto claro. que sí. Gracias, Iván, te mandamos un abrazo.
0: Un abrazo, gracias. Saludos a todos, chau, chau.
2: Adiós.
1: Gracias, Iván.
2: Iván con nosotros. Uh-huh. Bueno, qué tema este.
1: Qué tema, ¿no? Porque sí. de lo positivo que decía, ¿no? En cuanto al clima sí. laboral, lo que genera, si vos tenés buenas habilidades blandas, es hasta mejorar la productividad, el ser competente,
2: todo.
1: El tener una buena dinámica en relación con los compañeros, el saber llevar soluciones, todo.
2: Todo,
1: es
2: todo. Todo. Todo.
1: Somos seres sociables, ¿no?
2: Totalmente. ¿Cuánto que nos hace falta esto? Y después pensarlo en casa, hacer una mirada al costadito nada más. Fíjate cómo están tus chicos en casa, fíjate si esto está pasando. Y todo lo que nosotros, obviamente, tenemos que volver, siempre lo decimos.
1: Uh-huh.
2: No se olviden que todo empieza por casa. ¿Y sabes de qué nos olvidamos? De los valores, que es lo más importante. Eso significa entrar a un lugar, poder saludar y demás. ¿Hacemos una pausa?
1: Vamos.
2: Que tenga buenas tardes, ya venimos.
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0: Hora 17:31 minutos en la República Argentina, temperatura 14 grados centígrados con 3 décimos, humedad en relativo ambiente 44%, viento de sudoeste a 12 kilómetros por hora, cielo parcialmente nublado.
1: Regionales.
0: Ladrones volvieron a atacar al club maracasiño y se llevaron equipamiento deportivo y herramientas. El club de Cinco Saltos volvió a ser víctima de la delincuencia. A través de sus redes sociales, la institución denunció un nuevo robo que afectó tanto a las actividades deportivas como a los trabajos de mejora que se realizan en sus instalaciones. Según informaron, los delincuentes se llevaron una importante cantidad de elementos, entre ellos una hormigonera nueva, un bolso con alrededor de 30 pelotas, un juego de silla blanca con patas de madera que aún no habían sido utilizadas, una moladora industrial, un taladro industrial, un hacha de gran tamaño, un anafe con 4 hornallas nuevos y diversas herramientas de menor porte con martillos y mazas. Desde la entidad manifestaron su profunda tristeza e indignación.
1: Nacionales.
0: Citan a declarar a las empleadas de Jessica Sirio y ordenan abrir el teléfono de la modelo. El fiscal federal Sergio Mola había solicitado realizar una inspección en la propiedad de San Vicente y tomarles declaración a testigos para reconstruir dónde se grabó el material. Tanto el juez también solicitó una inspección ocular en la propiedad que Insaurralde compartía con Jessica Sirio y después dispuso que efectivos de gendarmería vayan este jueves al Cantrin para obtener el listado de personas que fueron al barrio y a la casa de la entonces pareja.
1: Internacionales.
0: Brasil va a bloquear los teléfonos celulares robados para luchar contra la inseguridad. El presidente de la Nación, Ignacio Lula da Silva, firmó un decreto que habilita el bloqueo de teléfonos celulares robados como parte de una estrategia para reducir este delito que registra cerca de 1 millón de denuncias anualmente.
1: Estos son los datos del tiempo.
0: Temperatura 14 grados centígrados con 3 décimos, humedad en relativo ambiente 44%, viento del sudoeste a 12 kilómetros por hora, cielo parcialmente nublado. 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

0: Muy bien, ya estamos de vuelta, 39 minutos de la hora 17. ¿Quién pedía esta canción?
1: Muy bien, Marcela, estaba pidiendo este tema, por favor. Sí, así que ahí estamos complaciéndola, dedicado para su hermano Nito Hernández.
0: Ahí está, un abrazo grande. Bueno, mucha algarabía por Argentina para el próximo sábado y acá estuvimos investigando y buscando algunos productos que usted puede comprar con la tarjeta de crédito, por si tiene unos pesos y si lo tiene guardado y tiene unos ahorros bajo el colchón, también lo puede comprar a la ley 25, 23, 24.
1: Che, ¿cuántas promociones?
0: ¿Viste esas propagandas, mami?
1: ¿Sabés que me sorprendió hoy? Porque vi varias promociones antes de que juegue Argentina este sábado, dice, también. No te quedes sin esto. Y dije, epa, ¿viste? Esto antes no existía, ni siquiera con tarjeta, y ahora sí.
0: Y antes me lo vendías más caro.
1: Me lo vendías más caro.
0: Pillín.
1: Ahora en tres cuotas sin interés. ¿Cómo? Claro.
0: Si antes me pedías un solo pago.
1: Sí, ¿viste?
0: Y si no te lo compro, te lo quedas guardado en el bolsillo.
1: Verdad.
0: ¿Eh? Bueno, de una investigación exhausta de lo que hice... No, mentira. Estuve buscando un poco, no tanto, pero me sorprendió porque está el producto original y él, en el mismo país, acá en Argentina, el trucho.
1: Bueno, el trucho.
0: Es terrible, uno dice, bueno.
1: Sí.
0: Encontré, y escuchen bien, el poncho artesanal... Ajá. Con sol de mayo y bandera argentina.
1: Qué lindo, a ver.
0: Tejido en telar.
1: Sí.
0: ¿Sabés cuánto sale?
1: ¿Cuánto?
0: El tejido en telar, ¿eh?
1: Sí.
0: 240 mil pesos.
1: No.
0: Tejido en telar. Por ejemplo, si viene...
1: ¿Cuánto mide entonces también? Porque en eso está
0: grande,
1: también.
0: Es grande.
1: Ponele
0: que viene el Lindor Cobas con el facón y te dice, ¡echá para atrás, perro! Y te clava el coso,
1: no pasa. Ah.
0: Porque es de los buenos.
1: ¿Cuánto pesa? Entonces sí, chaleco antibalas,
0: es bueno, este lo usó.
1: Impermeable todo.
0: Antibalas impermeable. Leonardo Fabio para hacerlo cruel, no. Lo usó Mercedes Sosa. Bueno, y después, y aunque parezca mentira, y estamos en la Argentina, hay que decirlo, las cosas como son. Y está después el mismo poncho bordado y toda la cuestión, 55 mil pesos.
1: Pues claro, porque ese no es artesanal.
0: Este no es antibala, dijo. Claro, tiene bordado, qué sé yo, es como más como una tela, más como una ruana, vendría a ser como más livianito, ¿no?
1: Sí.
0: Pero que también está bueno, a ver, qué sé yo. A ver, me va a decir que vamos a salir en remera. No sale como en la foto de Instagram, que vamos a subir en un rato, perdón, de Facebook, con la remera de la Argentina. Sino cuando el sábado a la noche va a ser un fresco. Yo obviamente voy a que gane la Argentina. Y vamos a tener que salir con mínimo una campera, algo, ¿viste? Yo les ofrezco que se compren un poncho en la Argentina.
1: Un poncho.
0: Entonces, de paso, hacemos un poco de cultura también.
1: Sí. ¿No? Y es más, se impuso bastante porque algunas colegas mobileras, diríamos, en Buenos Aires, ya andaban haciendo sus noticias, ¿viste?, en la calle con el poncho celeste y blanco.
0: Ahí está.
1: Y nada mejor que en esta época.
0: Obvio.
1: Es así.
0: Pero está bueno. Y sobre todo para empezar a ver, qué sé yo, no tantas gorras como esas que dicen Los Ángeles o qué sé yo.
1: Claro.
0: La N y la Y de Nueva York.
1: Eso.
0: O qué sé yo. O sea, buscame una gorra que tenga la ARG de última.
1: Claro.
0: ARG.
1: No celeste blanco.
0: Algo de eso. Con una mano en el corazón, ¿vos creés que en Nueva York van a usar una gorra que diga ¿vamos a Argentina? ¿Estás comiendo vidrio, muchacho? ¿O qué pasa?
1: El que entendió el negocio y que está hoy allá, puede... Viste que decíamos los equipos contrarios, hoy por hoy, los fanáticos.
0: Sí.
1: Cuando fue el último partido, los opositores también estaban vestidos con las camisetas de Argentina.
0: Claro.
1: Tenían algún elemento de Argentina. Al que le hizo clic, la entendió, como dice, y allá puso una cosita en la calle, le fue bien.
0: Claro.
1: Si vendió los gorros de Argentina, le fue bien. Claro. Las camisetas, le fue bien. No sé si las bubucelas, pero todo lo que tiene con celeste y blanco, el que puso un puestito, digo, en la calle allá, le fue bien.
0: Claro. Y volvemos a insistir con esto, o sea, somos argentinos cuando jugamos el mundial nada más y después te olvidás.
1: Después te olvidás de la bandera.
0: Dos pesos con 50 más, chicos, o sea, tratemos de defender un poco más.
1: Claro.
0: De ser, no te digo que las remeras, cada uno elige su cada cual, ¿no?
1: Sí,
0: por ejemplo, si vos querés usar la gorra de Nueva York, usala, no pasa nada. No te olvides nada más que nos sacaron la isla. Pero después vos fijate, vos usá lo que vos quieras.
1: Sí.
0: Pero mínimo, no sé... seamos más locales, tratemos de seguir defendiendo que está bueno, que nos gusta, que está lindo, que gritar los goles, que la bandera, pero que no se pongan solo para el mundial, sino
1: obvio,
0: siempre, cada tanto. Uh-huh. Hay familias, si te das cuenta, que son de otra generación, porque cuelgan la bandera afuera, sí, o la tienen colgada y demás. ¿Sabés cómo te das cuenta? Y esto, ya para ir a la pausa, Sandrita. Uh-huh. ¿Sabés cómo te das cuenta vos que una persona, si salimos a dar una vuelta al centro, cómo te das cuenta que un peatón tradicional es de la generación que tiene valores? Y cómo no es una generación de las que se olvidó los valores. Uh-huh. ¿Sabes cómo?
1: ¿Cómo?
0: Cruzan la calle sin usar el teléfono.
1: Ah, uh-huh. Sí.
0: La generación actual, sí, no importa si está verde, sí, o está rojo el semáforo.
1: No respeta.
0: Mandando un WhatsApp, sí, así, y viva la,
1: sí,
0: pepa, ¿eh?
1: Sí, sí.
0: Y si es posible, lo adornamos con auriculares. Uh-huh. Y vamos de acá con el teléfono, cruzá, total, si te pisan, claro, no pasa nada, es culpa del que va manejando. Porque encima es real. Uh-huh. Si te chocás, sí, al peatón, sí, que se cruza cuando se, sí, le canta la gana de cruzar, sí, sí, sí, la culpa es tuya, porque lo chocaste, pero entonces no vamos a entender nunca, ¿viste? Entonces, Argentina sí, todos los días, claro, un poquito, de a poquito, ¿no? Uh-huh. Yo no te pretendo cambiarte la onda de ahora ya en más, pero de a poquito, uh-huh, en una de esas la cosa empieza a ganar un poco más de, lo hemos dicho, ¿no?
1: Hemos
0: un poquito
1: dicho,
0: más de valor,
1: sí,
0: un poquito,
1: sí,
0: más.
1: Sí. Así como en la escuela, digo, claro, tendría que, hay muchos... Mucho movimiento por el tema del mundial.
0: Sí.
1: Pero.
0: Y lo decimos ahora.
1: Pero.
0: ¿Viste?
1: ¿Qué le vamos a hacer? Bueno, nos envían una imagen en, sí, este mensaje. Nos escribe Susi. Hola, bueno, radio. Susi. Buenas tardes. En mi taller festejamos el cumple de Messi. Pero qué grande, Susi. Mirá qué hermoso.
0: ¿Una tortita celeste y blanca, no?
1: Qué lindo. Festejaron el, oye, cumple de Messi. Ahí estoy agrandando la imagen. Sí. O ya no queda nada, pero los sanguchitos lo arrasaron.
0: Muy buena,
1: Susi. Muy
0: que
1: bueno.
0: Feliz.
1: Qué lindo. Qué, a ver, buena, dice, a ver, Lucas dice, buenas, sí, buenas. Quizás, hablando del poncho, sí, quizás sea de una tela sintética, por eso el precio. En la fiesta del Ñaco en el, sí, Cholar, los ponchos estaban entre 250 y 300 mil pesos. Siempre oyéndolos. Saludos, Juanpi y compañía.
0: Qué grande.
1: Es más, este fin de anduve por allá y les muestro cómo amaneció este domingo pasado, Día del Padre, por allá, bueno, donde estaba nieve total en Cutralcó.
0: Qué grande.
1: Mirá lo que fue el monumento a Messi, que se inauguró ahí, ¿te acordás? El viernes, algo así fue.
0: Sí, con
1: y la nieve terrible que hubo. Bueno, así festejaron también.
0: Cómo me gusta el Cholar. Vos sabés que lo único que no es para cualquiera, porque si te toca ir manejando vos, tenés que subir en primera y segunda si vas costeando los cerros, porque no es para así nomás.
1: Ojo,
0: no es para
1: así
0: nomás. Pero lo rico que se come en el Cholar, yo fui un montón de veces a tocar a la fiesta del Ñaco. Aparte hacen muy buenos quesos, es otra cosa.
1: La fiesta del Ñaco en el, sí, Cholar, fue el fin de semana, entonces... Sí.
0: Y mirá, aparte, el aire, si no estás acostumbrado, si estás acostumbrado, sí, al aire, no. Ponele que venís de Buenos Aires, ¿viste? Y te vas allá para el Cholar a comer el Ñaco.
1: Se te congela las palabras.
0: Se te congela la nariz, flaco. Porque la Patagonia es acá.
1: Claro. Y no hay indios, como dijo alguien. Ay,
0: claro.
1: No, ¿te acordás?
0: Siempre. Vamos a la pausa porque agarro una más y voy a buscar. ¡Dame una pausa! Ya venimos.
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Muy bien, seguimos acá en la recta final ya de Tarde Lo Que Tarde, siendo las 17:54 minutos, y también nos decía, nos aclaraba Lucas que, bueno, hablaba de los precios de los ponchos, ¿no? Y nos mencionaba justamente de la fiesta del Ñaco, que la fiesta del Ñaco es en febrero. Gracias, Lucas. Me parecía muy raro que era en esta época. La fiesta del Ñaco es en febrero. Lo que nos enviaba las fotos, realmente impresionante, la nevada para aquella zona del Cholar. Impresionante. Y hasta Messi estaba congelado también porque pasó por allí, por Cutralcó. Mensaje que también nos llega a ver, Luisito dice, yo lo veo todos los días cuando me voy a trabajar, y los que andan en bicicleta, un 10%. Los semáforos pasan como si tuvieran su derecho y se lo llevan por delante. Siempre el culpable es el vehículo mayor, y es lo que pasa, Luisito, como decimos. Lamentablemente, el celular ha tomado el otro brazo hoy por hoy del ser humano. Si vas por la calle, hay que tener cuidado el que va cruzando, ya sea por la esquina o por el medio de la cuadra, porque hoy no existe, lamentablemente, para algunos peatones. Te cruzan con el celular, así, o hablando o mirando el celular. Así que atención, señoras y señores, a la hora de circular. Y también ni hablar de los que van manejando y van con el celular. Por favor, ¿qué le vamos a hacer? Muy bien, ya 17:55 minutos. Los datos actualizados del tiempo a esta hora, 14 grados, 3 décimas, está algo nublado, humedad relativa del aire 44%, presión atmosférica 9,80 hectopascales decimal 8, el viento del sudoeste a 12 kilómetros por hora. Te comento cómo viene la jornada para mañana. Esta noche abrigate, porque para el viento, y ya se nota que paró el viento, 4 bajo cero es lo que se pronostica para aquí, para la zona, con algo de viento del sur en 34 kilómetros por hora. Para mañana jueves, cielo cubierto, 12 grados de máxima, y por la noche de mañana tendremos también una probabilidad de 2 grados bajo cero. Así que atención entonces, a abrigarse mucho. Nosotros hemos llegado prácticamente al final y nos vamos, hablando de poncho, ¿con quién? Con ella, la que sabe revolear el poncho y la que lo impuso. Vamos con la Sol entonces. Yo me despido hasta mañana, si Dios quiere, a partir de las 16 nos volvemos a reencontrar en esto que denominamos Tarde Lo Que Tarde. Chau, chau.

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0: Mira, yo le voy a decir la hora, bueno. Mario Favole, porque hoy no, la acabamos de romper. Bueno, no son las 18, lo puedo... 6 minutos, ay. No son las 6 de la tarde, 6 minutos. Así que, no sé, arranca vos.
1: Yo iba a decir 6, 7, 8, porque son las 6 y 7 y vamos hasta las 8. Pero es cierto que nos recortaron el programa nosotros.
0: Sí. Bueno, igual vamos hasta las 8 menos 10 porque le hacemos el aguante.
1: Entonces
0: pase
1: sí.
0: Que nos re divertimos y lo pasamos lindo.
1: Sí. Bueno, puedo
0: ¿cómo
1: decirle,
0: va este día?
1: Sí.
0: ¿Cómo arrancamos la tarde? La tarde informativa.
1: Ah, pensé que me preguntabas a mí.
0: No. No quiero saberlo.
1: Mejor.
0: No quiero saberlo. No. ¿Querés contarnos?
1: No. Bueno, tengo más ganas de.
0: ¿Alguna cosita, alguna puntita, algo de que te pasa bien, amable?
1: Estuve cocinando.
0: ¿Y eso es bueno o malo?
1: Eso es lo habitual, porque es la vida adulta, que es una desgracia de cocinar y pagar deudas, básicamente. Pero después voy a cenar matambre, tiernizado.
0: Ah, bueno. ¿Con sí. cuántas horas de...?
1: Y lo empecé...
0: Iba a decir ternización, pero no se dice, de ternizado.
1: Y no tengo ni idea, porque yo nunca lo hago así, pero... Lo desgrasé, lo puse en leche con condimentos. Voy a cenar matambre, tiernizado.
0: Ah, bueno. ¿Con sí. cuántas horas de...?
1: Y lo empecé...
0: Iba a decir ternización, pero no se dice, de ternizado.

0: ¿Pondrías entonces nuez moscada?
1: No.
0: No tengo no. yo, pero yo usaría.
1: No, tampoco yo tengo, tengo todos los condimentos, pero no los uso.
0: Tampoco pimienta, ¿no?
1: Cada tanto los nada. Tiro porque se me vencen. Los, no, no, pimienta, no.
0: Quiero decir una cosa, los condimentos...
1: No sé lo que es la pimienta.
0: Los condimentos son como chile en las eliminatorias, no vencen.
1: No vencen.
0: No vencen.
1: Pero bueno, así que te tomaste el trabajo de hacer la comida a la tarde para...
0: Sí.
1: La noche, qué bárbaro.
0: Sí.
1: Y la leche así que queda cortadita.
0: No sé cómo quedará, porque es la primera vez que lo voy a hacer así.
1: No, así.
0: No, lo, a veces lo hago de una y me arriesgo. Y a veces lo comí y estaba rico, y a veces ya me da lo de odontólogo al día siguiente. Viste que el matambre.
1: Era como comer la pata de la silla.
0: Es medio guacho el matambre.
1: O un poquito.
0: Es como masticar, más una, es más como masticar una cubierta.
1: Sí, yo no entiendo, como hay gente que lo hace a la parrilla y le sale divino, yo por ahí lo... Bueno, hace
0: en general son mentirosos.
1: Sí, sí.
0: Te dicen,
1: sí.
0: No, yo no lo herví, no lo tiernicé, me salió perfecto. No. La mitad de todo eso son, y son pescadores. Son como los pescadores.
1: O cazadores.
0: O cazadores. Sí, la mitad, ahí la mitad sí le sale bien.
1: Sí, el ojo. Claro, más o menos, ¿viste?
0: No quiero generalizar, por eso digo la mitad, nada más.
1: Bueno, está bueno para hacerlo. ¿Precio del matambre?
0: No,
1: claro,
0: esto, no re barato. Re barato, lo compré en la... Tengo que decir dónde. Lo compré en la Anónima, no llegaba a 11 mil pesos el kilo.
1: Ah, bien, bien. Y ustedes son poco super, comensales.
0: No, así lo que pasa es que sirve, siempre viene... Lo que pasa es que como no tienen carnicería, ya te lo llevas en bandeja.
1: Claro, y no se ve con lo que te encontrás en, cuando lo abrís.
0: Y en la dobladita tiene grasa.
1: Grasa.
0: Tiene bastante.
1: Lo sacás todo.
0: Sí, casi todo lo saqué. Siempre le dejas un poquitito.
1: Bueno, y después...
0: No, muy poquito.
1: ¿Leche? Igual,
0: muy poquito.
1: Con leche.
0: Condimentos, si lo voy a dejar muy muy despacito que se vaya haciendo cuando
1: con
0: llegue
1: unas
0: veo. No sé si hay papas en casa. ¿Sabes qué capaz que
1: comprate cuando vas para allá unas papas, las servís,
0: pues,
1: después las metes.
0: Pasa que yo salgo y ya quiero estar en mi casa. Yo, bueno. yo soy peronista en este aspecto, del trabajo a la casa y de la casa al trabajo. Porque... En el resto no, ya saben ustedes. Ya me lo han dicho.
1: Bueno, no pasa nada hoy, ¿no? Tranca el día.
0: Hoy
1: Alberto, tranca. Tranca estuvo hoy, Alberto.
0: Sí, hoy lo escuché al gobernador hablando con ustedes.
1: Sí, habló con nosotros, habló.
0: Qué bueno, porque cuando vi esta información, cuando ayer intercambiábamos información, yo, de hecho me entero por vos.
1: Muy tarde de noche.
0: Sí, pensé, bueno, ¿cuándo va a estar la palabra oficial sobre esto? La palabra del apuntado por la publicación de la política online, que yo imaginé replicada en decenas de medios. Y volví a errar como suelo hacer, porque no fue lo que pasó.
1: No, bueno, acá en la provincia sí fue replicada por portales.
0: Sí.
1: Portales. Portales.
0: Que Javier
1: no quiere
0: portales.
1: Decir que sean diarios. Y, bueno, son portales, ¿viste? Gente
0: sí.
1: que hace portales, que replica notas, porque todo era replicar, ¿no?
0: Sí.
1: Copy, pegue, poco...
0: Copy paste.
1: Sí,
0: el
1: copy. Sí. Había, bueno, estaban los portales con sesgo opositor.
0: Sí.
1: Todos lo publicaban. Y los portales
0: sí,
1: con
0: no
1: sesgo
0: tanto,
1: oficialista
0: tampoco, sí.
1: no lo publicaba nadie. Y después están los diarios.
0: Sí.
1: Los medios tradicionales. Como nosotros, como el Diario Río Negro, como La Mañana, como los que conocemos tradicionalmente hechos por periodistas. No digo que los demás no, pero bueno, uno sabe que estos medios.
0: Sí, por lo menos con...
1: De hecho, la gente cuando quiere confirmar, o la gente, no me voy a rogar la representación de la gente, pero cuando hay alguien que quiere saber una noticia... Que
0: la gente de bien, digamos, entonces.
1: No, yo soy del mal. Pone el Elo 19. A ver si... ¿Qué dice el Elo 19 esto? Bueno. Entonces pasaba eso, ¿no? Unos lo replicaron, otros no. Y unos se comieron el viaje. Y lo publicaron como sea cierto. Nosotros estábamos esperando tener la confirmación... tiramos las redes para chequearlo y mientras tanto la gente nos escribía decía, no van a decir nada
0: y bueno,
1: ustedes,
0: ni
1: oficialista
0: nada. ¿Y, no decir nada?
1: Y no vamos a decir nada hasta que no estuviese
0: decir
1: confirmado
0: algo, yo entiendo que en principio
1: ¿me puedo comer una?
0: Sí, vos servite. Ay, qué sé yo, tiene títulos divertidos la política online. Pero es la política online. Digo, es la misma publicación que anunció que Calle 13 estaba haciéndole juicio a Bertilnek hace 10 años.
1: ¿Calle 13?
0: Sí.
1: Yo no me recuerdo eso.
0: ¿Y por qué no pasó?
1: Ah, claro.
0: Pero publicaron eso porque supuestamente había un plagio en el jingle del partido.
1: Ah.
0: Entonces había residente iba a venir a enjuiciarlo a Viedma.
1: Qué pavada.
0: Bueno, eso. Segundo.
1: Francia.
0: Segundo, sí.

0: ¿Ustedes saben dónde queda Casa de Gobierno en Viedma?
1: Sí.
0: ¿Ustedes saben que en general, bueno, en buena, saben dónde queda incluso la residencia del gobernador? Queda alrededor de la Plaza del Centro. Como suele pasar en muchos lugares, casi todos los municipios, o muchos municipios o gobernaciones están frente a la plaza. Acá en Sipo no pasa, pero está muy cerquita igual. Pero en muchos sí. Son lugares recontra hipertransitados. Si hubiera habido un allanamiento de ese tipo, lo más probable es que hubiera imágenes. Digo, es poco probable que no hubiera imagen de eso.
1: También cuando Mario, hablando con gente que sabe del tema, me decía, cuando a vos te van a hacer un allanamiento, no te llevan una computadora. Te llevan todo lo que tenés.
0: ¿Electrónico o todos los dispositivos?
1: Llevan, y si tenés papeles y carpetas y tenés un montón de sí. cosas, te llevan todo. Bueno, acá se hablaba puntualmente de esto. Yo no digo si hay causa, si no hay causa. Yo digo lo que dijo el gobernador, que no hubo tal situación.
0: Que eso no pasó.
1: Que eso no pasó. Porque en la política online incluso hablaban, ¿no? De que era una comitiva de la policía, de la justicia federal para que no intervenga la justicia local. Bueno, viri. Bueno, y minutos antes de las 8, el gobernador decidió decir que eso no pasó.
0: Claro.
1: Varios portales, al minuto que Alberto estaba diciendo eso, bajaron la publicación, como ADN, por ejemplo.
0: Sí.
1: Otros lo sostuvieron, como otros lo bajaron un poco más tarde.
0: Sí, ¿cuáles otros lo sostuvieron? A la política online, sí.
1: Lo sostuvo, de hecho lo tiene todavía colgado. Y luego, hace una hora, dos horas, publicó otra nota sobre Beretinec. Sobre este mismo tema.
0: Ah, no la vi esa.
1: Haciendo su descargo y contando que Beretinec lo había negado.
0: Bien.
1: Hizo un resumen de lo que pasó acá en la provincia. Pero después muchos que tienen portales tuvieron que salir a explicaciones. Bueno, yo lo puse porque esto y el otro.
0: Bueno, hubo, por ejemplo, 2920. Yo lo veo en redes, 2920. No sé si quiero decir un portal.
1: Gonzalo Santos es el que lo
0: hace. Sí,
1: ¿no?
0: El ex director de comunicación del Ministerio de Justicia durante el gobierno de Alberto Fernández. Pidió disculpas.
1: Pidió disculpas.
0: Sí, hizo una publicación.
1: Está bien.
0: Dice disclaimer, viste, parece menos, pero es un pedido de disculpas, está aclarado ahí y...
1: Claro, sí, vi otros portales.
0: Ah, no, yo en otros no lo vi, pero...
1: conozco.
0: Pero ahí lo vi porque es uno de los primeros que lo publicó.
1: Sí.
0: Yo veo a veces las cosas que pone y...
1: No más, agregó más algún poquito también de motus propio, ¿no? Porque sabemos que tiene un perfil muy crítico.
0: Sí, de motus propio, ¿antes o ahora en el pedido de disculpas?
1: No, antes.
0: Bueno, está bien.
1: Mandé, sí. Creo que también la captura. Algo por el estilo. Pero sí, muchos tuvieron que salir a pedir disculpas. Bueno, listo, aclarado. A mí lo único que me molestó de todo esto...
0: A ver, ¿qué te molesta?
1: Es que vos vas a decir que hago una defensa corporativa.
0: ¿Sabes qué?
1: Y sabes que sí, que nos empezaron a atacar hoy con algunos mensajes, como si nosotros fuéramos unos...
0: Pero ¿sabes lo que sabes lo que me hace enojar? Los mensajes que me mandaron temprano... Sin esperar un poco que avanzara el programa.
1: Claro, estábamos nosotros tratando de chequear la información y la gente, a ver si se animan, a ver si soy de Roca, a ver si ponen esto y ponen el otro. Y no, esas guapeadas no van, porque nosotros somos trabajadores, nosotros estamos en un medio del Estado, pero no somos el gabinete. No formamos parte del gabinete, no cobramos como gabinete, somos periodistas, tenemos errores.
0: Ojo con los gabinetes, que hay un gabinete.
1: Tenemos aciertos.
0: Entero condenado el radicalismo.
1: Claro, tenemos aciertos, tenemos errores, pero no estamos ni cubriendo a nadie, ni apañando a nadie. Es más lo que la gente puede llegar a imaginar. Capaz que no le gusta algunos aspectos
0: de
1: nuestras opiniones, de nuestra información.
0: Que es perfectamente
1: atendible. Es válido, porque me pasa a mí con las cosas que veo, te debe pasar a vos. Nos pasa a nosotros que diferimos en el 89-90% de los temas. Mario piensa una cosa y yo pienso otra.
0: ¿Qué calor que hace? ¿Cómo calor se hacía frío? Decimos.
1: pero no por eso tienen que reinar la agresión. Bueno, y dicho esto, antes que tengamos una multa, nos vamos a la pausa. Cumplimos con los compromisos comerciales y ya estamos de vuelta.
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0: 18:22 en toda la República Argentina. Abrimos la ronda de entrevistas con Jorge Nahuel, lonco de la Confederación Mapuche en Neuquén. Los saludamos, Graciela Bergioriz y Mario Favole. Esto está relacionado, esta comunicación, con algo que venimos charlando, ¿no? Con la celebración del Winou Xipantu o Winou Tripantu acá. A Jorge se lo podemos preguntar también, claro. A ver cómo le dice. Jorge, buenas tardes.
1: Buenas tardes, ¿me escuchan bien ustedes?
2: Sí. ¿Nos escucha bien, Jorge?
1: Sí, perfecto. Bueno. Entonces, muchas gracias por la comunicación y por interesarse en esta fecha que es tan importante para nosotros. Podríamos decir que es la actividad central dentro de la vida cultural del pueblo mapuche. Uh-huh. La celebración del Winou Tripantu, el regreso del sol, el regreso del nuevo ciclo. Dentro de la lógica de la cosmovisión mapuche, es en esta semana precisa del año en que la naturaleza nos indica de que vuelve a renovar su proceso vital, vuelve a renovar toda la fuerza para lo cual posteriormente nos va a dar fruto para nuestro bienestar, para nuestra supervivencia, y por eso es motivo de fiesta, por eso es motivo de celebración, y así lo entendió el pueblo mapuche hace miles de años y lo viene celebrando a esta altura entre el 21 y el 24 de junio.
2: ¿Y cómo es esta celebración? ¿Cuáles son los rituales que ustedes realizan?
1: Bueno, algo que acaba de finalizar justamente. Hoy estuvimos aquí en la meseta del Neuquén, desde la primera hora de la madrugada, reunidos y esperando a los compañeros, porque la actividad del Winou Tripantu, proceso que regresa, proceso de vida que retorna, el regreso del sol, es una fiesta de carácter familiar y comunitaria, pero nosotros cada 24 de junio lo hemos abierto a la sociedad de la región. Los compañeros participan de una manera masiva, hoy habían alrededor de 500 personas alrededor del Rehue, que es el centro ceremonial del Lhoc Nahuel Mapu, y invitamos a la sociedad de la región porque la naturaleza se pronuncia en esta altura del año para todos, no solo para el pueblo mapuche. Entonces comienza con ceremonia, con lo que nosotros denominamos Guillatún, Guillipún, rogativa. Después continuamos con bailes comunitarios, invitamos a toda la sociedad neuquina a hacerlo, como ocurrió hoy. Posteriormente hay bailes que representan al mundo natural, como el Choique Purún, que es el baile del ñandú o avestruz o choique. Uh-huh. Compartimos también saludos que envían de distintos puntos y reconocimientos que nosotros hemos hecho a distintas organizaciones hermanas. Todo eso acompañado de lo que es el agún es el galope de los caballos, porque la ceremonia consiste en darle toda una fuerza a la tierra, que es la que a la vez nos devuelve a nosotros toda esa energía, para marcar la interdependencia que hay entre el mapuche y la naturaleza, el mundo natural. Así que así transcurrió el día, finalizó con un almuerzo comunitario que los propios participantes aportaron, y fue realmente una verdadera fiesta la que vivimos el día de hoy.
2: Es lindo, ¿no? Me imagino que además sirve como un lugar de encuentro, ¿no? Entre toda la comunidad. ¿Qué cantidad de miembros tiene la comunidad acá en la ciudad de Neuquén?
1: Bueno, hay un elemento que es importante señalar. La población mapuche en Neuquén, departamento de Confluencia, es la mayoría del pueblo mapuche de Neuquén. Todo lo que es los mapuches que viven en las principales ciudades de Neuquén constituyen la mayoría de la población mapuche. Uh-huh. Eso es producto de un reduccionismo territorial que hace que impide que se pueda desarrollar la familia y tiene que emigrar a las ciudades. También otra de las razones porque al carecer de centro de estudios tienen que trasladarse a Neuquén capital para estudiar. Claro. Así que la mayoría del pueblo mapuche está hoy radicada acá en el departamento Confluencia.
2: Uh-huh. ¿Y a cuánto asciende? Yo había leído un 7% de la población total provincial.
1: Claro, según el censo provincial.
2: Del 2022, ¿no?
1: Año 2022, claro.
2: Así es, claro. ¿Y esto es bueno o malo que haya esta migración hacia los centros urbanos?
1: Bueno, el aspecto negativo que tiene eso, el aspecto positivo es que pueden llegar a los centros de formación y poder acceder a niveles de estudio que en los territorios sería imposible porque no hay esos centros de formación. El aspecto negativo de eso es que emigran de lo que es su contexto cultural, el lugar donde desarrollan su idioma, como visión, identidad, pautas culturales, que es lo que nos da identidad. Ese es el gran peligro que hay, por eso hay miles de mapuches que se han identificado con su raíz cultural, que es el pueblo mapuche, pero no pueden desarrollar su práctica cultural, porque se va perdiendo el idioma. Claro. Cuando el idioma no funciona como un elemento de comunicación en el territorio, va debilitándose. Se pierde la práctica, la conmovisión mapuche, como por ejemplo las festividades como la de Huayntripantu. Y se van adquiriendo otras en un proceso de colonización grave que hace que, por ejemplo, el idioma hoy lo practica el 27% de la población y es un idioma amenazado si es que no se toman medidas de carácter público, oficial, estatal, urgente.
0: ¿Y hay posibilidades de que se tomen? ¿Hay algún proyecto?
1: Bueno, lamentablemente lo que nosotros tenemos que decir es que no hay una política de parte del gobierno de la provincia de Neuquén, ni la de Río Negro, porque conocemos bien lo que pasa en Río Negro, que demuestre que el Estado está tomando en serio todas las obligaciones constitucionales que tiene. La Constitución dice claramente se debe promover la educación intercultural bilingüe y lamentablemente no hay programas adecuados, no hay programas que estén que tengan el nivel que corresponde para que realmente esa educación intercultural sea una realidad. No se está practicando eso y es una de las cosas que contribuyen al debilitamiento cultural del pueblo mapuche.
0: En materia de salud, yo lo estaba por googlear, pido disculpas porque no me acuerdo el nombre, pero en algún momento...
2: El hospital intercultural.
0: Sí, no me acuerdo en dónde, pero en Neuquén hay algo vinculado con ese tema, ¿sí, no, Jorge?
1: Es
0: una única experiencia, siempre que ha funcionado.
1: De salud intercultural. Un hospital donde se combinan ambos conocimientos relacionados a la salud y la medicina. Es una experiencia muy importante porque por ahí pasa de alguna manera la solución a este problema de dejar en estado de abandono la cultura mapuche. Pasa por entender que el pueblo mapuche tiene muchísimo para aportar al conocimiento general, tiene conocimientos tanto en la medicina como en el derecho, como en... cuando digo el derecho y la justicia, entonces todo eso tiene que ser puesto a la luz, tiene que ponerse al mismo nivel y eso es lo que estamos exigiéndole a las políticas públicas del gobierno. Un ejemplo también práctico que muestra que no todo está perdido es que la Universidad del Comahue se ha declarado como universidad intercultural. Eso significa que hay un reconocimiento a los saberes del pueblo mapuche para ser incorporado en múltiples carreras, que de alguna manera le vuelva a hacer recuperar al alumno el orgullo a su identidad, a su historia, al conocimiento de sus mayores. Sí. Eso está ocurriendo y es muy alentador para nosotros que eso ocurra en el marco de la Academia de la Universidad de Comahue.
2: Uh-huh. En Rucachoroy, ¿no? Está cerquita de Aluminé.
1: El Centro de Salud Intercultural funciona en Rucachoroy. Uh-huh. Y es una experiencia muy valiosa que tiene una tremenda demanda porque la atención ahí es voluntaria. Uno puede optar por la medicina científica occidental o puede apelar a la medicina tradicional del pueblo mapuche. Pero hay una demanda tan grande que no da abasto y hay también una exigencia de darle mayor logística, mayor cobertura a la atención sanitaria del conocimiento mapuche. Y eso muestra entonces que tiene plena vigencia.
2: Uh-huh. ¿Y además del pueblo de la comunidad mapuche, qué otras comunidades ancestrales conviven aquí en la provincia de Neuquén y de Río Negro? ¿Ustedes reconocen, por ejemplo, a Yones Huala como miembro de la comunidad mapuche?
1: Bueno, Yones Huala es una autoridad mapuche de la provincia de Chubut, está bien lejos de acá de nosotros, ¿no? Uh-huh. Claro, sí, él se declara como autoridad mapuche y tiene su comunidad, tiene sus adeptos, y más allá de que nosotros no coincidimos con su posicionamiento político, metodológico, es una de las tantas diversidades que existen dentro del pueblo mapuche. Lamentablemente hoy, ya que lo nombra Yones Huala, está padeciendo un proceso de criminalización, de persecución tremenda, totalmente abusiva, porque está hoy en un proceso de huelga de hambre que está hasta peligrando su vida,
2: y eso es algo
1: que no se puede concebir a esta altura de la historia.
2: Varias veces ha hecho este tipo de
1: lo ha hecho de a causa de denunciar situaciones de carcelaria o de detención que son prácticamente inhumanas, y eso es parte, creo que es parte de una anomalía total, de que no puede un mapuche por protestar, por reclamar derechos, ser reprimido de esta manera. Si John Iguala tiene metodología que no es aceptada, el Estado se está poniendo a la altura, también saliéndose totalmente de lo que la norma indica, lo que la ley indica, que se debe tratar un caso como el de él.
2: Bien. Bueno, nos hemos quedado sin tiempo. Nos pasó lo mismo que ayer, que también estábamos abordando la misma temática y, bueno, tuvimos que cortar. Pero agradecemos muchísimo este contacto. Y, bueno...
1: No, yo agradecido por ustedes, compañeros. Muchísimas gracias por la atención y cuando lo requieran, aquí están. Hasta la próxima.
2: Hasta luego, hasta la próxima. Jorge Nahuel, muchas gracias. Lonco de la Confederación Mapuche de Neuquén. Y, bueno, compartimos con él. Año Nuevo Mapuche. Que decirlo.
0: Winou Tripantu. Eso. Winou Tripantu.
2: Tripantu. Bueno, ahora sí, nos vamos a las noticias. Le pedimos disculpas a Gustavo Camaña. Nuevamente nos atrasamos.

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0: Hora 18:34 minutos en la República Argentina, temperatura 14 grados centígrados con 7 décimos, humedad relativo ambiente 39%, viento sur a 10 kilómetros por hora, cielo parcialmente nublado.
1: Regionales.
0: Lotes no autorizados en Chipoleti. La municipalidad local lanzó una fuerte advertencia a los vecinos para que se asesoren bien antes de comprar un lote o terreno en la ciudad. El objetivo es que nadie ponga sus ahorros en lugares donde no está permitido construir o subdividir según lo que establece el Código de Planeamiento Territorial. Es así que habilitaron oficinas presenciales, líneas de teléfono, WhatsApp y correos electrónicos para consultas.
1: Nacionales.
0: El PRO pidió la interpelación de Manuel Adorni en el Senado y se diferencia de la postura del bloque en diputados. El espacio del Partido Amarillo envió una iniciativa para que el jefe de gabinete se presente en la Cámara Alta. Ayer, en cambio, no habían dado quórum en una sesión de diputados para interpelarlo.
1: Economía.
0: Un exportador. Las ventas de carne argentina a los Estados Unidos se cuadriplicaron en mayo. Las exportaciones al mercado estadounidense alcanzaron en mayo las 11.100 toneladas, el mismo volumen exportado en los primeros 8 meses de 2025, y generaron ingresos por $86 millones.
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0: Temperatura 14 grados centígrados con 7 décimos, humedad relativo ambiente 39%, viento sur a 10 kilómetros por hora, cielo parcialmente nublado. 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
1: Nos vamos a ir al móvil con Omar Fuentes. Omar, ¿cómo andás? Buenas tardes.
2: ¿Cómo les va? Buenas tardes. ¿Cómo estás, Graciela? Mario, ¿cómo les va? Buenas tardes.
1: Muy bien, muy bien. ¿Por dónde has andado buscando información?
2: Les cuento que estoy en estos momentos en la sede de Energía de la provincia de Río Negro, aquí con Seven Chipolletti, porque se está llevando a cabo en estos momentos una reunión ya a puerta cerrada, presidida por el propio gobernador de la provincia de Río Negro, donde Chipolletti es la sede de reuniones con representantes del BIT, que va a continuar la semana que viene en Bariloche, donde se busca el incentivo del crecimiento de la parte privada en Río Negro a través de créditos para el sector privado. Pero Mario y Graciela, les cuento, pude hablar, ¿saben con quién? Con Gabriel Sánchez, que es el ministro de Economía de la provincia de Río Negro, aparte de este encuentro. Hablé porque el próximo 3 de julio se está pagando el sueldo de junio y del medio aguinaldo. Y le pregunté también cómo está la provincia de Río Negro, tanto la parte activa como pasiva.
3: Sueldo de aguinaldo.
4: Sí, el gobernador nos puso ese objetivo, ¿sí?, de ver distintas formas para lograr que los empleados públicos puedan contar tanto con el sueldo como el aguinaldo, absolutamente todos, el 3 de julio, y nada, lo hemos ido trabajando y por suerte estamos cumpliendo ese logro, ¿no? Que para nosotros es importante, por supuesto que requirió trabajo, ¿sí?, mucha articulación con todos los ministerios para lograr contar con los fondos en tiempo y forma, ¿no?
3: ¿De cuánta plata estamos hablando? ¿Y son todos fondos propios de la provincia?
4: Sí, son fondos que cuenta la provincia junto con el agente financiero. Estamos hablando de una suma de 170 mil millones de pesos aproximadamente. Así que, plata que como dijo el gobernador en el mensaje de notificación de la noticia, se derrama en toda la provincia y nada, sabemos que después vuelve a los comercios, vuelve a generar una microeconomía, digamos, que nos favorece a todos en definitiva, no solo al empleado, sino también al comerciante.
3: Ministro, ¿cómo estamos económicamente hoy en Río Negro?
4: Y la provincia, con un trabajo, digamos, exhaustivo de administrar el recurso más escaso que hoy no solo la provincia, sino todas las provincias y la nación tienen, que es la plata, podemos decir que está bien, cumple con sus deudas, tanto deudas complejas como el bono Castelo, como las deudas corrientes, con la dificultad que todos sabemos de que los impuestos nacionales vienen, digamos, en términos reales con caídas, ¿no? Cosa que gracias a Dios no nos pasa con el provincial, logramos sostenerlo en términos reales, pero somos una provincia que dependemos mucho de la coparticipación, principalmente del IVA, que es nuestro principal impuesto de ingreso. Así que con esa complejidad creemos que estamos transitando este año dentro de todo muy ordenados.
3: Estamos teniendo una deuda en Río Negro de cuánto aproximadamente, y cuántos son los planes del ámbito internacional que se están debiendo.
4: No, la deuda de Río Negro, el 70% es Castelo. ¿Sí? El famoso bono Castelo que tantas obras se hicieron en la provincia, que hemos cumplido ya cinco cuotas de las nueve, o sea, el 55% del bono está pagado, y después no, son deudas menores, ¿sí?, con multilaterales, pero que no afectan, digamos, no son significativas, ¿sí?
1: Muy bien, Omar, ahí compartíamos la entrevista que le hacías a Gabriel Sánchez, el ministro de Economía de la provincia de Río Negro.
2: Así es, bueno, esta reunión sigue entonces acá con la gente del BID y por supuesto toda esta realidad que se vive de buscar préstamos, ¿no?, para la parte privada. El ministro Gabriel Sánchez, reitero, dijo que tiene una buena relación en este caso la provincia de Río Negro con el gobierno nacional, pero sí me está en la expectativa de el dinero que se está debiendo por parte de la nación y que se pague en términos, ¿no?, aquí a la provincia.
5: ¿Al final hubo anticipo o no de regalías? Porque te acordás que se hablaba de un anticipo de regalías para la provincia de Río Negro, ¿no?
2: Sí, dijo que están todo tipo de diálogos con el gobierno nacional y a la vez también con los propios municipios que siguen el debate frente a esta coparticipación. Ustedes saben que los municipios buscan que también sea diferente. Entonces, claro, hay todo un debate que lleva su tiempo, dijo. Pero les digo, lo bueno que nos dio una nota, porque viste que no habla mucho con los medios de comunicación, yo lo vi ahí y dije, no, vamos a hablar con el ministro y pudimos hablar con él.
1: Buenísimo. Bueno. Muy bien, Omar, muchas gracias.
2: Los estoy mirando de acá.
1: ¡Epa!
5: Bueno.
1: Pará, ¿en serio?
2: No. Graciela, te estoy mirando. Estás con la mano en la cara y Mario te está mirando.
5: ¿Y ahora?
1: Sí, ¿y ahora?
5: Ahí te estoy saludando.
2: Bueno, que anden bien, pórtense bien, no se acostumbren que nos salga acá. Nos vemos.
5: Bueno, gracias, Omar, muchas gracias. Bueno, Omar, con el ministro de Economía. Bien. Pues nada, larga han tenido, ¿no? Porque empezaron temprano en la mañana con la con el municipio, ¿no? Con actividades que tienen que ver con la apertura de sobres de licitación para nuevas cuadras de asfalto y, bueno, han seguido durante toda la jornada.
1: Decreto 451/26, obviamente, porque de este año. Es el que se publicó en el Boletín Oficial de Río Negro y en el que están los detalles del acuerdo del Ministerio de Economía de Provincia con Nación por este adelanto de 120 mil millones de pesos a entregar en 3 meses consecutivos y a pagar en 4 cuotas mensuales consecutivas y a partir de agosto. ¿Por qué Río Negro le pide a Nación, por ejemplo, y no pide a una entidad bancaria? Porque la tasa es menor.
5: Claro.
1: Porque le conviene pedir la Nación. De hecho, esto es una decisión de Nación que habilitó la posibilidad de que sean la mitad de las provincias, diríamos, porque son 12 las provincias que accedieron y que avanzaron en acuerdos con el ministerio que conduce Luis Toto Caputo.
5: Tenemos otra nota, Mario. Vamos a hablar nosotros ahora con el titular, el presidente del bloque de legisladores provinciales de Juntos Somos Río Negro, Facundo López. Hola, Facundo. Mario Favole y Graciela Bergiolis te saludan. ¿Cómo estás?
6: Hola, Graciela. Mario, ¿cómo les va? Buenas tardes. Saludos. Gracias a usted y la audiencia.
5: Bien, bueno. Hoy fue un día de desmentidas, ¿no? Así arrancó la jornada. Bueno, mientras hay otras actividades, pero casi por completo, ¿no? Juntos Somos Río Negro ha hecho distintas publicaciones de legisladores, de referentes, de funcionarios, negando este allanamiento que se ha publicado en una página online y que muchos replicaron aquí en la provincia de Río Negro. Bueno, ¿cuál es la sensación ya pasadas varias horas y después de la desmentida del gobernador, Facundo?
6: No, más que un día de desmentida, terminamos con un día de mentiras, porque no hubo absolutamente nada de lo que la política online publicó y que algunas páginas replicaron. Muchas páginas que nosotros conocemos, que son páginas militantes o que utilizan esta forma de ver cómo de desprestigian al gobierno, pero nosotros, como decía el gobernador hoy, no nos molesta cuando hay opiniones diferentes, cuando no coinciden con lo que nosotros estamos planteando, porque estamos en democracia, porque tenemos libertad de expresión, porque somos respetuosos de eso. Lo que no vamos a permitir es la mentira de esta forma tan descarada, porque plantear que hubo un allanamiento en la oficina del gobernador en el día de ayer, cuando el gobernador estaba, tuve la suerte de estar con él en Jacobacci y en Pilcanilleu, haciendo lo que a nosotros nos gusta, que es con licitaciones para conectar redes de gas en Jacobacci y en Pilca para que sea el último invierno que estuvieran sin gas. No hay nada más fácil de comprobar que un allanamiento o una orden judicial que de un juez federal, con lo cual no hay nada, y con una causa de la AFA, que qué tiene que ver el gobierno provincial con la AFA. No. Era toda una gran mentira, una puesta en escena solamente para dañar al gobernador. Y yo me decía hoy en algún otro medio, podría ser para tapar las buenas noticias que el gobernador anunció, porque ayer anunció en Jacobacci el pago de salarios y de aguinaldo en un solo día, el día 3 de julio, cosa que hace mucho que no se hacía, cosa que antes el aguinaldo se llevó a pagar hasta en 12 cuotas y un PCN acompañaba o festejaba eso en vez de festejar la noticia del gobernador. O puede ser para que pase desapercibido que el diputado nacional de Cipolletti no haya dado quórum en la Cámara de Diputados para que Adorni explique por qué modificó tantas veces su declaración jurada, o puede ser porque el kirchnerismo o el kirchnerismo que crea que, como tienen su jefa política detenida por hechos de corrupción, y se sigue un gran proceso de corrupción el que ha llevado adelante en la Argentina, nos quieren involucrar a nosotros. Nosotros tenemos, desde el año 2012 a la fecha, no tenemos un funcionario denunciado.
5: Pero Facundo, ¿cuáles son los elementos que ustedes tienen como para apuntar directamente al peronismo? O sea, ¿ustedes tienen elementos? ¿Se han comunicado con la política online?
6: Lo que hemos hecho, sí hemos enviado una carta de documento a la política online.
5: Y porque todavía tiene la información, ¿eh? Todavía la tiene colgada.
6: Sí, nosotros hoy a la tarde hemos mandado la carta de documento, intimándolo en 48 horas, y hemos hecho una presentación también a la justicia. Vamos a hacerlo, porque no porque estemos en contra de la libertad de expresión, sino que lo que no creemos que sea justo la mentira y el agravio individual y personal a la figura del gobernador. Y uno, si mira la política online, los movimientos de la política online, el gobernador planteó y habló del peronismo. Yo digo que es una cuestión de la oposición, que lo que quieren es gobernar la provincia de Río Negro, pero sin plantearle a los rionegrinos un proyecto de provincia. Nosotros tenemos claro cuál es el proyecto de provincia que Alberto Bertinec lleva adelante, que es el proyecto de provincia de esta normalidad, como le gusta decir al gobernador, este diálogo, esta estabilidad política, jurídica y económica que permite la llegada de inversiones. Es la política de seguir apoyando y acompañando a los sectores tradicionales de Río Negro, como es el turismo, la agricultura, la ganadería, la fruticultura, la pesca, sumándole esta nueva oportunidad que nos da el mundo, de que requiere energía, que Vaca Muerta la puede producir y que nosotros tenemos la salida al mar, que es lo que nos transforma en un hub exportador. Pero la oposición nunca le hemos escuchado decir nada de lo que le plantea a los rionegrinos. Entonces, lo único que tienen es esto, es ver cómo pueden limar la figura del gobernador.
1: Facundo, esto de algún modo los digo yo, porque digo, no es, pareció un sacudón la publicación de ayer, hoy lo aclaran, lo saca de eje, adelanta la campaña, que modifica lo que se venía pensando para el año.
6: No, nosotros seguimos, Mario, ahora estamos trabajando acá en la Secretaría de Energía con proyectos de inversión para desarrollar las zonas de riego, nuevas zonas de bajo riego. Nosotros seguimos generando y buscando o dando respuesta a los rionegrinos en temas importantes. La oposición tendrá que decir qué es lo que quiere y qué le ofrece a los rionegrinos. Nosotros somos un gobierno que estamos al lado de cada una de las localidades, de la gente, con transparencia, dando la cara siempre. Si nos confundimos, corregimos y nos hacemos cargo. Lo que no nos van a encontrar a nosotros desde el lado de la mentira o de la cuestión del agravio personal, porque me parece que eso está... Eso la sociedad no está esperando eso de la política. La sociedad está esperando que le resolvamos los problemas, y eso es lo que estamos trabajando, y eso es lo que Alberto todos los días hace por esta provincia, y los resultados están a la vista. Río Negro y Neuquén son las únicas dos provincias de la Argentina que tienen superávit en cuanto a la generación de puestos de trabajo.
5: Se me ocurre también, Facundo, que la gente está buscando transparencia, ¿no? Y bueno, ayer en la Cámara de Diputados, y ahora tiene la posibilidad de senadores de interpelar a Adorni, que es un funcionario nacional, jefe de gabinete, gravemente cuestionado, y que le está siendo muy difícil explicar sus ingresos. ¿Cómo ves vos el voto de los rionegrinos que avaló, ¿no?, a Adorni de alguna manera, ¿no? Evitó la interpelación.
6: Pues sí, más que interpelación.
5: Como por ejemplo, Tortorielo, Capozzi y Villaverde.
6: Nos explique a todos el porqué de este cambio en su patrimonio, o el porqué cuando uno puso la vara tan alta de decir venimos a cambiar porque la casta por esto y por lo otro. Y yo me gustaría escucharle alguna vez a Tortorielo decir algo. Tiene 4 años más de diputado nacional, más
5: dos y medio.
6: Y yo no lo escuché nunca decir nada. Al contrario, él pone una vara moral en Río Negro. Ahora, cuando se sube el avión y llega a la General Paz, se transforma en cómplice. porque lo que tendría que haber hecho es ir a ser consecuente con lo que él dice. Y nosotros somos un gobierno transparente y todos los días trabajamos para eso. Por eso, ayer, por ejemplo, en Pilca o en San Cobasi, las licitaciones públicas las hacemos delante de la gente, para que vean cómo es un proceso, para que vean que uno quiere saber cómo se ejecutó el presupuesto rionegrino, y si entra a la página del gobierno, tiene hasta el mes de ahora estamos en julio, debe estar hasta mayo, ya cargándose junio, de cómo se va ejecutando nuestro presupuesto. No tenemos un funcionario denunciado por ningún hecho de corrupción, hacemos obra todos los días, las licitamos, las hacemos, las pagamos y las recepcionamos hechas.
5: Ahora, si así empezó la campaña, no sé cómo va a terminar, ¿no? Si formalmente todavía sí, sin
6: ojalá,
5: haber...
6: Ojalá la campaña, cuando falta mucho todavía, porque tenemos todo este año...
5: Pero más o menos, Facundo, porque ya estamos terminando el mes 6 y se viene prontito, y según los trascendidos, la selección va a ser
6: marzo hasta octubre.
5: ¿En abril? ¿O no?
6: Desde marzo hasta octubre. El gobernador debe definir la fecha.
5: Pero más cerquita de marzo. Está bien.
6: Cuando estaba el gobernador León decía juliembre.
5: Juliembre, claro. Bueno, Facundo, muchísimas gracias por este contacto, no, por favor. Muy amable.
6: Gracias por llamar.
5: Bueno,
6: gracias.
5: Hasta luego.
1: Digo una cosa.
5: Tengo mensaje, sí.
1: Antes del mensaje.
5: Dale.
1: Porque ahí lo que mencionaba el legislador Facundo López es que vos podés ver y se cargan los datos de cómo se ejecuta el presupuesto. Es una, la página es pública.
5: ¿Podemos todos entrar?
1: Yo entré en la página.
5: ¿Y cómo es?
1: Compras,
5: ¿cuál es?
1: compras.rionegro.gob.ar. Vos tenés las consultas básicas, las consultas avanzadas. La básica es ves todo. La avanzada es podés ver por fecha o podés ver por ministerio. Ajá. O podés ver si la orden fue emitida, si fue pagada, si es una licitación.
5: Bien, está, o sea, todo publicado.
1: Sí, faltaba ahora, se va cargando, no sé
5: si a medida que va ingresando, claro.
1: Y de hecho ahí te vincula con el nuevo portal de compras públicas electrónicas, que es muy kirchnerista.
5: ¿Por qué?
1: Porque es comprar, compr.ar.
5: Ah.
1: Viste que en el kirchnerismo todo era ar. El de sexualidad, ¿cómo era? No era así, pero podría haber sido.
5: No era así, Mario.
1: Bueno, podría haber sido.
5: Hay menores, Mario, a esta hora.
1: Sí, no dije nada. Sí,
5: bueno, pero
1: es el nuevo,
5: a buen entendedor.
1: Tenés el nuevo portal de compras electrónicas, compr.ar, y ahí ves. No me tomes el
5: pe. Déjame leer el mensaje, Mario. ¿Quién va a entrar a la página a esta hora?
1: No.
5: Claro, la gente con el mundial está para todos, somos todos tontitos.
1: Pero vos querés ver en qué gastaron en el Ministerio de Educación y vos vas ahí, listo, y te fijas.
5: De ahora me quedo hasta las 12 de la noche mirando en qué gastó el ministerio.
1: No,
5: me parece bárbaro, vamos a hacerlo en serio, como la transparencia,
1: suelen,
5: ¿no?
1: Como suelen estar los boletines oficiales.
5: ¿Y qué es?
1: Muchas veces ni siquiera los periodistas los miramos y son...
5: Sí.
1: Estudiantes de periodismo, primero, dos cuestiones cortitas. Una, abandonen la carrera y escapen. Huyan de esa carrera. Dos, si no van a huir, estudien siempre el boletín oficial.
5: Sí, yo lo sigo y recibo, porque tiene redes sociales también, así que en las redes sociales permanentemente te van actualizando lo que se publica en el boletín oficial, para ver que no soy tan tontita.
1: No, obvio que no.
5: Pero bueno, lo que pasa es que todo lo que tiene que ver con números a mí me cuesta. Yo sumo y resto con los dedos, entonces... Bueno, pero mira este mensaje, qué feito. Nos dice César.
1: ¿Qué dice César?
5: Hola, chicos. Una noticia muy mala en Cinco Saltos. Robaron todos los materiales, pelotas y herramientas. Una pena. Donde los chicos se entrenan, sería bueno que colaboremos todos a reponer lo robado. Lo dice César, y esto ocurrió en el club Maracaxiño.
1: Ah, en Maracaxiño.
5: Maracaxiño. Ahí está, de Cinco Saltos.
1: Qué mal.
5: Sí, es una cosa que no entiende.
1: Le pasamos la info, no solo para nosotros, claro, para los chicos de deporte también, ahora les contamos.
5: Pero qué tristeza, es verdad, ¿no? Porque es donde más se necesita, en clubes, o cuando roban en escuelas o en jardines de infantes. Pero, no se entiende, ¿no?
1: Se paran los alambrados, en algún lugar no pueden poner alambrados porque se los llevan.
5: Exactamente, así que bueno, César, leído el mensaje, ojalá la gente también colabore, y el municipio que ponga, que los ayude a reponer, porque es una fuente de contención social permanente, deportiva.
1: Bueno, el secretario de Estado de Juventud, Cultura y Deporte también. ¿Sabes?
5: Claro, así que
1: Astuti,
5: bueno.
1: Astuti, la abuela Astuti.
5: Astuti, ¿no? Llamado para Astuti y para Rossi.
1: Para
5: Kike. Hace rato que no sale Kike Rossi, ¿no?
1: Sí.
5: ¿Estará complicado con otros temas?
1: No, apenas.
5: Apenitas. Bueno, Tenemos mucha gente que nos está mirando, ahora se fueron un par, pero está pasando la gente por el streaming y nosotros vamos a pasar por las noticias, así nos informamos. ¿Te parece?
1: Vale, perfecto.
5: Está Gustavo Camaña.

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0: Temperatura. Decimos humedad relativa ambiente 39%, viento sur a 10 km por hora, cielo parcialmente nublado.
1: Regionales.
0: Piden aplicar la ley que evita los cortes de servicio en Río Negro. Los bloques peronistas instaron al gobierno provincial a publicar el decreto reglamentario de la ley sancionada el 11 de junio, que suspende hasta el 31 de diciembre de 2027 los cortes de luz, gas y agua. La norma busca proteger a las familias rionegrinas en este contexto de pérdida de empleo, deterioro salarial y aumento de los servicios.
1: Nacionales.
0: El gobierno aumentó más de un 500% una tasa aeroportuaria y será más caro viajar en avión. Una resolución del Boletín Oficial actualizó un cargo que financia a la Policía de Seguridad Aeroportuaria y que no cambiaba desde 2023. Rige desde el sábado 27 de junio.
1: Economía.
0: Luis Caputo defendió el rumbo económico y dijo que Milei garantiza el equilibrio fiscal. El funcionario habló en un evento organizado por desarrolladores inmobiliarios y aseguró que la Argentina está haciendo las cosas bien. Ratificó que el gasto se va a mantener en el mismo nivel aunque crezca la recaudación, con el objetivo de bajar impuestos.
1: Estos son los datos del tiempo.
0: Temperatura 14 grados centígrados con 7 décimos, humedad relativa ambiente 39%, viento sur a 10 kilómetros por hora, cielo parcialmente nublado. 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
5: Su servidor quien le habla, Dr. Javier Palacios Elorio, de la Congregación Gozo y Paz en Tehuacán, Puebla, México. 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Permítame contarle una historia. Después de la muerte del rey Salomón, Israel se dividió en dos: Reino del Norte, Reino del Sur. Las 10 tribus de Israel fueron esparcidas entre las naciones y está profetizado que al final de los tiempos, los descendientes de las 10 tribus perdidas de Israel regresarán a Yahweh a adorarle como él se merece. 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

0: Mario, qué lindo momento se viene, porque estamos los tres. ¿Qué momento? ¿Cómo es que dicen?
1: Es un buen momento.
0: Eso lo dice Mariano Clos. Miembro.
1: Salía mejor a él igual.
0: Miembro.
1: Mariano Clos lo decía.
0: Mariano Clos.
1: De hecho, el programa se llamaba así, él se fue de la red y el programa se lo quedó otro y él tuvo que ponerle otro nombre.
0: Ah, claro.
1: ¿Y pero Miembro? La frase era de él.
0: Claro, claro. ¿Y Miembro dónde está?
1: Falleció. No, mentira, ¿falleció? Verdad, no, mentira. Flor Peña. No, ni
0: me encantan los memes de Flor Peña tirando huevadas. Sí, ¿lo escucharon? No,
1: está,
0: ¿los han visto?
1: Está con Flor Peña. No, está en algún lugar, Niebro. Estuvo laburando en tele hace poquito. No sé si ahora está con cobertura de mundial para.
0: Junto con. ¿Cómo se llama? El Colorado. El que lo criticaba a Messi.
2: Lieberman,
0: claro.
2: El Colo Lieberman.
0: Denuncia que no puede salir en ningún lado.
2: Un parripollo deben tener ahora.
1: Qué mal la gente, porque tiene todo el derecho a decir lo que él quiere, nada más que no compartimos lo que dice.
2: Y déjalo
1: en paz.
2: Pero eso te expone ante que te toque Dios.
0: Pero sí, cuando te cancelan, Mario, te cancelan.
1: No, bueno, a mí no me parece justo. Sobre todo porque él en general ha sostenido su posición, a diferencia de otros que hoy son...
0: Panqueque,
1: mesista de la primera hora y lo fustigaban todo el tiempo, sí, a Messi. Y ahora son los principales chupamedia.
0: Lo mataban de que no cantaba el himno, que pecho frío.
2: De todo le tiraban.
0: Ruggeri.
2: Sí, más
0: ahora, Ruggeri,
1: sí, Fantino, Viñolo.
2: Gol de Brasil.
1: Más gente de ese equipo. ¡Gol!
2: Perdón, estamos en el Mundial. Vinicius lo hizo.
0: Bien.
2: Esquivó el arquero todo.
1: Vinicius
0: y
1: Moraes.
0: ¿No es el arquero?
2: El arquero se pasó de largo. 8 minutos, vamos.
1: Prócer de la Bossa Nova, Vinicius G. Moraes, convirtió contra Escocia.
2: Así es. Perdón, estamos en el Mundial. Vinicius lo hizo.
0: Bien.
2: Esquivó el arquero todo.
1: Vinicius G. Moraes.
0: ¿No es el arquero?
2: El arquero se pasó de largo. 8 minutos, vamos.

0: 3% de los jugadores que están jugando este torneo son nacionalizados. Y OU no nacieron en el país al que representan. Uh-huh. Le dije, Charlie, wow, qué número. Estamos hablando casi uno de cada cuatro. Sí, prácticamente un cuarto de los jugadores del Mundial.
1: ¿Qué es eso? ¿Tenés la respuesta o es muy grande?
0: Tenemos las guachas y más, porque esta es la columna para sacarnos esas dudas. Así que vamos a empezar nomás.
1: Dale, plata.
0: Exactamente, señores y señores, en el Mundial 2026 y en la historia, porque para contar sobre hoy está bueno saber cómo era antes, ¿no? Y entender qué cambió. ¿Cambió algo o no cambió nada? Bueno, en el Mundial actual, y podemos pasar a la placa número 2, Facu querido, 1.248 jugadores son de 48 selecciones, 26 futbolistas cada uno, 1.248 totales. 289 son futbolistas que representan una camiseta diferente a la de su tierra natal. Mirá. Y aquí tenemos algunos de esos números, además con las fotos de los principales representantes, al menos de la parte más política de todo esto, ¿no? Gianni Infantino, el presidente de la FIFA, la presidenta Sheinbaum de México, el primer ministro de Canadá, que la verdad, no les quiero mentir, no me acuerdo el nombre en este momento, y el señor Donald Trump representando a los Estados Unidos. Bajen la cantidad de países para la próxima. Es un montón. Sí, me parece que es la primera crítica a este mundial.
2: No, sí, va a pasar.
0: Tres lugares locales, no, es una locura. Es una locura.
2: Viste lo que es el mundial que viene.
0: Sí, pero yo te entiendo.
1: 200 países, más países que selecciones, claro.
0: Si lo haces en los Balcanes, son países chicos, tantos pegados. Pero hacer así, Canadá, Estados Unidos, México, bueno, no importa. Vamos a lo importante. Esos son algunos números. Pero ¿cómo fue a lo largo de la historia? Bueno, fíjense, en Uruguay 1930, el primero, había 5 jugadores nacionalizados, nada más de 300 igual, muchos menos. Argentina en 1978 tuvo un récord en por porcentaje de 352 totales, 7 extranjeros nada más, extranjeros nacionalizados, teniendo en cuenta la cantidad de años que habían pasado, es poco. Creció muy poco. Bueno, en realidad, Argentina 1978 fue un mundial donde particularmente ese número volvió a bajar. Había subido y volvió a bajar. En Italia 90 ya empezamos a ver un poco la tendencia. 50 jugadores de 528 totales eran nacionalizados. Ahora Qatar, 2022 ya. Sí. Y fíjense, 137 nacionalizados de 830. Viene subiendo mucho la cantidad de jugadores involucrados, ¿no?, a lo largo de los años, pero también viene subiendo bastante consistente y en un porcentaje mayor, en realidad, de ocupación, porque estos son los números crudos, pero en porcentaje fue creciendo cada vez más, hasta llegar ahora 289 totales de 1.248, el 23,3%. Lo que también vemos en esta descripción que les traje, estos números resaltados, estos mundiales específicos, son los dos momentos donde esto realmente cambió. Donde, bueno, el denominado encerrojo de Argentina 78, que es que durante el mundial hubo una diversidad migratoria mucho menor. De los 352 futbolistas, eran solo 7 los nacidos en otras naciones, y esto tenía que ver con la geografía de nacimiento por el endurecimiento de los controles. Básicamente, en Argentina estábamos con la dictadura y había un tipo de control a quién entraba, de qué manera, qué lugar ocupaba, que esto hizo que las selecciones tuvieran que hacer una limpieza, un papeleo. En ese papeleo limpiaron muchos de los que estaban como nacionalizados. No pudieron entrar a la Argentina. Esa es una de las razones. Y la otra es que en realidad en los años anteriores al 78 hubo casos de algunos jugadores medio alevosos. Algunos conocidos, e incluso algunos de los conocidos que involucran a Argentina. Que vamos a pasar eso en breve, les voy a dar esos ejemplos. Pero teniendo en cuenta eso, la FIFA ya había levantado la perdiz. Dijo, che, se están cambiando de selección. Hay jugadores que jugaron para una selección hace dos mundiales y ahora para otra. Esto no está bien. Bueno, en Argentina 78 se notó un poco eso. El otro importante es el cambio reglamentario 2020-2021. Que la FIFA flexibilizó ahí, en realidad. Al revés, dejó de pisar esto. Y entre otras cosas, lo que pasó, sobre todo por algunos casos donde, por ejemplo, un chico había nacido en España, digamos, jugó 10 minutos de un partido amistoso en una selección sub-15. y ya ese jugador tenía prohibido jugar para otra selección. Y por ahí la familia se mudó a Argentina, tenía 18 años, jugaba en un club

0: Argentina quería representar a Argentina y ya no podía. Ante casos como este, la FIFA dijo, bueno, no podemos dejar atrapados a los pibes tampoco, porque digo, la vida cambia. Bueno, empezó a haber otras reglamentaciones que vamos a pasar a detallar después, porque son las actuales, pero eso, ¿cuándo fue 2020-2021? Bueno, fíjense Qatar 2022, que es el mundial que viene exactamente después, tuvo un salto en esas nacionalizaciones. Entre otras cosas, ¿por qué también? Porque los países involucrados en los mundiales son países que no son futboleros. Son países que no tienen calle, que no tienen gente que nació en ese país y jugó el fútbol en ese país. Como por ejemplo Qatar, quien organizaba. Son naciones que necesitaron de la nacionalización para completar sus selecciones. Y esto se empezó a notar. No sé, por ejemplo, Corea-Japón, Mario, 51 nacionalizados había, de 736, como para tirar otros números más. Podemos pasar a la próxima placa, Facu querido, porque a la número 3, porque en esta placa lo que les traigo son tres ejemplos, tres jugadores. Ellos fueron cambiacapas y son conocidos. El primero que les voy a contar la historia es Luis Monti. Luis Monti jugó la final del primer mundial, el de 1930, en Uruguay, para Argentina.
1: Sí.
0: Fue uno de los jugadores de Argentina. Bueno, él solo 4 años después, en 1934, jugó para Italia y fue campeón con Italia. Entonces, sí, de los dos primeros mundiales jugó los dos para selecciones diferentes y con una salió campeón.
2: Bueno, pero ahí no da, me parece.
0: Era porque muy pegado.
2: Ya jugaste un mundial para un equipo, listo, ya.
0: Bueno, pero esa es regla actual, por ejemplo. Si ya jugaste mundial, ellos le dicen competencia categoría A.
2: Claro.
0: Y un poco ya está.
2: Eso tachado. Ya jugar para dos seleccionados distintos en distintos mundiales me parece que
0: en ese momento.
1: Y recién arrancaba.
0: En ese momento podías caer. Había selecciones que en realidad quedaron atrapadas en el barco. Fue ese mundial de 1930 es una belleza. Sí. El primero y realmente una cosa muy, muy especial, muy distinta. En esa época parecía.
2: No,
0: está bien porque es la idea. Después se reguló por algo. Porque también, por ejemplo, José Altafini, que fue campeón del mundo con Brasil en el 58 y en el 62 jugó para Italia. Creo que hasta él peor, Grace, porque y fue un tiempo después y él salió campeón con Brasil. Quédate en Brasil.
2: Claro, más ganaste. ¿Quién más querés?
1: Chicos, Altafini, es Altafini.
0: Altafini.
1: Tiene que jugar para Italia.
0: Y bueno, algo de eso. Y después el gran argentino, Alfredo Di Stéfano, jugó partidos oficiales con Argentina y España, con ambas selecciones. Esto obviamente lo pone en ese ejemplo. Quizás no sea el que ha tenido más recorrido mundialista, necesariamente, pero sí que lo disputó. ¿Sabes quién más? ¿Vieron el premio Puskás?
1: Sí.
0: Que es por el jugador, exacto, el húngaro Ferenc, bueno, disputó el Mundial 54 con Hungría.
1: Claro.
0: Pero después terminó con España en el 62.
1: Sí, sí, en el 54 la rompe. Hungría parecía que iba a ser el campeón y termina perdiendo y 54 sale campeón Alemania, me parece.
0: Puede ser, Mario, no te quiero mentir, no lo tengo acá. Esto justamente, lo de Puskás, dicen que fue el que marcó las cosas, porque en el 62 jugó con España, después de haber jugado con Hungría 10 años antes, menos 8, y en el 64 ya la FIFA dijo, 2 años después dijo, basta, esto no se hace más, chicos.
2: Se terminó.
0: ¿Cómo es ahora? Bueno, tenemos un poco ahí las reglas de elegibilidad, quién es posible de ser elegido. Bueno, punto uno, haber nacido en el territorio de la asociación a la cual representa. Uh-huh. Eso es uno de los puntos que, bueno, si está cumplido, listo, está bien, ya naciste acá. Punto dos, que su madre o padre biológico haya nacido en el territorio. Esto amplía bastante ya el espectro, porque pasa mucho, y lo vamos a ver en los ejemplos de este mundial eso, que el padre o madre haya nacido en el territorio. Pero también la FIFA amplió a los abuelos o abuelas biológicos. Entonces imagínense, vos podés ser segunda generación de argentino, pero tener la posibilidad de jugar para Italia, por ejemplo.
2: Claro, si tus abuelos vinieron de allá y son...
0: Exacto.
2: Tranquilamente puedes jugar.
0: Si nada de eso se cumple, igual tenés una chance. Haber vivido continuamente durante al menos 5 años en el territorio del cual querés representar. Esto después de haber cumplido 18 años. Es decir, que por ahí vos a los 24 podés elegir si viviste esos 5 años en ese lugar.
2: No me quiero adelantar, no sé si lo tenés, pero o sea que Messi podía haber jugado para España.
0: No, es totalmente, claro. Exactamente.
2: Para el Barça,
1: de hecho, pasó. Por eso se hace, dicen, hay que hacer ya un partido que te pide juegue para nosotros. ya. Y listo. Organizar un partido ya, para que juegue Messi urgente.
2: Claro.
1: Y ya no lo puedan llamar.
2: 5 años.
0: No me lo distraigan a Facu, por favor, Me lo están distrayendo ya.
2: 5 años.
0: Sí, 5 años tenés que haber vivido ahí. Lo de Messi, lo que tenía es que los padres con nacionalidad argentina eran muy directos. Y él, habiendo nacido en Argentina, ya con eso... Era argentino 100%, Argentina no tenía que hacer nada. El que tenía que hacer algo era España.
2: Claro.
0: Y España lo que tenía era la cantidad de años vividos justamente en el país.
2: Claro.
0: Porque, bueno, no me acuerdo ahora la edad exacta, pero...
1: Y a los 12, fue a los 12.
2: Sí,
0: 12 años sabían que podía llegar a jugar. Bueno, pasamos a la placa número 4, Facu querido, porque les traje...
1: Ah, está bien, pero era 5 después de los 18, estaba difícil igual, sí.
0: Les traje un juego. Primero, les voy a mostrar... De la selección, vamos a armar el top 10 de selecciones con más jugadores que no cumplen esta característica. Más jugadores sin haber nacido en ese país. Las primeras 5 las tenemos ahí. No sé si las quieren leer. ¿Quién va?
2: Mario.
1: De décimo hacia...
0: Sí, por favor.
1: El décimo con más gente de afuera.
0: Sí.
1: Turquía con 10.
0: Sí.
1: Senegal tiene 12.
0: Mirá.
1: Qatar tiene 14. Túnez tiene 15 de 26.
0: Y
1: Haití 16.
0: Haití tiene 16. Esas son las primeras 5 selecciones que estamos dando del top 10, ¿no? Es de la sexta a la décima.
1: Sí.
0: Ahora yo les juego a ver si adivinan alguna del top 5. ¿Qué selecciones del Mundial, de las 48 que hay en el Mundial, se imaginan que ocupan el top 5 con más jugadores nacionalizados?
2: Francia.
0: O sí. Francia no está en el top 5.
1: Oh. Sí, yo te iba a decir, no digas Francia. son un montón de selecciones.
0: Fíjate, Mario. Congo está en el top 5. ¿Alguna más?
1: Le toca a vos ahora. Te toca seguir errando, perdón.
0: Bosnia, que me dice el operador, está en el top 5.
2: Bien,
0: qué raro.

0: Mirá Estados vos. Unidos.
1: No, no hay americano.
2: No, Estados Unidos no. Hay un americano, en realidad. Perdón, me di cuenta de
1: esto. Ah, ya sé cuál está. Sí. Cabo Verde está, seguro.
2: No está Cabo Verde. Cabo Verde es africano.
0: No le digas
2: africano.
0: Eso que no tolera igual. Perder.
2: Cabo Verde es africano, me parece.
1: Sí, pero que sí que estaba.
2: Bueno,
1: ¿sí?
2: Facu, pasemos a la próxima placa. Pasemos a la 5. Pasemos a la 5. ¿Por qué? No, vamos a mostrar el top 5 porque si no nos pasamos todo, el resto sí. de la tarde.
3: Qué decepción.
2: La selección número 5 es Argelia. Fue Argelia, rival de Argentina.
0: Claro.
2: 16 nacionalizados tiene. Seguido por Bosnia, como dijo bien Charlie, que tiene 17. Tiene una explicación eso de Bosnia, ¿eh? Ahora pasamos esa parte. El tercero es Marruecos, ¿eh? Una de las mejores selecciones. Tiene 19 de 26.
0: Nah,
2: va perdiendo Marruecos 1-0. Mientras tanto, Brasil hizo el segundo.
0: No le sirvió de nada. ¿Con quién está jugando ahora Marruecos?
2: Marruecos era con Haití. Marruecos tiene 19 nacionalizados. Sí. Una de las selecciones estrella hoy del Mundial.
0: Sí.
2: Congo, como dijo bien Mario, segundo puesto. 20 nacionalizados de 26. Ahora, lo de Curazao es una vergüenza mundial. 25 jugadores que no nacieron en Curazao.
0: Y el técnico, decime que sí.
2: Y representa. No,
0: tampoco.
2: Donde quiera,
0: claro.
2: No tiene sentido. Un solo jugador había nacido en Curazao.
0: No va. Selección global.
2: Pasemos a la próxima placa, Facu, creo que es la 6, si no me equivoco, porque
1: De Curazao de Países Bajos.
0: Ah, está.
2: Mirá, bueno, ahora hay anécdota de eso. Los que hay pocas selecciones, pero hay algunas que tienen 100% locales, ¿eh? No son todas. Atención, de Sudamérica, Brasil y Colombia. Bien los dos, bien los dos. De Europa, Austria. Austria es impresionante, son 9 millones, ese país.
1: Me gusta mucho.
2: Estoy fascinado, ¿no?
0: Sí,
2: no,
0: te encanta Austria.
2: Sí, estoy fascinado. Hay algo de eso, ¿no?
1: Tal vez le gusta no mezclar.
2: Sí.
1: ¿Alguna vez tuvieron un quilombo con eso?
2: Tuvieron lío con las etnias. República Checa y Suecia también se suman de Europa. En CONCACAF. Panamá,
1: qué mujer, Dios.
2: Panamá no tiene extranjeros, Panamá, por eso le está yendo como le está yendo. África tiene a Sudáfrica y Asia tiene a Arabia Saudita. Uh-huh. Esas son las selecciones 100% locales. Doy unas explicaciones rápidas. Bueno, Curazao, básicamente, los 25 son nacidos en Países Bajos. Son jugadores que son hijos de personas o nietos de personas nacidas en Curazao, que Curazao es hoy un protectorado. No es ni siquiera. Te van a decir que es un país, la verdad es que no lo es. Al vestuario, después del empate de ayer, fue, si no me equivoco, el de Curazao, o antes de ayer.
1: No, sí.
2: Antes de ayer.
1: No me acuerdo. No.
2: Bueno, al vestuario entraron la Reina Máxima y el Rey de Holanda.
0: A la mañana habían alentado a uno y a la tarde otro.
1: Sí, tuvo la camiseta.
2: Se pusieron la camiseta, bailar.
0: La de Boca parecía la de Curazao, la azul y amarillo.
2: Sí, un poquito, claro, puede ser. Bueno, imagínate vos que venga el Rey de España a felicitarnos por empatar un partido en el Mundial.
0: No, chao.
2: Déjame.
0: No.
2: No hay nación, chicos. Perdóneme, Curazao debería estar prohibido en el Mundial. No existe como nación. Es una vergüenza que una selección así juegue. Lo estoy diciendo yo desde acá. No le importa a nadie, pero tenía que decirlo. Curazao tiene que ver con eso, con que es una colonia. Congo, bueno, Congo tiene que ver con algo parecido, porque hay muchos que están en Europa. Sobre todo, Congo es un país que tiene un vínculo muy, muy tenebroso con Bélgica, con la parte de algunos emperadores belgas que realizaron algunos de los genocidios más cruentos de la historia en esos países africanos, pero quieras o no, hay mucha vinculación hoy entre esos países, por eso el Congo tiene muchos nacidos en Europa. Marruecos con España en particular.
0: Claro.
2: Bosnia, bueno, después de la cantidad de divisiones que tuvo la zona balcánica, en Bosnia quedaron muchos así, que sí, que son hijos de bosnios, pero que no viven en Bosnia, no nacieron en Bosnia y no van a vivir nunca en Bosnia, pero lo representan. Y con Argelia pasa algo muy parecido con Francia.
1: Claro.
2: De los 16 hay 15 que nacieron en Francia. Uno es Zidane, el hijo del famoso futbolista que nació en Francia y representa Argelia. Entiendo que por sus abuelos, incluso en ese caso. No estoy seguro si Zinedine había nacido. Claro, porque Zinedine es francés.
0: Es francés.
2: Bueno, esto es como para tener esa pequeña data. Y pasamos entonces a la próxima placa, Facu querido, porque, y es la última, la 7, porque para cerrar les tenía para aportar que, del otro lado, estábamos hablando de qué selecciones reciben jugadores de otro país u otra nación. Bueno, ¿cuáles son las naciones que más dan? Y este es otro dato llamativo, porque uno dice, nada, seguro que el país que más da es Senegal, porque Francia son todos senegaleses, ¿viste? No sé. O no, seguro que porque los alemanes son todos de no sé dónde. No, al revés. Las naciones europeas son las que más jugadores tienen cedidos. Por la misma historia, ¿eh? La historia es la misma. Lo que pasa, gente, es que estamos ya en la segunda generación de personas. Estamos en la tercera generación. Ya no son los hijos de, son los nietos de. Entonces empieza a pasar que esos nietos de empiezan a elegir jugar para la nación de sus abuelos. O quizás para la de sus padres, pero son incluso pasan a ser los menos.
0: Quieren jugar.
2: Quieren jugar, la verdad es que muchos es
0: quieren
2: eso.
0: Jugar.
1: ¿Por qué Retegui juega en Italia?
0: Claro.
1: Porque calculo que no iba a poder jugar en Argentina.
2: Bueno,
1: lo llamaron de Italia.
2: Ni hablar.
1: Porque Lucas Blondel jugó para Suiza.
2: Mm.
1: No que no lo llamaron, pero jugó para Suiza. O para Armenia, el jugador de Belgrano, Celarrayán.
2: Ay, sí, no. Mirá, Celarrayán, mirá esa. Esa no la tenía, ¿eh? No me acordaba.
1: De hecho, ahí no. Bueno, no, Argentina aporta poco, pero siempre ha aportado a otras selecciones. A selecciones de Chile,
2: tenemos.
1: Arias, a Paraguay.
2: Uruguay tiene a Muslera. Ese me sorprendió porque no lo tenía en el.
1: Y nosotros, también tenemos extranjeros.
2: Nosotros tenemos dos.
1: Dos, claro.
2: Básicamente tenemos a Nico Paz, nacido en España, y a Giuliano Simeone, en Italia. Ambos tenían una, un vínculo directo de sangre que permitía que esto fuera muy rápido.
0: ¿Cómo es el caso de Nico Paz? Porque Simeone estaba trabajando allá o jugando.
2: Entiendo que sí.
0: Entonces nació circunstancialmente ahí.
1: Futbolista, hijos de futbolista.
0: Ah, también Nico Paz también es hijo de futbolista. Ah,
2: así es. Así es. En México tiene a Santiago Jiménez, Mario.
1: Claro,
2: no sé
1: el
2: si
1: hijo del Chaco
2: lo había
1: Jiménez.
2: Dicho. Es uno de los que tiene un argentino.
1: Salido de Boca.
2: Claro.
1: Se fue de Boca, como algunos otros.
2: Después, bueno, un poco el número que estaba bueno remarcar de esa última placa es que Francia aportó 76 futbolistas. 76.
0: Fuerte el.
2: Son 26, ¿no? Es una selección.
0: Fútbol.
2: Es realmente sí, es mucho lo que ha aportado y, sobre todo, la gran mayoría en selecciones africanas. Fue sí, así. Sí. Países Bajos, 67.
1: Francia son tres selecciones.
2: Son tres selecciones. Y Países Bajos, ¿no? Siendo un país chico, 67. Es mucho lo que aportó Países Bajos. 25 son Curazao. Ya le sacás.
1: Claro,
2: pero después aportó ahí, otros, también en selecciones africanas. Alemania aportó 50, Y Alemania, sobre todo, ¿saben dónde? En naciones árabes, más que nada, también, en realidad. Tiene que ver con Turquía, tiene que ver con Túnez, tiene que ver con alguno de esos países. Inglaterra, 49 aportó. Y este es un mundial en el cual, como para cerrar, me quedo con la particularidad, recién estaba viendo el partido, de Suiza-Canadá, ¿no? Y no lo estaba mirando, lo estaba escuchando, porque estaba haciendo la columna. Y de golpe, en este fútbol de hoy, vos sabés que estás viendo Suiza-Canadá y toca la pelota Masalulu y vos no sabés para quién juega. Y eso es raro, es muy raro. Pero es el fútbol de hoy. Porque te pasa esto, ya los apellidos no responden necesariamente a las naciones o a las selecciones. Ya ni siquiera podemos decir que sí, vos escuchaste Josh Tiger y bueno, sí sale mal. No. Turquía, ¿viste?
0: Ah,
2: te empiezan a pasar esas cosas. Porque realmente está tan cruzada la globalización hoy, es tan amplio, que ya eso no es una guía. Por eso también creo yo que habría que abandonar un poco ya ese deseo de que sea sí o sí obligatorio, el 100%. Estamos muy globalizados a esta altura, me parece, para que esto sea un problema.
0: Parece?
2: Lo que pasa es que tendría que tener, en todo caso, ciertas regulaciones que creo que las tiene. Por ahí. Lo que podemos polemizar es que sean los abuelos, quizás es mucho, ya en segunda generación, pero en primera generación está bien, si tu papá es de esa nación, por ahí tu papá se tuvo que ir a ese país por eso. Bueno,
1: no sé. ¿Vos qué decís? ¿Vos querés pureza absoluta?
0: Sí, me gusta. No, el caso del hijo del cholo, del cholito, el otro, no.
1: Para nosotros sí.
0: Me parece buenísimo.
1: Para
0: los demás que jueguen con lo que tengan. No, pero tampoco puede haber tanto. Es una locura.
2: 25
0: eso,
2: es 25 mucho.
0: Jugadores. Lo que sí exportamos técnicos también.
2: Eso lleno.
1: Sí.
0: Eso estamos exportando. ¿Seis técnicos?
1: Seis es la nacionalidad.
0: Eso es un montón.
1: Nacionalidad que más técnicos aportó.
0: No. Sí. Eso es habla mucho de nosotros. Está bueno. Pero vos, técnico, ¿te gustaría dirigir otro otra selección.
2: Para mí,
0: si lo tomás como trabajo, ¿no?
2: Dirigiendo otra, sí, no aceptaría un técnico extranjero en Argentina.
0: Que nos dirija un brasilero.
2: Lo que
0: un
2: hizo,
0: inglés.
2: Lo que hizo Brasil me parece parte de su decadencia total histórica.
1: Si a vos te hubieran llamado cuando jugabas al handball en La Plata.
0: No, yo jugaba, por ejemplo, a pelota al cesto y si no hubiera ido.
1: No
0: por...
1: hubiera sido si te llamaba Uruguay o.
0: No hubiera ido ni a
1: si
0: jugar,
1: te llamaba otro país, ¿no ibas?
2: No iba. Esperando a la Argentina.
1: Esperando, mirá.
0: Argentino, nada.
1: Si te llamaba Gimnasia Esgrima de la Plata para comprar
2: no
1: el pase.
0: Menos.
2: Ni por plata.
1: Muy bien.
0: ¿Vos?
1: ¿A Boca?
0: Sí.
1: Nah, ni la... ni amenazada. No tan loca.
0: Ni amenazada.
1: A otro país capaz que sí, pero a Boca no.
0: No. Nada, ahí no...
2: A Racing tampoco, ¿eh?
1: Para otro
2: todo
1: país,
2: bien igual.
1: Para otro
2: pero
1: país...
2: Soy pero... pincha, Charly.
1: Sí,
2: no puedo...
1: engancho. Para no, para Boca no.
0: No, porque además vos sos técnico, estás dirigiendo... Sos argentino, estás dirigiendo a Brasil. Y de golpe... Te tenés que enfrentar.
2: No.
0: ¿Qué haces con el corazón?
1: Bueno, al básquet le pasaba...
0: Tenés que ser muy profesional.
1: En el básquet le pasaba a Rubén Mañano, que había ganado la medalla de oro, el momento de los Juegos Olímpicos, tal vez uno de los más importantes, no solo del básquet, sino de casi todos los deportes, y después se enfrentaba a la Argentina dirigiendo a Brasil, él. Y acá, era difícil.
2: No nos metemos, tipo, irías a tal radio, eso no, ¿no?
0: No.
2: No tiene nada que ver.
1: No, es por plata, Charlie, si me ofrece.
0: No. Yo fui, volví, te digo que la camiseta nunca se despega de
2: el micrófono
0: piel.
2: No se mancha, puede viejo. Ser, el plata, micrófono no se mancha.
1: Escucho ofertas.
0: No.
2: Así se llama un programa.
0: No. ¿Vos te cambiarías? Yo la radio la tengo en la piel como que fuera la selección argentina.
2: No, y
0: este o no esté bien acá, ¿no?
1: De Franco estoy con la camiseta de la radio.
0: Tengo 5 camisetas.
1: Porque tengo como 4 o 5, es cierto.
0: Buenísimo, Agus, como siempre. Nos sorprendés, nos traes datos y nos traes alegría. Así que, genial.
2: Muchas gracias. Un
0: placer. Hasta la próxima. Cuando gustes, si andes por acá, venite.
2: El viernes hablamos de Jordania.
0: Sí,
1: claro. Sí, hay que cumplir
0: sí, tenemos
1: con eso.
0: Que concentrar. Bueno, hacemos la pausa.
1: Nos repasamos.
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0: Estoy esperando que hables vos, que le des la bienvenida a nuestros compañeros de hoy es miércoles, el bar.
1: ¿De qué? ¿De bar?
0: El bar. Que hoy
2: llegó el bar.
0: Con una baja.
2: Estaba llegando.
3: Ah, no, estaba pensando que bueno. Si era la baja yo.
1: No, la pot.
0: Me voy.
1: Yo pensé que hablábamos de vos.
3: Sí, yo también. Por
0: ¿estás
3: eso
0: mejor?
3: Estamos a un 75%.
0: Bueno.
3: Pero la...
1: Luciano, ¿por qué viniste en serio?
0: Porque si vos venís enfermo, los demás no tenemos que decir lo mismo. Si no te vas a decir, sí. Mirá, Luvia
3: lo,
0: en el
3: lo enfermo voy, y todo. Lo voy a decir, sí. Y me va a sacudir. Pero, de verdad, tenía ganas de venir.
0: Claro, no ayer, te la querés perder.
3: No, ayer también tenía ganas de venir al laburo y mis propios
0: pero
3: compañeros
0: ¿pero eso
3: porque
0: te gusta laburar o porque no te gusta estar?
3: No, me gusta mi laburo.
1: Porque los demás laburan mal.
3: No, eso lo dijo usted.
0: Voy a poner orden.
1: Por eso es.
3: No, a mí me gusta.
0: Voy a poner talento.
3: Fuera de... No sé.
1: Eso es. Tendrías que haber descansado un poco más. Tenés cara de cansado.
3: Siempre.
1: No, siempre
3: tengo cara de cansado.
1: No, siempre no.
3: Sí. Es un velorio, todos de negro, mirá la pantalla.
1: Pero la...
3: Todos de negro. Y yo me saqué el saco negro también.
0: Me saco el saco.
3: Mirá lo que es.
0: Sí, bueno, sí. Pero ¿qué hay algo más lindo que el negro y blanco? ¿O negro solo?
3: Pero viste que hay un estudio...
2: negro, sí, ¿qué? Muy lindo.
3: A ver. No me lo pidas que lo cheque.
0: Me encanta porque de acá salen cualquier... No. Terminamos.
3: Tiro el disparador.
0: A ver, me encanta. A ver.
3: Hay un estudio... Sí. Si me pongo a buscarlo, lo voy a encontrar. Es que nos estamos poniendo cada vez más monocromáticos, ¿se dice?
1: Sí, puede ser.
3: Es blanco y negro y no hay más.
0: Está buenísimo.
3: Inclusive, para mí no.
0: ¿No?
3: No.
0: ¿Te gustan los colores?
3: Me gustan los colores, me gustaría animarme más a combinar colores, también hay que aprender, pero digo, pero se traslada a todos, no solamente a la ropa, sino a los vehículos, fíjate los vehículos.
0: Sí, todo negro, bueno.
2: Gris,
0: sí,
2: mucho gris.
3: Mucho gris.
0: El vehículo negro es divino, pero es difícil de mantener.
3: Sucio, sí.
0: Yo tuve uno negro y parecía que no lo lavaba nunca y vivía en calle de tierra, así que era
2: difícil.
0: Difícil.
3: Pero sí,
0: cuando... Pero la ropa es, lo que pasa es que es lo más... fácil de... No tenés que pensar en cómo combino, qué me pongo. Vos agarrás arriba negro, abajo negro.
1: Si el objetivo en la vida es no pensar, no es el mensaje.
3: Vamos mal.
0: Es que pensamos demasiado. A veces sobrepensamos mal.
3: Pero escuchame una cosa.
0: Ahí está la cosa.
3: Pero pará, vamos a ir para este sector. Vos sos una mujer de la moda, ¿o no? ¿Te gusta la ropa? Uno te ve que te vestís y te prestás atención a eso.
0: Sí.
3: Bueno, a mí, por ejemplo, me gusta la ropa también.
1: Sí.
3: Y está bueno cuando ves, por ejemplo, le cuento a la gente que está en la radio que es una cartera, una riñonera.
0: Sí.
3: Lo estoy viendo
0: así,
3: acá en el estudio.
0: Sí.
2: Un bolso.
0: Un bolsito. Sí.
3: Cuando ves a alguien que combina un color mostaza, un marrón.
0: Me encantan los demás, pero yo me siento incómoda. Siento que no soy yo. Me siento yo cuando estoy toda
3: ahí. Ahí no entramos en otro terreno y lo mira usted.
1: ¿En cuál?
3: En el que no me... Ya hice esta pregunta.
1: ¿En la realidad?
3: No recuerdo en qué programa. Pero es, no me pongo esto por lo que me dirán los demás.
0: Ah, no, eso no me
2: importa. No, a mí tampoco.
0: Me importa tres pepinos lo que piensen los demás. Yo me he visto para mí.
3: A mí me pasó recién, quiero decir.
0: A ver.
1: ¿Por qué? A ver.
3: Porque...
2: ¿Lo piensan los demás?
3: Caso, lo dije ahí atrás, estábamos hablando. Tengo un saco de cuero heredado de mi papá.
0: Divino.
3: Sí. Y me paré frente al espejo y dije, sí, me gusta. Pero dije, me van a gastar cuando llegue. Pero me lo puse, ya está.
0: Amar.
3: Ya rompí
2: esa
3: barrera.
2: ¿Te gastaría?
3: Y nadie me dijo nada.
0: Sí, pero ¿y por qué te van a decir?
1: Porque te dimos la cara y preferimos gastarte por la cara.
0: No, pero además cuero es divino.
3: Sí,
0: divino.
3: Sí. Aparte es cuero.
0: Además
3: cuero.
0: Si es de tu viejo, que tiene un valor sentimental, está espectacular.
1: Está bueno.
0: Pero además nunca te tenés que pensar que...
2: Claro, pero yo le decía que es difícil porque yo me compré una campera de cuero y no la usé nunca.
0: ¿Por qué?
2: Porque no me hallé. La compré.
1: ¿En Ashen?
0: ¿Eh?
1: No
0: me hallé.
2: No me hallé.
3: ¿La vendiste?
0: No me hallé.
2: Claro.
0: ¿Pero por qué no? Y cuando te la probaste en el probador, ¿qué pasó ahí?
2: No, en el probador sí, pero después no.
3: Gran pelo.
0: Pero una campera de cuero no, va.
1: Alguna vez
2: no me gustó.
1: Pasó de más adolescente con una campera de cuero también. Mi hermano lo sabe, yo decía, qué bien que le quedó.
3: Claro,
0: viste.
3: No,
0: pero es un prejuicio.
3: ¿Viste?
0: Un prejuicio.
1: Se la regalé a un periodista deportivo.
3: No, señor.
1: Sí. No de acá.
0: ¿No de acá?
1: No,
0: a mí me parece que es un prejuicio. Uno...
1: Ni un vino me tiró de onda. Después. Bueno.
3: Nada, un desagradecido.
0: Anda, pedísela, Mario. Llámalo. Llámalo y pedísela.
3: Llámalo,
0: dice.
1: Adrián,
0: mira, ¿te acordás que...?
3: Bueno, ustedes se visten sin importar el que
0: viene. A mí no me importa, yo uso mucho animal print.
3: Sí, doy fe.
0: Tengo en casa un montón de cuestiones, de cositas de animal print. Y a mí no me importa, si es de día, si es de noche, si la uso con jogging, con zapatillas. No, me importa.
2: El abanico.
0: Bueno, también, el abanico.
3: Claro.
2: También,
3: y esponsorado.
2: Sí.
0: Claro. Sí, no, me he visto para mí y tampoco dejo lo nuevo para salir. ¿Qué dice? A ver.
3: Es terrible, Facundo.
0: Yo lo vi. No le alcancé a ver.
1: Para mí, pero no sé.
3: Yo lo vi. Porque perdiste un diálogo anterior de él.
2: Claro.
0: A ver, a ver.
2: Era para Lucho. Era para Lucho.
3: Claro, era para mí. ¿Lo puede replicar?
0: Dale, a ver si le contamos a la gente, porque si no...
2: No, mejor no le contemos a la gente.
0: No, claro. Pero era algo de Mario, quiero saber qué te puso.
1: Pero ahora le preguntamos a Fer, mientras
0: le pegamos. Bueno, Mario, vos sí sos de los colores.
1: Yo en general siempre me vestí con poco color y en algún momento empecé a sumé algo. Pero yo uso mucho... A mí me gusta el color gris, me encanta. No sé, me gusta el gris.
3: Claro.
1: Y yo no uso tonos llamativos. Debo tener alguna remera de color.
0: Pero rosa traes, ¿te gusta el rosa?
1: Es un color, tengo algo rosa.
0: Sí. ¿Tenés remera rosa o combinación con rosa?
1: Tengo alguna camisa que tiene muy finito blanco y rojo.
0: Pantalón.
3: Yo me guardo
1: pantalón
3: de la...
1: Pantalón rosa no sé si tengo, pero tengo un busito.
3: He jugado el rosa.
1: ¿De pantalón?
3: Sí.
1: No sé, no he visto.
0: Traje rosa.
2: Sí. Yo para mi casamiento me puse un traje azul, un ambo azul.
0: Pensé que me decía. Bien,
3: sí, tengo alguna foto de azul. Estado de WhatsApp, algo que tengo muy presente.
2: Azul.
3: Te quedaba muy bien.
2: Claro, bien.
3: ¿Por qué? Porque señor es rubio.
2: No soy rubio.
3: ¿Castaño claro?
1: No,
0: es rubio oscuro.
3: Bueno, al lado mío es...
2: No.
0: Vos sos castaño oscuro.
3: Sí.
1: No es tan marroncito.
3: Peinando algunas canas. Claro.
0: Claro.
1: No es rubio.
2: Todavía.
0: Claro, no, a mí me gusta ver, y los demás me encanta ver colores, pero a mí me quedan feos. Me queda mejor el negro. Me parece, según mi opinión, ¿no? ¿Y después son de dejar las cosas para salir? ¿O usan todos los días?
3: ¿Cómo?
2: Ah, ¿dejar una ropa para salir?
3: Más
2: camisa y eso por ahí.
3: Alguna sí, pero, prenda puntual, claro. Tratando de no castigarla tanto.
0: Claro.
1: No sé.
3: Usa
1: no estoy
3: todo.
1: Seguro.
0: No.
1: Tengo un montón de cosas que no uso porque no las plancho nada más.
0: O sea que depende de las arrugas.
2: Yo no planché en mi vida.
0: O sea, ¿está más arrugada o menos arrugada?
1: Un montón de camisas planchadas, perdón, arrugadas por no planchar.
0: ¿Sabes que te tenés que comprar, Mario?
3: La de vapor.
0: La de vapor. O si no, cuando te bañás, le colgás ahí en la...
1: No funciona.
0: Sí,
1: funciona. Para mí no funciona, no alcanza.
0: Bueno, pero está demasiado arrugada, entonces.
1: A mí seguramente.
3: A mí que no me gusta planchar como vos, he hecho la técnica de la humedad en el baño y sí.
2: No sabía eso, ¿cómo es? A ver.
0: Te bañás y con el vapor se estira un poco las arrugas, ¿no? Mirá, todo. No si está muy arrugada ahí. Así, que si la guardaste así, ¿no?
3: Claro, si está enremable, va claro. A seguir enremable. Pero si está un poquito doblada...
0: No, si está enremable, la tenés que lavar de vuelta.
1: Probablemente.
0: Para que se estire, entonces apenas sale, la colgás en una percha y listo. Queda. Y ahí queda. ¿Qué te están diciendo? No.
2: Ah, es el único que tiene auriculares, claro. Ahora
0: claro.
2: Sí.
0: No, nos estamos perdiendo los chistes de Carlito.
1: Sí,
0: así el aporte.
1: Sí, a Flor
0: cultural.
1: Peña fue por escuchar.
2: Claro, sí, de verdad.
0: Cultural. Bueno, ¿qué tenemos, chicos, para hoy? ¿Le cantaron el feliz cumpleaños a Messi? ¿Le mandaron deseos? ¿Le escribieron un tuit, algo?
2: Ahora a las 10 le vamos a cantar el feliz cumpleaños.
3: ¿Usted se emocionó?
2: Sí. No. Hoy tuvo mucho trabajo, así que no.
0: ¿Pero no le escribiste un Twitter, algo?
2: No.
3: Yo le dediqué una historia.
0: Lío, te mando un abrazo, ¿no?
2: No, hoy es todo muy, perdón lo que voy a decir, pero mucho caretaje vi en redes sociales.
0: Ah, ¿sí?
2: Personas que lo han defenestrado por años y hoy feliz cumple.
0: No se las perdona.
3: Se cuelgan de los pectorales, dice usted.
2: Claro. Yo hoy no escribí absolutamente nada.
0: Del balón.
2: Lo banco desde hace 20 años, así que...
3: Estoy con usted.
2: No necesito...
1: Estoy con usted. El día del bautismo, saludalo, entonces. Que los demás no lo deben saber.
0: Claro. Igual es el día del bautismo.
1: Pero Santi debe saber.
3: Es un muy buen dato.
2: No sé.
1: Pero lo deben saber.
3: Pero se puede averiguar.
0: Hay que ver si lo bautizaron.
1: O el día... Sí, lo bautizaron.
0: Sí,
2: es católico.
1: Está bendecido por Dios. Bueno, cómo juega.
3: Él declaró que Dios le dio ese don. Sí,
0: claro. Bueno, viste,
2: se persigna así.
0: Todo arriba, ¿eh?
3: Sí.
2: Eso para la abuela.
3: Para
2: también,
3: la abuela.
2: Igual.
3: Claro.
0: Ah, para la abuela.
2: Sí.
0: Ah, no sabía.
2: La abuela.
0: Sabía.
2: La abuela...
1: Trabaja en Flybondi, la abuela. ¿Ustedes le dicen
2: aerolínea?
1: ¿Persignar o hacerse la señal de la cruz?
3: Mal la abuela, igual.
0: La cruz.
3: Te vi cancelando.
1: Yo persignar. Dije persignar un momento y me miraba como diciendo, the fuck.
3: Yo decía como,
1: what the fuck.
3: What the fuck?
1: ¿Por qué? No, la señal de la cruz.
0: Y bueno, lo mismo, ¿no? Es la misma.
1: Sí, en
2: persignar.
0: No sé, pero... yo soy.
3: Creo que nos entendemos.
0: Agnóstica.
3: Agnóstica.
0: No, claro. No sé, mirá, sí no sabía que era la abuela.
2: Sí, es para la abuela porque la abuela lo llevó de chiquito. También a los dos, él dice, sí.
0: Bueno, Anto le puso mensajitos hermosos.
3: ¿Tu hija? ¿Se estuvieron?
0: No, la hija de Karina. Ah.
3: No, comparten nombres, es verdad. Está muy rápido.
2: Sí, no, está picantísimo.
0: Puede desayunar.
3: Se estuvieron fajando los hijos de Messi.
0: Sí, qué divino, sí, me encanta.
3: Eso para que vean que es una familia terrenal.
0: Son terrenales, son normales, ¿viste?
3: Ah, pues si no, todo este caretaje, no, todo es perfecto. No, no, casi se fajan y claro, le intervino Antonella.
0: A mí me gusta cuando él cuenta que los sobrinos le dicen, che, Messi, Messi, Messi. Vos también sos Messi.
3: Sí, vos también, claro.
0: Vos también sos Messi.
3: Vos también. Claro.
0: No, no,
3: de hay gol de Brasil, que... perdón, en este momento.
2: Bueno, otra vez Vinicius.
3: Y otra vez Vinicius.
0: ¿Cuánto vamos?
3: 12.
2: Cuatro goles tiene.
3: En el cierre, qué mal me cae. ¿Qué?
2: Me arruinó el pro de Vinicius.
0: ¿Por qué te cae mal?
3: Porque sí.
0: Horrible.
3: Me cae soberbio.
0: Sí, me cae mal. Sí, también. Vinicius es soberbio.
2: Es llorón,
0: sí,
2: claro, sí, llorón, claro. No se banca.
1: El problema es porque Cristiano Ronaldo, por ejemplo, también puede ser soberbio, pero no es llorón.
3: Pero la banca.
2: Pero se la banca.
3: Y se la banca.
1: Este es un llorón.
0: Cristiano es altanero, eso es así, ¿no? Es...
1: ¿Se acuerdan de ese tema? Te quiero por coqueta y altanera. Te quiero por coqueta.
0: No.
1: Es un tema.
0: ¿De quién es?
1: No sé.
0: Hablo y busca, le voy a googlear. Cántalo, a ver un poquito.
1: Te quiero por coqueta. No, no, voy a
3: contar. ¿Es una cumbia?
1: Diría que sí.
3: Mirá.
1: Diría que sí.
0: Che, así que Vinicius, que se todo mal.
3: Y es muy, lo dijo Mario clarito, es muy llorón. Tiene, es muy, a ver, muy habilidoso, es un crack, pero es demasiado llorón.
0: Sí.
3: Demasiado.
2: Bueno. De hecho, crearon una ley por él.
3: Claro, que ya el otro día no se respetó.
2: El otro día la aplicaron y no se respetó con Bellingham, claro. Cuando un jugador se tapa la boca para decir lo que sea... Es expulsado el jugador.
3: Claro.
0: ¿Por qué? Ay, mira, me encantan todos esos datos que desconozco. Claro,
1: porque en un partido en que se enfrentaban Real Madrid contra Benfica, él denuncia que lo discrimina un jugador argentino, que es
2: Gianluca
1: Prestiani, un jugador que salió de Vélez, juega en el Benfica, y se tapa con la camiseta y le dice algo. Lo que aduce Vinicius es que fue un epíteto discriminador.
3: Sí, sí. Hermosa palabra.
0: Incomprobable.
2: Sí, inchequeable.
1: Y es palabra contra palabra porque no hay forma de leer los labios. La FIFA que dice, bueno, cuando hablan jugadores rivales no pueden taparse la boca.
0: Discriminador presunto.
1: Sí.
0: Cualquiera que se tapa la boca presuntamente sí, dice algo, un improperio.
3: Sí,
1: pero no te negás a hacer la alcoholemia.
3: Sucedió en un primer partido que no recuerdo quiénes se enfrentaban y echaron a jugador.
2: Almirón.
3: De Paraguay. Paraguay, gracias por el dato. Y el otro día en el partido de Inglaterra-Ghana...
2: Bellingham hace lo mismo.
3: Bellingham hace lo mismo y no es expulsado.
2: Y no lo echan.
3: Entonces,
0: ¿y tiene que echarlo?
2: Sí, obvio.
0: Si es regla, si es
2: para ley para todos, sí, sí.
0: Bueno, chicos, o sea que yo puedo decir así. Bueno, y presuntamente puedo estar insultando
3: a Santi.
0: Mario.
3: Claro.
0: A Santi o a vos.
2: Sí.
1: Sí, pero primero pensaste en mí, igual.
3: Sí, no sé por qué.
0: Porque vos sos mi compa.
1: Porque somos compañeros.
0: Sos mi compa, sí.
3: Mirá, hablamos de colores y...
2: Lindo color.
3: Está el hombre de negro y el hombre viene vestido con un salmón.
2: Rosa. Salmón.
3: Rosa. Él dice rosa.
1: Es un trucha Fontinari, ¿sí sabes?
0: Bueno, sí.
1: Una truchita Fontinari.
2: Estamos hablando de nuestro compañero Juan.
3: Fíjate la propiedad para hablar. Lila pastel. Le dijeron lo adquirió.
0: No existe el lila pastel.
3: Te lo recontra querían.
0: ¿El lila o lila? Porque el lila ya es pastel.
3: Claro.
0: Si no sería un violeta.
3: Esas acotaciones como.
0: Un rosa palo.
3: Lila, claro. Lila manoseado, lila gastado, no vale.
0: Claro, no.
2: No, pará. Se está yendo. Ahí está el otro gol de Brasil.
0: Un rosa. Otro. ¿Cuántos goles?
2: No, casi. Lo quemé, lo quería quemar y lo quemé.
0: Bueno.
1: Igual el resto.
0: ¿Cómo viene Brasil? ¿Bien?
2: Y queda primero después.
1: El resultado sorprendente es el otro, que estaba ganando Haití 1-0.
2: Sí, iba ganando Haití a Marruecos.
0: Haití a Marruecos. Haití había perdido con Estados Unidos. No, nada que ver.
2: No, Haití con Brasil perdió 3-0. 2-2 Marruecos-Haití.
1: 2-2, mirá.
3: Yo le tenía fe a ese partido.
2: Lindo partido, ¿eh?
0: Bueno.
3: Panamá. Bueno, estamos en modo mundial.
1: Sí,
3: es momento de bajar.
0: Me encantó. La charla con ustedes siempre termina en cualquiera.
2: Sí, sí.
0: En cualquier tema, pero me encanta. Chicos, bueno. Éxitos.
3: Muchas gracias.
0: Y nos vemos el...
3: ¿Viernes?
2: Viernes.
0: El viernes.
1: Así será.
0: Mario, nos vemos el mañana. Chao, gracias. Todos ustedes los convocamos para mañana, ¿eh?

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0: Hola, hola, hola, hola, hola, hola, hola. Muy buenas tardes, ¿cómo están, amigos? Bienvenidos. Llega Bar de nuevo a la semana y llega Bar, por supuesto, a Leo 19, a Canal 10, porque yo les voy a decir algo, casi cometo un furcio. Estoy hablando a media asta, se diría en el barrio, a medio hervor, porque hay que cuidar la garganta que viene un tanto afectada, un poco por los cambios de temperatura, otro poco por, gracias a Dios, voy a decir esto, por los goles de nuestra queridísima selección argentina, y por qué no, también porque a veces uno comete el error de no cuidar justamente su propio cuerpo, y en este caso vamos a tratar de hacerlo porque hay que llegar hasta las 21:30. Y en eso, de llegar a las 21:30, lógicamente confío en el equipazo que tengo alrededor, porque hoy hay equipo completo, hoy está el plantel completo de Bar para llevarnos adelante con todo el deporte, como decimos, con la propuesta que traemos, y está Charlie, de esta manera en la operación, haciéndonos que vos nos escuches de la mejor manera posible, está Facu también, porque si vos decís, che, hoy ya me cansé del formato convencional de la radio, estoy en casa, tengo tiempo, agarro la compu, los pongo, los enchufo a los pibes y los pongo en la tele, llegamos por el canal de YouTube, así que acá llegó Bar cuando recién sonaba el top de las 20 horas y estamos en condiciones entonces de presentar a Santiago Po y a Juan Andrés. A Juan Andrés y a Santiago Po, que ya entran en pantalla y que se ceden, fíjate la caballerosidad, se ceden la posibilidad de empezar y de arrancar, y me hacen ruidito con el micrófono que Charlie le va a meter un patadón en la cabeza. ¿Cómo andan, chicos?
1: ¿Cómo andan, chicos? ¿Todo bien? Buenas noches. ¿Cómo anda, Juan?
2: ¿Qué haces?
1: ¿Todo bien? ¿Todo bien? ¿Lucho?
0: ¿No se habían saludado?
1: No.
0: Mirá que viene el primer plano que estamos haciendo. Claro, él a través de la cámara te habla. Si vos nos estás viendo en casa, no te lo pierdas, es un momento hermoso en nuestro canal de YouTube.
2: Quiero decir que fue nuestra compañera, porque siempre se me echa la culpa a mí que dejo las sillas ahí.
0: Bien,
2: y no fui.
0: Bien.
2: Ni siquiera me senté ahí.
0: Usted no va a acusar recibo. Y la silla va a seguir ahí. Silla va a seguir ahí porque nadie...
2: Pará, yo le voy a pedir permiso. Sí. Y en honor también, me voy a parar. Al público de radio le estamos explicando que queda una silla en medio de una PTZ, que es una cámara que lo está apuntando a Lucho y me está apuntando a mí.
0: Muy bien.
2: Y esto está molestando demasiado al director de...
0: El director de cámaras en este momento está de color azul, ¿no?
2: Está de color azul, pero aparte porque ha hecho un juego con las cámaras. Entonces nosotros quedamos a una estatura estándar.
0: Sí, sí.
2: Y Santi y yo parece un Lumpa Lumpa.
0: Sí, sí. Él se entretiene solo. Sí. Feliz.
2: Él juega, pero aparte lo juega con Santiago.
0: Sí,
2: ¿no?
0: Sí. Lo ha tomado el punto. Igual Santi la lleva
2: ahora
0: muy bien.
2: Voy a parar y voy a
0: vaya tranquilo. Santi, usted ya sabe.
1: Que no me deje nombrar a quien. Me estás jodiendo, voy a empezar a nombrar gente.
0: Vos tenés una gran carta.
1: Tengo una data ahí.
0: Sí.
1: A ver si quiere Facu seguir jugando, tengo una gran...
0: Me gusta
1: carta
0: porque se picantea el programa
2: de una.
0: La interna empieza a picar
2: ya lo dijimos ayer, el turno noche es...
1: No, el turno
0: es bravo.
2: Incontrolable.
1: Es el nocturno de la escuela, ¿viste?
2: Sí. Creo, y lo mencionamos, te mencionamos mucho, que dijimos que sos el que trata de poner un poco de seriedad.
0: De cordura. Sí. No porque no me guste subirme al barco, pero sino porque en algún punto hay que aterrizar esta nave... cuando ya tiene, ¿cómo se dice?, el tren despejado. Sí. Si no, vamos a chocar. Claro, la vamos a estrellar, pero bueno, es lindo también de vez en cuando perder, ¿cómo se dice?, la cordura, por decirlo de una manera.
2: Sí.
0: Lo miro a Santi porque por ahí, no lo voy a esconder, se me traba la garganta, se me pica la garganta y no puedo seguir hablando. Bueno, escúcheme. Datos de temperatura tenemos.
1: Mucho deporte.
2: Hoy. Vieron y arrancamos fuerte de una. Algo que ya se venía viendo y que lo adelantamos. Tengo una bomba. Nada, en realidad es una bomba. Ya lo publicó la institución albinegra. ¿Lo vieron ustedes en sus redes sociales?
0: Vi,
2: nos metemos en el Federal A de fútbol.
0: Ah, perdón, me asusté. Pensé que iba a tirar otra bomba.
2: No.
0: ¿No se puede tirar nada de esa bomba? Voy a correr al aire.
2: Sí, pero primero vamos con lo del club Cipolletti.
0: Bueno.
2: Han rescindido a Claudio Mosca, que venía de jugar en San Miguel, no ha tenido muchos partidos, entienden que no ha estado a la altura, lo ha declarado él también en algún momento, jugador que entonces no pertenece más a la institución, esto.
0: ¿Queda libre?
2: 40, 45 minutos, sí, él queda libre.
0: Queda libre.
2: Lo bueno para Claudio Mosca dentro de esta decisión es que ya está abierto el mercado de pases para ver Nacional y el Federal, así que si hay alguna institución que deseara tenerlo en sus filas, lo puede hacer tranquilamente. han llegado a un acuerdo común entre partes, así que Claudio Mosca, que venía como uno de los grandes refuerzos, y de hecho fue el último, el que se metió por la ventana, fue el que se apostó mucho y entró por la ventana, que de hecho se hizo la presentación de alguna manera, y ahora vamos a la otra bomba, pero se hizo una presentación informal, casi a las apuradas, así como el anuncio de Marín con la Copa Davis.
1: Qué lástima lo de Mosca, ¿no?
2: Fue similar, porque
0: se esperaba mucho de, ¿no?
2: Se esperaba mucho.
1: Es muy bueno. Es bueno realmente.
2: En los momentos que entró, era el Leandro Paredes de Boca. Vos te dabas cuenta que con la visión de juego y el pie que tenía era totalmente distinto. Él y Brandon Obregón, los dos, son dos jugadores de B Nacional. Es verdad que, y lo ha declarado él aquí en la radio en un par de oportunidades, había llegado con un receso muy largo. Entrenado sí, pero falto de fútbol.
0: Falto de fútbol. Eso dije yo cuando
2: observé
0: la cancha, lo consulté. Sí. Y me dijeron que sí, que él le faltaba justamente roce futbolístico, porque se veía esto, ¿no? Cuando uno ve la calidad, ve enseguida el pie del jugador, pero te das cuenta que no está firme del todo. Digo, aquel que mira fútbol sabe de qué estamos hablando.
2: Totalmente.
0: Así que quedó libre, como decíamos recién, Claudio.
2: Quedó libre. Qué y lástima, hoy el muy jugador.
1: A mí me gusta mucho. Las veces que lo he visto.
2: Sí.
0: ¿Te gustaba?
1: Sí, sí. Está bien que.
2: De gran paso por San Miguel, de gran paso por Ferro.
1: Ferro, sí, sí. Me animo a decir esto, capaz que me va a decir de todo el jugador, pero no. Me parecía que estaba falto de físico. Me parecía que estaba ritmo.
0: Pero lo que estamos diciendo.
1: En su mejor momento. No estaba en su mejor momento físicamente.
2: No, en su mejor momento no hubiese soltado nunca la titularidad. No,
1: tal cual, por eso. Porque es muy buen jugador. Muy buen jugador.
0: Porque inclusive hay un partido que él arranca de titular y lo obliga justamente a la circunstancia de juego a salir, ¿no?
2: Que es el partido. La fecha 5 en el Moisés Gómez de Rincón de los Sauces.
0: Claro, ahí está.
1: Sí, echan a dos.
2: Echan a Nehuen.
1: Primero a uno y después.
2: Claro, y después tiene que terminar jugando.
0: Escúchame, hay interés de cubrir justamente esa vacante.
2: Van a venir cuatro. La verdad que Marcelo Bastías el fin de semana dio una nota muy hermética. Trató de deslizarlo la menor cantidad de datos posibles, pero sí, uno por línea. Ya se sabía que se iban a desprender, que hay una lista de jugadores que probablemente no terminen acá con Claudio Mosca.
0: Sí.
2: Pero se sabía que había una lista de la cual se iba a evaluar en conjunto con el cuerpo técnico si se podían desprender o no y qué se puede llegar a traer. De lo que se puede llegar a traer son cuatro. Quieren ocupar los cuatro lugares que te permite el mercado de pases.
1: Eso te iba a preguntar, porque vos decís uno por línea. ¿Esto es por una cuestión económica del club o porque si van a reemplazar con otro? ¿O es para dar un salto de calidad al equipo?
2: Y la idea es dar un salto de calidad.
1: Sí.
2: Como ha sucedido con Michelena, con Arguello. Claro.
0: Estamos hablando que se va a invertir fuerte entonces.
2: Y la idea es invertir fuerte. Sí.
0: Ok, para ir poniendo blanco sobre negro, ¿no?
2: Y desde las primeras, desde la ida, de la fase de grupos, ya se estuvo pensando siempre en reforzar la mitad de cancha.
1: Claro.
2: Siempre.
0: Claro.
2: Siempre, porque vos perdiste. Es lo básico, hoy se lesiona o llega a la quinta amarilla Marcos Pérez y no tenés un jugador de la misma característica.
1: Claro.
2: ¿Cómo no tenés un jugador de las mismas características de Brandon Obregón, por ejemplo?
0: Claro, tenés que empezar a mover, a superponer posiciones, ¿no?
2: Sí. Y ese mix buscar, antes lo tenías con Agustín Estancato, que hoy está en Olimpo. Y lo perdiste.
0: Interesante lo que está.
1: Sí, una bomba.
0: Para arrancar lo que estás diciendo, Juan. A mí, por lo menos, me sorpresa porque
1: no lo había
0: entendía,
1: visto.
0: Vos que estás siempre adentro, de la información del club, entendía que había mucha expectativa justamente para cuando él se acomodara físicamente.
2: Sí, fue lamentable. De hecho, a mí me duele mucho por la manera en la cual se termina que. Porque, a ver. En el mercado de pases de invierno puede pasar que rescindan o que no rescindan. O que venga de otra institución, capaz que es un jugador muy querido, capaz metió 50 goles y viene y te dice, che, yo me lo quiero llevar a la B Nacional y te doy tanto y está en todo su derecho y la institución puede decir que sí o puede decir que no, y lo más probable es que si se trata de algo económico va a decir que sí. Pero es lamentable porque el jugador termina además expulsado, se va suspendido.
1: Claro.
2: ¿Te recuerdan que lo expulsaron en Costa Brava, en La Pampa, en General Pico?
0: Sí.
2: Y podía llegar a estar disponible recién. A nosotros, como equipo de transmisión, nos llamaba mucho la atención que hubo dos fechas que no estuvo convocado, una de local y otra que no viajó. Teniendo en cuenta que era uno de los refuerzos importantes.
0: Tenía señales, ¿no? Hoy con el diario el lunes, digo.
2: Sí.
1: Y además, siendo el
2: jugador que es... Si no estaba...
1: siendo el jugador que es, a ver, tomo un ejemplo muy, muy al extremo, sí, pero me dan a entender en esto. Tomo el ejemplo de, por ejemplo, Cavani en Boca, ¿no?
2: Sí.
1: Vos decís, un jugador de esa jerarquía y que me imagino tiene un sueldo muy alto y no te da lo que vos esperás.
3: Sí.
1: Y decís, bueno, por ahí busco otra persona porque estoy invirtiendo mucho en un jugador que no me está dando, claro, lo que yo esperé o lo que el club espera que le dé.
3: Sí, ¿y vos qué crees? ¿Que el mismo Mosca se dio cuenta de eso, digo, en estos días?
2: La vez que estuvo en Último Hombre, sí, fue muy consciente de sus palabras y dijo que esto estaba falto de fútbol y que entendía que tenía que dar un pasito más. Y había jugado, creo que apenas unos minutos. Obviamente te das cuenta que es un jugador distinto.
1: Sí, sí,
2: los mismos,
1: sí,
2: los mismos compañeros ya está distinto, sí, sí. Pero hay que reconocer también que era la primera vez de él bajando de categoría.
1: Claro.
2: Es lo que le sucedió hoy a Brandon Obregón, que Brandon tuvo grandes partidos como tuvo altibajos y hoy está nuevamente remontando vuelo, sí, y para bien. Pero hubo un par de partidos donde lamentablemente después de tres fechas que le dieron de suspensión a Brandon no podía llegar a, o le costó quizás uno o dos partidos volver al ritmo, sí, sí. Porque es verdad que no dejan de entrenar, pero el ritmo futbolístico no es el mismo de un entrenamiento a tener un partido federal. Después de tres fechas que le dieron de suspensión a Brandon, no podía llegar a, o le costó quizás uno o dos partidos volver al ritmo, sí, sí. Porque es verdad que no dejan

0: Lo que dice Juan, sería
1: titular indiscutible.
0: Sido titular indiscutible. Sí,
2: sí, sí, sí. Titular indiscutible, 5 o 10, la camiseta que le ponga, pero sí, en la mitad de la cancha lo hubiese manejado él.
0: Sí, sí,
2: totalmente, totalmente, totalmente.
0: Sí, sí.
2: Es verdad que el jugador de fútbol se debería, o uno piensa desde la teoría, pero el federal tiene cosas que son difíciles de explicar. Así como es difícil de explicar el por qué un equipo hoy puede ganar y quedar, clasificarse primero, y el otro que viene primero puede quedar último, pasa lo mismo en lo futbolístico. Es de mucho roce, de mucho físico, y es una categoría donde no te dejan jugar, básicamente.
0: Sí, sí.
2: Son muy pocos los equipos que pueden jugar.
1: En eso estoy de acuerdo.
2: Sí, son muy pocos los equipos que pueden jugar.
1: Sí, es verdad.
2: Acá ha venido a jugar Costa Brava, y Costa Brava es de los pocos, quizás Argentino de Montemaíz, pero son pocos los equipos que te triangulan, te proponen, es mucho pelotazo y demás.
1: En esta info que estás tirando, que está buenísima, de Cipo, yo recuerdo, no sé si van a coincidir conmigo, Kimberly de Mar del Plata,
2: sí,
1: jugando muy buen fútbol acá, en la visera.
2: Sí.
1: Mucha asociación, mucho cambio de posiciones, no sé, lo vimos.
2: Sí, tenía grandes jugadores.
1: Tenía muy buenos jugadores, se notaba.
2: Pero bueno, no, sí te pueden jugar, y a lo que voy tampoco es un no son 90 minutos de puro
1: no,
2: juego.
1: No, por supuesto.
2: Son fragmentos de partido, que es lo que hace Argentino de Montemaíz. En su cancha te manejan los primeros 20, si te pueden dar dos piñas, te pegan dos piñas y después chau.
1: Listo. Colectivo, juegan,
2: colectivo, sí, y a patear de arriba.
1: Escúchame, bueno, es muy buena la info que nos estás dejando, pero hay más info. ¿Podemos hablar un poquito de eso? ¿Se puede hablar?
2: Sí, estoy buscando el archivo para ver, estoy contestando
1: okay.
2: También.
1: Mientras el negro busca,
0: sí, tiene todas las
1: voces. Llegó el tipo recargado. Viene una vez a la semana, tiene la posibilidad de estar con nosotros.
2: Llega tarde.
1: Llega tarde
0: y viene con todas las bombas.
1: Pero se adueña el micrófono porque tiene información. ¿Qué le vamos a decir?
2: Obvio, por supuesto. Estoy contestando a Cristian.
0: Como los buenos jugadores, ¿viste? Los buenos jugadores, tanto que hablamos. Se adueñan de la pelota, listo.
1: Este es el que
0: el enganche.
1: El día del enganche decís, che, pero no venís nunca, flaco, bajo. Y le tienen que dejar el banco al otro que viene a jugar los partidos.
0: Claro.
1: ¿Qué querés que hagamos, maestro? Vamos perdiendo 3-0.
0: Claro. Son mil veces mejor, listo, ya está.
1: Bueno, mientras el negro busca lo que tenga que buscar, hay mucho run-run, ayúdame, Santi, con este tema de que hay un gran evento. Voy a tratar de dar las menos pistas posibles para que el que esté del otro lado diga, dale, larga, pero es... Se viene una competencia de relevancia internacional y nada más y nada menos que a la región, ¿no? Estamos hablando de tenis.
0: Estamos hablando de la Copa Davis.
2: Sí.
0: Sí, nada más y nada menos, ¿no? Copa Davis, el torneo internacional por excelencia, donde compiten las selecciones. Es como vendría a ser el Mundial de Fútbol en la Copa Davis.
2: Sobre todo después de que se metió Piqué en la Copa Davis.
0: Claro.
2: Ahí quedó con el formato de fútbol.
0: Y hay una novedad que va allá Juancito me va a ayudar mucho más. Se va a jugar en Neuquén, ya confirmado.
2: Está confirmado. Sumamente confirmado. De hecho, yo no sé si te acordás, Santi, o yo estoy recordando muy mal que en el desayuno ese donde salimos ganadores de diferentes obsequios.
1: Ah, el que compartieron, sí.
2: Sí. En casa de gobierno. No lo deslizó el gobernador Rolando Figueroa. Yo tengo un leve recuerdo.
0: Yo también tengo un leve recuerdo.
1: Hay un entrelíneas.
0: Hoy me acordaba.
2: Sí, hubo un entrelíneas.
0: Porque dijo muchas cosas.
2: Algo dejó entrever de la Copa Davis.
1: Yo no estuve, así que tirame más o menos qué fue.
0: Es que fue muy muy solapado.
2: Claro.
1: Pero fue algo así como un evento deportivo.
2: Claro. Sí, ¿qué es lo que pasó en ese evento donde fueron invitados algunos periodistas? Es que en un momento Rolando Figueroa toma el micrófono, saluda a los periodistas en su día, obviamente, pero nadie pensó que eso después iba a terminar siendo una conferencia de prensa normal. Lo que comenzó como una charla informal entre periodistas, después fue tomando un tinte mucho más serio y sumamente periodístico.
1: Tipo conferencia de prensa.
2: Una cosa así.
0: Claro, de hecho, él dijo...
2: Al punto de que hubo periodistas que grabamos y otros que no grabamos, y después vinieron las consecuencias, obviamente. Claro, porque
0: De hecho, él lo dice, cuando estaba hablando, dice, yo ahora voy a permitir que me hagan preguntas, la que quieran.
2: Claro.
0: Y claro, todos se quedaron como, bueno...
2: Claro, fue como que todos vinimos a desayunar porque nos invitaron, pero no sabíamos que teníamos que trabajar en este momento.
1: Sí. Avísenme y me pongo en modo periodista.
0: Claro.
2: Y es donde muchos cambiaron el chip. Y entre tanta respuesta, porque fue una charla casi de 45 minutos, en una o dos líneas, deja entrever lo de la Copa Davis.
0: Sí.
2: Algo que ya se venía mencionando con otros deportes, que lo charlamos acá cuando tuvimos las primeras notas de motociclismo, que preguntábamos esto de qué pasa con la fecha mundial
0: de motocross.
1: Sí.
2: Comenzó por eso, termina desembocando en lo que es Copa Davis, y la realidad es que ayer Horacio Marín, CEO de EPF, también lo deja entrever. No sé en qué streaming estuvo.
0: Con Trebuk, con el pegado Trebuk, no sé bien en qué canal de streaming.
1: Pero...

0: pero a mitad de mañana.
1: Pero a mitad de mañana, sí, sorprendió a todos porque nadie tenía en el radar.
0: No.
1: Que
0: el mismo
1: que Horacio Marín, claro, que Horacio Marín iba a deslizar, Horacio Marín, presidente de YPF.
2: Sí, eso iba a decir, ¿no?
1: YPF, uno de los sponsors de la selección de Copa Davis, sino el principal sponsor de la selección en Copa Davis. Y nadie esperaba que dijera esto, y en un momento en la charla Horacio Marín dice, no, y te cuento más, de hecho se va a jugar la Copa Davis en Neuquén. Así como si yo estoy hablando con vos.
2: Bueno, lo decíamos fuera de aire, ¿no? Con Colapinto pasó lo mismo. Sí. Con el road show de Colapinto ocurrió lo mismo.
0: Sí. Va a jugar y los jugadores van a entrar con el mameluco de YPF. Y bueno, eso fue ayer. Hoy, bueno, lo charlábamos en el grupo que tenemos para de este programa, tratando de checar la información, porque a mitad de mañana se termina de confirmar.
1: Lanza un comunicado la ATT, que es la que organiza todo esto. Lanza un comunicado oficial a casi todos los periodistas, porque obviamente se generó un revuelo tal.
2: Sí, obviamente.
1: De que el mundo estaba preguntando a la ATT, al gobierno de Neuquén también. Me imagino que lo volvieron locos a los del gobierno de Neuquén.
2: Lo que pasa es que
1: Nos volvimos locos. Entonces no quedó otra que decir, bueno, confirmemos la fecha,
2: admitámoslo. Sí,
1: claro, admitámoslo, y se confirmó.
0: De hecho, hasta largaron el flyer así como de la nada.
2: Sí. Lo que pasa que, a ver, digo,
0: leí muchos comentarios.
1: Está la idea como para hacer todo rápido, ¿viste?
0: Sí, pero vi muchos comentarios de gente que claramente no es de Neuquén, diciendo qué hace una cigüeña o un elemento del pozo petrolífero. Claro, estás en Neuquén.
1: Sí, estás en Vaca Muerta.
0: Estás en Vaca Muerta. Sí. Bueno, pero bueno, es para la, bueno, pero la para gente mí, que no es de la provincia, no lo terminó de entender.
2: Exactamente, ahí iba, ¿no? Con el punto para, más allá de la información, la primicia que está buenísima, digo, de desarrollar eso, ya que tenemos tiempo, digo, ¿los toma por sorpresas? A mí la verdad que no. O sea, el anuncio es realmente espectacular, teniendo en cuenta que es
0: yo no me lo esperaba.
1: Yo te soy sincero.
2: No te digo que me lo esperaba, pero digo, como está posicionado hoy económicamente Neuquén y lo que es Neuquén para el país.
1: Yo te soy sincero, no me lo esperaba ahora.
2: Ah, me quedé solo.
1: No me lo esperaba ahora, porque como decía Juan, esto, yo por lo menos de que tengo el dato no chequeado de la Copa de Ciudad Juárez, un mes.
0: Sí.
1: Hace un mes se venía diciendo, che, está la posibilidad de la Copa Davis, Neuquén. Entonces vos decís, bueno, se puede dar, pero yo no me esperé que ahora, en septiembre, se va a jugar.
2: Gaido, Rolo, ya venían hablando de esto, de eventos deportivos de renombre internacional.
1: Sí, pero no había nombrado...
2: No se había nombrado nada.
1: Claro, nada. Vos decís...
0: Más Gaido que... Más Gaido que Rolo.
1: Pero vos decís, eventos deportivos de gran envergadura, ¿no? Motocross. Yo me imaginaba motocross.
2: Sí, motocross.
1: O no sé, alguna corrida, pero no me imaginaba la Copa Davis. A ver, la Copa Davis tiene una trascendencia internacional.
2: Aquí intento ir con esto para que me ayuden también ustedes a analizar. Digo, estamos hablando de un evento deportivo de, por no decir una mala palabra, se entiende, ¿no?
0: Sí.
2: O de la puta madre, a ver, vamos a decirlo.
0: Sí,
2: esto mueve todo, ¿no? Estamos hablando del evento deportivo en sí, la gastronomía, el turismo,
1: los hoteles.
2: Es terrible lo que se viene. Digo, hay que estar bien preparado también.
0: La capacidad del estadio Rucaché es para 3.500 personas los dos días.
2: Claro. Bueno, ahí habría que...
1: Sería... 3.500 personas y hay que ver cuántas personas vienen a cubrir. Porque...
2: Es que eso iba a decir, digo, estaría buenísimo, porque es para hacer un montón de notas, digo, empezar a desandar cómo lo piensan encarar.
0: A las autoridades de esta empresa... Les pido, por favor, que ya estén tramitando nuestras credenciales.
2: Las credenciales, las tres.
1: Sí, por supuesto.
2: Las tres.
1: Sí, hay que ir a cubrir.
2: Fabián, por favor, tres credenciales.
1: ¿Quiere cubrir la comunidad?
0: No sé con quién tienen que hablar, pero que ya estén las credenciales.
2: Claro.
1: Vos ya pediste en todos lados, ¿no?
0: Yo voy por tres medios. Por dos.
2: No, pero es...
0: A uno lo dejo que...
2: No, pero hablando en serio, de vuelta, digo, son esos eventos deportivos... Sí,
1: que no te quieres perder.
2: No, porque después, ojalá que continúen y que sea... A esto quería llegar, digo. Ojalá que también suceda acá en Río Negro.
1: Sí, por supuesto.
2: Son, a ver,
0: bueno, pasó con Bariloche y el Mundial de Motocross.
1: Bueno, en su momento, y a ver, dos cositas que quiero charlar con ustedes. Una, esto que vos decís, el potencial de Neuquén, ¿no? Como Neuquén hoy es la provincia que es más vista en todo el país.
0: Sí.
1: Todos miran a Neuquén, absolutamente todo el país está mirando a Neuquén. Entonces,
0: y con esto no solamente es el país, es el mundo.
1: Claro, el mundo también, por supuesto. Además, el anuncio en su momento de la construcción del Neuquén Arena, que se va a construir en la meseta al final. O sea, tenés varias cosas que marcan este inicio de Neuquén como un polo deportivo y también de distintos eventos, ¿no?
2: Lo que pasa es que la región de verdad necesita algo así. Digo, necesitamos, porque cuando lo vamos a recordar, no todos por haberlo vivido, pero sí por el relato. Cuando Cipolletti era...
0: De la B Nacional.
2: De la B Nacional. Era, iba a usar otro término, iba a decir, era el oro que brillaba.
1: Sí.
2: Tenía gente de todos los rincones de la región que venían. ¿Me entendés? No era gente de Cipolletti. Eso, esto lo digo para alguien que se piense que era así. Digo, se movía todo para venir a ver a los equipos que venían a jugar con Cipolletti. Digo, ahora ocurre lo mismo si se empieza a consolidar este tipo de proyectos.
1: Sí, sí, bueno, y otra cuestión. ¿Ustedes se acuerdan cuando en su momento se nombró que iba a venir el Dakar a Neuquén?
2: Sí.
1: También,
2: sí,
1: fue lo mismo. Fue una locura. Fue como, ¿cómo iba a venir el Dakar? Piloto de alemán, piloto.
0: No me acuerdo cómo se le dice ahora. Sí, el campo cerrado estaba.
2: Parque cerrado.
0: Sí, el parque cerrado estaba.
1: Cerca de Jumbo.
0: Sí, sí, en el predio militar.
1: Sí, ahí estaba. Sí. La primera vez por lo menos estuve ahí.
2: Escúchenme, porque está muy buena la charla y mucha info que trajo el negro hoy. Sí. Hagamos una tanda y seguimos porque está lindo el tema, ¿dale?
1: Vamos.
2: Llévatelo, Charlie.
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0: 20, 30 minutitos clavadito. No voy a desgastar la voz. Me veo tentado a empezar a subir la voz y no lo vamos a hacer. No lo vamos a hacer, vamos a mantener la cordura. Hay que cuidar sí. El
1: programa. Segundo el barco, si no.
2: Claro, segundo el barco. Porque si no, la seriedad se pierde en este programa. Sí, así sí, que si vos no estás,
1: se agarra el motín. El motín
0: no
1: y.
0: No claro. Se hagan los picantes porque nos vamos a las manos.
1: Sí, no. Acá no. En acá este no. Espacio no.
0: Nos hoy vamos no. A la mano. No, hoy no. Hoy
1: en
0: no.
1: Esta media hora no, por
0: en
1: favor.
0: En esta media hora no lo vamos a hacer.
1: No.
0: Porque estamos.
1: Lo perdemos.
0: Justamente porque estamos con Cristian, el gitano Beltrán, y no nos vamos a hacer los picantes. No, lo vamos a escuchar a él, que de picante tiene mucho en el boxeo y que lo decíamos, estábamos charlando recién fuera de micrófono, venir desarrollando realmente una carrera muy interesante, ¿no? ¿Cómo estás, Cristian? Buenas noches para vos y gracias por venir a Bar.
3: Buenas noches, muchas gracias por la invitación.
0: Te voy a pedir, porfa, que te acerques bien cerquita al micrófono, perfecto. Así te escuchan en casa. ¿Cómo andamos? ¿Bien?
3: Bien, por suerte. Muchas gracias por la invitación y sí, se ha desarrollado una carrera bastante bonita, por suerte, una carrera amateur.
0: Lo decíamos recién, charlábamos fuera de micrófono con él mientras volvíamos de la tanda. Por ejemplo, uno de los puntos que te mencionaba Andrés recién, Rosario ha sido un punto interesante. En tu carrera te ha ido muy bien allí, ¿no es cierto?
3: Sí, tuve la suerte de ir a competir a los Juegos Argentinos de Alto Rendimiento, siendo el único seleccionado acá a Río Negro, uh-huh. Así que feliz por ese desarrollo, tuve la suerte de traer la medalla de oro en dos buenos combates también, uh-huh. Una muy linda experiencia.
0: Sí, le tenemos que comentar, porque nuestro programa lo que nos gusta justamente es, si bien el boxeo es un deporte mega archi ultra conocido, oh, digo, sí, sí. Recién hablabas de estos juegos del amateurismo, ¿no? Que mencionabas recién.
3: Sí.
0: Digo, ¿cómo son, cómo se desarrollan? Para presentarlo brevemente, que fue donde justamente te fue muy bien y te presentaste.
3: Y para mí, realmente es una novedad lo de los juegos, los JADAR. Fue una novedad para todos, se manejó como un pre-panamericano, un pre-selectivo, después nos comentaron un poco, dice que se está buscando la posibilidad de llegar a aspirar a eso. Ahora se está haciendo una versión junior, tengo entendido, uh-huh. 16, 17 años. Así que bueno.
0: Lo viste positivo, ¿te gustó? Digo, el desarrollo de la competencia, el nivel.
3: El desarrollo de la competencia, el nivel, después, bueno, me quedaron los contactos de los chicos con los que peleé. Era un muchacho de Santa Fe y uno de Córdoba.
0: Uh-huh. Bien.
2: Aparte, te trajiste la medalla.
3: Sí, volvimos con la medalla de oro, por suerte.
2: Y desde el 2023 hasta acá, venís, de todas maneras, más allá de los JADAR, venís con un buen podio, digamos, ¿no?
3: Sí, me he mantenido bastante en lo que, tratando de aspirar al podio nacional siempre, buscar ese roce, ese fogueo a nivel país. Y bueno, en 2023 tuve la suerte de salir campeón nacional en 91 kilos, uh-huh. Una categoría arriba de la que compito ahora.
0: Llegaste a pelear en 91.
3: Yo empecé mi carrera en peso pesado.
0: Mirá. Ah, mirá,
3: yo empecé con
0: 98.
3: Te
0: iba a encarar por ese lado, wow.
2: Claro. Uno siempre quiere preguntar si se puede subir de peso y
0: claro.
2: Por lo general uno siempre dice, ¿podés subir?
3: La gente usualmente sube, yo arranqué
0: claro.
3: Gordo.
0: Claro.
3: Yo arranqué gordo. Momento físicamente en el que estoy.
2: Ah, mirá. Y, o sea, ¿cuántos años tenías cuando arrancaste? Porque sos joven de todas maneras.
0: Sí, no dijimos la edad.
3: 23 años
1: tengo. 23. ¿A qué edad arrancaste? Claro.
3: No, yo arranqué a entrenar a los 13, 14 años más o menos.
1: Ah, claro.
3: Y arranqué a competir a los 19. Bien. Por cuestiones familiares.
1: Ajá.
3: Hice mi primera pelea a los 15 años, hice una pelea a los 15, pero mis papás no querían que pelee.
0: Pará, frenate ahí porque vas dejando datos muy interesantes.
3: Sí.
0: 15 años, primera pelea.
3: Sí.
0: ¿Qué te acordás de esa primera pelea?
3: Y fue una linda experiencia. Encima cayó justo en el cumpleaños de mi papá, uh-huh. Un 12 de mayo. Mi papá, los nervios a tope. Y bueno, fue acá en Sipo, tuve la suerte de competir acá en Sipo y fue una linda pelea. No fue la pelea con más cosas, obviamente, porque...
0: ¿Ganaste?
3: Dos nenes, sí.
0: Mirá. Nervios, miedo, ansiedad,
3: totalmente,
0: que había.
3: Me subí con los pies temblando.
0: Wow.
2: ¿Con quién estabas en ese momento? ¿Estabas con Emi Rosales?
3: Sí, yo hice con la carrera con Emi, la hicimos hasta los 22, más o menos.
2: Mirá.
3: No, sí, más o menos hasta los 22. 2024 más o menos fue cuando dejamos de trabajar juntos.
2: Y en esa pelea, la primera que mencionás, más allá que la familia no quería, ¿fueron igual?
3: Mi papá sí. No, mi papá por cuestiones de salud no asiste, cuestiones de presión, realmente sí. Tiene presión emocional, así
1: claro.
3: No, mi mamá no puede asistir.
1: No, claro. Yo quiero volver un poquito antes.
3: Sí.
1: ¿Qué te llamó de boxeo a los 14 años que decís, empecé a boxear? ¿Qué te llevó al boxeo? ¿Qué te hizo tener ganas de practicar el deporte?
3: Era malo para jugar fútbol. Claro. No, mi familia toda de fútbol. A mi papá le encantan las motos, todo lo que tenga motor, moto, auto. Yo,
0: tenías deporte.
1: Una familia de deporte, claro.
3: Sí. Nunca casé por ese lado. Y hubo un momento en el que dije, no sé qué película vimos en ese momento, ajá, allá en 2015, 2016, no sí. sé, fue alguna película, una, perdón, una película, una pelea. No sé, peleaba Canelo.
1: Sí, o esa.
3: Sí, puede
1: esa
3: ser. Altura, sí, puede esa ser. Altura estuvo Maravilla.
1: Maravilla, claro. Claro. Eso iba Maravilla. O el Chino Maidana también estuvo Chino, peleando sí. mucho.
0: Y te movió.
3: Le dije, quiero ir a boxeo. Costó convencerlo. Mi hermana me llevó a practicar al cuerpo 2 semanas más sí. o menos. Y después, bueno, la casa de Emi me quedaba 2 cuadras.
2: Claro.
3: El gimnasio que tenía ahí en 2 de agosto.
1: Claro.
3: Y desde ahí arranqué y de ahí no me sacaron más.
1: Mirá. Qué claro. espectacular.
2: Ahora, qué ojo que tiene Emi, ¿no? Que también pasó por este programa. Sí. Tiene muchos pibes.
3: Sí, ahora la verdad estamos un poco más distanciados, uh-huh. así que no desconozco. En su momento sí se movió bastante gente allá, así que bien. Una linda experiencia.
2: Y ahora, Cristian, tenés que volver a salir, a viajar. ¿Qué se viene en tu carrera?
3: Y ahora estoy preparando todo y apuntando al campeonato nacional, uh-huh. que es del 16 al 23 del mes que viene.
2: Bien.
3: En julio.
2: Eso es en Santa Fe.
3: En Santa Fe.
0: ¿En 81 kilos? Claro.
3: Hasta 81 kilos.
0: Hasta 81 kilos. Bien.
2: Bien. Bien, nos quedamos un poquito con eso. ¿Cómo fue ese proceso de arrancaste arriba? ¿En qué momento haces el clic o cómo lo llevaste adelante?
3: Hice una pelea en 94 kilos. Uh-huh. En realidad fue una exhibición. O sea, es una pelea, pero no tiene fallo.
2: Sí.
3: Con un rival que pesaba 125 kilos.
2: Mira.
3: Y dije, nada, grandote. Tengo que bajar de peso.
2: Enorme era.
3: Sí, era gigante. Y de ahí bajé a 91. 91 hice la primera parte de mi carrera. Habré hecho más o menos 10 peleas.
2: Sí.
3: 10, 12 peleas. Voy al campeonato nacional y era el único petecito.
2: Claro.
3: Todos medían cerca de 1,90 m. Medianamente delgado.
2: Sí.
3: Yo fui el único. Iba medio gordito. Tuve la suerte de ganar.
2: Sí, sí.
3: Fueron muy lindas peleas, pero bueno, siempre gané por aguerrido, por así decirlo,
2: claro.
3: más que por tener ese recurso de altura, de tamaño. Mira.
0: ¿Te sentís más cómodo? Digo, por ahí parece obvia la pregunta, pero digo, ¿te sentís cómodo en este peso más bajo o te sentías con más fuerza, más potente para los golpes en los 90 y tantos?
3: Y yo creo que por cuestiones de edad no lo sentí tanto el bajar de peso.
0: Claro.
3: Uh-huh. Como que fui desarrollando fuerza en la medida que fui bajando también. Se hizo un buen trabajo, por suerte. Y sí, lo que noto es un cambio de velocidad bastante diferente entre una categoría y la otra.
0: Claro, o sea, ¿mayor explosividad?
3: Mayor explosividad en los 81 kilos en la categoría. Y bueno, duelen menos los golpes. Vamos
1: claro. A yo con eso me quiero quedar eso último que dijo de velocidad y de que ganaba por aguerrido. Claro. ¿Cómo describirías hoy tu boxeo? O sea, ¿cuáles? Viste que tenés distintos boxeadores, algunos que son más rápidos, otros que son más de aguantar los golpes, otro más de esquivar. Bueno, ¿cómo te describís vos? ¿Qué tipo de peleador sos?
3: Y yo trato de hacer una pelea inteligente. Ajá. Trato de usar la cabeza para las peleas. El tema es que sí, soy de sangre caliente. Sigo siendo de sangre caliente. Y me gusta la pelea en corto.
1: Vas a buscarlo directamente.
3: Sí, o sea, es complicado no que haga. Son claro. pocas las peleas que he hecho de forma inteligente. Usualmente me gusta la corta, la media distancia y...
0: Claro.
3: Y pelear ahí.
0: Sos de engancharte, palo, de quedarte.
1: Sí. Tratás de noquear, digamos, vas a buscarlo.
3: Sí, son entretenidas las peleas.
0: Sí. Para los que estamos mirándote, sí, claro, seguramente. Sí, sí.
2: Claro, y para que viene de frente.
0: ¿Y quién te hace, siguiendo en esta línea, digo, quién es desde el rincón que te hace bajar a tierra, te dice, pará un poquito, salí, no entres tanto en el mano a mano?
3: Y Rodri, ahora, que claro. es mi director técnico, me ayuda a manejarme acá, y en las últimas peleas también se ha sumado bastante Iván, que es del equipo de allá de Rock.
0: Uh-huh. Para ahí vamos, ¿no? También tenés un equipo de trabajo. Hoy te preguntaba yo fuera de micrófono, contanos un poquitito, con nombre y apellido si querés, qué te aporta cada uno, ¿no? Porque ya estás en un desarrollo importante, interesante para el nivel boxístico que nos comentás.
3: Y bueno, yo ahora estoy terminando mi carrera amateur. Este año ya tengo bastante consolidado mi equipo de trabajo. Tengo mi preparador físico, Brian Vena, que también trabaja ahí conmigo. Y después la parte de boxeo la estoy manejando con Rodri acá en Sipo, lunes, miércoles y viernes. Martes, jueves y sábado estoy yendo a Roca, uh-huh. a entrenar con Cristian Luis y con su equipo.
0: Qué sacrificio,
2: sí.
0: ¿no?
2: Sí.
0: Parte.
1: ¿Cuánto crees que te queda de boxeador amateur? Y obviamente, imagino, los objetivos a corto plazo, pasar a otro nivel.
3: Y si todo me sale bien, yo creo que para fin de año ya estaría debutando en profesional.
1: Ajá.
3: Qué bien.
2: Es decir, que te queda solamente este último campeonato nacional.
3: Sí, si todo sale bien, espero poder cerrar mi carrera acá en la zona. Me encantaría poder pelear en Cipolletti, Ash, en donde sea por acá, es, y ya de ahí pasarme a profesional.
2: Bien. Y todo este último tiempo, Cristian, ¿cómo fue? Porque necesitaste clasificar a ese nacional.
3: Sí.
2: ¿Qué hubo en el medio?
3: Y el campeonato provincial realmente es bastante... tiene muy pocos recursos realmente, así que no lo peleé. Bien. Clasifiqué directo al campeonato regional.
2: Sí.
3: Y en el campeonato regional me crucé con el campeón de Neuquén y con el campeón de La Pampa.
0: Claro, y en ese bache, digo, me engancho a la pregunta de Juan y un poco a tu respuesta. Dijiste, no peleé. ¿Te mantenés lo más activo posible, imagino que entrenando?
3: Sí.
0: Claro.
3: Sí.
0: ¿Sparring?
3: Sí. Lo trabajo, bueno, ahora este fin de si todo sale bien voy a Picún. lo trabajo en Roca, que usualmente mi compañero de sparring es Cristian Luis.
0: Y ahí me pongo un poquitito más puntilloso, digo, no tenés actividad, como decías recién en esos momentos, ¿qué buscás? Digo, hablas con el sparring y decís, che, vamos lo más parecido a la pelea, o no, se entrena de una manera generalizada y es así.
3: Y cuando suelo hacer acá, dice, tengo la ventaja de la experiencia, por así decirlo, con la gente con la que puedo hacer sparring acá en Cipo, así que trato de darle un enfoque distinto al tema del sparring. Ya acá en Roca sí suelo ser yo el que tiene menos experiencia.
0: Claro.
3: Cristian llegó hasta rankeado 15 a nivel mundial, así que...
1: ¡Ojo! Claro.
3: ¡Qué lindo! Me quedo un par de escalones largos abajo. Y no, allá sí es lo más cercano. Yo trato de que sea lo más cercano a una pelea posible.
2: Claro.
3: Allá voy a dejar todo lo que tengo en mano.
2: Es bien intenso.
3: Sí.
2: ¿Cuántas horas le meten? ¿O le metes? Porque además tenés la escuelita.
3: ¿A qué le meto? ¿A entrenar o a trabajar?
2: A las dos cosas. A todos, ¿cómo dividís el día?
0: Claro.
3: Y lunes, miércoles y viernes yo arranco... Va, todos los días estoy arrancando a las 7, 7 y media de la mañana ya en el gimnasio.
2: Ajá.
3: Entrenando, entreno más o menos una hora y media, lo que es la parte de preparación física.
2: Uh-huh.
3: Y después de eso estoy haciendo entre una hora y hora y algo de boxeo en la tarde, lunes, miércoles y viernes.
2: Bien.
3: Martes y jueves sigo con la preparación física también, trabajando en la mañana... Y me estoy yendo a Roca los sábados. O sea, me estoy yendo a Roca a la tarde y hacemos... Serán 3-4 rondas de guantes. Después un poco de trabajo específico en bolsa. Después un poco de sombra. Cerramos con manopla y terminamos haciendo abdominal.
0: Santi te mira y Santi lo mira y resopla, ¿viste?
1: Terrible, sí.
2: No, porque
1: sí,
2: aparte
1: sí.
2: Ayer charlábamos con Santi que él le gusta jugar al fútbol y no tanto el gimnasio, el entrenamiento
0: claro,
2: físico.
0: La parte
1: claro,
0: física.
1: No.
0: ¿Lo viste a Messi entrenando? ¿Hay que entrenar?
1: Sí, hay que entrenar.
3: Con mi laburo como preparador físico, te digo que lo mejor que puedes hacer es entrenar.
2: Ajá.
3: Y más que nada trabajar fuerza, cosas por el estilo, porque es lo que te va a evitar lesiones.
0: Totalmente. Bien. Así que a entrenar, Santiago.
1: Es que sí, es que por eso estoy lesionado.
2: Está roto también.
0: Tiene la rodilla lastimada.
2: La misma lesión que Luciano García Tauro.
3: Parte del currículum laboral.
0: Sí, sí.
3: Claro.
0: Che, escúchame, creo que no lo hablamos, si no corregime si lo respondiste, pero ¿cómo llevas? Hay mucho mito, hoy capaz que ya no, porque se ha abierto mucho, pero digo, hay mucho mito con la nutrición del boxeador, ¿no?
3: Sí.
0: ¿Te acordás de ese mito de Rocky, de los huevos crudos, qué sé yo y demás? Digo, ¿cómo llevas ese costado vos con la nutrición? ¿Lo manejás solo? ¿Tenés una nutricionista, alguien del equipo?
3: No, momentáneamente lo llevo yo por mi lado.
0: ¿Y cómo sos con
3: ese Creo que lo
0: costado?
3: Más complicado que llevo es la nutrición, pero bueno, yo realmente empecé a bajar de peso por cuestiones competitivas, a mí no me gusta perder. Nunca tuve problema con pesar 90 kilos y es como que ahora lo tengo que ir cuidándome por cuestiones de categoría.
2: Claro.
3: No, usualmente yo llego, desayuno, sí, no huevos crudos, huevos revueltos, huevos revueltos, palta, cosas por el estilo, tratando de cuidarme un poco. Se ha cortado mucho con lo que es azúcares, con lo que es...
0: Claro. El ultraprocesado.
3: El ultraprocesado, claro. Realmente trato de evitarlo y mantener una dieta lo más... saludable posible.
0: Y siguiendo ahí en la línea de la nutrición, digo, ¿cambia tu dieta en esos días pre-pelea? Para obviamente por el peso y el post también me interesa saber.
3: Y el post-pelea es un poco más liberado.
0: Más liberado.
2: se está a recuperar.
0: Sí.
3: No, en los días anteriores a la pelea sí se trata. Yo siempre, para competir en 81 kilos, quiero ver si lo puedo. Ahora lo estoy tratando de cambiar, es tirar estar un kilo abajo. Siempre estoy más o menos medio kilo, un kilo arriba.
0: Claro.
3: Compito hasta 81 kilos y voy a estar en 81 y medio, más o menos 82.
0: Uh-huh.
3: Y los últimos días corto un poco de carbohidratos, cierro totalmente el tema del azúcar y desde ahí ya la categoría se da bien.
0: Claro. Y mucha proteína, imagino, sobre el final.
3: Sí, bastante.
0: Claro.
3: Todo lo que es proteína y grasa saludable, uh-huh. tratás de mantenerlo bastante, pero más que nada por el desgaste físico que conlleva la actividad, o sea, el entrenar todos los días.
0: ¿Cuánto de sí, todo hay, ¿no? En la vida de un boxeador.
1: Sí, sí,
0: no,
2: ¿Y no. ¿Cuánto duran las peleas habitualmente que venís haciendo?
3: 10 minutos, son 3 rounds.
2: 3 rounds. ¿Y vos tratás de terminarlas antes?
3: Si se puede, sí. No, las últimas peleas que he hecho, no. De las 3, una sola traté de terminar antes y el resto fue, vamos a llevarlo tranquilo, vamos a tratar de hacer peleas inteligentes. Mirá. Pero bueno, por ese mismo, esa misma intención del pase a profesional y... Sí. En profesional salen caros los errores que se suelen tener en amateur.
2: Claro.
1: Claro.
0: Salen caros un knockout, ¿no?
3: Sí.
0: En contra.
3: Sí.
0: Ok.
2: Claro, porque ahora. Claro, corregir eso. Claro, porque ahora estás peleando con cabezal.
3: Con cabezal.
2: Claro.
3: Con cabezal,
2: y ahí ya pasás a.
3: Claro, los otros son guantes más chicos. En profesional son los guantes más chicos. El vendaje cambia totalmente. Se pelea sin cabezal.
1: Claro, sin cabezales los golpes derecho.
2: Lo sentí el triple, digamos.
0: Claro, esa querida. ¿El rival más complicado que te ha tocado hasta ahora? ¿El amateurismo?
3: Y el rival más complicado.
0: O si querés, te la cambio la pregunta, ¿la pelea más complicada?
3: Yo creo que la pelea que más he sufrido fue cuando gané el campeonato nacional.
2: Mira.
0: ¿Por qué? ¿Qué pasó ahí?
3: Bueno, como dije, fui en una categoría arriba, siendo chiquito en la categoría, siendo un enano, por así decirlo, porque me sacaban 10 centímetros más o menos de altura.
0: Encima es grandote, ¿no?
2: Sí.
0: Porque la gente lo está viendo por ahí en cámara y se pierde, digo, tiene una espalda gigante y no es petizo.
3: Bueno, yo creo que es un mal de la Patagonia que tenemos, somos todos medianamente chiquitos para la categoría en la que peleamos, porque somos anchos de espalda.
0: Claro, claro.
3: Bueno, me tocó pelear hago la primera pelea con el subcampeón de Buenos Aires, que Buenos Aires tiene muy buen nivel, gano. 2 días después peleo con... Creo que era el campeón de Entre Ríos. Y la última pelea, peleó con el campeón de Buenos Aires. Para esto venía 3 peleas encima, o sea, 2 peleas encima vení. Tenía ya un cierto agotamiento físico, un cierto resentimiento muscular.
0: Claro.
3: Recibí todos los golpes con la cara, volvemos a lo mismo. Claro. Tengo alguna foto por ahí, dice, tengo un ojo así, salgo.
1: No.
3: Salgo el primer y el segundo round, gano los primeros 2, el tercero yo estaba con 2 metros de lengua, claro, no tenía aire, no tenía resto físico, no tenía nada.
1: Claro.
3: Y salgo a mi esquina y me dice que en esa vuelta me subió un muchacho de Bariloche, Gianni Otter, y me dice, ganaste los primeros 2, tenés que aguantar el tercer round, dice, tratá de hacer lo que puedas el tercer round, sobreviví, me dice.
0: No, por favor,
3: bueno, no, me vio que estaba boqueando, estaba sin aire, no había resto físico.
1: Claro.
3: Y yo sentí que es la... Sí, el jab, dice, la mano izquierda, toda acá, la cara. No tenía resto físico, aguanté como pude la pelea tratando de que no me hagan una cuenta, porque si uno se queda quieto, no está respondiendo, claro. O si se ve lastimado, más allá de lo cómo me dejaron la cara en esa pelea, si uno se ve un poco lastimado o algo por el estilo, el árbitro tiene derecho a hacerte una cuenta de protección.
1: Claro.
3: En teoría, dentro del ámbito amateur, no te cuentan. No te descuentan puntos por las cuentas de protección, pero no deja de ser una cuenta de protección, es que el otro está haciendo mejor. Claro. Yo traté de dibujarlo lo mejor que podía, la verdad fue una pelea muy dura en ese sentido.
1: Gané
3: el campeonato, volví con la medalla de oro a mi casa.
0: Tremendo.
3: Pero fue un peleón realmente. Esa pelea la padecí, dije, ojalá no volver a cruzarme este tío.
2: ¿Y mamá y papá qué dijeron cuando te vieron llegar?
1: Con la cara.
3: No, mi papá estaba en Bariloche conmigo.
2: Ah.
3: Ese campeonato lo hicimos en Bariloche. Mi papá casi siempre, acá que tiene la oportunidad, me acompaña.
2: Te acompaña.
3: Hemos ido a pelear a Chile, en los juegos, los argentinos de alto rendimiento también, estuvo conmigo. Mi mamá no. Y mi mamá, cuando me vio llegar, ni me preguntó por el tema del campeonato. Y se me vio con la cara así, dijo, no, y se largó a llorar. Claro. Como te dejaron la cara, me dijo.
0: Pero que fuera de joda, te iba a preguntar, ¿no? Porque, a ver, capaz que alguien del otro va a decir, sí, Lucho, a ver, es su laburo o es lo que hace, pero digo. Es fuerte que no, que tu hijo llegue, en el caso de tu mamá, ¿cómo se llama mamá?
3: Nancy.
0: Digo, Nancy, yo me pongo en su lugar, digo, tengo una hija y de lo mismo, te llega tu hijo, tu hija. Está bien, la medalla, el logro deportivo espectacular, pero viene destruido. Porque pones el cuerpo, realmente, ¿no? Es jodido eso. ¿Cómo lo lleva la familia? ¿Hoy ya está más naturalizado?
3: Sí, totalmente. Yo creo que nunca dejan de sufrir un poco, más que nada por esos miedos. Mi papá tomó mucha confianza ahora que... Pero bueno, también ve el sacrificio que uno hace para que no terminara así.
1: Claro.
3: Ve que entreno 2-3 horas al día, ve que estoy todo el día acá adentro, o sea, dentro del gimnasio, y que ya lo tomé como estilo de vida. Uh-huh. Claro. Así que él estaba más tranquilo que el resto de mi familia. Claro.
0: Eso que decís también me da pie a mí, creo que a los chicos les pasa lo mismo con el deporte. Mira, no les he preguntado, ¿les gusta el boxeo?
1: Sí, sí, a mí me gusta.
0: A mí me encanta, vos también.
1: Sí, a mí me gusta.
0: Digo, aquel que tiene mucho prejuicio, que dice eso no es deporte y demás, digo, ¿cómo lo podemos ayudar a que se arrime un poquito más a este deporte, que es tan maravilloso?
3: Primero, para gustos colores, hay un sector recreativo que realmente se está promoviendo bastante. Yo siendo el preparador físico y director técnico de boxeo, y se trata de plantar una base de todo lo que es la coordinación que te ayuda a obtener los beneficios físicos dentro del deporte, sin hacer contacto simplemente. Claro. Trabajo con mucha gente que tiene más de 30, 35 años y no ha hecho mucho deporte, y desde ahí se empieza a ver muchas falencias coordinativas, muchas inestabilidades, por eso le mencionaba lo del tema de las lesiones.
2: Claro.
3: Y más allá del castigo físico que se suele tener a la hora de hacer contacto, que yo creo que la mayoría de los deportes te podés arriesgar y te podés lesionar, te podés lastimar por A o por B, nada más que en otros deportes se castigan esas cosas.
1: Claro.
3: ¿Cómo se dice? Desde ese punto de vista siempre trato de abarcarlo por eso.
0: Bien,
3: por
0: ese bien. Y tengo una más, ¿no? De mi parte, los chicos imagino que también, pero digo, siempre hacemos la pregunta del factor qué buena foto. Qué buena foto estamos viendo en el canal de YouTube.
1: Sí, en el canal de YouTube.
0: Sí, muy linda. Ahí te acordás, ¿quién es ese rival?
3: Ay, no me acuerdo. El...
0: ¿No lo tenemos?
3: Es de Santa Fe, fue la final de
0: Okay.
3: Era el campeón de Santa Fe.
0: Te decía que nos gusta mucho y también conocer al deportista y nos metemos en varios rincones, la familia, pero recién hablabas del aspecto mental, cómo describías la pelea, ¿no? Esa pelea que te costó tanto. Sí. Y a mí me interesa mucho, nos interesa saber a los tres, cómo encaran esta parte que es más íntima, ¿viste? Que es, lo dijiste, me temblaban las piernas. Entonces, es un deporte como el tenis, digo, estás vos ahí arriba y como dijo Bonavena, estás solo. Estás absolutamente solo, el rincón está afuera, pero el que tiene que hacer tres pasos y salir a pelearse con el otro mono sos vos. ¿Cómo te hablás? ¿Qué te decís? ¿Te ayuda tu rincón con lo psicológico? Nos interesa ese punto.
3: Sí, no, ayuda bastante el rincón. Ayuda mucho a calmarte y a concientizarse a veces, porque uno, en toda la adrenalina del combate, a veces como que se cierra mucho en querer hacer algo y si no sale empieza a cometer errores. Pero no... se calma bastante y también hay... uno está solo arriba.
2: Claro.
3: Pero después hay mucha gente que te da una mano para llegar de mejor manera y también uno tiene que ser consciente de que hace lo mejor posible. Ha hecho lo mejor con las herramientas que tenía. Las peleas se tratan de ganar abajo siempre. Puede ser que te toque un rival mejor, que vayas y pierdas la pelea, que vayas y te roben la pelea, porque puede pasar, se ve mucho. El boxeo es un deporte de mucha apreciación, lastimosamente, no hay un fallo asegurado, a menos que no quede. Pero después, qué sé yo, ahora tengo la gente de Roca que me está ayudando a dar una mano, algún sponsor que me ayuda con mi carrera deportiva, cosas por el estilo, y...
0: En lo psicológico, ¿haces terapia por tu cuenta o no? ¿Lo resolvés, como decías, con el equipo ahí?
3: Lo he resuelto con el equipo momentáneamente. Okay. En su momento trabajé con una coach también de Roca.
0: Ah, mirá.
3: Me le he pegado bastante al equipo de Roca. Mirá. Pero bueno, es como que...
0: todo suma.
3: Fue en parte, creo que por parte de ellos ha sido un premio al esfuerzo. El ver que voy para allá, el tratar de ir metiéndole hace un tiempo, como que me han dado las manos que han podido ellos. Muy agradecido.
2: Cristian, ahora mencionaste sponsor. ¿Estás buscando sponsor? ¿Estás juntando fondos? ¿Cuánto más o menos es el gasto que tenés que hacer para viajar, ¿no? El próximo mes.
3: Y sí, estoy buscando sponsors. El gasto realmente todavía lo estamos tratando de gestionar. Creo que más o menos los pasajes están cerca de 200.000 pesos. Uh-huh. Pero bueno, también estoy viendo cómo se puede ir manejando eso.
2: Claro.
3: Hemos hecho una rifa con mi familia, nos ha ido dentro de todo bien. Nos quedan algunos números, pero se ha resuelto una parte, así que lo vamos manejando dentro de todo.
2: Bueno, con eso.
3: La idea fue hacerlo lo antes posible, se charló y se fue gestionando a poco para tener margen de acción con eso.
2: Pero vienen bien, digamos, con todo eso.
3: Sí, dentro de todo, sí.
2: Bien, bien. ¿Se piensa hacer alguna otra rifa? Porque vi que quedaban poquitos números.
3: Y no creo que se haga otra rifa por cuestiones de tiempo.
2: Claro.
3: La mayoría de las veces los gastos se terminan afrontando en familia.
2: Sí.
3: Y la verdad, ahora aproveché y traté de gestionarlo de una manera para que sobrecargar un poco menos eso.
2: Claro.
3: Más que nada porque, bueno, tengo a mi papá, que siempre me acompaña en ese sentido, y es como que dice, bueno, hace esto y vamos, vamos a ver.
0: Claro, tu viejo siempre, siempre va con vos, sí, a los combates.
3: Y todas las veces que ha tenido la oportunidad ha ido.
0: Qué bien.
3: Se va.
0: Qué bien, es un esfuerzo, ¿no?
2: Sí, sí, sí.
0: También para ir con él. No sé si Santi tenés alguna para hacerle, si no lo vamos a ir liberando. No,
2: yo te iba a preguntar, por la amistad que tenemos con Luciano García Tauro, siempre molesta, de hecho cuando trabajamos juntos acá a la mañana mencionaba esto, lo del párense de manos. Sí. ¿Qué opinás vos de eso? Él en algún momento quiso sumarse y empezó a buscar rivales, después la organización cayó. Hablábamos de la Copa Evin, el Rucaché, nosotros lo habíamos tirado al aire, queríamos una pelea de periodistas.
0: Qué buena,
2: en el Rucaché. ¿Vos qué opinás del párense de manos en general, no? Más allá de la...
3: Yo opino que todo lo que te acerque un poco al deporte es salud. El párense de manos le da mucha visualización, todos los combates de streamer, cosas por el estilo. Sí se roba un poco el foco del deporte, pero bueno, también hay que ser consciente de que también se les paga lo que se les paga a la gente que va al párense de manos por cuestiones de fama, de rating, de cosas por el estilo.
0: Sí, justamente sí, son visualizaciones, ¿no? Te traen.
2: Que estaría bueno que es un porcentaje.
3: Estaría bueno que empiecen a incluir boxeadores amateurs. Bueno, creo que en algunos han empezado a incluir boxeadores profesionales en algunos lados.
2: Sí.
3: Como para tratar de ir metiéndole un poquito más de deporte al evento que hacen. Porque es un deporte más televisivo que deportivo en algún punto.
1: Claro.
3: Lo que sí, no deja de ser un evento deportivo, está muy buena la actividad y el promover el boxeo de por sí, promover la actividad.
0: Te hago una cortita antes de cerrar, porque lo dijiste recién. Hoy con esto del streaming, que es totalmente libre, digo, con bueno la tele misma que sigue viva, va a seguir viva, creo yo, en mi opinión. Sí. ¿Notás una merma en el público en las peleas? Por lo menos en tu caso, digo, en el amateurismo, ¿o no lo ves así?
3: Y sí, no. Hay mucha gente que asista a los eventos, por lo menos cuando se hacen los eventos de boxeo acá en la zona, hay mucha gente que asiste, hay un muy buen público, pero también hay mucha gente que prefiere quedarse en su casa y verlo vía streaming,
0: la comedia.
3: Algún vivo, un directo en Instagram, en Facebook, en lo que sea, y desde ahí también parte otro porcentaje de gente que podría haber asistido.
0: Claro.
3: Después es una ventaja, porque tenés... a mí me pasó en La Pampa, yo peleo poco, hay mucha gente, más con la cantidad de gente con la que trabajo, hay mucha gente que me ha preguntado por el tema de cuándo peleo, cosas por el estilo, y ahora me salió la pelea, me salió en Santa Rosa, y la gente no va a ir a verme a Santa Rosa,
0: está
3: entusiasmado, pero no tanto, son 600 kilómetros de ida, fueron 2 días de competencia, peleé jueves y viernes, no van a ir, sí, preguntan, la posibilidad de hacer un directo en Facebook, en Instagram, donde sea, y eso también te abre una puerta a más visualización de tanto del trabajo que uno hace como del mismo deporte.
0: Totalmente.
2: Cristian, ¿dónde se pueden comunicar aquellos que por ahí te puedan dar una mano? ¿Es una empresa chiquitita?
3: Y por Instagram, por WhatsApp, por Facebook, cualquiera de los...
0: ¿Querés justamente dejarlos? Digo, lo querés decir al aire, ahora de último lo dejás a nosotros.
3: Por Instagram, que es donde más estoy.
0: Sí.
3: Trato de ir subiendo bastante todo lo que es parte de mi trabajo y parte de lo que yo hago como deportista. Es cristian.beltrán.
0: cristian.beltrán. Sería la donde más pronta respuesta tenés, por lo que decías.
3: Exactamente.
0: Bien, perfecto. Bueno, ahí los que estén escuchando o viendo el canal de YouTube, lo pueden contactar a Cristian Gitano Beltrán, que va a estar peleando nuevamente, dijimos...
3: En Santa Fe. El 16.
0: El 16. Sí. De este mes, perdón, del mes que viene, ¿no?
3: De julio,
0: estamos
3: casi
0: finalizando junio.
3: Exactamente.
0: Señor, muchísimas gracias por venir a ver y contar con nosotros, como le decimos siempre a los deportistas, para justamente difundir todo tu laburo y lo que necesites justamente difundir en tu carrera.
3: Muchísimas gracias, la verdad, por la invitación, por la nota, realmente, gracias.
0: Ahí está. Ahí pasaba Cristian Gitano Beltrán para charlar con nosotros de todo un poco, como hacemos siempre en Bar, no solo hablamos de boxeo, sino que lo conocemos a él y conocemos toda su historia. Charlie, estamos para una nueva tanda, dale.
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